0: Tomando vino. Bueno, dame vino, le digo.
1: Sí.
0: Me tomé una botella de vino, yo solo, y comí una pizza. Ahí yo estaba, imagínate lo nervioso que estaba, no sabía para dónde disparar en ese momento. Y me bajé el vino y nada.
1: Y relajaste ahí.
0: Más o menos, relajé un poco, pero más que nada porque estaba tieso. O sea,
2: ¿pero por qué estabas tan nervioso?
0: Y porque me choqueó la piba, era una piba muy linda, o sea, era un...
1: ¿Y te bancaste el vino igual?
0: Sí, sí.
2: O sea, el cuerpo
0: estaba tan tensionado que no me hizo casi efecto. O sea,
3: claro, como que te normalizaste.
0: Poquito, pero me normalizó. Después el tema del alcohol no me hizo tan...
1: Yo una vez me tomé uno y tuve que subir una escalera para ir al baño.
3: ¿Una escalera qué tipo? ¿Esas de madera así puesta o...?
1: Claro, y entonces estaba complicado y usando el teléfono cosa de llevar el ritmo. Porque me había pasado que, no fue acá, fue en Buenos Aires, me compré una maquinita, me afeité, me acuerdo que me afeité con la maquinita, y no sé por qué razón venía toda media quebrajeada, lo que me hizo rasparme...
0: irritó.
1: Claro, me irritó, incluso me sangró. Entonces, claro, iba al restaurante con el dolor acá, en toda la barba, y cuando me fui a tomar el comer, a tomar la cena y a comer, pedí un vino, un tinto. El tema es que nos trajeron una, no sé si eran fideos con tuco, algún, como es, algún tallarín, pero se pasaron con el picante en la salsa.
0: Oh, todo mal.
1: Entonces tenía el dolor acá,
2: la lengua.
1: La lengua que le iba arreglando con el vino era un poquito de acá, un poquito de acá. Y claro, cuando quise acordar, el vino ya se había terminado. Y después tuve que subir la escalera y después tuve que bajarla. O sea que iba, yo digo, espero que no me estén mirando bien porque se nota que voy tambaleando cuando voy caminando.
0: Siempre depende de la costumbre también del cuerpo con el tema del alcohol y eso, ¿no? Pero el tema de que te agarra así de sorpresa, te voltea.
3: Sí, ¿verdad? Cuando te agarra el vientito. Como cuando estás adentro así, te escabeaste un poco y salías afuera y te agarra el viento, que te pega así como de una. Ese es difícil de caretearlo,
1: hoy,
3: me parece.
1: No, hoy Kili le gana al vino, mira. ¿Sí? O sea, el vino no le gana a él.
0: No.
3: El vino se pone borracho.
1: Claro,
3: no,
1: el vino se pone borracho.
3: El vino lo toma Kili.
0: El vino se tambalea, ¿no? Sí. No yo.
3: Tiembla el vino.
1: Bueno, saludos a Yoli que está ahí conectada también. A Carlos que decía la Roca Kili.
0: La Roca Kili, sí, se viene la Roca. Fin de año.
1: Polinización, decía por ahí.
3: Eso mismo.
1: Bautista, yo a mi exnovia le puse, si estás al pedo te invito a tomar un café, y después de eso estuve 4 años.
0: Mirá vos, Bautista.
3: Y era la ex.
2: Le fue bien.
3: Dijo.
1: Claro, la ex.
2: En su momento.
1: Ex novia. Igualmente, tiene toda la data, Bautista.
0: Bautista, ¿no? Sí, es un doctor amor, te diría.
1: Claro, otro seductor más que está ahí.
3: Llamémoslo a Bautista.
0: Sí, sí. Un beso grande a Yami también, que nos está escuchando, que estuvo presente en el programa el jueves pasado.
2: ¡Holi!
0: Contando todo sobre el tema de la piel, los cuidados de la piel. Ya no uso más.
2: ¿No usas? ¡Ay, qué bueno! Yo me morí.
0: Me falta usar la crema ahora. Ajá. Pero no uso más jabón, por lo menos.
2: Bueno, mejor la piel. Un beso. ¿No sentí que te cambió?
0: ¿Qué?
3: El jabón para la cara.
2: No, mi hija, jabón blanco para la cara.
0: Aprendimos que no se usa.
3: ¿También?
2: ¡No se usa! Eso fue la ropa. Es de los peores pH que tiene. ¿Es para lavar el jabón blanco o para lavar la ropa, chicos?
3: Yo lavaba todo eso. Con lo mismo que lavo la ropa, me lavo la cara.
2: La
3: ginota.
2: La bacteria.
1: Bueno, vamos a otra. Hablando de chicos y citas.
0: A ver.
1: Contó que conoció a un chico, recibió un insólito audio y el chat se volvió viral. La humanidad está totalmente perdida. Así que ya se pueden ir imaginando lo que pudo haber venido en ese audio. Te cuento. Una joven influencer utilizó sus redes para viralizar un audio que le envió un chico con el que se estaba conociendo. El mensaje se publicó en otra cuenta de ex cuando una de las amigas le contó la situación. El otro día conocí a un pibe, mirá lo que me mandó, le explicó ella, luego de que reenvió el audio por WhatsApp. En el comienzo se le escucha decir, hola Sofi, ¿cómo estás? Soy Nico, el amigo de Mati, nos conocimos el otro día. Ya empezó a conocerlo por otro lado. Segundos después le detalló que le pareció una chica muy linda, que le gustaría seguir conociéndola. Sin embargo, el comentario insólito llegó más tarde. En serio, me pareciste muy linda.
2: Ay, qué intenso.
1: Tenés buena delantera. No.
2: ¡No! ¡No! ¡Ay, Dios!
3: Aparte me parece ya, si lo, la conociste personalmente, después le tirás eso por chat, tirárselo en la cara de última.
2: Es medio... No.
0: ¿Pero cómo le va a ir el hecho viejo así? Que se esperó un par de días.
2: Los dientes, no espero. La que me está diciendo los dientes. No.
1: Que se esperó un par de días.
3: ¿En qué, pero, ¿en qué equipo de fútbol jugaba que tenía buena delantera?
1: ¿Querés escuchar el audio, mira?
2: A ver. ¿Cómo
4: estás? ¿Todo bien?
2: Ay, no.
4: Soy Nico.
2: Ay, no.
4: Mati, nos conocimos el otro día. Mira. Te voy a ser sincero, me pareciste muy lindo. Muy linda, perdón. O sea, es la primera vez que... Bueno, no importa. Te voy a ser sincero, me pareciste muy linda. Tenés buena delantera. No, tiraba esa. No, mentira.
2: Ay, no son pelotas.
4: Pero... Y bueno, ahora, o sea, de trasera también estás muy bien.
0: No, bueno.
1: De trasera.
4: ¿Qué le tiraba? Así que si te pinta conocernos.
2: No.
3: Ah,
4: no sé si podrás escucharme.
3: Por favor.
2: No. Me hicieron acordar a este audio. Creo
0: a ver, pará, no. ¿Ya empezamos con los audios?
3: Por favor. Bueno, ya sabemos quién votó ese muchacho.
2: Escuchen esta.
3: A ver.
5: ¿Qué tal, Camila? Soy Damián. Estamos dialogando por Instagram.
3: Bueno, la risa.
5: Todo lo que WhatsApp, ¿no? Porque es mucho más simple. Y bueno, y conocernos. Mira, lo voy a hacer corto al audio mejor. Yo te voy a contar mis intenciones, Cami. Así tenemos todo en claro desde un principio, ¿sí? Mira, Cami, yo estoy buscando una compañera. Pará. No te asustes, ¿eh? No pienses que apenas nos veamos te voy a pedir que sea mi novia o te voy a proponer casamiento. Si no, la idea es juntarnos a tomar algo, a charlar, a escuchar música, a ver una peli, una serie. No sé.
3: La moto.
5: Si te agarra hambre, te cocino algo. Disfrutar de nosotros como seres humanos, conociéndonos. Y si pasa algo, bien. Y si no, también, por favor, no la muerte de nadie. A lo que voy yo es que si vos conmigo no ganás un compañero, ganás un amigo.
2: Eso más...
0: Parece coso, ¿cómo se llama?
2: Y acá la... dice, cuando le aceptás la salida de uno más 30.
0: No, el que está en la mañana con Pablo, ¿cómo se llama?
1: Gerardo.
0: Gerardo, sí. Es la voz de Gerardo ese.
2: No, pero ¿por qué habla la
3: Gerardo?
2: Hola,
0: Gerardo, no será vos, ¿eh?
3: Aparte la risita, ¿viste? Como que siempre meten una risita ahí.
1: Son esas, pero, como igualmente, que... este fue irónico. Fue irónico y fue...
2: No sé, me pareció gracioso.
0: No te pareció tan malo. Decir.
3: Aparte, a eso le puedes decir a alguien.
1: Es que le dio gracia. Por ejemplo, a ella le dio gracia que...
3: No sé, sí, si porque lo... no se lo mandaron a ella.
2: Claro,
0: por eso. Aparte.
1: Si se lo hubiesen mandado...
0: Ahora, no sé. Depende, porque si se lo manda un rubiecito José Leste, ¿sabés qué? Se cagan de risa. ¡Ay, qué gracioso que sos!
3: Pero ese audio, ¿le puede gustar a alguien?
0: No. Déjese de joder.
2: ¿Eh? Es
3: verdad. ¿Le no? puede gustar a alguien ese audio?
2: Debe no, haber algo. Se hizo re viral ese audio, chicos.
3: Porque viste que dicen que hay un roto para un descosido, qué sé yo. Capaz que alguien me mande ese audio.
2: A mí me habla alguien así, yo como...
0: Si el pibe lindo te caga de risa.
1: Sí, eso es verdad.
0: Te lo manda este cantante que te gusta a vos, Agustín.
2: Obvio. Pero me gusta.
0: Ah, bueno, entonces, claro, depende de la cara del boludo, ¿no? Depende de
2: no.
0: La... Depende de lo
2: no,
0: que
2: no, no, no. Porque yo sé que no es así.
0: ¿Qué tiene que ver eso?
2: No, me mandan novia así, aunque sea lindo, yo ya digo, puede ser lindo y boludo.
0: ¿Y?
2: Ah, si es lindo y boludo, chau. Prefiero que sea... No, sí.
1: Permitime duda.
3: Como para
2: me ha pasado.
3: Rato, último,
2: me, 9, no, 20, no me importa.
0: 48-3304, que nos cuenten a ver si es lindo y boludo. ¿Te va o no te va?
2: A mí no me va. Prefiero que sea normal.
0: ¿Normal?
2: Que igual tampoco le da de bola.
3: Normal.
0: Y no tan feo, ¿viste? Y un poquito lindo.
1: Y en tu caso, ¿y si fuera
2: al revés? ¿Voy a mandar?
0: ¿Qué cosa?
3: Si una chica te manda ese audio.
0: Claro. Me chupo.
3: Está linda, fea, bueno, ya está, me mandaste la
2: voz. ¿Te mandó igual?
0: Mientras que sea,
2: hay
0: que,
2: hay a ver que... si me dicen hola.
0: Yo creo que hay que disfrutarse como humanos, como lo dijo ahí.
2: No.
0: Bueno.
2: Si pasa algo bien y si no, también.
0: Sí, también.
2: No.
0: Podría ser tranquilamente.
3: podría, ¿no? Mandar un audio así.
2: Ahora hace un video así.
3: Hola, Camila. ¿Cómo andás? ¿Todo
0: cuando
3: bien?
0: Cuando salí con el maestro,
3: va a hacer... Estoy... Sacá a pasear el perro acá.
2: Me acordé de vos, porque vi una gata.
1: Bueno, quédate con nosotros, esto es Electroshock. 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

0: 28 minutos de la hora 21, estamos en Electroshock, agregamos energía a tus sentidos. 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Se viene la Factory Fest, Kili. Ya estamos cerquita de presenciar el Día del Amigo.
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1: Impresionante.
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1: Con el lobizón.

0: Como varios miércoles lo hemos tenido, hoy tenemos una presencia especial en el programa de hoy. Y recordamos que cada miércoles, cuando suena esta cortina...
1: Cada vez más tenebroso.
2: Ahí estás, está llegando, está viniendo, está en camino, se está cerca.
3: Hola.
2: Hola.
3: ¿Qué onda?
0: Lord Z con nosotros en esto que es Electroshock. Después de tanto tiempo, qué bueno tenerlo de nuevo.
2: ¿Qué tal? ¿Cómo andan? Sí.
0: ¿Todo
2: perdón,
0: bien?
2: Pasa que había abandonado mi cuerpo. Haciendo un viaje astral, he dejado una identidad en mi cuerpo y he viajado, y bueno, aquí estoy con ustedes presente haciendo el infinito.
0: ¿Ya estuviste en el mundial?
2: Sí, estuve en el primer partido de Argentina, estuve haciendo unos trabajos ahí que me llamaron y,
0: sí.
2: Y bueno, y estuve ahí, no puedo develar mucho, ¿no? Yo soy más de mantenerme en una especie de anonimato. Mi trabajo lo hago solamente por un objetivo. No lo hago para duplicar como hacen quizás otras personas.
0: Bueno, las figuritas fue donde estuviste descubriendo el futuro, predicciones que vamos a preguntar si alguno está escuchando, si fue la predicción que les dijo Lord Z hace un tiempo atrás.
3: Es verdad.
2: Sí, a ver qué pasó con esas personas.
0: Claro, la del paraguayo era uno.
3: La de la moto.
2: Sí,
3: o sea, el de la moto.
2: A ver, estarán ahí esas personas. A ver
3: el del vecino.
2: Sí, muchas predicciones. Qué linda energía se vive en el mundial, ¿no? Hay toda una energía consciente, universal, colectiva, que se está transmitiendo por todo el mundo, básicamente. Y no es casualidad que agregaron muchos más países.
0: ¿Nada fue casualidad?
2: Nada es casualidad en esta vida. Todo es causalidad. Todo es causa y efecto. Toda causa generada así tiene un efecto. Hay andan energías.
0: ¿Ah, sí?
2: Por acá, sí.
0: No, pero es Gili.
1: No, es tremendo, cada vez tiene distinto.
2: Sí, creo que era una presencia de un gaucho, si no me equivoco.
3: Pensé que había un caballo.
1: Eufanasio puede ser. El espíritu de Eufanasio.
2: Una persona que no está en este plano, parecía. Pero bueno, ya lo mandé al paraíso, por así decirlo.
0: Bueno.
2: Sí.
0: Estuvimos con las predicciones nuestras, ¿se han cumplido? En mi caso no recuerdo cuál era si iba
3: por ahora no
0: a terminar bien la economía durante el año. Bueno, el año no terminó todavía. Pero Kiliwi,
1: no, la mía tampoco. No se cumplió todavía y espero que no se cumpla.
2: No, porque era cuestión de tiempo, ¿no? Era algo que iban a pasar en meses. Todavía el universo funciona de una manera insospechada, insospechosa. A veces uno, el humano, ¿no? Normalmente está siempre apurado a que quiere la manifestación existe, pero no existe ya. El universo tiene que hacer toda una jugada como un ajedrez porque otra persona está manifestando. Sí, creo que era una presencia de un gaucho, si no me equivoco.
3: Pensé que había un caballo.
1: Eufanasio puede ser. El espíritu de Eufanasio.
2: Una persona que no está en este plano, parecía. Pero bueno, ya lo mandé al paraíso, por así decirlo.
0: Bueno,
2: sí.
0: Estuvimos con las predicciones nuestras, ¿se han cumplido? En mi caso no recuerdo cuál era si iba
3: por ahora no
0: a terminar.

0: Y espero que no se cumpla.
1: No, porque era cuestión de tiempo, ¿no? Era algo que iban a pasar en meses. Todavía el universo funciona de una manera insospechada, insospechosa. A veces uno, el humano, ¿no? Normalmente está siempre apurado a que quiere la manifestación ya. Existe, pero no existe ya. El universo no. Tiene que hacer toda una jugada como un ajedrez, porque otra persona está manifestando otra cosa también, y así, si no, es todo un quilombo.
0: Ajedrez. Ahora relaciona claro. Todo con juego, ¿viste?
2: No. Y por eso es la visita hoy igual, porque, como lo decía recién, es un ida y vuelta. Quizás otro actuando de otra manera. ¿Por qué? Porque recién decía y hacía mención al chamán Ganés.
0: Sí.
2: El chamán Ganés que habló en contra de la selección argentina.
0: Sí, decía que nos vaya mal.
2: Claro, deseaba que nos vaya mal. En este caso, el chamán Ganés aseguró haber embrujado a Harry Kane y ahora predijo a Cabo Verde que va a eliminar a Argentina. Este es el muchacho, Nana Bonsá. Chamán autodenominado líder de espiritual de Ghana, que ganó notoriedad durante el Mundial 2026 por las predicciones, aseguró que la selección argentina va a quedar eliminada en los 16avos de final. También vaticinó que Portugal será el próximo campeón del torneo. ¿Es anti-Messi, será?
0: Debe ser, sí. Debe ser amigo de Mbappé. También.
1: Sí, esta persona yo la conocí en un retiro.
0: ¿Ah, sí?
1: Sí, allá por... sí, hace unos años fuimos a hacer un retiro espiritual en Vietnam.
0: Ah, en Vietnam,
1: mira. Sí, una especie de retiro espiritual con kickboxing. Uh-huh. Sí, en vez de patear los palos con la canilla, digamos, vos tenías que pegarle cabezazo. Pégale tantos cabezazos hasta que quedás como semi-inconsciente, sí. Como si fuera un sueño, ¿no?
0: Sí.
1: Semiconsciente y ahí conectas con la divinidad que hay ahí en Vietnam. Que no precisamente es vietnamita, es milenario.
2: Mira, te voy a mostrar también lo que estuvo diciendo. Para
0: cortina
2: que,
0: musical.
2: Para...
0: Ya me siento en un jardín.
2: Mira. Ese es el chamán.
3: ¿Es así como lo recordás?
1: Es así, sí, era una persona muy abandonada, ¿viste? Porque la espiritualidad... es difícil, es como la carta del tarot del loco, ¿no? Está muy al límite de caer en brazos de la hipercordura, digamos, ¿no? Sí, como que es un exceso de ego espiritual que prácticamente casi que no estás en este plano viviendo y uno abandona siempre su vida cotidiana, por así decirlo.
0: Está muy parecido a vos igual, ¿eh? La vestimenta no está muy distinta.
1: No, sí, porque esta vestimenta nosotros luz, tenemos un diseñador y... específico. Hoy hay uno solo en el mundo que diseña todas estas cosas, todas estas ropas para, bueno, chamanes, brujos, maestros, pastores, curas, todo. ¿Viste la ropa del cura que tiene el cosito blanco? Bueno, también sí. Es la misma persona que le hace el diseño al chamán este. Y bueno, y todo esto también, ¿no?
2: Bueno,
0: ¿qué te parece?
1: Sí.
0: ¿Te vamos a pedir ayuda con...?
1: Sí, mira, yo me enteré esta noticia y dije, ¿qué anda haciendo este muchacho? Primero hay que entender un poco cómo trabaja.
2: Primero que nada, ¿le crees?
1: No sé si es una cuestión de
3: creer o no.
1: De creencia. Porque uno puede creer y no creer y igual sucede.
2: Deja pensando igual,
0: Es ambiguo, pero
1: no sucede.
0: Claro, no.
3: ¿Y qué opinas vos al respecto?
0: Probablemente.
1: Solo que opino que es un chanta bárbaro. Es un chanta, este muchacho no es un chanta. Es como esa gente que...
0: Terminó el curso que hicieron.
1: No ahí. Terminó el curso. Y este curso, te invitan a este curso. No es que no son esos cursos que vos pagás, ¿no? Y este muchacho suele pagar muchos cursos de retiros espirituales. Se va a la montaña, se va a la India, a la pirámide, al mar, todos estos lados. Y es una persona que está en el camino errado. Y yo lo conozco muy bien a este muchacho, no solamente en el terrenal, acá, sino en el plano astral. Y mucha conciencia astral no tiene, porque un chamán, un brujo, trabaja con las energías, ¿no? ¿Viste? Como los brujos negros, la magia blanca.
2: Sí.
1: Es toda parte de la misma energía. Pero la intención es lo que es lo que hace.
3: Cambia.
0: Define el color.
1: Claro. Y este tipo no sabe mucho de ese plano astral y está en peligro también este muchacho porque está sacando muchos planos astrales. Tenemos nosotros, los humanos, tenemos 7.
3: Los de los 7, chakras,
1: Tienen una relación con los chakras. Son los 7 chakras, los 7 días de la semana, los 7 pecados capitales.

0: Pero cada vez que
1: vos sacás un cuerpo astral de tu cuerpo terrenal se empieza a debilitar, se empieza a llenar de energías de baja vibración. No son energías malas ni energías buenas, son energías de baja vibración o energía de buena vibración, alta o baja. Y este muchacho, bueno, yo me fui, viajé ahí hasta donde estaba este muchacho y es un chanta.
2: ¿Sí?
3: Ok.
1: Es un chanta bárbaro, sí. ¿Por qué? Porque...
2: La primera predicción que dijo fue en este mundial, ¿no? Que Inglaterra no le iba a poder hacer un gol a Cabo Verde.
1: Que Inglaterra no iba a hacer un gol a Cabo Verde, pero eso lo dijo después de que terminó el partido, me parece. Bueno, también hay algo del azar. Eso, hay algo del azar, ¿no? Vos tirás algo y en una le vas a pegar, ¿no? Tiraste 10 y bueno, le pegaste una y eso es lo que lo sube a las redes sociales y bueno, se hace conocido, se hace viral por esas cosas. Pero el que anda por el camino espiritual no busca la complementación.
2: Complementación.
1: Eso, del humano en sí, sino que es una conexión con lo divino. Y bueno, o casualidad que nosotros tenemos al Diego Armando Maradona, que ya está en otro plano, que fue visto como un dios en Argentina. Casualmente llega Messi, que es considerado el Mesías.
2: Sí.
1: Y hoy en día los Mesías no vienen a profetizar una palabra exacta, sino que vienen a profetizar con el ejemplo. Y qué gran ejemplo es el querido Lionel Messi para toda la Argentina y todo el mundo, ¿no? ¿A qué voy con todo esto? Sí, claro. Messi está en un estado vibracional tan alto que cualquier magia que sea negra o oscura directamente no le cega.
3: Y claro.
1: No le cega.
3: Rebota.
1: Se quema.
3: Como la pelota.
1: Se quema antes. Se quema antes. Y tenemos los caballeros, que son los otros jugadores, que antes de llegar a Messi, quizás posiblemente pueden llegar a esos primeros, pero ni así, porque es tanta la energía. Y casualmente también son argentinos. Y el argentino hoy está en una posición mundial, por así decirlo, como de un gran ejemplo humanitario. Y la Argentina es la tierra prometida, que hablan tanto desde bíblicamente, ¿no? La tierra prometida es más que nada precisamente la Argentina y América Latina. ¿Por qué? Porque la cordillera de los Andes en este momento está funcionando como si fuera la columna vertebral del planeta Tierra, y en esa columna están los chakras, están las siete energías. Y estamos entrando, ¿vieron en la profecía maya que decía que el mundo terminaba en el 2012.
2: Sí.
1: Bueno, no terminaba el mundo, terminaba un ciclo. Y estamos entrando en otro nuevo ciclo, que es el ciclo de Acuario.
2: ¿Y vos cuándo creías? ¿Vos también creías que terminaba en 2012?
1: No, terminaba un ciclo. Pero lo interpretaron durante muchos años como que terminaba la humanidad. En realidad termina un viejo mandato para comenzar uno nuevo. Y precisamente la Argentina, como es tierra prometida, estamos despertando tantos seres sin darnos cuenta o dándonos cuenta que estamos siendo un poco faro de luz del mundo. No sé si se acuerdan del mundial pasado.
2: Sí.
3: ¿Qué pasó?
1: Todos, absolutamente todos los argentinos estaban con su energía puesta en que gane la selección.
2: Sí.
1: No hubiese sido lo mismo si nadie le hubiese dado pelota.
3: Onda. Claro, fue la energía entonces.
1: Claro, exactamente. Entonces, la energía de este muchacho, no le voy a decir que espejito rebotín, porque no le deseo que él no vea en el mundial y todas esas cosas que le dice a la gente. Pero bueno, traje algo.
4: Sí, la gente ya le está mandando saludos acá, me están escribiendo.
2: ¿Ah, sí?
4: María Sol, le mandamos un beso grande, dice, manda saludos, estoy escuchando, dice, estoy viendo. Después le vamos a pedir una predicción para
1: María Sol, que manden mensaje y aprovechen.
2: A freír churro lo envió, dice.
1: Así que sacando... bueno. Estoy sacando los espíritus.
4: Ya no me importa la miércoles. Sí.
3: Falta que se tire un pedito.
4: La gente ya pide su predicción. Quedó muy enganchada con Lord Z.
1: Predecimos todo, ¿eh? Manden igualmente, si quieren un mensajito, un audio.
2: Vos dijiste que lo conociste. ¿Compartieron mate alguna vez algo de eso?
3: No, ¿sabes qué? ¿Sabes?
1: ¿Eh? Mate no toma, toman otra cosa.
3: Los argentinos toman mate.
2: Sí, no, pero él también.
3: Pero el otro no.
2: Claro, pero podés invitar igual.
1: ¿Vos decís con el brujo o con la selección?
2: Quiero saber si alguna vez estuvieron, por ejemplo, haciendo algún tipo de amistad con este chamán.
3: Mirá si te contaminaba el mate.
1: No, porque no.
4: ¿Nunca lo viste?
1: Yo bendigo todo. Sí, hicimos un curso que nos llamó una asociación de anónimos iluminatios. Y sí, bueno, era como básicamente una prueba y que este muchacho no ha pasado la prueba de confidencialidad.
2: ¿De qué?
3: Confidencialidad.
4: ¿Cómo venimos zafando las denuncias, eh?
1: Sí. Bueno, ¿a qué iba con todo esto?
2: Con que trajimos algo, dijiste.
1: Sí, bueno, acá, porque bueno, una cosa es revelar la identidad de este muchacho, de cómo trabaja, que básicamente su energía no va a llegar. Así que argentinos, argentinas, quédense tranquilos que esa energía no va a llegar. Tenemos al Mesías, tenemos al Dios de nuestro lado, por lo menos el Dios del fútbol, ¿no? Y el Mesías del fútbol. Pero traje, por las dudas, para armar esto, ¿no?
4: Por las dudas, dice, por las dudas.
3: Como... Padre, José.
1: Este es un símbolo, en la simbología es la...
2: ¿Dónde lo hiciste, en la escuela?
4: Una bomba atómica.
1: No, este me lo traje ya del curso.
4: Se lo robó un pibe.
1: Me lo traje del curso. Esto se llama la cruz orlada.
3: Es una flor más que una cruz
4: orlada.
1: Sí, podés verlo como
3: y tiene un corazón.
1: De esta manera. Capaz que lo dibujó medio mal, pero en teoría es la cruz orlada, que como ven dice Padre, Hijo, Espíritu y Santo, y tiene un corazón en el medio. Este corazón es Messi y la selección.
3: Claro. Bien.
1: El Padre, el Hijo, el Espíritu Santo, que en la Biblia, más que nada el catolicismo la usa como señal de cruz, pero inversa. Nosotros la usamos como una X, como una cruz, como se llama la cruz orlada. Esto lo usaban los templarios en su momento, y ahora lo estamos usando nosotros acá. Pasamos de los templarios acá, directamente, sin escala. Sí,
4: es más, una copia directa que le tenés seguramente guardada. Sí.
1: Debe tener alguna firma, ¿no? Acá de los templarios, quizás, ¿eh?
4: Mirá cómo es verdad, sí, bueno, sí, estamos sí. Comprobando en vivo.
1: Sí. No, sí, es todo estudiado. Esto. No.
2: A ver, vamos a mostrarlo.
1: En el curso que hice.
4: Esto lo aprendió en Vietnam.
3: Cruz orlada, ahí.
1: Sí.
4: Mirá vos.
3: Tiene el corazón.
1: Bueno, que la cruz orlada es para protección. Esto lo puede usar cualquier persona, obviamente siempre con un maestro, con precaución o con pleno conocimiento. Si sos un inconsciente, te puede salir para cualquier lado esto. Es peligroso. El padre.
4: Sí.
1: El padre es el sol. En este caso hay un... Dice hijo, pero en realidad es padre, madre, hijo y Espíritu Santo.
2: Padre, madre.
1: Padre, madre, hijo y Espíritu Santo.
2: ¿Y
1: el Padre Sol, la Madre Tierra y el Espíritu Santo y el Hijo?
4: La Iglesia se está comunicando en este momento.
1: ¿Se acuerdan? Sí, la Iglesia Católica, ¿no? Espero que no. Sí. No pueden denunciarme, ¿no?
4: Con esto nada. Somos Emilio Calfuego, hay cosas acá.
1: Sí, estamos representados por Emilio.
4: Hermano, lo llamamos a Hermano Hormida, que nos defiende el abogado.
1: Sí, ¿por qué? Porque ¿se acuerdan de que en la Biblia dice que María fue embarazada por Dios?
3: No.
4: Sí.
1: ¿Se acuerdan?
4: O sea, fue
1: lo embarazó el Espíritu Santo y José quedó como what the fuck. Como what the fuck.
3: Sí.
1: Bueno, en realidad no es tan literal así como lo muestran, sino que es el Padre Sol, la Madre Tierra, el Espíritu Santo y el Hijo, ¿no? Y la metáfora de la Biblia es el Sol, Dios, la Madre María y el Hijo de Jesús.
2: Un menejún que tiene.
1: Y el alma
4: Pablo,
1: que entró en Jesús
4: pariente.
1: Fue traída por el Espíritu Santo, que es la paloma.
3: Ah.
1: Pero bueno, esta la cruz orlada la hemos hecho para proteger la selección.
3: Bien.
1: De acá al mundial. Déjame acordar. El después del 2060. 2060, por ahí.
2: Es un nuevo país. Todavía no se formó el país.
1: Bueno, hasta ahí. Hasta ahí tenemos la protección.
3: Toma.
1: Así que démoslo por hecho que la selección va a estar cuidada.
2: ¿Sí?
1: Sí.
2: ¿Vos le das protección?
1: Cuidada. Sí. Soy todos los argentinos. Una cosa que podemos hacer es poner el mismo número en el PRODE de Mercado Pago, todos los que están escuchando acá, nosotros, y los que están escuchando en la radio y en YouTube, ponemos el mismo resultado, lo podemos elegir acá azarosamente entre nosotros. ¿Qué pusieron ustedes?
3: Ya te digo,
4: puse 2-0.
1: 2-0.
4: Sí.
3: Yo creo que puse 3-1, ahí verifico. Yo tengo mucha fe argentina.
1: Yo tengo un número que me apareció que también es 2-0.
2: ¿Seguís sacando figuritas o...?
1: Sí, sí.
2: ¿Sí?
1: No traje en este momento, pero ¿tiene alguna figurita por ahí? No.
4: No, no, no tenemos más noche.
3: ¡Upa!
4: Pero mucha gente está preguntando.
3: Estados Unidos ya metió un gol. Arre. Sí. ¿Y para dónde está?
2: Bueno, esa mucha gente, ¿tenés alguno ahí para...?
1: ¿Pusieron 2-0?
3: Ahí está, yo puse 3-2.
1: 3-2,
3: acá en Argentina,
1: bien.
3: Pero sí.
1: Tenés que poner 2-0. Se puede corregir, ¿no?
3: Sí, sí. Hasta el día...
1: 2-0. Emi, pusiste 2-0.
2: 2-0.
1: Bien. Entonces, es la misma energía, porque también, recitando cosas de la Biblia, así azarosamente, donde se reúnan dos en mi nombre, ahí estaré. Entonces, cuando hay dos personas manifestando una misma intención, tiene mucho más poder.
3: Ok.
4: No vamos a tener los brillitos de él, pero vamos a tener el poder.
1: Tengo el poder. Yo tengo el poder. Una cosa que está bueno, es cuando te levantás a la mañana, es antes de abrir los ojos, tenés que, bueno, primero agradecer y decir, y después decir, yo tengo el poder.
2: ¿Ah, sí?
3: Para empezar el día de una manera distinta.
1: Sí, y bueno, antes de irte a dormir, también agradeces el día, todo lo que te pasó, y decís, yo tengo el poder.
2: Me está diciendo algo la producción.
1: ¿Qué dice?
4: ¿Qué te dice?
2: Se murió.
1: Está chequeado.
2: No, me pasaron una imagen.
4: ¿Esto está chequeado? ¡No! ¡Mirá! ¡Lorcita!
2: Mirá, ¿cuándo fue? Mirá. ¿Cuándo fue?
1: Ah, fue acá en la radio.
2: Sí.
1: Sí, sí, mirá. Sí, sí, ahora que recuerdo, estoy mucho más lindo. ¿Qué me pasó? Sí, esto de las energías, viste, me está...
4: La cara de amargado que tiene el tipo igual, ¿eh?
1: Sí, pero bueno, antes que nada, siempre amistad. Yo lo que profetizo es la amistad y la unión entre todos. No podemos tener diferencias políticas, espirituales, pero la unión y el diálogo es fundamental.
3: Una mala vibra.
1: Pero bueno, mirá, muchacho, este tiene un muerto colgado ahí, un muñeco, un mono... O un feto, no sé, feto no me acuerdo bien qué era.
4: ¿Pero qué?
3: Es un muñeco, chico. Ay,
4: estaba
3: no
4: enojado
3: mira,
4: con vos para
3: si tiene mala energía eso.
1: Sí, porque viste cuando uno vibra alto y la otra persona, por lo menos condice un poco, lee las energías, aparece la envidia. Hoy venían en la bici para la radio.
4: ¿Qué parece la visión?
1: Mirá, esas fueron todas tus vidas pasadas.
4: Esas fueron mi vida, sí.
1: Fueron tus vidas pasadas, mirá.
4: Me revisé los registros acá, chico, y me está todo.
1: Tengo que hacer un día vidas pasadas a ver qué.
4: Oh, ¿sabes qué?
1: ¿Quiénes aparecen?
4: Yo debo tener cada cosa atrás.
1: ¿Y? A ver.
4: No, me preguntó recién Yami que ella quería saber una predicción de su vida. Quería saber cómo venía su futuro.
1: Yami.
4: Yamila Zanotti.
1: Yamila Zanotti.
4: Por completo. Bien. Quiere saber cómo continúa su vida, cómo, si se vienen proyectos o no, qué va a pasar de ahora en adelante.
1: Con tu vida en proyectos.
2: Espera, ¿con qué lo podés hacer? Porque ahí si no tenés a la Dix.
1: Con lo que quieran.
2: Porque figurita no tenemos. Justo
4: con el mate, si mirás el mate, ¿no podés leer el mate?
1: La borra del mate. Tenés eso. Que tomarte un mate,
4: sí,
1: servirlo y tomarlo en dos sorbos.
2: Ah, el de Martín lo tomás en uno solo.
4: Y es cortito de Martín.
1: Bien, lo que podemos ver acá, que viene de una etapa de un proceso bastante aguado, profundo, ¿no? Como el mar. Ha entrado hace un tiempo en una profundidad a buscar respuestas y tesoros. Esos tesoros que están muy en lo profundo. Y ya está en el proceso de llegar a la orilla.
2: No está diciendo nada.
1: No sabemos qué orilla.
3: Eso
1: pero
3: trasladado a español corto, sí, no, de grano, ¿qué significa?
1: Que le estaba yendo para el orto y ahora por lo menos le va a ir un poquito mejor.
4: Y llega a la orilla entonces.
1: Sí. Así que se ponga contenta. Y ya estaba ahí muy pronto. Ahora comienza. Hoy a las 10:20.
2: Le queda poquito tiempo.
1: Sí, poquito. Comienza su nueva vida.
2: Bueno.
4: Poco.
3: Toma.
4: Con un mate te lee el futuro.
1: Sí, sí. Es que con todo podemos usar interpretación.
3: ¿El de él?
4: No.
1: No, él fue un canal al mensaje. ¿Hay más mensajes ahí que quieren...?
4: No, todavía no, pero la gente seguramente sí. Va a prepararse para la semana que viene, la otra, para llenar.
1: Sí, por favor, prepárense.
2: Bueno, Lord Z, que en este caso ya dejó todo el camino libre para la selección argentina.
1: Sí, así que quédense tranquilos, los jugadores solamente concéntrense en lo que tienen que hacer. Messi, que meta goles como lo hace siempre. La verdad que es un... ¿Cómo decirte? Como un semidios sería, ¿no? Como sí. Un Hércules, como una cuestión así. Pero bueno, como estaba Jesús en ese momento, Hércules en el otro y Messi acá.
4: Compara todo.
1: Es así.
4: Y Troya en un momento también estaba
2: ahí. Y, sí. Semifinales, ¿quiénes crees que están en los cuatro mejores?
1: Ay, porque semifinales...
2: Este muchacho dijo que Portugal sí. Iba a estar...
1: Así como primera imagen, cuando me dijiste, me apareció Brasil.
2: Sí.
1: Sí.
2: ¿Y? ¿Y
1: quedan
2: tres más?
1: Claro. ¿Quedan tres más? ¿Pero quién queda están en 16avo? Mira, que esta información
4: el
1: no pálpito, me llegó.
4: ¿Qué te dice el pálpito?
2: Claro, el pálpito.
1: Bueno, Argentina.
2: Sí.
1: Brasil.
2: Sí.
1: Paraguay.
3: ¿Paraguay se fue?
2: Sí, está bien.
1: Y Chile.
2: Chile sí, entró.
1: No, Chile va a ir a verlo desde el televisor.
2: Ah, bueno, como lo zafaste.
1: Y Francia segundo.
2: Che, viene, ¿eh? Porque pueden llegar a entrar. No, Paraguay y Francia, justo. No les toca jugar en contra ahora. En los octavos. Bueno, Lord Zeta nos visitó en el día de hoy.
4: No trajo los libros hoy.
2: No trajo los libros.
3: No vino más.
1: No, hoy no traje mensaje porque, bueno, ya esta era mucha energía esta. Pero puedo entregarle un mensaje de mi corazón si quieren.
2: Bueno.
1: Sí, en este día frío, de invierno.
3: Lluvioso.
1: A veces nos trae melancolía, nostalgia, recuerdos, pero nunca se den por vencidos, que un pasado no es pasado si no hay historia. Un pasado, por más que duela, en el presente se transforma en gloria.
2: ¡Fa!
3: ¡Toma!
4: ¡Andá a buscar el ángulo!
1: Y ámense.
3: Y así será.
4: Así será.
1: ¡Gloria a Dios!
2: Bueno, muchísimas gracias, Lord Zeta.
1: Muchas gracias a ustedes por invitarme.
2: Si podés quedarte con nosotros para cerrar el programa.
1: Sí, encantado.
2: Sería muy bueno. Y es más, quiero que también nos ayude a analizar la canción.
4: La canción del
1: día. Vale, sí, me encantaría.
2: Sí. Y si ya que estamos...
4: Vamos a aprovecharlo.
2: Sí.

0: Bueno, es largo el tema, pero te voy a comentar cuál es la frase de esta canción. No hay peor desgracia que extrañar lo que nunca pasó. ¿Extrañaron alguna vez algo que no pasó?
1: Sí, sí, sí.
2: Y en los pensamientos y en la mente que te creas mil cosas. Arre.
1: Hace poco me acordaba, hace unos días me acordaba la frase de Sabina que dice de un tema que se llama La Frente Marchita. Añorar, no hay nada, no hay nostalgia peor que añorar lo que nunca pasó, lo que nunca sucedió. Y tiene que ver con eso, ¿viste? O sea, son, estar triste por algo que no sucedió, nunca. Y que vos lo extrañás como si lo hubiese
2: vivido. ¿Será como un casi algo?
3: Es como, yo siento que es como, no es que no pasó, sino qué es lo que podría haber pasado.
0: Claro.
3: Eso es lo que te hace viajar a un pasado, que es decir, che, mirá, esto se dio así, podría haber sido de esta manera. En ese momento no te das cuenta que, qué es lo que podría haber pasado. Sí, uno idealiza, justo hoy hablaba del pasado, ¿no? Sí. Uno queda idealizando un pasado que nunca fue, y eso es un poco, te condena a quedarte atado y no te hace avanzar. Así.
0: Me mata porque te dice todo y no te dice nada al mismo tiempo. Pero...
2: pero es verdad lo que acabas de decir.
0: Sí, sí, sí, no.
3: Está envuelto en palabras.
0: Claro, se envuelve.
2: Que lo entiende.
0: Se envuelve en palabras, el chamán argentino.
1: Me gusta porque tiene su visión. Tenemos la visión chamán ahora. No solamente tenemos la visión nuestra, sino que tenemos la visión de alguien que conoce el tema.
0: ¿Y
1: ¿no?
0: consejos de amor? ¿Prefieren recibirlos o darlos?
1: Me gusta dar consejos de amor. Me gusta que me pregunten.
0: ¿Sí?
1: O me cuenten más. Para decir que es mejor o que es peor.
0: Igualmente, darlo es mucho más simple o más sencillo.
1: Que darle bola, sí.
2: Y sí, sí, porque...
0: Y sí. Sí, sí. Porque dependiendo cuánto amor tenga uno hacia la otra persona.
1: ¿Está enamorado, Lorzeta?
3: Sí, sí. De mí, de la vida. Claro, claramente. Y sí, y con respecto a eso, a mí me gusta a veces recibirlo y a veces darlo. Sí, un poco de las dos.
2: ¿Está bien?
1: Y sí, viste.
0: ¿Y sos receptor, muy receptor de...?
1: ¿Te gusta que te den?
3: Sí. En cuanto a si hablamos de... si hablamos un poco del sexo, practico el sexo tántrico.
1: Ah, ¿sí?
3: Sí, es un orgasmo físico y espiritual y mental. Sí, te elevas, te saca de este plano.
0: Bueno, consejo de amor esta canción de Tini. Mirá por dónde nos llegó, por las dos no vamos a preguntar más nada. No. Llegamos al final del programa de hoy. Ahora juega Estados Unidos.
2: Está jugando ya.
0: Está jugando contra Bosnia.
2: Ya ganó. Arre.
0: Bueno, llegamos al final. Lord Zeta, muchísimas gracias por visitarnos.
3: Gracias a ustedes por invitarme.
0: Marti, qué rápido igual fue.
2: Sí, ¿qué más digo, hijo? Bueno, nada, muchas gracias a todos los oyentes, a los que se suman todos los días. Síganos en Instagram, que aparecemos como Electroshock. Y bueno, nada, nos vemos el próximo miércoles en mi caso.
0: Kiliwi.
1: Gracias a la gente que estuvo prendida. Saludos a todos los seguidores que se van sumando a las redes sociales, a Lord Zeta también, que vino a darnos su mensaje, su paz. Yo quiero, Lord Zeta, que nos diga, porque después no vuelve más, va a venir dentro de un par de semanas seguro. Quiero que nos diga, después que se despide Emilio, una frase cortita para tener en cuenta ahora en este nuevo semestre que inicia a partir de hoy, para que tengamos en cuenta en nuestra vida cotidiana.
3: En general, para este nuevo semestre.
1: Para este nuevo semestre. Para decir, para que arranquen bien este nuevo semestre, les quiero decir esta frase. Ahora, después que se despide Emilio, o cuando diga Emilio.
0: ¿Listo? Final.
1: Sí.
0: Bueno, llegamos al final del programa de hoy. Ha sido un lindo encuentro estar nuevamente conectados a través de 90.5 del Dial, a través de YouTube, también en el canal de la radio. Hoy con la visita de Lord Zeta, con Cristian Kili Rodicio, Pablo Bafoni, que estuvo un rato antes, Marti Altuna, mi nombre es Emilio Calfueque. Gracias a todos por estar. Los dejo con la palabra de Lord Zeta.
3: Paciencia, la ciencia de la paz. Para comer y saborear los frutos hay que tener paciencia. Hay que saber plantar la semilla, tener paciencia, regarla, que crezca, que brote, y así ver las flores y comer los frutos más ricos que tienen. Paz, ciencia.
1: Y ahora se va bailando.
3: Y heavy metal. Me encanta el heavy metal. Tengo una banda de heavy metal. Sí. Heavy Metal Spirit se llama.
0: Será hasta mañana. Nos encontramos. Esto fue Electro Show. Chau, chau.

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Qué manera de marcar momentos importantes de nuestra vida esta canción, ¿no? David Lebón junto a Diego Torres en esta ocasión. Seminare en la noche de la 100, en nuestro punto de encuentro con la mejor música. 9 grados 6 décimas la temperatura en la ciudad para mañana. Se espera una mínima de 1 grado y una máxima de 9 con el cielo parcialmente nublado. Viernes con mucho frío, mínima de 0 grados, máxima de 10. Fin de semana por ahora sin lluvias. Y toda la información acerca del estado del tiempo la podés encontrar en nuestra web, la100.com.ar.

0: En la noche de la Hacienda acompañamos con esas canciones que quedan para siempre. Never Ending Story a las 10:44 minutos. Canción compuesta especialmente para la película La Historia Sin Fin, ¿te acordás? Bueno, después volvió a recuperar popularidad gracias a la serie Stranger Things. 8 grados 9 décimas la temperatura y la 100 te invita al festival más esperado de todos, Lollapalooza Argentina 2027, 12, 13 y 14 de marzo de 2027 en el Hipódromo de San Isidro. 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

hasta la medianoche suenan en la 100 todas esas canciones que viven en tu recuerdo. Fito Páez junto a Ángela Aguilar para reversionar su clásico brillante sobre el mic. 11 en punto de la noche en toda la Argentina. Últimos 60 minutos con canciones para compartir en este miércoles 1 de julio en la 100. Grandes artistas por delante. En un rato nada más, María Carey, Aerosmith y muchos otros.

John Parr en la noche de la Siena, donde te acompañamos con más música sin pausa. 11, 17 minutos ya. La temperatura que continúa con su marcado descenso. 8 grados 9 décimas. Está ideal, además de para seguir disfrutando estas canciones, para prepararse un café y agarrarlo con las dos manos y sentir cómo te va calentando los dedos.

Y ahí vas, arriba de tu auto, recorriendo la ciudad, trabajando todavía. Y nosotros que en la noche de las 100 escuchamos Escabeas. Canciones ideales para terminar el día. Eric Clapton, My Father Eyes, a las 11:30. Una de las canciones más personales de Eric Clapton, que la escribió pensando en el padre que nunca llegó a conocer, y contó que sintió una conexión con él a través de la mirada de su hijo, a través de la mirada de Connor. Y esa carga emocional está volcada acá, en esta canción.

0: la noche de la Cien te acompañamos con canciones que quedan para siempre. Y artistas que también, por supuesto. Morrissey, Every Day is Like Sunday.
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Llegamos al jueves nomás. Quiero agradecerte por permitirme entrar en tu casa, en tu auto, en tu lugar de trabajo, en tu vida en definitiva, ¿no? Terminamos de compartir el lado romántico del ascienso y Cristian Riquelme. Quiero proponerte que te quedes escuchando una gran trasnoche que tenemos por delante en la 100, disfrutando siempre de música, de acompañarnos en esta noche fresca, 7 grados 9 décimas la temperatura en estos momentos. Que sea una gran jornada la que estamos iniciando juntos y nos volvemos a reencontrar a partir de las 8 de la noche. Chau, chau. Sean felices.

Bienvenidos a todos a la hora de los lentos en la 100. Comenzamos a disfrutar de esta noche de jueves, compartiendo la música que vive en tus recuerdos. 2 horas donde al silencio de la noche le ponemos canciones.

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Esto es La Hora de los Lentos en la 100. Más que canciones, experiencias donde la música te conecta con lo más profundo de vos. Hasta las 2, estamos juntos en la 100.

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Seguimos juntos en la hora de los lentos en la 100. ¿Cómo te viene tratando esta noche? Nosotros te acompañamos con mucha música sin interrupciones. Hasta las 2. Estamos con vos en la 100.

Seguimos juntos en la 100. ¿Cómo te trata esta noche de jueves? Espero que tan bien como nosotros. Hagas lo que hagas, en tu trabajo, en casa, somos tu compañía, en la hora de los lentos en la 100.

Sin dudas, estas son canciones que le quedan muy bien a la noche, ¿no? Y ahora quiero compartirte un pensamiento que para mí viene muy bien para este momento del día. El optimismo es la fe que conduce al logro. ¿Cómo te sentís? Nos quedamos con vos hasta las 2, en la hora de los lentos en la 100.

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Y ha llegado el momento de despedirnos, amigos. Gracias por dejarnos compartir con vos una nueva noche, donde la música es la gran protagonista y nos permite relajarnos para encarar una nueva jornada con buena energía. Carolina Moyo estuvo en la producción, Ariel Dota coordinando, Emanuel Garbaccio a cargo de la musicalización, Diego Pozo en la dirección general de la radio. Soy Walter Sterzer, quédate que ya llega la trasnoche de las 100. Mañana, a partir de las 0, empezamos juntos un nuevo día en la hora de los lentos en las 100.

Así empezamos la trasnoche de la 100, amigos, amigas. Otra madrugada que nos encuentra juntos acá en el aire de la radio. Por delante te vamos a acompañar con buenas canciones para que este jueves sea especial para vos. Sabes que estés donde estés, seguimos juntos acá en la 100. Ariel Dota coordinando la producción, Gastón Fleisman y Sofía Kiselnicki en la musicalización y Diego Pozo en la dirección general de la radio.

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Arrancamos una nueva hora. Estás escuchando La Trasnoche de la 100. ¿Cómo va? ¿Cómo te estás preparando para este nuevo día que recién comienza? Mientras la ciudad todavía está tranquila, nosotros te acompañamos.

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Los minutos corren y nos marcan algo más que las 3 de la mañana. Te acompañamos en la 100.

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Con la mejor música para hacerle frente a esta madrugada, empezamos una nueva hora. La ciudad está tranquila y nosotros te acompañamos, estés donde estés, con muchas más canciones en la 100.

Estás en la trasnoche de las 100 compartiendo buena música en el inicio o en el final del día, ¿por qué no? Viste que somos muchos los que nos encontramos a esta hora, los que nos conectamos a través de la radio y así nos acompañamos de la mejor manera. Gracias a todos los que nos dejan sus mensajes. Hasta las 5 de la mañana, seguimos juntos en las 100.

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El reloj ya marca prácticamente la mitad de las 4 de la mañana. Te acompañamos en la 100.

Como todas las noches, tenemos las mejores canciones para vos en la 100. 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

Y hasta acá llegamos con esta trasnoche en la 100. Gracias a vos por sumarte del otro lado, como siempre, como todas las noches. Ariel Dota coordinando la producción, Gastón Fleisman y Sofía Kiselnicki en la musicalización y Diego Pozzo en la dirección general de la radio. Soy Kevin Alterman, espero que tengan un muy buen día por delante.

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1: Bueno, escuchen, chicos, tres argentinos llegaron en bicicleta al Mundial. Tras recorrer 17.000 kilómetros.
2: ¿Pero cuándo?
1: 17.000 kilómetros hicieron estos flacos, que fueron desde la Argentina, obviamente, y llegaron ahí a la concentración de la donde está la selección en este momento.
2: Dice cuánto.
1: Miguel, Yamandú y Vicente completaron una travesía de 17.000 kilómetros en bicicleta desde Gualeguaychú hasta Kansas.
2: Entre Real tiene que ser.
1: Para alentar a la selección. Recorrieron 17 países durante 9 meses y medio.
2: Eso te iba a preguntar. ¿Cuánto tardaron 9 meses,
1: meses y medio?
2: Un parto, chicos.
1: Esto es rico, ¿ves?
2: Sí.
3: Claro, porque cuentan con ese
2: tener
3: tiempo.
2: Ese tiempo.
4: O estar re loco.
1: Hay que tener ese tiempo. Para además de tener ganas de pedalear, ¿no?
3: Y juntar plata y estar en estado.
1: Y juntar plata. Pero seguramente en el camino la gente fue ayudando, fueron laburando.
3: ¿Sí?
1: Sí.
2: Claro, el tema es ese. Calculo que habrán ido trabajando en los lugares.
1: De, mucho de gasto, estar al pedo así,
2: mucho.
1: De comida. Lo que
3: y
1: tenés.
3: Sí, y que no te pase nada, porque viste, tenés que estar pedaleando hasta allá. Que no tengas ningún problema de salud.
2: No tener salud, claro.
3: Hola, ¿sabés lo que es el asiento ahí?
4: Vos decís que no hicieron dedo en ningún momento y no se subieron a ninguna camioneta.
2: Y para mí sí.
4: Con la bici atrás, la caja se...
2: Es imposible.
1: Ahora, estos flacos hace un año que están pedalando, ustedes empiezan a decir...
2: O sea, a mí me va a decir que el otro tiene el culo como un mandril y nosotros de acá...
4: Se subieron a un par de camionetas.
1: Escuchen, desde el año 2022 que estamos planeando el viaje, dijo uno de ellos... Salimos el 16 de agosto del año pasado.
2: ¡Qué locura!
1: Y con tiempo suficiente para llegar. Quieren llegar hasta Vancouver, en Canadá.
2: Ah, van
1: arriba.
2: Por todo.
1: Van por todo. Y ya que siga la vuelta y que.
2: Mira, ya que estamos acá. Se miraron y dijeron, che, vamos a volver. No, sigamos. Estamos acá. ¿Cuánto nos falta?
5: Ahora, mi pregunta es: ¿con cuántas mochilas tienen que viajar? Porque la ropa, la noche, ¿cómo hacen?
6: En la foto se los ve que vinieron con unas bolsitas que van en la rueda de adelante.
2: Mirá. Okay.
3: Sí, yo conocí un chico que estaba haciendo toda la vuelta a la Argentina y tienen todo como preparado. Él decía, yo llevo 40 kilos en equipaje.
2: Claro, tienen todo controladísimo.
4: Es mucho.
3: Tenía todo controlado. Llevaba latas de comida.
4: Obvio, sí, tenés que tenerlo.
3: Súper preparado estaba. Y él había hecho el control del peso que llevaba en el viaje.
6: Si tardaron nueve meses en hacerlo, tienen que haber tardado unos cuantos meses en planificar.
2: En prepararlo,
1: ganaron. Por eso, empezaron el año 2022 y salimos el 16 de agosto. Cuando salió que Kansas iba a ser la sede de Argentina, el excedente lo usamos para ir disfrutando el último mes en Estados Unidos. Claro que les quedaba de tiempo porque ellos habían previsto que iban a ir primero hasta Canadá. Como no fueron hasta Vancouver, a Canadá les quedó un tiempo para andar por ahí.
4: Para tirar las piernas.
1: Escucha, y llegaron a tomar un café con Manu Ginóbili y la madre.
4: Mira vos.
1: Le contaron del viaje y de la vida después, bueno, le estuvieron hablando del básquet y qué sé yo con él.
6: ¿Qué pasaron por San Antonio entonces?
1: Claro.
4: Texas.
1: Ya que estamos, mira, les voy a pasar la dirección de mi hermana.
4: Y a Manu le encanta.
2: ¿Por qué no le decís que se lleguen hasta lo de tu hermana?
7: ¿Por qué no?
1: Sí.
7: Le encanta el ciclismo a Manu, además.
2: ¿Sabes las gambas que tienen esos vagos? Dura, musculosa.
1: Sí.
2: Aparte que no se enfermen, que no te pase nada, no, que no se caigan, digamos.
5: ¿Cómo hacen?
4: Seguramente se enfermaron y esos días no, tal vez se quedaron en un lugar.
2: Claro.
4: Sí. Un año pedaleando.
2: Para mí algo así, para mí hacían changas. Yo tengo un amigo que recorrió el mundo entero, estuvo 10 años viajando en bici, y él iba trabajando en cada pueblo que...
1: Chicos,
2: que paraba.
1: Te juro que es como sos como el aloe vera, la cantidad
4: la propiedad
2: de... Tengo chicos, soy una mujer vivida, si con 54 años no tengo anécdota,
4: terrible.
2: Me tengo que pegar un tiro.
1: Pero 54. Para yo también tengo mis años y nunca tuve a tantos amigos con que andan en bicicleta, ¿no? Yo no tuve, no tengo bicicleta yo.
2: Yo
7: A lo sumo van a Alcanza, pero de Palermo.
1: Pero para rompo una lanza por mi amiga porque es muy de la provincia de ella.
2: Yo tengo...
4: ¿Y no salieron de Gualeguaychú estos muchachos?
1: Sí.
2: Chicos,
1: y
2: yo tuve 100 millones de trabajos. ¿Sabés la cantidad de gente que conocí? Nada, tuve esa
1: pero
2: suerte.
1: No es tan común tener un loco que anda dando vueltas por el mundo en bicicleta.
2: Sí, Andresito, se llama Andrés Barballerata. Tú, pero por todo el mundo, ¿eh? Se recibió de arquitecto y dijo, bueno, listo. Y se fue.
4: Me voy a bicicleta.
1: Que esas historias me parecen apasionantes, la gente que anda...
2: Pero aparte él recorrió y vivió unas historias. ¿Quién
1: está a punto de hacer eso? Anita. Anita está brotada, chicos, ¿la vieron?
7: Sí, está mal.
4: ¿Y después con la casa rodante, dice?
1: Claro, porque Anita va a agarrar la casa rodante y el mundo le va a quedar chico.
2: Es que ella es ciudadana. Y vos decís que ella va a ser como...
8: ¿Cuál es el que vuela a las estrellas? ¿ET?
5: Sí.
2: ET fama.
8: ¿Vos decís que la Anita termina volando en la bicicleta?
1: Sí, como ET.
2: Hasta nada, si ya no lo hace, mirá, nosotros no la vimos todavía.
1: ¿Sabés de dónde sacó ET la imagen esa icónica que pasa el nenito, la silueta, la sombra del nenito con ET andando en bicicleta sobre la luna?
2: ¿Dónde?
1: De las imágenes de las películas de brujas que pasaba la bruja en
2: la
1: volando.
2: Es igual.
1: El otro le escuché a Steven Spielberg que hablaba justamente de eso. Vieron que Spielberg estrena ahora Disclosure Days, ahora en el cine, la película de los extraterrestres, nueva.
2: No sí, tenía ni idea. Nueva,
1: ¿no? Claro,
2: no sabía.
1: Hay mucha promo de la película. ¿No vieron? Está en todos lados, chicos.
2: No le presté atención.
5: A ver, ¿cómo se llama la película? Claro.
1: Disclosure.
2: Qué difícil de...
5: Sí, no sé cómo se escribe,
2: Santiago. Va a escribirla en el grupo y así, y así la copio y la pego.
1: Se viralizó una imagen que son los nuevos extraterrestres, que hay una imagen como de si fuera un...
2: Ay, no.
1: Un ciervo combinado todo con la pupila negra.
4: Sí, lo vi, lo vimos. Lo vi.
1: Es espectacular. Bueno, esa es la nueva película de Spielberg, que se estrena ahora.
8: Disclaimer.
2: Para, lo quiero escribir y me resulta re difícil. Disclaimer.
1: Disclosure Day.
2: Ay, mira, me salió solo, me está escuchando.
1: ¿Viste?
2: El día de la revelación.
1: Claro, disclosure es revelación, justamente, sí.
2: Lo vi, no le presté atención. Sí. Mira, qué loco.
8: Era él a quien tenías que mirar.
1: No, pero lo más groso de todos, chicos.
2: Mira qué actores.
1: Es que Spielberg vuelve al cine. Es, para mí es el...
8: ¿El gran regreso?
1: ¿Es el más grande, bebé? ¿Es el gran entretenedor o no?
6: No lo sé, pero probablemente sea uno de los más exitosos.
1: De la historia.
6: Y aparte por las películas que ha dirigido, digamos, para una generación, sí. Para varias generaciones, sí. Es probablemente el que moldeó nuestro gusto cinematográfico durante muchos años.
1: Sí, sí. Para mí que el estreno de él es muy importante, sí.
5: Va a estar buenísima para mí.
1: ¿Cómo se llama, Maju?
2: Disclosure Day. Disclosure Day. Te lo digo como si en el avión. Ahora la película que vamos a pasar es Disclosure Day.
8: Y ahora decirlo en inglés.
2: Disclosure.
8: Habla más lento. La misma, pero en inglés habla lento.
2: Disclosure Day. Santiago, vamos al cine a ver Disclosure Day. Vos vete que sí, si ya más o menos interpretaste lo que
4: ya sabes cuál te estoy diciendo.
2: Pago yo.
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0: 5 de la mañana, 12 minutos. Buen día para todos. Acá estamos en la 100. Empezando a despedir la semana, este jueves 2 de julio, recibiendo el mes todavía, claro. Frío y mucho en las calles, ¿eh? 1 grado la sensación térmica. Está pesado, ¿eh? Abrigarse bien, por favor, te digo que no hay abrigo que alcance. Yo salí con gorrito, con bufanda, con campera hasta el cuello y aún así tenía frío. Es que son fríos a los que no estamos acostumbrados, ¿no? Tal vez si viajás al sur de nuestro país, si te vas a Bariloche, al Calafate, a donde sea, ya sabes con qué te vas a encontrar, pero acá no llega de golpe. Igualmente, ayer les habíamos adelantado la ola de frío polar que seguirá hasta mañana viernes, así que abrigarse bien, amigos que están saliendo de casa. Máxima de 9 grados apenas para hoy. Vamos a tener sol, por suerte. Y mañana viernes, ¿cómo cerramos la semana? Con una mínima de 0 grados, una máxima de 10, ¿eh? Así que va a estar parecido a hoy. El fin de semana similar, sábado y domingo, mínimas entre 6 y 13 y 14 grados. Así que ya sabes con qué se nos viene el fin de. Donde sea que estés, volviendo a casa recién, despertándote, empezando a dar esos primeros pasos, a prepararte ese mate. Tal vez con fiaca, ¿no? No pudiste pegar un ojo en toda la noche, intentando ahí dormir, dando vueltas en la cama. No hubo caso. Espero que estés por lo menos, no sé, con un calefactor, con una buena colcha, haciéndole frente a este duro invierno, 2026. Seguimos compartiendo más momentos del equipo que te saca la primera sonrisa. Ya podés ir dejando tu mensaje en el 11-3700-0100, mensaje de voz para que te escuche el Club del Moro, en un rato nada más. Seguimos con más momentos.
1: Tengo una nota que habla de los viajes de egresados. Pero no el típico viaje de egresados, sino algo que ha vuelto, una nueva moda, que se llaman los regresados.
2: ¿Viajes de los ex-alumnos?
1: Claro, se pusieron de moda los viajes de los ex-alumnos, de los regresados. Es una tendencia de gente mayor que vuelve a Bariloche a festejar, a celebrar su viaje de quinto año. Ex-alumnos vuelven a Bariloche 2, 3, hasta 4 décadas después de haber hecho su viaje de egresados.
3: Claro. Edad media, más o menos.
4: O sea, sin límite.
1: No, a los 40 y pico, 50 y pico, 60 y pico, 70 y pico, vuelven a conmemorar, a homenajear, a recordar aquellos años de quinto año, mira, aquellos momentos de la vida tan particulares, y lo vuelven a festejar.
4: El tema es quién está, porque la mamá de una compañera mía de otro laburo, lo hizo y eran 6 chicos.
3: Sí, claro.
4: Fue un viaje con muy poca gente.
1: A veces están todos,
4: del
1: tema que tengan
3: no
1: ganas.
3: Ir,
4: claro.
3: No pueden,
4: que
3: claro.
4: Primero que tengan plata.
3: Después que tengan plata. Claro. Y después que tengan tiempo también para hacerlo.
4: Y las ganas.
3: Y ganas.
4: Todas las ganas.
3: Todo es demasiado.
1: Para mí esto sirve para esos grupos. Vieron que en cada colegio hay grupos que han sido promociones que han sido muy fuertes.
4: Sí.
1: Muy fuertes. Que no son la mayoría.
3: No.
1: Pero por el tipo de personaje, de personalidad. Viste que hay cursos que en cada colegio que han sido muy, muy representativos, muy icónicos de la institución. Y se siguen viendo toda la vida y todos los años festejan y son muchísimos. Y mantienen viva esa llama de quinto año.
4: Mi curso es así.
3: Qué bueno.
1: Bueno,
4: todos los años.
1: Mi hermana del medio es así.
4: Pero fuertísimo ese.
1: Ellos tienen muy buen, digamos, que muchos siguen siendo amigos toda la vida.
4: Sí, claro.
3: Yo tengo una amiga mía, muy amiga mía, que se presentó, es médica ella.
4: Sí.
3: Presentó el libro, un libro que escribió sobre la. Estudia la parálisis del sueño y todo eso.
4: Mira.
3: ¿No? Y es muy buena, muy grosa eso. Y presenté un libro y desde la secundaria estamos, desde la primaria estamos, somos amigas. No la
1: por eso,
3: tanto,
1: pero una cosa es tener un amigo de tu curso, que es muy común, claro. Y otra cosa es cuando hay muchos amigos.
4: Cuando digamos, se mantiene.
1: Cuando hay una banda de 12, 15, 20 personas que todo el tiempo están unidas de por vida.
5: Que iban quedando vivos porque se fueron muriendo de a uno.
1: Bueno, pero iban todos.
5: Y todavía se juntan porque hace un tiempito, una noche yo parezco un gran hermano y me escribe un músico enorme de Córdoba que se llama El Negro Videla y era compañero de papá de la escuela.
2: Sí. ¿Papá se juntó con ellos?
5: No, y si papá iba a la escuela con ellos.
1: Estaba muerto el padre.
5: Claro, sí, es un milagro, es un chiste barato de los que hace todos los días, pero
4: che.
5: No insistiré sobre esto.
2: No te metas, sorbo.
5: Entonces me dice el negro, me dice, el sábado nos juntamos con los compañeros, me recordó, ¿ves? Me dice, siempre hablamos de tu viejo. Dice, ¿sabes qué nos gusta de que vos estés en la televisión? ¿Qué? Le digo yo. Así, Marcela, bien traviesa. Le digo, ¿qué? Y me dice que decís todo lo que tu papá hubiera querido.
2: Carrido.
5: Porque bueno, en Córdoba se dice así. Y me pareció tan...
1: Para el otro día nosotros en el sofitero éramos nomás, parecía un grupo de quinto año.
5: Claro.
1: Era
4: muy viaje
5: egresado.
1: Chicos, te juro que ya estamos para hacer un viaje egresado.
4: Sí. Muchas de las cosas.
3: Pero Bariloche que... hace 5 años.
4: Sí, está muy postergado el viaje.
1: ¿Sabes por qué nos fuimos? Por Rashi y por Bebe.
3: Sí, me acuerdo.
4: Rashi tenía el de la madrina, la tía, no sé qué.
5: Bariloche.
1: Rashi inventó un familiar que nunca existió.
4: Sí, que todavía lo está.
1: Y Bebe inventó un partido de básquet.
6: Es un tema de los periodistas deportivos.
1: 60, inventó partido de básquet.
3: Sí. Muchas de las cosas que hacemos acá a mí me hacen
1: pero acordar, íbamos a ir a... ¿Te acuerdas que teníamos todo armado el viaje?
4: Sí, ¿sí? Sí, estaba todo armadísimo.
6: Sí, sí, bueno, estaba.
2: Los escuchaba.
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0: 20 minutos pasan de las 5 de la mañana. Acá estamos en la 100 empezando este jueves. Empezando de a poco a despedir la semana. Vamos. Pet Shop Boys, Domino Dancing. Atención a quienes tienen que circular por Lugones. A la altura de Uda Hondo hay corte total por obras. Ya se empieza a registrar tránsito desde ahí. Se va a extender hasta las 6 de la mañana, hasta dentro de un rato el corte ese. Pero para que tengas en cuenta, si tenés que andar por Uda Hondo, Lugones, altura Uda Hondo, ahí está. 4 grados la temperatura, máxima de 9 para hoy. Mucho frío durante todo el día, amigos. Mientras te vas despertando, mientras vas empezando este jueves, compartimos las principales noticias para que empieces informado. Manuel Adorni presentó su renuncia al directorio de YPF. Tras haber dejado la jefatura de gabinete, el exfuncionario oficializó su decisión en la empresa estatal. Rusia lanzó un ataque a Ucrania con drones y misiles. Murieron al menos 11 personas y hay 50 heridos. Se escucharon estruendos en el centro de Kiev, donde se registraron los incendios. La selección argentina llegó a Miami y hoy entrenará en la sede del Inter Miami. Esta tarde habrá un banderazo de hinchas antes del partido de mañana contra Cabo Verde por los 16avos de final del Mundial. Va a ser a las 7 de la tarde el partido, recuerden. Ayer Estados Unidos le ganó a Bosnia y Herzegovina por 2-0 y pasó a octavos. 5 de la mañana, 22 minutos. Hay mucho más del Club del Moro para seguir compartiendo los mejores momentos del equipo que siempre está con vos y que te saca la primera sonrisa de cada mañana. Buen día.
1: Tengo una noticia policial. Dice que ayer Edith se bajó del auto y le robaron la torta y la zapatilla que le regaló.
2: No, mentira.
3: Me quiero morir.
4: Mentira.
5: Sí. ¿Dónde?
4: Yo se me ocurrió porque venían a comer a mi casa y yo tenía. Venían a comer como 10 personas a mi casa. Tengo muchos platos de distintas formas, ¿viste? Entonces dije, no, quiero tener todos los mismos platos.
6: Pero ahora se usa un plato de cada plato.
5: Sí, las sillas distintas, la mesa de luz.
4: Yo quería tener una mesa Pinterest. Entonces bajé a comprar unos platos y fui a buscar un paquete y volví a otro y en ese momento dejé el auto abierto y me agarraron. Abrieron la puerta.
1: ¿Para me sacaron el auto abierto o te pusieron esa alarma que
4: no
1: te la
4: sé
1: bloquean?
4: El no bloqueo sé de
1: el bloqueador.
4: Puede ser que me haya puesto el inhibidor.
5: ¿En dónde fue?
4: En Rivadavia, ahí cerca del Caballito Shopping.
5: Es probable que haya sido el inhibidor.
4: Después paseaba, estaba tan apurada y tan en otra que le dije a mi amiga que la pasé a buscar. Ay, ¿dónde dejaste la torta que estaba ahí? Porque yo la había puesto en el asiento del conductor. No, no había ninguna torta. Y me dice, no, ¿cómo que no había? Estaba la torta ahí. Y estaba la torta y la bolsa
3: con las zapatillas.
4: Ay, me quiero morir.
3: Cuando te bajas y clavas la alarma, tenés que chequear que hayan quedado bien cerradas.
4: Sí, pero viste que uno no lo hace. Estoy apurada siempre.
1: Pero sé chorro. Se chorro para robarte una torta y una zapatilla.
3: No, hay chorro para todo.
6: Bueno, pero era todo muy buena
4: manera. ¿Sabés lo que me duele la torta?
3: Las zapatillas.
1: ¿Era la de Lucha?
4: Y las zapatillas yo espero todo el año, porque yo sé que siempre nos regalan zapatillas. Y ahora que estoy reentrenando,
2: el año que viene tal vez.
4: Y bueno, ahora tengo que esperar hasta el año que viene.
5: O lo hiciste para que te caigan dos pares.
4: No, vos sos así.
3: El autorrobo.
1: ¿Vos estás mintiendo?
3: Qué mal.
6: El autorrobo, decís.
3: Y denunció al seguro, después dijo,
7: me robaron el sillón y el freezer a mí. Dejé abierta la puerta de casa y bueno.
3: El aire acondicionado a mí. El tema es que te han estado viendo, porque vieron que
4: bajé.
3: Hay que llevarse una torta, porque la bolsa dentro de todo la agarrás y salís corriendo, pero andá corriendo.
7: Que llevaste la cartera también, porque viste que a veces, bajo dos minutos, dejo la cartera en el auto y lo cierro.
4: Yo bajé el celular y la cartera estaban conmigo, pero no, eso, la torta y la bolsa no la bajé.
6: ¿Estabas en doble fila?
4: No.
2: ¿Y compraste los platos?
4: Compré los platos. Compré platos y copas. Tenía dos copas nada más.
7: ¿A Coite y Rivadavia fue?
4: No. Hidalgo. Hidalgo y Rivadavia.
7: Ah, bueno, una cuadra.
4: Una cuadra. Por ahí, claro.
3: A ver, para mí están esperando la oportunidad.
4: Sí, para mí.
5: Que baja rápido.
3: Cuando a mí me robaron la cartera con el inhibidor, vieron que yo me bajé corriendo, toqué el timbre en una casa a buscar a mi hijo.
4: Para mí están esperando la oportunidad.
3: Están esperando.
4: Te ven.
1: Pero tanto riesgo de robar algo para robarte una torta.
3: Qué buen botín.
1: Pedime la que te la regalo.
4: Las zapatillas eran hermosas.
5: Pero lo que pasa es que seguramente no sabían que había una torta. Ellos van, abren.
3: Claro, abrieron.
5: Ahí dice, bueno, ya que abrí hay una torta, me llevo la torta. Claro, claro, pero no, con la mano vacía.
3: Lo tranquilos que estaban, porque sí, para agarrar
8: con el nivel
3: torta
8: de nervios, a mí me agarra unos nervios, tenés que afanar. Imagínate,
3: me cae todo.
4: Me pide una cajita chiquitita, la torta.
8: Claro,
4: la
8: igual, igual.
4: Divina.
3: No, llegó el tipo y dijo, mira lo que te traje, mi amor, la torta y la zapatilla.
7: En los colegios pasa mucho eso con el inhibidor, que dice, bueno, la mamá o el papá se baja dos minutos, a lo mejor hasta se olvida, se queda charlando y aprovecho el descuido para...
3: A mí me pasó eso, me robaron así.
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0: distintos guasones a las 5 de la mañana, 28 minutos. Buen día para todos los que recién acaban de sumarse. Claro, muchos que recién están saliendo de casa, que se suben al auto, que tienen la radio clavada en el 99.9 y se despiertan siempre con el Club del Moro, este equipo que está para acompañarlos de 5 y media a 10 todos los días. Infaltables, Viste que siempre entre anécdota y anécdota te enganchás. Te vas un poco de la rutina al menos, y de eso se trata, amigos, de pasarlo mejor la mañana. Un grado la sensación térmica, mucho pero mucho frío, amigos, si recién están saliendo, abrigarse bien. Máxima de 9 grados para hoy, así que un jueves polar, podríamos decir, en la ciudad de Buenos Aires. Seguimos compartiendo más momentos, en un rato nada más llegan acá a la 100, así que no te vayas.
1: Una mujer sentía un hormigueo en el oído, pensó que era una infección. Ay. Fue al médico de mente y descubrió que tenía una araña viviendo.
2: ¡Ay, ahora me muero!
3: No, no, ¿sabes qué? Es re común.
2: No, no.
4: Sí. Puedo creerlo. Ay, pero...
1: Yo no he escuchado esto con moscas y con cucarachas.
4: Yo también, cucaracha con mosca. Viste que cada tanto te aparece en Instagram que le sacan...
5: Ay, y salgo rápido yo de ese video,
2: ¡Qué asco!
1: Te podés volver loco.
4: ¿Cómo eso se dio te iba a decir? ¿Qué es lo que se dio?
6: Porque nena le
5: zumbaría
6: el oído.
4: Aparte debe haber sentido esto, mirá.
2: No.
1: Ay, no.
4: Zapateo.
2: Me vuelvo loca.
4: Sí, lo que no hay que hacer es meter hisopo. Y pues metes todo más para adentro. Claro, porque vos en la desesperación ahí está
1: otro,
4: el problema.
1: Otro consejo que te dan esos consejos idiotas.
5: Claro.
1: No hagas meter hisopo. Lo primero que vos te arrancás, te querés arrancar la oreja.
4: Sí, pero ahí tenés que perforar el tímpano. Tenés que tener cuidado, porque la desesperación de la picada, te empezás a poner cualquier cosa.
3: Ay, qué feo.
4: Y el hisopo, vos decís, bueno, me alivia el toque. No, porque si tenés adentro la araña, te la metés ya adentro de llenar.
3: La metés cada vez más adentro.
1: Qué lindo es bañarse y ponerse en la oreja. Sí. Como te haces traca.
3: Tremendo. Esa es la sensación de mucha limpieza,
1: de placer. El contacto del hisopo con el oído es placer puro.
2: Es hermoso.
4: El tema de la araña, que te empieza a tejer la telaraña dentro de la cabeza.
3: El cráneo.
4: Y hago adentro el cráneo.
1: Claro. Te transformás en el hombre araña.
4: Sí, tenés cuidado. Empiezan a tirar un hilito. Y te terminan descosiendo el cerebro.
1: Bueno, ahora se supone durante varios días, me imagino, la mujer empezó a sentir.
4: Ay, qué horrible.
1: Una especie de zumbido y de molestia constante en su oído. Creyó que se trataba de una infección. Sin embargo, al notar que los síntomas seguían, continuaban, decidió finalmente ir al médico. Cuando le descubrieron que tenía una arañita viviendo dentro del canal auditivo.
2: Ay, por favor.
1: Sí.
2: Ay, qué horrible.
6: Papá se le metió una mosca o un mosquito, no sé, en su oreja. Y desde ahí mi hermana, cuando escuchó la historia, yo ya les conté, mi hermana no puede dormir destapada.
5: Le tapaba la cabeza, ¿no?
6: Se envuelve la cabeza por si le entra una mosca o un mosquito. Ahora, llega a escuchar este programa donde a una persona se le metió una araña. No sé qué hará.
4: Bueno, yo no duermo desnuda por eso.
2: ¿Por qué?
4: No te pique la araña.
1: ¿La cachufla?
4: La cachuchilla.
5: Que no se te meta.
2: Tenés miedo que se te meta algo.
4: Me da miedo.
1: Igual ahí entra más que una araña.
5: Un gato, un perro, ¿qué entra?
1: ¿Qué entra? Un capibara. Son las capibaras que te pueden... Claro.
4: Te juro, me da recontra miedo que entre algo. Una cuca.
6: ¿Y vos qué pensás? ¿Que una bombacha impide el paso?
1: El hijo de cuca.
4: Una bombacha, sí. Sí, yo me siento protegida con bombacha. Sí.
1: Qué horror, chicos, que te entre algo.
4: No, qué horrible.
2: Me muero.
1: Sí.
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1: Actualizan guía mundial para el primer contacto extraterrestre.
2: ¡Wow! ¡Ay, qué lindo! ¿Cómo es la guía? ¿Cómo es la guía?
1: Primer contacto con los ET.
2: Necesito saber
1: extraterrestres,
2: esto.
1: Sí. Primer contacto con los ET, con extraterrestres. ¿Por qué no hay que responderles? No le respondas. Ay. Cuando ellos te quieren avanzar, Marcela, la mudita.
2: Ay, pero ¿por qué? ¿Por qué? Yo estoy lista, bueno. Yo estoy preparada. Acá los estoy esperando.
1: Bebe, ¿cómo es esto? Hay como una guía, ¿no? De todo esto.
3: No sabía. A ver, contame cómo sería.
1: Vos tenés la de los zombies.
3: Sí, no, yo tengo la guía de supervivencia.
4: Vos sos prepper.
3: Bueno. Sí, tengo todo listo. Sí, claro. Por supuesto, el día que vengan los zombies.
2: Y si te aparece un extraterrestre, ¿qué tenés que hacer?
3: Ahí salgo corriendo, bueno, yo no tengo idea. No,
1: cualquier posible detección de extraterrestres deberá uno ir al anunciarlo públicamente con el lente indicado. Es decir, no hablar con ellos.
5: ¿Y cuál es el lente indicado? Claro,
2: salgo corriendo, ¿qué hago?
1: Que hacer el involucrarte.
2: Es una pelotudez, perdóname. Perdóname. ¿Quién hizo esa lista? Esa guía, Santi.
1: El Unai vení.
6: Pero no le echen la culpa al mensajero. No maten al mensajero.
2: No la agarro con Santi. Estoy diciendo que esa guía
6: se la van a dar con el más débil.
2: Porque, perdóname.
6: Que se haga cargo.
2: Dice que son más rápidos que nosotros. ¿Qué vas a ir?
4: Yo siempre dice, somos un programa de servicio.
1: Somos un programa de servicio.
2: Pero vos estás diciéndole a la gente, primero...
4: No, yo no.
2: Sí, es sí, la guía, la información es... Y yo no le conteste.
1: Se la llama Crescenti, al Sam.
2: Pero si no tengo que hablar, me dijiste.
1: No tenés que hablar con ellos.
5: ¿Entendés? Claro, vos lo ves y no
1: vos ves
5: responde.
1: Un extraterrestre.
2: Sigo
1: y no
2: caminando como
1: rápidamente.
2: Si
1: te hace la que no pasó nada.
2: Ah, ok.
1: Bueno, primero, ¿qué hacer si nos encontramos con un extraterrestre?
2: Sí.
1: A ver. Primero, manejar la evidencia. Es decir, como entablar un vínculo cara a cara, mirándose a los ojos, pero que el extraterrestre no piense que vos sabés que él es un extraterrestre, ¿entendés?
6: Ah, perfecto.
2: ¿Qué hacerse el sota?
7: Naturalidad, decimos.
6: Oigo,
1: natural. Ante la evidencia, saber cómo comportarte. Es decir, claro. Bueno, sí, está bien, sí, pero no te doy tanta bolilla. Y rápido vas a llamar a Crescenti. Porque viste, Crescenti para todo.
7: Está en todos lados, el papá de Top.
1: Todo.
7: Es el papá de Top.
1: Después, comunicarse con un ente adecuado. Deberíamos saber cuál es.
2: ¿Cuál es?
1: Tercero, verificar también que son extraterrestres, Marcela, pues yo que denunciaste a tu vecina.
2: Claro. ¿Y cómo verifico? ¿Cómo me doy cuenta?
5: Si no le podés
6: no
5: hablar.
6: Te das cuenta, porque no es
5: hablar,
6: algo.
5: ¿Cómo sabes?
6: No es algo común. Claro.
2: Me lee la mente.
7: Sí. Preguntarle si tiene.
5: No le podés hablar.
7: Electrónica.
2: Ojo que algunos toman forma humana.
1: Dice que aquel el ente pertinente es la comunidad científica y la ONU. Claro, que a la ONU.
2: ¿Cómo se llamaba el presidente de la ONU? Dámelo ya.
1: No, busquemos el contacto de la ONU. Es el número que deberíamos saber.
7: El teléfono.
1: Sí. Después, tratar de monitorear el comportamiento del extraterrestre. Es decir, nunca dejarlo como que se te escape del radar.
6: Claro, ¿entendés? Lo tenés en la mira todo el tiempo.
1: Cuando llegue la ONU, que seguramente va a llegar rapidísimo.
7: Acá tengo
8: más rápido que un bombero.
6: Depende la hora.
1: Vos le decís, está allá.
7: Tengo el teléfono de la ONU, 4320.
1: Bueno, después lo damos, pues somos un programa de servicios.
7: Muy bien.
1: Después, proteger la evidencia. Claro, si dejaron algún tipo de evidencia. Por ejemplo, Marcela, si dejó el plato volador al lado,
2: sí.
1: Claro. Protegerlo que no se lo robe nadie, ¿entendés?
6: Claro,
9: sí. Claro. Como cuando vos cuidabas el inodoro de Casados con Hijos.
1: ¿Qué?
9: ¿No era el resto de la nave del inodoro?
1: ¿Qué sé yo? Esto es serio.
9: Santiago hizo el extraterrestre dos veces en su carrera.
2: Sí, es cierto. Ahora lo que...
9: Bueno, después... claro, la pelotuda soy yo, no, pero el actor era él.
2: Perdón, no entendía.
1: Escucha, después de la detección del extraterrestre, estar dispuesto uno a dar todo tipo de datos que arrojar al organismo, al ente pertinente.
2: ¿Entendés? Yo hubiera hecho otra cosa. Mira.
1: Como ayudar a la
2: comunidad.
1: A los científicos, sí. Después, consideraciones éticas y legales. Es decir, si la gente te pide que eso no lo digas a nadie, mantenerle secreto.
5: El secreto profesional.
6: Perfecto, está bien.
1: No, para no asustar a la gente.
6: Claro, ¿entendés? Claro.
1: Sobre Marcela, viste el plato volador, viste los extraterrestres.
2: Y yo fui al
1: uritorco. Lo uno vino, qué sé yo. no me quemé, callate la boca.
8: Negar todo, hay que negar todo.
6: No, no sé nada. Negás.
8: Ni idea.
1: Negás.
8: Ni idea.
1: Suponete, tu hijo te pregunta, ¿qué viste, mamá?
8: Nada, nada vi.
2: Pero yo vi a alguien que pasaba.
1: Pasó
8: por acá.
1: Mamá, está chamuscada, Marcela, porque el plato volador te quemó las extensiones.
8: Mami, ¿viste algo?
2: Pasó. No, cocinando, le digo. No, me cociné unos huevos y me quemé.
1: Unos huevos, claro. Bueno,
8: mami, ¿quién vino? No te voy a decir.
1: Esto todo está muy en boga porque se acaba de estrenar la película de Spielberg, Disclosure Day.
5: Sí. Ah, es buena, ¿la vieron?
1: Consideraciones éticas y legales. Es decir, si la gente te pide que eso no lo digas a nadie, mantenerle secreto.
5: El secreto profesional.
8: Perfecto,
1: que,
8: está bien.
1: No, para no asustar a la gente.
8: Claro,
1: ¿no?
8: Claro.
1: Súbete, Marcela, ¿viste el plato volador? ¿Viste los extraterrestres?
2: Y yo fui al ornitorrinco.
1: Lo uno vino, qué sé yo. No me quemé, callate la boca.
8: Negar todo, hay que negar todo.
6: No sé nada. Negás.

0: Pasó por acá.
1: Mamá,
2: está todo chamuscada, Marcela, porque el plato volador te quemó las extensiones.
1: Mami, ¿viste algo?
3: No, cocinando, le digo. No, me cociné unos huevos y me quemé.
2: Unos huevos, claro. Bueno,
1: mami, ¿quién vino?
4: No te voy a decir.
2: Esto todo está muy en boga porque se acaba de estrenar la película de Spielberg, Disclosure Day.
5: Sí. ¿Es buena? ¿La vieron?
2: Dicen que es malísima.
5: Porque yo no leí mala, leí que era mala.
1: Mira, algo debe haber pasado, porque no se habló mucho de esa película.
6: Y aparte, qué ganas de seguir haciendo cagada.
2: Con lo que esperaba esa película, yo que sé.
5: ¿Vos le diste un marketing?
2: Escucha, Bebe, ¿la viste?
7: No, todavía no.
3: Porque no dice mucho más.
2: No, la gente que fue, la verdad que fue mucha gente al cine, fue un éxito la primera semana, pero las críticas son horribles.
6: Qué lástima, che.
1: No hubo un buen boca a boca.
6: Tipo que ha hecho las mejores películas.
2: Las mejores películas.
1: Esto ya se está todo inventado.
2: Entonces, bueno, ya sabes más o menos qué hacer si te encontrás con un extraterrestre. Hoy llamar a la ONU, que el número es cuál, Fernando.
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0: buen sándwich, jamón y queso en pan de ese, viste, bueno, de panadería,
1: de campo.
2: Yo soy cero picnic, pero ella.
3: Yo cuando... también.
2: Sí,
3: hay un momento cero. Que digo, basta. Me parece la idea genial y después que estoy dije.
2: No, va, ¿qué sí. hacemos acá todos sentados?
0: Estás ahí, sí. estás incómodo, no sé cómo poner las piernas, ¿sabes? Si te sí. chiquito
3: se,
0: con
3: se
0: las
3: se
0: piernas.
3: Se te cae, viste, que sí, está como.
0: Se te cae todo.
2: Pero es yo verdad. Como tengo este cierta ansiedad como vos, o sea, bueno, dale, vamos a comer. ¿Y ahora qué hay? Bueno, vámonos, ya está, ya lo resuelvo en, te diría, 15 minutos. Y mi hija me calmó, me hizo disfrutarlo.
0: Es que es muy incómodo el picnic. No, es incómodo.
2: ¿Qué hago, digo?
0: Es una canastita y una, ¿cómo se llama? Una telita para tirar. Una
4: manta.
0: Una lona. Yo tengo una amiga que era fanática, ahora ya se le pasó, pero cuando los chicos eran chicos, nuestros hijos, ay, todo el tiempo hacemos un picnic. ¡Qué plan de mierda, realmente!
4: No, es lindo.
3: Igual para, digamos todo. Cuando la gente va a la playa, que el otro día hablábamos de eso, es un picnic eso.
4: Es un picnic.
0: Es verdad.
3: Cuando va a la playa, va al río, que va toda la familia con una canasta.
0: Totalmente
3: una bolsa,
0: picnero, sí.
3: Eso total. Es un picnic. Sí. Lo que pasa es que está en otro contexto, pero no deja de ser un picnic.
0: Es como dice Pablo, la reposera es lo que te da otro nivel, pero si no, digamos, es lo mismo.
2: Un picnic.
4: Claro.
2: Y un picnic. Y por ejemplo, llevar sillas y mesa, ¿no es parte del picnic?
4: Y es ya un nivelito arriba. El picnic claro. es canasta, mantel.
0: Viene una genialidad que viene para que vos lo despliegues, es una mesita que viene toda chiquitita. Con cuatro banquitos.
3: Sí.
0: Vos lo
3: abrís. Está en el mundo
0: camping.
3: Casa camping. Rodante, casi camping, el mundo claro. weekend.
4: Ella está en la civilización por error, ella vive.
3: ¿Es en la revista? ¿Se acuerdan de la revista sí. Weekend?
4: Salían 100 veces.
2: No, pero yo prefiero irme, de todos los que están acá, prefiero irme de picnic con Anita. Que
0: toda la vida,
2: todo.
0: Que todo. Claro. Esa mesita es genial, porque es como una valijita. Y vos llegás, la desplegás y se sientan cuatro.
4: Ay, Anita en el pantalón tiene colgado
5: la corta pluma.
0: Sí, corta la linterna.
2: La linterna.
5: Como Chia el Chau.
3: La Victorinox.
0: Eso, es la Victorinox.
3: Anita Martínez
4: la no, pero tiene como un nivel más arriba todavía, porque es como un encendedor.
0: Sí,
4: que...
5: sí ella
0: no, de llavero la duda. Tiene una linterna en el llavero. Sí. Y tiene destornillador también.
3: No. Bueno, a mí de plan me parece una genialidad. Ahora, llevándolo a la práctica es un plomazo.
0: Ay, sí.
5: Nah, ¿Cómo
3: acá adentro mejor?
0: Sí, dale.
3: Después salimos.
5: En el quincho.
0: La terraza.
5: Yo una vez estaba muy enamorada de un muchacho que manejaba una ambulancia. Y me dice, gorda, ¿qué te parece el fin de semana?
3: Vamos a dar una vuelta.
5: Vamos, dice, a pescar a Gualeguaychú. Ay, yo soñada, armé la canasta. Los manteles, las servilletas.
3: Qué fuerte verte bajar de una ambulancia con una canasta.
0: Qué rara toda.
3: Decime, claro, decime que te llevó atrás y paramos todo.
5: Llevaba un órgano, pensás, en la canasta.
4: Llevaba dos.
0: Ay, qué impresión.
5: Viste que son una hielera siempre.
0: Sí, siempre es una hielera.
5: Y entonces, yo, bueno, me hice una trenza muy larga, una aldeana, una pollera.
0: Mentira.
5: Yo puesta en escena total. A pescar, yo dije, un fin de semana.
0: De loco.
5: Se nos da.
0: Claro.
5: Llegué a casa con otros dos.
3: Bueno, era una fiesta.
5: Era un picnic de amigos. Yo estaba incluida en la categoría amiga.
0: Claro, parte de amiga. Claro. No. Y ahí nomás. Bueno,
3: día del picnic, entonces. Este programa es un poco un picnic. Es un picoteo
0: sí.
3: matinal.

0: 5 de la mañana, 42 minutos de este jueves. 4 grados la temperatura, 1 grado la sensación térmica. A esta hora mucho, mucho frío en la ciudad. Y la máxima para hoy de 9 grados. Atención a quienes tienen que circular por Lugones. Hay corte total a la altura de Udaondo. Esto es hasta las 6 de la mañana.
1: Hoy es el Día Mundial del Picnic.
2: Uy, qué lindo. ¿Cómo me gusta. Somos todos de la generación picnic acá.
1: No, pero es que el picnic nunca pasó.
2: Para mí no está tan de
3: nunca
2: moda
3: se
2: ahora
3: fue.
2: Entre los pibes.
1: Sí,
4: no, no está de moda.
3: Invierno,
4: no está de moda el picnic del día de la primavera.
2: Claro.
4: Sí está de moda el picnic.
1: Pero a los chicos les encanta. Hay un momento en la vida que todos quieren sacar al patio,
2: sí, todo.
1: A comer.
4: Claro, a mi hija, sí, más chica, le encanta y ella arma muy buena, muy bien la canasta, porque hay que ser
2: canastero.
3: Precisa.
4: Es canastera, hay que ser precisa para poner todas las cosas que son necesarias para un buen picnic.
2: Qué lindo un picnic con un

0: del mundo. 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
1: Díganle al que me cerró la puerta que le voy a comprar la casa. Amo esta frase. Opa. Porque cuántas veces en la vida te han dicho no podés, no servís, vos no se te va a dar bola, nunca vas a llegar a nada. A todos nos ha pasado en algún momento de la vida eso, por diferentes cuestiones. Sí, y a mí me encanta porque la vida y la el tiempo da revancha. Díganle al que me cerró la puerta que le voy a comprar la casa. Amo esta frase porque parece que abre la fuerza de voluntad que tenemos todos para perseguir algún sueño o algo.
2: Ese amor propio, ¿no? Sí. El fuego sagrado.
3: Qué hermoso que pase eso, que te puedas dar esa esperanza también de decir, bueno, ¿sabes qué? Cerrame la puerta, pero yo un día te voy a venir. Me voy a llevar esta casa.
1: Sí, total. Total. ¿A todos les ha pasado acá?
4: Sí, claro, sí. Obvio. Sí.
3: Mucho. Yo te diría que fue casi un leitmotiv, se dice leitmotiv, en la historia de mi vida.
5: Sí, tal cual.
6: ¿Te cerró la puerta?
3: Muchas veces, no solamente bueno, eso, sino que mucha frustración con muchas cosas. Bueno, no te digo los castings, pero en la vida también.
5: Sí. Claro, los castings es parte de la vida y termina siendo también un aprendizaje eso. Pero hay personas...
1: A mí me pasó con el mundo depositado en un casting. Todos hemos ido a casting.
7: Sí, el casting cuando no quedás.
5: Pero es triste, pero eso es parte de la vida. A mí me pasó con un profesor de COSAL que me trató muy mal. Dos tuve que me trataron muy mal.
4: Nómbralo.
5: Fueron muy, muy, muy agresivos conmigo en ese momento. Y la pasé muy mal, tanto que pensé...
1: ¿Por qué estabas laburando?
5: Claro, porque yo trabajaba ya en los medios. Y entonces fue como... Ellos me decían, no... es más, uno, este profesor, en una clase... Yo estaba en una clase que había entrado... Y decía, entonces, bueno, ya están terminando la carrera... Él decía... Y a esta altura de la vida ya tienen que empezar a pensar a qué se van a dedicar... Porque esto de presentar a Chayanne, ¿cuánto te puede durar? Uno, dos años más.
3: Dos molares.
5: Y yo ya estaba trabajando presentando a Chayanne... Y yo dije, obviamente que era la patada para mí.
3: Sí.
5: ¿Viste?
7: Y mira, qué malo. Qué mal el tipo.
5: Y esto que estás contando pasó hace 33 años. Y mira, presentando a Chayanne, acá estamos.
3: Habla muy mal de él igual eso.
5: Claro, y él trabajaba en ese momento, estaba de moda, se habían puesto de moda el TV Compras, ¿viste?
3: Sí.
5: Y él vendía, y yo, para mí es un trabajo. Nunca, jamás descalificaría ningún trabajo. ¿Me entendés? O sea, no me parece, al día de hoy lo digo, y no lo digo para quedar bien, me parece que él, lo que hacía conmigo, estaba muy mal.
6: Horrible. Estaba muy mal.
5: Horrible. Yo, a mí me hizo sentir muy, muy mal.
1: Aparte, vos lo que tenés que hacer cuando sos más grande es como incentivar.
7: Claro.
8: Al contrario, tendría que haber dicho, mira, compañera, mira, qué bien, sí. Cómo llegaste.
1: Después pasó... que he empezado a trabajar en Match y un amigo mío me di, con otro que no bancaba, pero yo, viste que se hacía el amigo.
5: Sí.
1: Me cuenta que le dice que yo voy a tener ese trabajo porque nunca voy a llegar a nada porque no tenía
3: compañía. Ay, por favor, qué horror.
1: Y a mí, pará, pero en vez de yo tomármelo
2: fue
1: mal.
2: Fue tu motor.
1: A mí fue espectacular que me dijera eso porque más me daban ganas.
2: Y claro.
3: Claro. Lo que pasa que un...
1: Te dicen que no.
9: Sí, pero ¿sabes qué pasa? Hay mucha gente que eso le condicionó la vida.
3: Eso te iba a decir. Sí, un comentario...
2: Claro. Algunos lo toman para bien,
3: un comentario
2: para mal.
3: Así, a mí, un comentario así...
1: que de a uno, sí.
3: Me arruinó. Estuve mucho tiempo de mi vida me destrozó. Me destrozó una persona que fue muy, muy mala conmigo, muy mala.
1: Modelaje, pues ya iba como a modelar con Valeria.
3: Cuando Massa. Era, bueno, Valeria me dijo, vos no podés dedicarte a la alta costura porque estoy yo para eso. Sí, digo, te agarra mal parada un comentario así, claro. Y te arruina.
5: No, arruina.
3: Te arruina. Te mata. Claro.
1: Si no tenés la autoestima bien colocada.
3: Sí, claro, por ahí viene de alguien que uno no se imagina, que uno cree que estaba todo bien y un día te sale con una rarísima.
1: Por eso hay que trabajar mucho en los chicos la autoestima.
3: Sí.
1: Es preferible que estén un poquito pasado autoestima que les falte.
3: A que les falte.
1: Sí.
9: Es preferible que el sorbo.
1: Viste que, no, porque viste que ahora se habla mucho de la generación de cristal, qué sé yo, de los jóvenes. Pero esos jóvenes cuando crezcan, el mundo es re duro, es re difícil. El mundo no es de cristal, el mundo es de hierro.
5: Y para mí está más duro ahora, porque la gente está como más dolida, para no decir resentida.
1: Esos chicos que no tienen defensa, tienen autoestima tan baja, son tan inseguros. Cuando salen al mundo tan duro y cuando crezcan, que no van a ser chicos de 18 toda la vida, se van a encontrar con un mundo muy hostil.
5: Sí, entonces, por ejemplo, vos si le hubieras contestado a ese profesor,
8: Sabes no. que nunca más se lo
5: a
8: hace.
5: Mí, yo tengo otra mirada de la generación de cristal. A mí me gusta, yo estoy maravillada con la generación de cristal porque a mí me da la sensación que tienen una sensibilidad especial.
10: Diferente. ¿No? Se permiten tener más sensibilidad.
5: Se permiten tener otra sensibilidad que yo, cuando eras adolescente, no me lo permitía.
1: Yo no tengo esa sensibilidad.
8: ¿Y qué es? ¿Cuál es, sería? No entiendo.
5: Son chicos que son mucho más sensibles que nuestra generación.
10: Quizás son más vulnerables en algunas cosas. Claro.
1: Se permiten la vulnerabilidad. Sí.
5: Claro, y está bueno eso. A mí me gusta.
10: Igual está muy sobrevalorado salir a ganarte el mundo, ¿viste? Tenés que salir a hacerte fuerte. Yo no sé hasta qué punto.
1: No, pero no está sobrevalorado. Mí, el mundo es así.
8: No, bueno, tenés que ir a laburar. Como nadie dice que laburar.
10: Pero no necesariamente tenés que ser el as, el rey. Tenés que salir a la vida lo mejor que puedas parar.
1: Cuando vos sos pendejo, que tenés un mundo que te protege y te contiene, obviamente que uno está en transformación todo el tiempo.
5: Sí.
1: A mí me parece espectacular dejarle. O dejar que se desarrolle y que vaya por sí sola la vulnerabilidad de cada uno, la sensibilidad de cada uno, manifestarle y todo está perfecto. Ahora, después cuando el mundo se te empieza a complicar, te pones
8: bueno, pero
1: arriba,
8: eso para mí yo los veo, perdón, yo familia, no coincido con ustedes, yo los veo con más traumas, ¿eh?
5: No, claro, no
9: quiero dar ejemplo. No uses el plural, Marcela. No uses el plural.
1: ¿De qué?
9: No todos pensamos eso.
8: Ah, bueno. Dije, yo los veo a la generación de cristal.
9: Sí, yo no entiendo cómo una persona vive así.
8: Los
9: pero
8: veo
9: a lo
8: con
9: mejor
8: más
9: el secreto es ese.
5: No, a mí pero me no encanta chico, la generación
8: pero
5: de cristal.
8: Pero chicos, no quiero poner ejemplos, pero Santi, estás hablando vos. Pero hay algún tienen la autoestima muy baja, tienen problemas físicos, enfermedades, no la pasan bien. ¿Viste? No. Sí, y hay casos que son que los ponen que de artistas jovencitos que los ponen, que te dicen lleno de traumas.
10: Claro.
8: Que se cortan el pelo, que esto, que el otro, que recurren a determinadas cosas porque no la están pasando bien.
1: Aparte, viste que ahora todo lo muestran. Decir como algo para como lograr un efecto también.
10: Está muy expuesto todo también a mí, eso es lo que me...
8: Todos opinan y todos te pegan.
5: Pero a mí hay cosas de mi generación que a mí no me gustaron, que no me parecen que estaban buenos. O sea, yo, por ejemplo, era una mina que... quizás hasta me dejaba basurear por ejemplo, yo tenía una encargada que me decía, bueno, vos quédate parada ahí, y yo me quedaba parada ahí.
8: Bueno, el tema es la autoestima, hay
5: claro,
8: que trabajar,
5: pero no, ni se lo cuestionaba porque yo era una generación, mi generación.
8: No, yo soy tu generación y yo contestaba, Edith.
10: Bueno, vos eso también,
8: pero para
10: eso
8: y no es porque soy quien soy, porque no tenía nombre cuando empecé. Preguntale a Polino, que me conoce cuando empecé.
5: No, pero vos tenés un temperamento especial.
8: Con Lucho que no me conocía nada.
5: Yo hablo como en líneas generales. Nuestra generación era una generación que tenía que lograr cosas, conseguir ser alguien en la vida.
10: Y a costa de dejarse. De cualquier basureo.
5: Sí.
10: De cualquier basureo, porque total vos. Y aparte porque vos internamente venías de una generación donde las viejas no laburaban afuera, laburaban adentro, vivían en la casa.
1: Bueno,
8: mi mamá
1: la generación de cristal hoy tienen entre 15, 16 y 28, 29 años.
5: Sí.
1: Una cosa un chico de 15, otra cosa uno de 29. Ya sos cristal a los 29 años. Anda al psicólogo porque se te va a complicar la vida. Se te va a complicar mucho.
10: Pero para nosotros...
1: Porque llega un momento... que no hay el mundo es muy duro, chicos.
5: Sí, claro. Muy,
10: pero para nosotros,
8: ¿cómo los ayudamos?
10: Nosotros también fuimos blanditos para nuestros padres. Yo creo que siempre pasa esto.
5: Sí, también.
10: Nosotros también no se llamaba generación de cristal, pero nosotros también hemos escuchado, este no sabe lo que es la vida, cuando este tenga que salir a la vida. Me parece que eso va a existir siempre, las generaciones de cristales van a existir siempre, porque siempre para el otro le vamos a aparecer
1: no,
10: más.
1: No, pero ahora, como ahora se le llamó una generación de cristal.
5: Yo siento que la descalifica mucho.
10: Pero era lo mismo.
5: Claro, yo siento que se descalifica mucho la generación de cristal, y algunas de las características de la generación de cristal a mí me gustan mucho. Me gusta esa sensibilidad. Yo, por ejemplo, el otro día veía un chico que estaba haciendo un podcast que tiene un problema de salud y lo venía contando, lo cuenta en sus redes sociales. A mí me encanta la sensibilidad.

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0: Pugliese, Pugliese, Pugliese, buen día, buen día, buen día, ¿qué tal? Jueves 2 de julio, así arrancamos esta mañana. Mucho frío,
1: ay,
0: chicos.
1: Sí, buen
2: frío
1: día.
2: Que has.
1: Emponchado. Todavía no me pude sacar la campera yo.
3: Igual asustaron mucho ustedes con el día de hoy.
0: ¿Cuánto?
3: Sí, uno salió, viste, asustado y no, tampoco
1: bueno,
3: tanto.
1: Bueno, asustado no, pero
3: yo helada no tuve. Mirá que la helada es un antes y un después en el invierno.
4: Ay, mañana, nena, porque ahora hace 0.5 de térmica. Mañana va
1: claro.
4: a ser.
1: No, pero hace frío.
0: No, pero vamos a estar bajo cero en un ratito, ¿eh?
4: Seguramente. Yo creo que sí, Santi. Vos, pero, como meteorólogo.
0: Porque todavía no se dio la mínima.
4: No, la mínima se dará cuando amanezca.
1: Claro.
0: En una hora y media vamos a tener la mínima.
3: Sí. Voy a poner 0.5. Un termómetro afuera y te digo.
1: Pero está bien prevenida.
0: Chiquemos en el Palomar, porque en el Palomar siempre hace un frío.
4: Directamente, Santi, buenos días a vos y todo tu equipo.
0: Sí.
3: Desde el Palomar.
0: A vos te vamos a poner el Palomar en un nido, Costi.
3: Sí, en un palomar.
0: Como una paloma más.
4: Sí, pero ¿por qué en un nido? ¿Vos estás libre?
0: No, pero porque el nido, la paloma está en el nido.
3: Está nidando en ese momento por el frío también.
0: Sí.
4: ¿Tengo que poner huevo?
3: Está cuidando huevos.
0: No quiere llegar a tanto. Bueno, buen día, chicos. 2 de julio. Mañana de premios, Sofía, vamos a repasar.
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0: Poné hola Don Benito, hola Don José.
3: ¿Para eso hola, don Pepito, por casa? ¿No? Hola, don Pepito.
0: Sí.
3: Hola, don Pepito. Hola, don Benito de la parrilla. Don
0: Pepito. Pero con parrilla, don Benito.
2: Hola, llegaste a
0: la
2: sana un bife chorizo.
3: Claro, vos tenés que cantar esa canción para pedir la comida.
4: Es Gaby Fofó and Miliki.
0: En la parrilla de Don Benito es cuando le dijeron a Costa Tota.
3: Doña Tota.
0: Como la mamá de Diego, Doña Tota.
4: Y es que doy el physique du rôle.
0: Sí, sí.
4: Va.

0: hola, hola.
1: ¿Qué hacía la abuela suelta con este frío?
2: Qué recuerdo, igual, me fui a la infancia de una patada.
3: Qué lindo. Qué lindo.
0: Yo esta canción me la acuerdo porque la ponemos acá.
2: ¿No te la acordás no, de las películas? No. Claro, pasa que vos sos un poco
1: con
2: más
1: Andrea.
2: Chico.
1: Andrea.
2: No, no, película y... de Andrea del Boca. No sé si se pasaban en tu pueblo.
0: No, yo no recuerdo Andrea del Boca con películas nunca. Yo Andrea del Boca la recuerdo por las novelas de los 90.
2: Yo también, pero no la recuerdo por esta canción. Por la película del circo. Ella hizo...
1: Había una vez un circo. Claro. Está ella con los payasos en la carpa.
2: Que tenía esa naricita tan chiquita, respingada, sí, cierto. Igual. Tenés razón.
3: Claro, es había una vez. Tarratatarratatá. Un circo
4: que
0: alegra. Bueno, buen día, chicos.
4: Ahí va, bien, Guille.
0: Mirá cómo arrancamos hoy.
2: Claro, es un circo, tutti, este programa.
1: Me encanta.
0: Chicos, vos sabés que a Sorbo el frío lo apaga porque.
2: Sí, sí.
4: No, que.
2: Está mudo.
0: Solo es como una vedette.
4: No. Te puedo explicar el conchero le da frío. Que tengo.
0: No, porque viste que la vedette es de verano.
2: Es de verano.
4: Es de Carlos Paz.
2: Sí, es de tanga. Claro.
0: Total.
4: Hoy me
0: total.
4: Clavé una. ¿Viste las medias de fútbol? Esas largas.
2: Las cancanes, no, pensé que iba.
4: Bien apretadas. No, hasta las rodillas.
0: ¿Quién diría que tenés que ir a trabajar acá a la punta del
4: puerto? Sí, que lo mandaron a Constitución a preguntarle a la gente cómo viaja.
5: A bajar los containers.
4: No, bueno.
0: Bueno,
4: pero...
0: buen día, chicos. No, pero la gente que finalmente la pasa horrible estos días.
2: Sí, sí, se apaga, como decís vos.
4: Tampoco con 18 grados. Es una luz, ¿no?
2: Es una alegría de vivir.
4: Claro. Claro, digamos las cosas como son, tampoco, ¿no?
2: Si vamos a decir, vamos a decir.
4: Claro.
2: Es
4: un poco más. En primavera no se come el programa, tampoco.
1: Sí.
4: Martín Fierro a la revelación. Gonzalo Sorbo.
0: Gonzalo Sorbo.
2: Solo. Qué tipo
0: bueno,
2: de mierda.
0: Pará, escuchen, el... Anoche vos es que terminé retarde, la cumbre me encantó, pero no terminábamos más. Se hizo larga la noche. No,
4: ¡qué mugre!
0: Para que cuando quise volver, estaba todo cortado.
2: Sí, está todo cortado, está cortado.
0: Porque estaban leyendo no sé qué cosa.
6: Hasta las 6 antes se liberó. Claro. Están como haciendo un puente en Lugones, ¿a eso te referís?
4: Claro, están uniendo ahí River.
6: Claro, altura Guadondo.
0: Están uniendo como la parte nueva, entonces empezaban como a llevar la gente por otro lado. Y los camiones por otro lado, entonces era un caos entrar a la ciudad, ¿no? Sí,
6: ahora ya a las 6 liberan.
0: ¿Y ya liberaron entonces?
4: Sí. Claro, ahora te quedas a dormir en el auto.
2: Sí, ayer era un lío, ya desde la tardecita era un lío.
0: ¿El tránsito tenemos alguna novedad?
7: Sí, algunas cositas que están pasando en la mañana. Choque en el kilómetro 15 de la autopista del oeste hacia Luján. Otro choque en Soldado de la Frontera entre Ana Díaz y General Villegas. Trenes subtes y premetro funcionan con normalidad.
0: Ay, qué lindo el buzo de hoy.
4: Qué bueno.
0: Yo tengo el de las rayas, ¿no?
4: Ah, sí.
6: Lindo. El prematch.
2: Ah, uy, es muy lindo.
4: Está bueno.
2: Ese.
4: Aparte, este es impermeable, viste, camperita, todo. Es un poquito calor.
0: Pero
4: muy bueno.
0: Bueno, Argentina juega mañana.
4: Sí, 19 horas, confirmado.
2: Es un lindo horario para picada. Ahí está, ya habilitaron Lugones. Es un lindo horario.
0: Bueno, termina.
2: Para chupar de temprano. A ella le gustaba nada más que la cerveza, ¿viste?
4: No, va a estar bueno el cooling break del partido para decir, bueno, a ver, me levanta, le tráete un poquito más de esto. A ver, busca
2: claro,
4: eso.
2: Claro.
4: Dale, tenemos 3 minutos, ¿eh? ¿Viste como el boxes en la Fórmula 1?
2: Sí.
4: Para el partido, listo. Cortás a mí, trae el queso.
2: Vos traes más salame, yo busco otra birrita.
4: Trae botella. Vamos al baño.
0: Bueno, buen día.
2: Chupa. Claro.
4: ¿Qué querés, chupar? Una merienda tardía.
2: Un chipá y después vas haciendo la picadita tranqui.
3: Una merienda y
2: claro,
3: vas así, subiendo el volumen.
0: Merienda, bueno, ayer hablamos de esto, pero ¿cómo invita a comer el frío?
2: Ay, sí. Sí. Frío, partido.
0: Sí. Claro.
2: Juntada. Yo siempre estoy invitada a comer, pero con el frío más todavía.
4: Por eso con mi yo dice...
2: quiere comer fideo, puchero.
4: Buseca.
2: Tranqui estaba.
4: Cormillot dice que la gente se empieza a emponchar, y en septiembre, ¿viste que es el boom de los gimnasios?
2: Sí.
4: Claro, porque cuando te empezaste a sacar las capas de cebolla que te fuiste poniendo,
2: te das cuenta de lo que te quedó, los guisos,
4: cómo se lucen.
2: No te pones... No te ves el cuerpito en invierno.
0: Bueno, ahí puse en arroba Santiago del Moro el tuitazo de hoy. Tenemos las triondas nuevas, en realidad las alternativas, pero no son las... las de todos colores, sino las azules y negras. Uh-huh. Esta trionda parece inspirada en la camiseta de la selección, la,
3: sí,
0: de la
3: alternativa. Sí, es re parecida.
4: Sí, sí, claro.
0: ¿Esa alternativa que hay?
4: Sí, sí, sí, la que jugó el otro día con Jordania.
0: Sí, claro, la
3: con
0: azul.
3: Con la que entran, uh-huh, a veces.
0: No, no, no.
3: Ah, no,
0: no
3: es esa. Ah, no, es la de la raya. Sí, perfecto. Sí, perfecto.
0: Se amarrió un poquito.
6: La que entran
0: más
6: es la que tiene Santi, la otra, la de rayas.
3: No, no, para, estaba en otra. Estaba en otra.
0: Además, juegue que se amarró un poco así, es por el frío que está.
2: Sí, todavía no se acabó la
0: campera. Las chatas viejas que había que calentarlas.
2: Sí, sí, se pegan los cables.
3: Los que quieren acotar y se van equivocando y las van corrigiendo y vas volanteando en el aire.
0: Decímelo a mí, claro.
3: Viste que.
0: Buen día. 6:23. A ver, es que viniste muy abrigada hoy con...
3: Sí, sí, me traje.
0: Trajo cubrecama.
2: Y de amarillo.
6: No,
2: sí,
6: no le circula nada. El acolchado.
5: ¿Quién se dormir?
0: No, le voy a contar a la gente. No.
4: ¿Qué pasó?
0: Tiene un abrigo color pato.
2: De pollito, vestida de pollo. Sí. Vino.
5: Es re linda la campera.
0: Es divina. Por eso ponen un pato de fondo. Sí. Un pato.
4: La campera es pluma de ganso. Pero parece el diputado Olmedo.
3: Ay, no, me tocó la izquierda.
4: Yo me peleaba, el intratable me peleaba con él.
0: Enviada por Mercado Libre.
4: Ah, claro. Le faltan los gemelos que están peleados.
3: Después de la tardecita me voy de cono a la Lugones. Hasta mañana a las 6.
0: Bueno, buen día.
3: La brigada.

0: Te quiero.
1: Bueno, dejas tu mensaje para el brindis, dejas tu mensaje para el hola de las 7:30 de los chicos, dejas tu mensaje para el yendo, nos contás qué línea, dónde vas, a qué número.
2: Al 11-3700-0100.
3: 11-3700-0100.
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0: Queremos cantar, Santi, ¿viste?
5: ¿Sí, cantar?
6: Mañana.
0: Se está dando.
3: ¿Qué mañana?
1: Sí, antes del partido. Por cantar yo.
2: Tenía una tía muy fina que decía: no, me falta meterme un plumero en el culo y ponerme a limpiar.
0: Claro.
2: Ah, bueno. Finísima, ¿no?
1: Qué fino, sí,
0: pero
1: sí.
0: Es una frase que va en este momento para él.
1: Anita ha venido canchera porque no se siente frío. Bueno,
0: no, ustedes y me río.
1: No, Anita, como pudo llegar con vida.
0: Claro, está festejando. Ya gané,
6: claro. Ella viene en pijama.
2: En pijamada.
0: Tengo un pijama comprado en una feria muy rústica cerca de casa que va para estas ocasiones.
1: Sabemos que no lo compraste acá.
2: No chorreaba Dior, ¿eh?
6: No, pero usa esos pijamas. Mi hija lo usa para entrenar, ¿viste? Para cuando tienen que entrenar aire libre. Bueno, eso se
0: ¿viste?
6: Pone.
0: Tengo el mismo cuerpito que la hija de Edith.
2: Sí.
0: Pero es abrigadito.
6: Abrigadito, claro, sí.
1: No, nuestras hijas están más fornidas porque son muy deportistas. La más grande es deportista.
6: También es deportista. Hoy entrena al aire libre. Yo no sé cómo hace.
0: Me encanta.
1: Para mí se fue anoche a entrenar a las 8 de la noche. 8 y media.
3: Qué frío.
0: El mío volvió a esa hora.
1: Pero vos estás segura. Sí.
3: Bueno, Benvenuti estuvo jugando al fútbol, ¿no?
1: Sí.
7: Yo jugué anoche
1: igual,
7: junto al río, frente al río.
0: Te va a hacer mal.
7: Y vi un par que la hicieron bien, que es la que hacen mucho los colombianos cuando vienen a jugar Copa Libertadores, que fueron con gorro y guantes.
0: Sí.
7: Y siempre me parece una exageración, pero ayer tenía unas ganas de tener gorro, por lo menos.
0: Ayer hacía mucho frío, Pablito.
6: Aparte tiene que entrar en calor.
1: Y si te mandé un audio que la que dice, no sé si
3: lo tenés, lo estoy buscando.
1: Es genial esa, porque dice que el tipo va a jugar, se rompe todo y con los amigos, pero come el asado. Todo, después llega a quejarse a la casa, ¿entendés?
0: Claro.
3: Es que, cualquiera.
0: Es que es así.
1: Sí.
0: Pero igual los chicos no tienen frío. El mío llegó a las 9 de la noche en chorcito.
1: Pero es adolescente, cuando sos adolescente.
0: Sí, no sentí frío.
1: Sí.
2: Ni calor.
1: Bueno. 6:26, chicos, son las hormonas esas.
0: Claro, sí. Están jugando.
2: No, yo ya estoy seca.
1: Claro. Ah, ¿no lo prendió?
2: No, intentamos todas las formas,
1: Los brotes.
2: El esqueje
0: no agarró. El frasquito con los porotos.
1: El esqueje es cuando cortan el árbol y le ponen un brote, ¿no?
0: El esqueje es cuando vos cortás una rama leñosa y lo insertás, le tratás de insertar dentro de la otra planta.
8: ¿Cómo sabe? El examen de campo.
1: Me encanta, Anita, porque le pone una mano verde. Que
0: le pone una
6: cosa
0: mano
6: de rústica.
3: La otra era con la yuca, no sé cuánto, ahora con el esqueje.
0: Bueno,
3: siempre...
0: viste, es diverso.
3: No, está muy bien.
0: Es un mundo interesante, chicos.
3: National Geographic.
0: Cada vez va a ser más interesante. Ayer vi algo que te quería proponer, que es como una, perdón, Santi, es como una piedra refractaria, se dice.
6: Refractaria.
0: La que se usa en las parrillas, las leyes.
8: Esos son los ladrillos.
0: Tiene que meter adentro el atrómero, no sirve.
6: Tiene todos los ladrillos refractarios.
0: Ya me ganó de mano, Anit.
6: No, atrómero.
2: Está un paso adelante.
8: La marca, la empresa.
0: Ayer les llevan una foto agradeciendo que tener la Tromen, porque estaba toda prendida fuerte y todos alrededor y era muy caliente.
6: Entonces tuviste frío, un poquito de frío.
0: No,
6: tuviste.
0: Porque no tengo frío, porque tengo otra. Pero cuando salí de la mañana no me pareció tan frío como...
8: Pero tenés guantes igual, no te hagas tampoco.
0: Medio guante tengo.
1: A
0: para
1: ver, escucha.
9: ¿Saben qué es lo que no banco de los partidos de fútbol 5 de hombres? Es que se juntan a jugar un grupo de pelotudos que no entrenan, no hacen nada en la semana, juegan al fútbol y se hacen mierda, se lesionan, todo. Y después, con los pibes, está todo bien, comen el asado, todo, pero después vuelven a la casa y le rompen los huevos a la familia, a las novias, a todo. Che, me duele esto, me duele lo otro. Pelotudo, no juegues al fútbol si no entrenás. Encima con todos los otros idiotas que son igual que vos.
1: La bronca que tiene esa envidiosa.
0: Está un poco pasada de enojo, pero tiene razón.
1: No, pero
0: tiene razón.
2: Voy a decir que la novia de Pablo sería en el hipotético caso. Que
0: todas, no, porque todas.
1: Vos cuando estás con tus padres, con tu gente, ocultás un poco el dolor.
2: De no te importa.
1: No, y más cuando estás en caliente, pero cuando baja todo.
8: Ya, a tu casa, te pegas una ducha.
1: Los dolores.
0: Estás duro.
8: Vas a acostar.
1: Igual hablo de gente grande, porque, digamos, viste que hay una edad que los golpes empiezan a doler. Buen día, chicos.
10: Hola, grupo de mentiras, si voy a ir esta noche a comer.
11: ¿A dónde vas a ir?
10: A comer esta noche con los grises.
11: No vas a ningún lado porque nunca te quedas un fin de semana acá con tus
5: Pero déjame ir un ratito.
11: Si no, no vas a ir.
5: Si yo...
11: ¡Siempre te vas todos los fines de semana y venís chupado acá!
5: Pero si tomo poco...
11: ¿Te parece lindo vos?
5: Tomo poquito ahora.
11: No,
3: Acuario.
11: No tomo nada. No vas a ir ni mierda.
5: Toma Acuario.
11: No vas a ir ni mierda.
5: Bueno, chicos, los dejo. Me duele la panza.
3: Me duele la panza. Bueno, buen día. ¿A dónde?
0: La amo.
3: Máxima, ¿cuánto costi para hoy?
2: Con suerte, 10.
3: Andad siguiendo la térmica. Vos seguís la térmica, ¿eh?
2: Sí, ahora voy al balcón y vengo.
3: Listo, a Palomar te vamos a mandar. Anda volando.
2: Hasta que llegue, Santi.
3: 6:30, vamos a brindar, chicos, vamos.
2: Vamos. Vamos.
3: Como cada mañana a esta hora, imaginamos una copa y brindamos y pedimos y agradecemos por la salud, por la vida, por los sueños que cada uno tiene, por la Argentina, por la selección argentina, y por este día frío pero maravilloso. Chin, chin, salud.
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13: Acá Gonzalo, quiero trabajar como todos los días. Y mi brindis es para esa gente que se levanta día a día a ganarse el pan a pesar del frío, el calor, a pesar de todo.
0: Para ellos, chin chin, salud.
14: Mi brindis es para mi sobrina que el jueves se recibe de psicóloga. Y bueno, mañana estoy viajando a Córdoba para poder estar con ella.
0: Qué lindo, un beso.
15: Buen día, buen día. Lindo para que vuelva rápido el verano, que se vaya el invierno. Alejandro, un abrazo.
0: Un beso.
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17: Bueno, brindo por mi familia, por mi trabajo. No les puedo decir quién soy porque estoy llegando tarde, pero brindo por ustedes, por acompañarme todas las mañanas.
0: Un beso.

0: Buen día, Gloria Moro. Buen día, Santi. Brindo por todas esas familias afectadas en Venezuela. Por ellos y porque tenemos un nuevo amanecer, un nuevo día.
1: Un beso para
2: sí,
1: todo el pueblo.
2: La verdad que los queremos abrazar. Acá hablamos sí. un poco del tema porque es tan horroroso, ay, es tan trágico.
1: Es un nivel de tragedia.
2: Viste que no hay palabra como que pueda estar a la altura de semejante situación. Pero sepan los venezolanos que estamos siempre con ustedes. Es un país que amamos. Tenemos miles de oyentes de Venezuela y los estamos acompañando como podemos, pero estamos ahí con ustedes. Es una tragedia lo que ha pasado,
1: sí,
2: chicos.
1: Un
2: horror. Sí, muy, muy, muy grave. Buen día.
3: Hola, chicos, buen día. Yo quiero brindar porque al fin me pude recibir de ingeniera. Después de tantos años, tanto esfuerzo, tanto sacrificio, puedo decir, soy ingeniera. Así que salud por eso y salud por ustedes, que son el mejor programa de radio que puede existir.
1: ¡Qué bien! Bueno. ¡Felicitaciones!
2: ¡Felicitaciones!
1: ¡Qué bien!
2: Esta la probaste, es Dani de producción. Deja uno.
4: Por eso. Los escucho todos los días desde La Punta, San Luis, y quiero brindar por mi hijo Máximo, que es la luz de mis ojos, y mi compañero de vida, Oscar, y por un día más de vida.
1: ¡Salud, salud!
5: ¡Vamos!
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7: Buen día, chicos, mi brindis para hoy es para los que nos levantamos temprano con este frío y en especial para Bariloche, que ayer hizo menos 9 y hoy vamos a tener menos 10.
1: Apa.
7: Aguante el team verano.
5: Claro, el team verano, Fernando.
8: Pero sí, señor, claro, bienvenido.
1: Eso es frío.

0: Qué linda canción.
1: Ay, qué hermoso.
0: En una versión hermosa de Moyo.
1: Sí, es re linda esta versión.
0: Es Moyo, Moyo canta Cerati. Sí.
1: Hermosa es.
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1: Canta la voz de Moyo.
0: No. Claro. ¿Cómo está el tránsito, bebé?
3: Recordamos las novedades de la mañana. El choque en la autopista del Oeste, altura kilómetro 15 hacia Luján, y el choque en Soldado de la Frontera entre Ana Díaz y General Villegas. Choque y vuelco en este lugar. A esta hora, trenes, subtes y premetros funcionan normalmente.
0: Bueno, chicos, estamos en la mitad del año.
1: Sí, claro, ya está, claro, dos, llegó el dos.
4: Yo no sé si decir qué remo o qué suerte.
1: Sí, yo tampoco.
0: ¿Por qué?
4: No, porque esta es la mitad del año donde se define siempre, viste, el año.
1: Y sí, todo.
4: Están todos, ¿cómo?, los fines de las cosas, los chicos terminan a un
1: lugar. Sí, la escuela.
0: Y la parte más.
4: Octavos de final, ahí está.
5: 16 ahora.
4: 16.
1: ¿Cómo es 16 avos?
4: Claro.
0: Claro, sí.
1: Es canción de ruta.

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0: Ay, gracias. ¿Cómo?
3: Mira. Es un poco así.
0: La monita.
3: Sí, qué linda mona.
0: Qué mona.
3: Abríguen a la mona.
0: Bueno, hoy es el día de la agricultura, chicos, muy importante. Mira qué día, ¿no? La gente que trabaja la tierra. La tierra.
3: Manita, sí.
0: Ay, con este frío,
3: qué
0: sé lo que
3: frío,
0: es. Qué
3: frío, sé lo
4: mano
3: que
4: congelada.
3: Igual
0: es usted no sabe, como no helada. Sabe lo que labura la gente de las zonas rurales, del campo.
5: Ay, sí.
0: La gente que trabaja en el campo, que trabaja en las granjas.
3: En los viveros.
5: Claro, no hay feriado, no hay fin de semana, nada.
0: No.
5: Hay que laburar 365 días del año.
0: ¿Y vos sabés lo que es meter la mano en la tierra? O tocar la ubre de una vaca y todo con este frío.
6: Ay, eso quiere decir ordeñar una vaquita.
0: Sí.
3: A esta hora igual hay como nieve más o menos en el campo, ¿no?
7: Sí, Pablito tiene razón.
0: Que
7: además está sucio. Suerte necesitas también, además del laburo, ¿viste?
5: Claro.
7: Pegar una mala cosecha, una plaga, un frío,
1: ¿no?
7: La helada.
5: La seca, la lluvia, todo depende de un montón de
0: cosas.
5: Bueno,
0: por eso siempre la gente que labura ahí dice que son socios en tus ganancias el gobierno, ¿viste? Pero cuando hay una inundación o algo, te cobran los mismos impuestos y no hay producción.
3: No es que cambie.
0: La gente que produce alimento, sea lo que sea, sea desde un kilo de carne hasta un limón o la acelga o cualquier cosa, sí, depende mucho de su trabajo y del clima.
7: Sí.
0: Porque todo es al aire libre, entonces podés tener momentos buenos, momentos desastrosos.
3: Claro, y además no podés hacer nada ante
0: nada.
3: Eso.
0: Nada.
6: Mi abuelo Antonio.
0: Y es todo el año aparte, ¿viste?
7: Claro. No tiene descanso la naturaleza.
0: No.
6: Mi abuelo Antonio era albañil y era obrero golondrina. Entonces ellos contaban cuando yo era chica que a veces mi abuelo volvía de la cosecha sin un peso. Porque ha habido mal.
0: Claro, pues no había.
3: Claro, porque no había.
0: O se lava.
3: Ay,
0: o se inundaba. Ahora pienso, tu abuelo golondrina y vos paloma.
7: Tan paloma.
1: Palomar.
7: Tan aves en esa familia.
0: Palomar,
6: no sé qué gracioso que se rían
0: temperatura.
6: De mis ancestros.
7: ¿Puede
0: ¿Tenemos
7: ser
0: la temperatura de Palomar?
6: 0.8 de térmica.
7: No, está bien.
4: No es frío, dijo Juanita.
6: Es tu zona, mi querida, ¿eh?
7: Sí, estoy cerca de casa.
0: Escucha, tu abuelo.
6: América. El abuelo Antonio.
0: Bueno, hoy es el Día Nacional de la Avicultura también, así que toda la gente que se dedica a la avicultura.
6: ¿Qué sería la avicultura?
4: Los huevos.
0: Las aves.
7: Los huevos.
6: Ah, no sabemos mucho de aves.
7: El
6: acá.
7: Pollo.
4: Acá, más
3: somos aves.
0: Qué industria ahora la de los huevos, chicos.
7: Terrible.
0: Estamos
7: ¿Cómo
0: el consumo número uno
1: con en la mano.
7: Tantos años demonizada la yema, el huevo, y ahora mira.
3: Tal cual. Que no se podía.
0: Que yo nunca entré en eso, yo nunca demonicé la yema.
7: Pero los cardiólogos la demonizaron.
3: Pero
0: los
3: médicos
0: la yema.
3: Sí,
0: yo soy como un huevo.
1: Claro, es verdad, yo también.
7: Un huevo por semana.
3: Claro, pero te decían un huevo por día, sino solo la clara.
5: Uy, y yo gracias a TikTok aprendí a hacer huevo cuando lo hervís en el agua.
0: Como Luchi.
5: Sí, yo soy tiktokera, chicos.
4: Claro, sí, por tu edad.
6: Una te ve a vos y dice TikTok.
7: Es la abuela influencer.
3: Claro.
5: No, yo lo genero, pero sí, viste que hago cosas, hay algunas que salen bien y otras que salen mal. La que hice gracias a TikTok, que me gusta, pues pones hervir en una ollita con agua y
0: abuelo.
6: América. El abuelo.
0: Bueno, es el día, hoy es el Día Nacional de la Avicultura también, así que toda la gente que se dedica a la avicultura.
6: ¿Qué sería la avicultura?
4: Los huevos.
0: Las
7: son
0: aves.
7: Huevos.
6: Ah, no sabemos mucho de aves.
7: El
6: acá.
7: Pollo.
4: Acá, más
3: somos aves.
0: Qué industria ahora la de los huevos, chicos.
7: Terrible.
0: ¿Cómo
1: en la mano.
7: Tantos años demonizada la yema, el huevo, y ahora mira.
3: Tal cual.

0: por día, colesterol. Si no solo la clara.
1: Uy, y yo gracias a TikTok aprendí a hacer huevo cuando lo hervís en el agua.
2: Como Luchi.
1: Sí, yo soy tiktokera, chicos.
3: Claro, sí, por tu edad.
2: Te ve a vos y dice TikTok.
0: Es la abuela influencer.
1: Claro. No, yo no genero, pero sí, viste que hago cosas. Hay algunas que salen bien y otras que salen mal. La que hice gracias a TikTok, que me gusta, vos pones hervir en una ollita con agua y le haces el remolino. Y
4: te el pollé, el huevo pollé.
2: Al huevito.
1: No lo sabía hacer yo y lo hice porque lo vi.
3: Más viejo eso que...
1: Sí, bueno, pero yo lo aprendí con TikTok. Me encanta.
4: Hay que ponerle vinagre al agua.
0: Hay que poner un chorrito de vinagre. Claro,
1: y queda mejor.
3: Que sea como un remolino y tiras el huevo y queda un
1: huevito. No sabía, yo lo aprendí a hacer con TikTok.
3: Y queda más grande. Bueno, es un buen negocio poner una casa de huevo frente a un gimnasio.
2: Y eso dijimos el otro día. Sí.
4: Igual ahora hay negocios solo de huevos.
3: Solo
4: huevos. Por mi casa hay solo de huevos.
1: Por mi casa también hay solo
4: de
1: huevos.
4: Y mi vecina vende huevos también. Mirá. En un cartel.
3: Sí, te ganaste la campera vos.
4: yo una yema, me abrí un huevo y me salió una camperita.
2: Se ganó la campera, el sorteo de solo huevos, era una campera amarilla y se la ganó ella.
4: Sí.
2: La divina, tu campera.
4: Tu,
2: más.
4: Tu huevo, tu campera se llama la. Sí.
2: Ella se viste muy bien. Bueno, escuchen, hoy es el Día Nacional del Editor de Revistas y pensaba.
4: Ay.
2: ¿Qué cosa? Vos sé que el otro día María me dice: tengo unas ganas de ver alguna revista.
4: Sí.
2: Y yo digo: ¿qué de otra época? Porque la revista es claro, como la.
0: Tan de peluquería. De quedó en la peluquería.
2: No, que.
4: Sí, ya no se hace, no se lee más.
2: Inevitablemente va a desaparecer el papel para las revistas o para los diarios, ¿no?
0: Y a veces llegan acá y no antes manoteábamos, ¿te acordás cómo manoteábamos?
4: La revista. Loca
0: llega la revista. Y ahora con
1: a vos te gusta todavía.
0: A mí todavía me gusta.
1: Anita manotea la revista y agarra y mira.
3: Y otras
4: justo el otro
3: cosas.
4: Día paramos en un puesto de revista y yo le contaba a Joaquín, le digo, no sabés, hijo, la ilusión que te daba los domingos venir a buscar el diario de papel con la revistita de Clarín o de La Nación. Le dice, yo cuando tenía plata me compraba revistas de decoración. Que era como tener plata para comprar esas revistas gruesas de deco que eran caras.
3: Ahora esos puestos.
2: Bueno, escucha.
3: En perfume.
2: Bueno, claro. El kiosco ahora vende de todo.
4: Figuritas, todo venden.
2: Libros.
4: Claro.
5: Hace poco salió una ley que autoriza, inclusive.
2: Sí.
4: Que vendan otras cosas.
2: Sí, sí, tenés que reinventarte.
4: Claro, porque ¿cómo haces?
2: Porque aparte estés a favor o en contra de eso, es inevitable.
5: Ya lo es.
4: Sí, ¿viste? Sí, sí.
2: Igual como digo una cosa, digo otra. No es lo mismo tener algo en papel que tenerlo digital.
5: No, claro.
2: No es lo mismo.
4: A mí hay cosas que me gustan en papel.
2: La foto, un libro, una revista, no es lo mismo en el papel que en una pantalla.
4: Sí.
2: Para aparte no te quede el objeto, ¿viste?
4: Claro.
1: A mí hay
2: que una edición, no sé, te gusta el deporte, te gusta la moda, te gusta la decoración, tener una edición especial de alguna revista no es lo mismo que ver una pantalla.
4: No. Me encanta. Lo que pasa con las revistas, que por lo menos yo me acostumbré mucho a agrandar las cosas que me gustan.
1: Claro.
4: Ponele, si veo algún objeto, no sé, un jarrón, algo en la foto, viste que uno lo agrande con la revista.
2: Pero
4: no
2: que
4: lo tenés
2: tres
4: hacer.
2: Años.
4: Para ver los detalles,
1: no
4: para ver los
1: detalles.
2: Bueno, ¿quieren ver algún cumpleaños hoy?
3: Sí, dale.
2: A ver quién cumpleaños hoy.
4: A la tarde
2: hoy.
4: Igual, Santi, vamos, es mucho frío.
2: Cumple años la Lindsay Lohan.
1: Era que estaba re rota.
3: ¿La recuperó o no?
2: 40 nada más, yo pensé que tenía...
4: Nada,
0: pero me hace mierda.
4: Pero qué vividos.
3: Linda.
0: Linda chica.
1: Hermosa.
2: Muy joven.
1: Ahora se hizo muchas cositas en la cara, ¿viste?
4: Está tocadita.
2: Sí. La cara.
1: Tocadita.
5: La carita.
2: Bueno, la que cumplió años también hoy es la Carolina Peleriti. La modelo.
4: Justo ayer me salió en TikTok ella peinándose las canas, pelo largo.
0: La vi la otra vez, qué alta que es, chica.
4: Hermosa, canta folclore, canta hermosísimo.
0: Canta hermoso.
4: Hermoso canta.
2: Qué hermosa mujer.
0: Qué mina tranquila,
4: qué mujer
0: además.
4: Hermosa, por
0: si te da una paz.
1: ¿Cómo desapareció un poco también del escenario?
4: Que se dedicó a otra cosa.
1: Pero se dedicó a otra cosa, porque fue muy arriba en los 90.
2: Es de tu camada de modelos, Maju, ¿no?
4: Sí, es de mi camada con Vale, con Débora.
2: Débora Melo.
0: Con Débora
5: Plager. Con Débora Plager, claro.
0: Débora Plager.
4: Hablame de mujeres hermosas de pelo corto.
1: Ella.
4: Favor, qué bomba.
0: Lo que pasa es que es la combinación.
2: Pensé que lo decías por vos.
4: Por mí, sí, por mí.
5: Es que ella
4: no
5: tuvo
4: quería
5: el pelo
4: hablar de mí.
5: Ella tuvo el pelo corto.
4: Sí, me quedaba igual de lindo. No, chicos, la belleza de la Peleriti con el pelo corto. Mira esta foto.
0: Sí.
4: Santiago,
5: yo tenía una foto de ella, tapa de revista Gente, que estaba en tetitas, pero tenía todo con collar como de corales.
4: Divina.

0: Cuando la vi por primera vez.
1: No tenía tetita la.
0: No, tetita, tenía unas tetotas gigantes.
2: Bueno, ustedes porque son muy zarpados. Yo soy una mina muy inocente.
1: Escuchen, chicos, sigamos avanzando. Hoy cumpleaños una de las mujeres más hermosas del mundo y la mejor actriz, que es la Margot Robbie.
3: Oh, sí.
1: Barbie.
3: Claro.
1: Ahora yo digo.
0: ¿Te gusta?
1: La vida te da.
4: Esa hizo La La Land.
1: Mucho, ¿eh? ¿Qué?
4: La La Land.
0: Esta lo tiene todo, chicos.
4: No. Ella es, no es La La Land.
3: Ella es la que hizo acá en Argentina, ella, Focus. Con Will Smith.
1: Claro, y ella es la que hizo, era hace una vez en Hollywood con Brad Pitt, de Tarantino.
0: Claro.
2: Y Bebé Reno, no, la de la
1: No, ella hizo la de la patinadora también.
4: La patinadora, gran actriz. Y también,
0: Bebé Tania, Dios mío.
1: Tonya, ¿no?
4: La
1: Bebé.
5: No entendí la pregunta.
4: Tonya,
1: la de
4: sí.
1: Tania Harding, ¿cómo
5: sí.
1: era?
5: Sí, Tonya Harding.
2: Encarna y Tonya.
3: Encarna y Tonya. Vos decías Harley Quinn.
4: Harley Quinn más linda de
0: más
4: todas.
0: Linda de sí, todas. Claro. 36 tiene nomás, es jovencita.
1: No, pensé que era más grande. Jovencita es mi hija.
0: Jovencita es 20.
4: Jovencita, todavía tiene 36,
0: tiene todo lo que le queda por hacer.
4: Y ya hizo un carrerón.
1: Es que la actriz, si la hace bien, puede trabajar hasta los 100.
0: Sí.
4: Y mira Meryl.
0: Ahora, talento, linda, buen lomo, la puta, sí, tira todo. Algo sí. para acá.
4: Sí, la verdad que la mandaron con todo, con
0: Qué
4: todo.
0: Repartija le tocó, sí. Esta llegó primera a la fila.
4: Sí.
1: Yo digo, ¿cómo hay gente que ya de largada tiene como todo?
4: Todo. Arrancó a la carta esta.
2: Bueno, sí. Hay que ver si es feliz, che.
4: Sí, a mí me parece que es feliz. Yo creo vino que acá a la Argentina con una amiga y se armó un quilombo bárbaro con
0: una
4: novia.
0: Claro, con una novia.
1: Se armó un quilombo.
4: Un lío bárbaro.
0: Es verdad.
1: Un horror lo que pasó con un fotógrafo.
4: Sí, le pegaron a un
0: sí, el guardaespaldas le pegó. Sí. No, es tan linda, envidiosa.
1: Sí, le podemos criticar.
0: Mala la vieja.
2: Daño de mierda.
1: No es resentido, su última la diente, Sara.
0: Ay, tiene un diente chueco.
1: Bueno.
0: Te acabo de ver un pelo.
2: La barbilla.
1: Bueno, buen día. A ver, ¿qué más tenemos?
0: Por Dios.
1: En 2003, un día como hoy, Boca Juniors se consagraba campeón de la Libertadores ante
3: claro.
1: el Santos.
3: Claro. Sí, señor.
2: Dale.
1: Así que un abrazo a la gente de Boca, felicitaciones.
3: Vamos, sonáis, ¿eh?
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0: Italiano esto.
1: Ay, ¿cómo estamos, eh?
2: Ancora.
0: Pues es que yo te pensaba, yo no puedo creer que Italia haya quedado nuevamente fuera del Mundial. Chicos, porque aparte es una de las ligas más importantes del mundo.
3: Sí.
2: Potencia de potencia.
0: Y uno de los países más futboleros del mundo. ¿Por qué países que quedan afuera que les importa? Pero Italia...
1: Sí, no puede ser esto. Es como... Qué raro, ¿eh?
0: Pero, ¿por qué porque será? Chile, para Chile explicación? También son re futboleros los chilenos. Juega pero más. Tienen una liga muy importante, pero no está al nivel mundial de lo que está Italia. Viste que Italia está entre, entre las dos, tres ligas más importantes del mundo.
1: Pero les
0: de
1: Europa está costando armar un equipo. ¿Qué cierto, pasa?
4: Es cierto que es una liga muy, pero muy importante, pero la mayoría son extranjeros. O sea, claro. No hay lugar para los italianos.
0: No
4: han
0: podido generar su propio...
4: Y juegan mal, ¿eh? Figura. Vos sabés que en un momento se había planteado hacer la gran Italia en su momento. Italia sale campeón del mundo en Alemania, 2006, en la final frente a Francia, aquel cabezazo de Zidane. Recuerden ustedes que se va antes por el cabezazo Materazzi, arbitraje Elizondo. Y después Italia, de salir campeón, se queda fuera... De los dos próximos mundiales. Entonces, antes de la tercera estrella nuestra, acá en Argentina decíamos, che, bebe, sobre bebedit, firmás salir campeona del mundo
5: y no clasificar.
4: Y después quedarte afuera en los dos próximos mundiales. Muchos decían, no, que yo, bueno, sí, listo, ya tengo la tercera y después vemos más adelante. Pero bueno, pero sí,
0: pero
4: se viene quedando
0: en
4: fuera.
0: En este mundial entraron todos.
5: Hasta lo que no existía.
2: Países que no sabíamos que existían.
0: Es como repetir cuando
4: sí,
0: no repite nadie.
4: Che, miren que aprueban con dos. Bueno,
0: aprueban con uno.
4: Sacó uno.
1: Pero jugadores italianos de selección extraordinarios ahora hay, como había en una época.
4: No, extraordinarios así no.
1: Como había en una época.
4: Y aparte, vos te das cuenta que, por ejemplo, se quedó fuera frente a Bosnia y Herzegovina. ¿Sí? Y ayer lo vimos frente a Estados Unidos, la verdad.
5: Desastre.
4: Muy flojo. Si te quedaste afuera contra este equipo. O sea, dale.
5: Claro. Hay más de 60 jugadores en el Mundial que juegan en la Liga Italiana.
4: Claro, no, hay muchos, pero son
1: uruguayos sí, para Italia.
3: Pero no son italianos.
1: No son italiani. ¿Por qué?
0: Pero es como si se quedara fuera, no sé, España, Francia, digamos,
4: sí,
0: una potencia
3: italiana.
0: Ni hablar. Pero no puse nuestro país por nosotros, no tenemos ese dinero. Por eso no pongo Chile tampoco.
1: Claro, son potencias.
0: El dinero que mueve la Liga Italiana está entre los 3-4 más poderosos del mundo. ¿Entendés? Para ellos quedar afuera es impensado.
1: Es rarísimo, claro.
0: Aparte no es la primera vez.
1: Son reguitudos.
6: Pero claro, ya después de dos mundiales seguidos, ya estaríamos autorizados a decir que ya no son potencia.
1: Claro, habría que repensarlo, ¿no?
4: Lo tienen que refundar, claro.
1: Se tendrían que ir a la casa a pensar realmente, pues...
0: Bueno,
4: y hoy uno de los mejores técnicos italianos, como es Ancelotti, está dirigiendo a Brasil. O sea, no está dirigiendo a Italia.
1: Pero bueno, se van todos al final de Italia.
0: Para mí ya tiene que empezar a hacer un proyecto para el próximo mundial serio, hay que refundar todo ahí. Que
5: seguramente
4: sí, querían remover al anterior y tampoco querían remover al ministro de deporte, querían hacer como una juntada de ex campeones del mundo, de gente notable.
0: ¿Se acuerdan que en un momento Trump quería sacar a un equipo y ponerlos a ellos?
4: Y claro, con el conflicto bélico, claro, en algún momento decía, bueno, que venga Italia, que fue el único que quedó eliminado. Y claro, y todos los que quedaron afuera dijeron, ¿Y por qué ellos? Aló, cuatro veces campeón del mundo Italia, una locura.
1: Bueno, se sientan y piensan, porque evidentemente...
2: Al rincón.
0: Bueno, hablando de Italia, ¿qué va a pasar con Paulo? Con Paulo Villauta.
1: ¿Dónde va?
0: Con Paulo Dybala.
1: Pensé, Paulo se me vino Villauta.
0: Un beso, Villauta.
4: Yo te digo que va a renovar. Va a renovar con la Roma, terminó en muy buen nivel. La Roma se clasificó a la Champions, con lo cual al club le ingresa más dinero... Tenés el objetivo deportivo, que es muy, pero muy importante. El equipo se prepara para este tipo de competencia. Digo, hay un estímulo, hay una motivación. En cambio, más allá que jugar, escucha.
1: Roma. Lo aman a Paulo.
4: Este es el himno de la Roma antes de los partidos. Impresionante. Estuve ahí en un clásico. Puedo contar mi experiencia si quieren. Hoy, experiencias con Fernando Carlos. Grande amor.
0: Bueno, 6:51, buen día.
4: Yo creo que se va a quedar en la Roma. Plantó un árbol ya, así que ojo.
2: Tuvo un hijo.
4: Sí.
0: Bueno, Les hago un juego. Les propongo poner de un lado sal, pistacho y todo eso, y del otro lado dulce de leche y chocolate. ¿Quién gana? Obviamente gana Jorgito, chicos. 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
0: Qué rico una pisita ahora.
4: ¿Por qué no? ¿Qué va a mandar?
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10: Estudiar los próximos rivales, pero apareció Bélgica con su reacción y en el minuto 83 y 86 logró empatarlo, y en la prórroga, mediante un penal, Tielemans, el compañero de el Dibu en el Aston Villa, puso el 3-2 definitivo. Y luego Estados Unidos, con suspenso porque se quedó con uno menos, el equipo de Pochettino le ganó a Bosnia 2-0 para acceder a la siguiente fase. Hoy hay más partidos, enseguida te cuento. La selección argentina ya está en Miami, habla Scaloni y define el 11 titular para mañana frente a Cabo Verde.
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13: Ay, ay, ay. Buen día. ¿Cómo está la temperatura actualmente, Costi? ¿Cómo va a estar hoy?
14: Bueno, Santi, muy frío, muy frío, muy frío. Estamos rondando el grado 1. ¿Un grado sería?
13: Sí, claro.
14: El grado. Bueno, estamos rondando el grado, ahí está. Y tenemos una máxima que va a rondar los 10. Por la tarde, 9.
13: ¿Por qué decís así?
14: Por el frío. ¿Cómo que por frío? Me voy desinflando.
13: Se va desinflando, chicos, se está quedando sin no, aire. No, ¿estás bien?
14: Mira tú, no, bien no estoy, pero no es. Eso fue el error que cometiste hace 15 años. Pero el.
13: ¿Ya hace 15 años que nos conocemos, no?
14: Sí.
13: Ay, Dios mío.
14: Que trabajamos juntos. No, que trabajamos juntos 13. No,
13: 13.
14: Pero la primera vez que yo lo vi a Santi en un lugar fue hace 15.
13: Ah, en el boliche.
14: Claro.
13: Fui con mi amigo José un boliche en. ¿Cuál era el bosque?
14: El bosque, cerró hace poquito.
15: En Quilmes.
13: Sí. Qué boliche gigante, nunca he visto una cosa
14: enorme, enorme.
13: Y me acuerdo que salimos, nos fuimos al boliche, y en un momento le decimos a una persona, la policía que estaba en una esquina, ¿por dónde tenemos que salir? Y me dice, va para allá, te van a tirar piedra, por el otro lado nos van a, si te roban, por el otro lado te
15: quédate adentro.
13: ¿Por dónde vamos? Estaba picante la salida. Pero el lugar era espectacular.
14: Sí.
16: Espectacular, sí.
14: Sí, sí, cerró hace poco, viste, nunca la pandemia, bueno, cambió el panorama mundial, claro. Es una tontería haber perdido la noche.
13: Pero vos viste que la gente va menos a los boliches ahora, sí, y va a hacer las fiestas.
15: Va juntada, juntas,
16: sí. Claro, fiesta, sí.
14: Sí. Y sí. Se perdió mucho, Santi, la identidad del boliche. Antes, ay, bueno, vamos a tal lugar, ahora es una fiesta que se hace en un lugar.
16: Claro.
14: Pero hoy puede ser acá en Mansilla y mañana es en Parque Chacabuco.
16: Claro, es que hoy con la posibilidad de cada uno tener su música, su parlante, y me parece como que se arma en donde quieras, en donde vos quieras, más barato encima.
13: Bueno, buen día, 7:11 de esta mañana. Estaba viendo que los chinos desarrollaron una tecnología, han patentado una tecnología que detecta cualquier tipo de ser humano o animal, y ubica el animal que está rodeando el auto y si está bajo del auto también, para evitar atropellos y choques.
16: Qué bien eso. Como sensores deben ser.
13: Sí, pero sensores de seres vivos. ¿Entendés?
14: Claro.
13: Una cosa es el sensor de un objeto, claro. Otra cosa es, sí.
16: Debe ser
13: sí.
16: Por la temperatura de la sangre, algo así.
13: No sé por qué será.
16: Qué lindo.
13: La BYD, el BYD, ¿viste? La
16: sí,
13: marca esa.
16: Sí.
13: ¿Vieron la cantidad de autos chinos que hay ahora?
15: Muchísimas marcas.
14: Impresionante. No, me hablan a mí en chino.
16: El 15% de los autos que se patentan nuevos son chinos.
13: Ay, qué dato tiene.
15: Bien, sí, Anita, si
14: dato duro.
16: Ahí chica. Para la opinión.
13: Es un mecánico.
16: Eso significa, es un montón. Vos ponete a pensar que es
13: igual
16: montón.
13: Para mí cada vez más. Lo que pasa es que son mucho más accesibles.
16: Sí, claro.
13: Hay mucha oferta y tienen una tecnología descomunal. El tema que tenemos todos es, viste, que pensamos a futuro qué va a pasar.
16: Sí, los repuestos y las reventas sí. También. Chicos, tienen muchos años de garantía esos autos. Sí, tienen 10 años de garantía.
14: Bueno, entonces que me compre un auto chino.
13: Sí, pero para. Sí. No, ahora tiene años de garantía porque, digamos, está abierta la importación.
16: Claro. Claro.
13: El tema es que vos decís, este país está fluctuante.
14: Claro. Claro. No, el año que viene te cambian la ley y te quedó el auto chino.
16: Sí, te lo metes.
13: ¿Qué haces? ¿Viste? Pero bueno. Son espectáculos. Yo le pregunté a un amigo que sabe mucho, mucho, mucho de esto.
16: Sí.
13: Y me dice que los chinos en los últimos años se llevaron a los diseñadores de las mejores líneas europeas para China.
16: Claro, a laburar.
13: A los ingenieros y a los diseñadores. Y también lo que tienen ahora es que ellos son socios de las mejores marcas.
14: Claro.
16: Claro.
13: Muchas
16: claro,
13: marcas
16: claro.
13: Chinas son accionistas, algunas mayoritarias de las marcas número uno del mundo. Es decir, que saben lo que están haciendo, De hecho, en China se produce todo, pero es cierto que nosotros confiamos más en las marcas más tradicionales porque todavía tenemos como una cosa de
17: y
13: decir,
17: porque estamos más acostumbrados. Sí, pero...
15: No, y decís por decir,
13: ¿qué va a pasar con la reventa? Ese, claro. No, claro. Me compro esto el día, mañana lo puedo vender, ¿qué pasa si me rompe
17: para un chicos, paro?
15: No, los repuestos, no. Si están los repuestos, claro, si pero tenés no al mercado que sepa hacerlo.
14: No sé ustedes como papá, pero mi papá decía, no, tal marca no porque es tallerista.
17: Sí, te pasaba.
14: Bueno, no sé ahora cómo
17: también
14: será.
17: Te pasa un poco con algunas marcas, pero es como dice Santi, me parece que el mercado chino que vino a romperlo todo, te hace pensar en que quizás no tenés que tallerear por 10 años un auto. Y es un montón. Porque entras a un taller y hay cosas que no te salen menos de 500 lucas. Oh. ¿Entendés?
10: Pero los impuestos te matan.
17: No, el impuesto
10: en
17: de los chinos.
10: No, de los chinos. No, en general,
13: de todos los autos acá son carísimos.
17: Igual, la verdad que si nos ponemos a pensar...
13: Cuestan el doble que el mundo.
17: Si lo hicieron los chinos caro. Estos
16: todo
17: años...
16: Todo muy caro acá.
17: Vos te compras una casa y te la traen en un container a la puerta de tu casa, se despliega, bueno, y tenés una casa.
13: Te juro que me siento Matías Antico.
15: Sí. Anita es de una empresa china.
14: Y ella es de ese Tecno.
17: Yo creo Tecno, Anita. Que no nos damos cuenta del avance silencioso y escandaloso que
13: no,
17: tiene
13: que es
17: todo.
13: Un pueblo que no para de trabajar.
17: No,
13: pero
17: aparte,
13: viste que siempre que se habla de laburo y decimos, chino. No, los trabajan el niño y qué sé yo. En China trabaja desde que nacen los chinos.
17: Sí,
13: ¿no?
17: Son muy chiquitos.
13: Pero nadie lo ve como un horror. Eso me impresiona.
16: Sí, es un horror igual.
17: Es un horror.
13: Por eso, pero te quiero decir que culturalmente es algo que está tan
14: milenario.
13: Y es tan innato de ellos.
17: Bueno, los supermercados acá también.
13: Vos ves al super y está durmiendo el nenito ahí al lado.
17: Como sí. Si nada.
16: Bueno, pero
15: a
16: por
15: mí
16: eso,
15: me atiende.
16: Igual, por
15: a mí
16: ejemplo,
15: me atiende el hijo del dueño. De
16: por ejemplo, en países como Corea que están tan elevados y que han crecido un montón económicamente, igual la tasa de querer emigrar es altísima y la tasa de suicidio sigue siendo altísima. O sea que algo evidentemente no
10: pero
16: está tan.
10: Pero que es un error lo que
13: pero
10: dijiste,
13: ¿qué tiene que ver que Corea trabajen? Con China?
16: No, bueno, China no tanto, pero a China no
15: pero
16: lo sé.
15: De China, no,
17: lo que pasa claro. Es, Fernando
13: porque
17: pregunta...
13: La gente cree, pues,
16: no, porque también están los...
13: Mismo.
16: No, bueno, también están en surgimiento. No son solo chinos los autos que llegan, también hay coreanos.
17: No, Fernando
13: sí,
17: pregunta,
13: coreano.
17: Escandalizado, ¿qué tiene de malo que trabaje? No es que trabaje.
10: No, si entendí bien que dijeron, no, sí, es un error, claro, que
17: no,
10: trabaje.
13: No, el trabajo infantil obviamente que es un horror, pero
10: bueno.
13: El tema de laburar
17: la
13: con tu papá... El tema, pero vos es que nosotros cuando éramos chiquitos, digamos, vos Maju también,
17: sí.
13: Ayudabas a
16: nosotros
13: hacer algo
16: estábamos
13: en tu casa.
16: Todo el día en el negocio, chicos, sí. Porque mi mamá no tenía para plata para que nos cuiden, no existía.
17: Pero para
10: yo
17: eso estoy, es una cosa, pero el mercado
10: eso,
17: laboral con niños es una
16: no,
17: calamidad.
16: Estamos hablando de
13: estamos hablando
16: de otra cosa, pero
13: bueno,
16: digo esto de estar en el negocio de tu mamá durante
17: pasaba toda la vida.
13: Estábamos es muy de ahí. Nuestra cultura aparte eso, estar en el negocio de tu papá.
17: Pero es cierto que
13: en
17: todos los supermercados chinos hay un bebé chino.
14: Bueno, chicos, cuando yo fui a Paraguay, fuimos en auto. Y se acercaban, ¿sabes qué? Los ñandúes.
13: ¿Y?
14: ¿Y qué pienso? Que si tuviéramos un auto
13: este
14: chino,
13: auto te lo lee.
14: Me leería
17: el
14: ñandú. Y mi mamá le bajábamos, son malísimos los ñandúes.
17: Sí.
14: Le hacía piqui en el vidrio, entonces mamá bajaba y le daba un hielito.
17: Tenía hambre, o sea.
14: Nos quería comer a nosotros.
16: Te afana todo.
13: Tenían hielo ustedes.
17: Claro, ¿qué hacían?
14: Con la conservadora.
13: Con trago.
15: ¿La conservadora?
14: La conservadora, era amarilla.
13: La verdad que la tecnología que hay en los autos hoy es fascinante, sí. Es fascinante lo que ha evolucionado
17: en todo.
13: Viste que están llenos de pantallas y de cosas.
17: Te climatizan el asiento.
13: Estos autos que uno ve ya en el mundo que no tienen ni volante, que son
16: nada.
13: Autos que
16: ayer vi uno que son
13: solo.
16: Chiquitito que son para dos, que te juro que es una locura. Si esto es un auto, ¿qué es esto?
17: Eso me da miedo igual.
16: Es rarísimo.
18: Yo no sé si llego a ayornarme al auto que se maneja solo.
17: Sí, yo tampoco.
18: No, me parece.
13: ¿Cómo que no?
15: No, pero te da miedo.
18: Me da miedo.
15: Yo también,
18: no sé si
15: yo lo veo y digo, ¿cómo? Necesito, no sé, aunque sea ponerme.
13: Yo subí a uno, ¿eh?
15: Sí, yo no sé cómo
17: subiste?
15: Hiciste.
13: Es yo, como, no. Sí, como que te falta algo, sí.
17: Claro,
18: ah, ¿viste?
17: Falta
18: algo,
13: lo que sí, lo que sí.
18: Uno trata de
13: yo pensé que el tema del auto eléctrico y todo esto iba a ser mucho más rápido. Y fíjate
14: mira.
13: Que no.
18: No.
14: Sí. Y no,
13: está libre de todo, pero todavía es algo que nos cuesta a nosotros y en el mundo hace años y años que está. ¿Qué sé yo? Hace 20 años que en el mundo hay autos eléctricos, híbridos, qué sé yo, y acá todavía es algo que no.
17: Pero
13: no,
17: pasa
13: no,
17: que nosotros nos falta
16: tenemos la
17: estructura. Nos está faltando
16: claro.
17: Las grandes rutas que tenemos la autonomía.
19: Santi, en los edificios, que incluso edificios viejos, ya están instalando los sistemas para cargar directamente.
17: El problema es la ruta, no es el edificio, la zona urbana no es el problema. El problema es cuando te vayas a tomar
13: la ruta.
17: El
13: tema de la autonomía, pará, por ejemplo, yo lo tiro la. El otro día justamente hablaba con este amigo de los autos, ¿no? Y me decía, no, pues tenés que tener un auto eléctrico. Le digo, pero vos te querés ir de viaje y después para cargarlo, estás horas.
16: Sí,
13: digamos,
16: cada 300 kilómetros.
15: No son para eso los autos eléctricos.
19: Claro, los autos eléctricos son para un uso citadino o como segundo auto.
17: Es urbano.
15: Después están los autos, los híbridos y los híbridos enchufables. Los enchufables son los más económicos porque en tu casa los cargas. Y los híbridos enchufables, los híbridos no enchufables, el motor alimenta la batería. Entonces,
13: claro. Pero chicos, pero pará, con mucho esfuerzo una persona a lo mejor en toda su vida puede tener un auto. Imagínate tener dos.
15: Bueno, pero saca el que sea un segundo auto, que sea un único auto, si es eléctrico es para un uso citadino.
20: El auto eléctrico todavía no es para, claro, no es para este mercado.
16: No.
20: Es para una moto, la ciudad de chica, los países.
14: Pero para irme a Radatil y tengo que tener otro auto.
17: Claro, y sí.
15: No, un híbrido.
13: Bueno, basta, chicos, basta porque yo, sí, basta.
17: Acá no tenemos ni el celular último.
13: Claro.
21: Ni el celular último.
13: Pero bueno, uno se da cuenta que hay mucho avance. Sí, hay mucho. En las automotrices. 7:19, buen día.
14: Último momento, Santi.
20: Atento, Delmo.
13: ¿Qué pasó?
17: Ay, ¿qué pasó?
14: 0-1 en Mar del Plata y está nevando.
20: ¡Epa!
13: Vamos a Mar del Plata.
20: ¿Está nevando Mar del Plata?
14: Y me cuentan los oyentes que dice agua nieve, pero bueno, nievecita al fin.
13: Buen día.
10: Help me 11-3700-0100, nuestra vía de comunicación para que dejes tu mensaje para el hola de 7:30 de la mañana y para el yendo pasadas las 8 en el Club del Moro. ¿A qué número? 11-3700-0100.
22: Pero me da bronca porque te quedas en la voz del team frío, no sé qué mierda, y te levantas a las 11:30 de la mañana, a las 12 estás desayunando. Cobra menos que el que usa chupín en la municipalidad y te dice, oh, me gusta el frío, pero anda pelate. Está todo el día bajo el poncho con el caloventor de un lado y la estufa del otro lado. Así es, cualquiera le gusta el frío. Mirá, si tenés que levantarte a las 7:30 de la mañana, a las 8 como los otros que se levantan a laburar, que le llega el mosco por la rodilla, más o menos tanto que andan laburando, y vos ahí emponchadito. ¿Qué puta? No, así cualquiera le gusta el frío. Tu mamá no sabe ni cómo levantarte, ya hablo. Fíjate, hinchalo, vos así el team frío, pedazo atorrante.
16: Se calentó.
17: ¡Es genial!

0: Bueno, ¿cómo va a estar hoy?
1: Frío, Santi, frío, muy frío. En la zona de Lamba 1. Me escriben de Pehuajó. Le mandamos un beso, Santi. Menos 3. Y vamos a llegar a 10 grados por la tarde.
2: Bueno, una mañana muy fría. Abriguen a los chicos, ¿eh?
3: Sí.
0: Mal.
1: Sí. La hijita de una amiga mía anoche estábamos comiendo y me dice, mañana hace 0 grados, y le dio Sofía 1 casi. Ah, entonces no voy a la escuela. Digo, ¿cómo no vas a ir a la escuela? No, si hace frío no voy. Dice, sí, decirle a mamá que va a ser más frío, me dice.
2: Che, Fernando, escúchame, ¿qué partidos tenemos para hoy?
4: Hoy tenemos lindo. Mira, hoy jueves tenemos 4 de la tarde, España-Austria. Austria fue rival nuestro en la fase de grupos. España viene de ganarle a Uruguay, pero tiene que mejorar para mostrar justamente su versión acorde a los jugadores que tiene. Y luego a las 20 tenemos Portugal-Croacia, un partido parejo, atención. Ojo con CR7,
2: Ojo con CR7.
4: ¿Sí?
2: Parece que pasa Telefe.
4: Claro, sí, señor.
2: Porque yo salgo después de... Por fin nos toca uno, porque venimos, chicos, castigados los que hacemos programas
3: tele.
4: Sí.
2: Por el Mundial, claro, tremendo lo que pasa.
4: Cristiano y Santiago.
2: La gente se reprendió, y cuando la selección nos empiece también, te prendes el doble, ¿viste?
4: Obvio, claro.
2: Viste que al principio empezamos mirando el Mundial como de reojo.
3: Y después te copás grosso.
4: Y después partidos, te recopás. Selecciones media, a ver si vos, bueno. Pero sí,
2: igual cada vez se pone mejor, y ahora mucho más, que es el mata-mata, ¿no? El que pierde queda fuera. Claro. Entonces, hay otro vértigo. Entonces, repasemos los partidos para hoy.
4: Tenemos a las 4 de la tarde, España-Austria. A las 20, Portugal-Croacia. Y a la medianoche, Suiza-Argelia.
2: Ok.
5: Qué tarde.
6: Hakuna Matata.
1: Hakuna Matata.
2: Y mañana, chicos.
4: ¡Epa!
3: Y mañana.
2: A las 7 es el partido, ¿no?
4: 19 horas. Y Argentina y Cabo Verde, aquel que se clasifique de esta llave, ojalá seamos nosotros, ya va a salir a la cancha sabiendo el rival, porque se define Australia, claro. Egipto, a las 3 de la tarde.
3: Primero.
4: Claro.
7: ¿Es horario de factura o de picada?
3: El de las 3.
8: Para mí es un
2: poco de... ¿Las 7?
3: Es un poco de...
7: Ya es picada para mí.
2: Aparte en invierno.
3: Para mí es una mezcla, ¿eh?
8: Para mí es mezcla. Por eso yo digo chipá.
3: Se combina.
8: Una chipá.
3: Sí, chipá rellena.
2: No, chicos, 7 de la tarde es picada.
3: Sí, merienda.
9: 7 de la tarde ya arranca el partido. O sea, podés arrancar 6 de la tarde con...
3: Arrancás mate con facturas, chipá, y después le metés...
7: Es picada, ya es viernes, aparte.
4: Es entretiempo. A las 7 de la tarde nada, entretiempo un poquitito y termina el partido y cenás.
7: ¿Cómo entretiempo
3: nada?
7: ¿Cómo preparas el
9: seco? Para mí se arranca a las 6 de la tarde.
3: ¿No te comes unas patitas en el cooling break?
4: No.
9: Para mí 6 de la tarde se arranca con chipá y mate, después se empieza la picada durante el primer tiempo del partido, después un gin tonic o algo, una cosa.
3: Un vinilo.
7: ¿Quién sos? Gin tonic.
3: ¿Sabés que hay que comer mañana?
7: La birra, creo.
3: Pizza. Mañana es pizza.
2: No, chicos, ¿se dan cuenta que mi propuesta es la mejor comida para el Mundial, que es el sanguchito de miga?
3: No. Quedas con hambre,
2: chicos, mira, el sanguchito de miga va sirve de desayuno. ¿De almuerzo, merienda o cena?
8: Sí, pero a mí no me tengas sanguche de miga todo el partido, pues te como un brazo.
2: Que no. Sanguche de miga, mira. Primero,
9: a los Santiago no vamos.
2: No, escucha, antes de arrancar, así sanguche de miga con mate y después sanguche de miga con fernet.
3: No. Sanguche.
9: ¡Qué horror!
2: ¿Tenés una sanguche de miga? ¿Tenés
1: una casa de sanguche de miga?
7: Es decir, una pyme, ¿no?
3: ¿Estás con un microemprendimiento o qué?
2: Pero... Chicos, ¿no les gusta el sándwich de miga? Es lo mejor que
3: hay. Es la única comida.
2: Pero pará, después te vas a cenar a tu casa. ¿Cuándo terminas?
7: No, tenés que ir cenado.
4: Por favor.
3: Nada, qué sándwich.
9: 9:30 me viene, no.
3: Sándwich de miga, son las 8:30 de la noche. Me seguí dando sándwich de miga, te rompo la casa.
2: Pará, vos llegas 6:30 de la tarde. Yo pongo los sándwiches de miga y con eso tiramos hasta las 9. Después te vas a tu casa a hacer lo que quieras.
7: ¿Cómo después te vas? Después. El sábado pasado que jugó la selección, vinieron amigos a casa a jugar a las 11 de la noche.
2: Pero era otro horario.
7: No, pero pará, se fueron a las 5 de la mañana.
4: Pero no era que vos ibas a ir a otra casa para no limpiar.
2: Vos te llegás a quedar en mi casa a las 5 de la mañana y llamo gendarmería.
3: Me muero.
6: No, a mí este viernes me toca con los pibes, ¿qué hago? ¿Dónde los meto?
3: Pisa.
2: No, la cama. ¿Cómo me lo digo a nosotros?
6: Llamo gendarmería.
1: Al charco de Peppa Pig.
2: Claro. Vamos a ir aparte los chicos se aburren con el partido, son muy chiquitos.
6: No, ni 5 minutos, mire.
2: Claro.
3: Tráemelos a mí, que yo no miro el partido.
7: ¿Qué?
6: Los llevo al cine, los dejo en el cine.
9: No.
1: No, los tengo.
2: No, no va a haber nadie.
3: Hasta yo, ahora no miré nunca.
1: Es un gran momento para ir al cine si no te interesa
6: los
1: el
6: los dejo, me voy yo a ver.
3: Es un gran momento para ir a cualquier lado.
9: Chico solo en el cine.
1: Al súper.
7: No Bebe, ¿vos lo ves eso o no?
5: Sí, sí, claro, por supuesto.
7: ¿Tú sos apasionado, Bebe? ¿Te pintás la cara?
5: A full, imaginas? No como, no duermo, no voy al baño.
2: En mi casa se vive como que las nenas se ponen todo y se pintan.
3: Está bien.
2: A mí me agarran unos nervios y que tuviera que jugar yo. ¿Viste?
7: Pero te genera eso.
2: Sí.
3: Reconozco bueno, que dormí todos los partidos. Nunca vi hasta ahora, nunca vi.
7: Bueno, no,
3: pero
7: no,
3: muy
7: no,
3: tarde, el último no, fue muy tarde.
9: El último
2: muy
9: fue
2: tarde,
9: tarde.
2: Chico, que muy tarde.
7: Sábado, 11,
3: a las
7: 11
3: de la noche.
7: Sábado.
3: Dormí,
7: el domingo no hace nada.
3: Yo me dormí.
1: No, Anita tenía función.
2: Ah, es que Anita no tiene luz eléctrica.
3: No, yo
2: no,
3: claro. A las 5 de la tarde ya
7: se entera por los gritos de los vecinos. Claro. Si
3: es
7: ¿no?
3: Pedal la luz de Anita.
8: Y lo solar no tiene autonomía a esa altura.
9: ¿Y el sábado hiciste función igual?
8: Sí. Y vimos el partido desde el lugar donde estábamos haciendo la función.
7: Ah, parece esa
2: función, no.
8: No, no, no, no, no.
2: Mañana no hay nada, chicos.
8: Mañana no sé qué pasa con el gimnasio. No,
9: yo voy en vivo, chicos. Yo voy en vivo, igual, estamos ahí.
2: ¿Al gimnasio vas a las 7 de la tarde?
9: No, no. Esperemos que se resuelva todo temprano y que no haya largue ni penales, porque si no, estamos en el horno. Estamos en el horno.
2: Sí, igual te entiendo porque es cierto, no, cuando haces televisión.
9: No, no, lo que podemos hacer es mandar ahí un bloque medio fantasma y estiramos un poco y una vez que arrancamos ya no paramos hasta el
1: final. Estafar al público, estás diciendo.
2: No.
3: No le digas a la gente que la vas a estafar.
7: No, no, pero.
3: Que se entere en el momento. Se toma la licencia la tele igual el día que juega la tele.
9: Igual,
3: está,
9: no, nosotros vamos en vivo siempre, igual. Feriado, no pasa nada, siempre, siempre.
1: Último papeto.
7: Atento,
3: ¿a dónde nieva?
7: ¿A dónde cae?
3: A
7: Palomares.
1: Nieve en Tres Arroyos.
3: Ah, mira.
2: Mira vos,
9: Tres Arroyos. El cierre de la ventana también estaba nevando.
3: Es agua nieve igual, creo. No,
9: lo con el agua nieve.
1: Pesada con el agua nieve.
2: Sí, densa.
1: Le está bajando el precio. Aprendió el término y lo quiere usar.
3: Le está bajando el precio a nuestra nieve.
1: Es cierto. A mi información.
3: Es una nieve de segunda esta.
2: No, es y acá, nieve. ¿Acá qué tenemos? ¿Qué temperatura?
1: No, acá en este momento.
3: 3 grados.
9: 2 grados 9.
1: 0,9 de térmica.
3: Sí, y en los pasillos de la radio menos 10.
1: Ah, parece cierto. El cementerio, el panteón de actores de Chacarita.
2: No, por eso Maju trajo ese camperón el amarillo.
7: Sí.
3: Sí, claro. Que es hermoso igual. Es un color polémico, pero es muy
7: lindo. No,
9: me encanta la campera.
2: ¿Sabés a qué tiene color? ¿Sabés a qué tiene color?
7: ¿A qué?
2: A polenta.
1: Mm. Sí, ¡qué rico!
2: Polenta. Sí. Color polenta.
7: Como tiene blanco arriba, tiene queso rallado.
3: Soy un pichingallo sin explotar.
2: Es como una inspiración en la bandera del Papa con
1: bandera papal.
2: Del Vaticano.
7: Es voluntaria del Vaticano.
2: Bueno, Majo llegó con un camperón amarillo tremendo.
3: Chicos, lo abrigada chicos, que es esta campera.
2: Y te queda hermoso. 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
2: Bueno, así como nosotros pasa por Full, en esta mañana muy, muy, muy fría, hasta el momento el día más frío del año, ¿eh?
3: Sí.
2: Y justamente hoy...
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1: Con los lentes puestos. Nunca más apareció el lente.
2: ¿Y no, te lo comiste?
1: No
2: se
1: sé.
2: Se lo comió el cuerpo.
1: Eso, no sé si se lo comió el cuerpo y ahora es parte de mí misma. O en la dormida se expulsaron.
3: Nunca. Vos escuchás, un día estábamos con un amigo y dice: no, ahora me vine a buscar una. Estoy haciendo con una chica, estaba re enamorado, ¿no? Y estábamos en un bar y nos toca la ventana la chica y le digo: ay, qué linda, qué ojos tiene. Porque eran unos faroles.
4: Tremendos.
3: Claro, muy bonita ella, pero claro, cuando se empezó a acercar, eran como dos cosas, dos tupper tenían la luz.
1: Sí, es que sí,
2: venían las luces de un auto.
3: Pero de cerca te impresionaba porque viste que es un ojo como que no tiene movimiento. Ay, es como que queda
4: así. Es
3: siempre
4: como rígido. Gato, parece que tiene vida, que no tiene vida.
3: Por eso
4: vida.
3: Se lo
4: no
3: llaman
4: ojo de muñeca.
3: Por eso le llaman ojo de muñeca, claro, porque no tiene expresividad.
4: Claro, son dos vasos de vidrio, ¿no?
2: Sí. Me quedé pensando en lo
3: porque viste que para la ciencia y las operaciones, en algunas cosas evolucionaron mucho y están totalmente aprobadas y qué sé yo. Pero esto vos decís, ¿esto funcionará?
4: Es polémico esto, muy polémico.
3: ¿Se quedará ciega o no te restará visión natural? Es muy polémico.
4: Y aparte, ¿cuánto te puedes...?
1: Y misma, o en la dormida se expulsaron.
3: Nunca. Vos escuchás, un día estábamos con un amigo y dice: no, ahora me vine a buscar una... Estoy haciendo con una chica, estaba re enamorado, ¿no? Y estábamos en un bar y nos toca la ventana la chica y le digo: ay, qué linda, qué ojos tiene. Porque eran unos faroles.
4: Tremendos.
3: Claro, muy bonita ella, pero claro, cuando se empezó a acercar, eran como dos cosas, dos tupper tenían la...

0: ojos como que no tiene movimiento, no, es como que queda
1: es
0: siempre
1: como rígido,
2: de gato, sí, parece rígido.
1: tiene vida, que no tiene vida.
0: Por eso se lo llaman
1: muñeca.
0: Por eso le llaman ojo de muñeca, claro, porque no tiene expresividad.
1: Claro, son dos vasos de vidrio, ¿no?
3: Sí. Me quedé pensando en lo
0: de Porque viste que para la ciencia y las operaciones, en algunas cosas se evolucionaron mucho y están totalmente aprobadas y qué sé yo. Pero esto vos decís, ¿esto funcionará?
1: Es polémico esto, gente muy polémico.
0: ¿Se quedará ciega o no te restará visión natural? Es muy polémico.
1: Y aparte, ¿cuánto te puede llegar a cambiar la forma de
0: te dejan fosforescente los
4: ojos. Vos no sabés lo que era yo, nena, con los ojos Hazel. Era una modelo, era una Débora de Corral.
1: ¿Y? Sí.
3: ¿Qué pasa? Necesitas Débora para ver si te lo tenés que sacar, si están ahí atrás o algo.
4: Voy a perder el tiempo, yo tenía 20 años.
3: Yo, cuando mi abuela se le iba para el costado o para atrás, me pedía y yo se lo sacaba.
0: ¿La lengua?
3: Los lentes de contacto.
4: No.
3: Yo le sacaba los lentes de contacto a la abuela Rosa. Te lo, se le iban para el costado y venía y me decía, negrito, no me sale.
1: Bueno, entonces, pero era para ver eso.
3: Sí, eran los lentes de contacto para ver.
1: A ver si la ves, te decían, no, nunca pude usar lente de contacto, me da mucha impresión.
2: A mí también. Tuve que hablando y me da impresión.
1: Se me cierra el ojo, intenté mil veces, ¿no? Imagínate
0: eso. Bueno, así que todo esto no, chico, imagínate.
1: Teñírtelo,
3: Fernando.
2: No, mejor no.
1: Teñido.
0: Un ojo teñido, Fernando, ¿cómo?
5: Sí, cambia de color.
0: Dale, ¿cómo?
5: Te cambias el color.
1: Decí teñido, vos que me dijiste.
0: ¿Te querés teñir los ojos?
1: Lleme huevo.
5: Teñido.
2: Se enoja. Se calienta.
5: No,
2: se calienta.
1: Me gusta. Enoja, no se van con chistes.
5: No sabe hablar y te enoja.
4: Le voy a cortar el freno del chiste, pero no le gusta que le hagan.
2: Nos reímos de él y se enoja.
5: Claro.
2: ¿Qué te pasa?
5: Voy a tirar por la escalera.
6: Hacemos. Garfu.
0: Ah, me está cantando a capela.
6: Garfu.
1: Para los chicos que están yendo a la escuela ahora.
4: El aguaribá y el árbol.
1: Qué bien suerte.
6: I was strong.
1: No moco.

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0: 7:42.
2: Hola, buenas noches, feliz cumpleaños, que la pase lindo. Tirame un cacho de torta desde allá, nene, que tengo ganas de comer torta. Pasala lindo, Martincho, beso, te quiero mucho.
3: Hola, ¿cómo van? Te confundiste de número. Oh. No soy Martincho y no es mi cumpleaños.
2: Martín, feliz cumpleaños. Que lo pase lindo, porque yo mandé otro coso que dice Martín Vicente, pero dice que no es tuyo. Había unas pelotudas de 12. Así que feliz cumpleaños, que yo ya va a ser las 12 de la noche. Guardame un cacho torta.
0: Ah, qué nieto.
3: Señora, más pelotuda será usted que sigue mandando el mismo número. Ya son las 12 de la noche.
4: Se quedó con la gana de comer torta, señora.
2: Escuchame una cosa, pedazo de tarada de mierda. Yo mandé a distinto número del Martín. Así que, ¿qué tienen ustedes, los dos números? ¿O son unas pajeras de mierda que
1: se
2: tomaron de boluda? ¿Todos los números del Martín los tienen ustedes?
1: Te equivocaste vos.
0: Señora.
1: Ay, la amo, cómo se enoja. ¿Qué tienen ustedes, los dos números? Un perro.

0: Día 7:44 de esta mañana. Bueno, ¿cómo va a estar hoy?
1: Muy frío, Santi. En este momento estamos rondando un grado de térmica y vamos a llegar con suerte por la tarde a 10.
0: Bueno, ahí está. Buen día.

0: vecinos. Yo soy de Sánchez 2171. Quería saber quién, si vio a alguien que me cortaron el agua a mí, solamente. ¿Quién fue el que me cortó el agua el lunes? Aparte del torete vecino que tengo, llamado Chiche, con la hija de puta de Marta, la vecina del fondo. No, es una vergüenza lo que me hicieron. Me tomaron el pelo el lunes. Los oretes de mierda, los vecinos cagaron mi puta. Me cortaron el agua. ¿Alguien vio a Aifa ver ayer? Porque ya esto va a una denuncia federal.
1: Yo terrible.
0: Me meto con la cuadra. Que no se metan conmigo.
2: Claro.
0: Porque el señor Andrés con la señora de acá al fondo dijo que había agua en mi cuadra, en mi vereda. Mi vereda la rompió el hijo de puta de Chiche. Rompió la vereda. A mí no me jodan. No, no me jodan, porque hoy voy a hacer la denuncia federal. Lo voy a reventar. Cuadra de Paco Nivel.
3: Es Gollum. Se le va transformando,
1: bueno,
3: la voz.
1: Escuchen, chicos. Estaba leyendo acá un informe que habla del síndrome del cuello de texto.
3: ¿Eh?
1: Es la nueva epidemia digital que amenaza la salud de la columna vertebral. Oh, claro,
3: sí, claro. Sí.
1: Estamos total, todos mirando para abajo, claro, con el cuello en una posición rarísima. Y esto, sostenido en el tiempo, lo que está haciendo es como cambiar nuestra morfología.
3: Es una
1: también
3: rectificación cervical.
1: Sí,
3: cambia la curvatura. Nosotros
4: es
3: tenemos...
4: médica ahora.
3: No, no, no, claro, pero es que cambia la parte.
4: Bienvenida,
3: de la
4: doctora.
3: Cervical, claro. Tenemos una curvatura que es más lordótica en la zona lumbar, que es como si sacaras la cola.
5: Lordótica.
3: Es
5: lordótica.
3: Que es como si tuvieras en la cola salida para afuera, pero en realidad vos ves, sí, que las lumbares se meten
1: como
3: para
1: afuera. Como Luli Pop que
6: claro, claro, porque está la lordosis y está la sifosis.
3: Naturalmente, la es sifosis. Pero esta, sí, es la rectificación, o sea.
1: Bueno. Se lo llama síndrome del cuello de texto, claro. Es justamente porque la gente, cuando está chequeando el celular, mandando un WhatsApp y qué sé yo, está mirando para abajo, pone el cuello de una manera, claro, especial, y esto lo que ha hecho es tener muchos dolores de espalda, de cabeza, con esta inclinación tan rara, pero aparte es como la inclinación que uno pone en la cabeza y genera un peso extra con la cabeza, porque imagínense que nuestro cuello está preparado para tener en la cabeza en una postura.
3: Claro,
2: claro.
1: La cabeza puede llegar a pesar hasta 6, 7 kilos.
6: Sí, nos hemos pensado.
1: La nuestra por ahí un poco más. Claro. Entonces, cuando vos a la cabeza la pones en otra posición, haces que el cuello trabaje el doble y esté en una postura que no le corresponde. Esto genera con el paso del tiempo muchas lesiones, y lo que dicen los científicos es que si esta postura, esta conducta humana se sostiene en el tiempo, con los años, va a empezar a cambiar la morfología.
3: Claro, la forma del cuerpo va a ser
1: la forma
3: distinta.
1: Del cuerpo.
4: Claro, diferente.
1: Sí, sí.
3: Ay, pero qué nombre tiene, cuello de texto, ¿cómo es?
1: Cuello de texto.
3: Cuello
1: síndrome
3: de texto.
1: Del cuello de texto.
3: ¿Qué hace cuello de texto?
1: Ya no, viste, no, que en vez de nosotros subir el celular a la altura de los ojos,
3: bajamos la cabeza.
4: Lo bajamos.
3: Y pero es incómodo.
4: Te pesa el celular si lo tenés a la altura de los ojos.
3: Llega un momento que se te cansan los brazos. Algo que traigan un palito para el brazo,
2: claro,
3: que te lo sostenga.
2: O algo que sostenga.
6: ¿Cuántas veces con el vaso, tomando agua, gaseosa, lo que sea, también agachamos, hacemos una maniobra, una postura re incómoda, pero para no levantar el brazo y sacar el codo de arriba de la mesa?
3: Claro, pero es, porque no, si no pesa el brazo.
4: ¿Vos ¿Cómo tomás, Fernando?
3: Qué raro, igual como tomás agua, ñandú.
6: Pero por eso.
4: ¿Te agachás para tomar agua?
3: Y ese es muy alto, Fernando.
5: No, bueno, yo es un error, pero a veces, viste, en vez de llevar la comida a la boca, acercás la cabeza, o sea, a la comida.
3: Sí, que es lo que
5: no
3: siempre te corrigen de chico.
5: Te corrigen,
3: ¿viste?
5: Claro.
3: Ponete derecho.
5: Ponete derecho para comer, ponete derecho para hacer las cosas. Pasa.
1: Bueno.
3: ¿Qué hace cuello de texto?
4: ¿Cómo comen y toman esto, che? Qué raros.
5: Ah, perdón, acá habló el señor perfecto, cierto. Me olvidé que trabajaba con el señor perfecto.
6: Espalda derecha, él, claro.
5: Espalda derecha, le dice. Sorbo, espalda derecha.
4: Mira lo que hiciste, cuello.
5: Ya se te va a arrugar.
1: Sí.
5: Olvídate.
1: Sí, con el sol que tomás mucho más rápido.
5: Claro.
4: Uy, cómo me gusta tomar el sol.
5: Sí, olvídate.
3: Morivado.
1: Sí. El cuchito te pasa toda la factura, no te preocupes.
4: Tortuga.
3: Sí. Acá tenés el futuro, mirá.
6: Ay, este es mi tema. Baila Costa, el 2020.
3: Ay, es Tour del
1: Forsation. Es de Madonna esto. Bueno, más donas.
5: Más donas.
1: Más donas para Costi. ¿Qué cosa que Caladona nunca aprendió, vieron?
6: No, no es la nuestra.
3: No,
6: la
3: porque
6: nuestra.
3: Tenemos la factura,
5: claro,
3: chicos.
5: Al lado pero de la claro, factura, la dona no tiene nada que hacer. Váyase, señora dona.
1: Con las facturas que el tenemos, la dona no. Pero ustedes saben que la dona es muy parecida a la bola de fraile.
3: Sí, le
1: es
3: pero frita. No le podés pelear
6: para mí
3: el
6: la
3: cuerpo.
6: Forma.
3: No le podés pelear.
2: Pero
3: con
2: es
3: la bola
2: mucho
3: fraile.
2: Más grasosa la dona que la bola de fraile.
3: No sé, la bola de fraile frita o no.
5: Pero igual, la bola de fraile es una en un montón de. O sea, es una opción dentro de todas las opciones que tenemos. Una caja de dona.
1: ¿Sabes qué Guille pone? Senza una dona.
3: Senza una dona.
5: Está bien, está bien.
3: Muy bien, Guillermo.
1: Pero viste que han tratado de imponer
3: sí,
1: a las donas.
3: Sí, sí. No funciona. Porque en casa había uno que era autodona. Dunkin' Donuts. Vos no pasabas con el auto, sí. Agarraba la cajita. No funcionó con el éxito que ven.
1: Es como la factura de los estadounidenses, los ¿no? La dona.
3: Ellos claro. Tiene gusto a grasa la dona.
5: Cada tanto rica, cuando se abre la importación, las vienen de vuelta como para intentar hacer. Y son muy instagrameables, pero no son ricas al lado de
3: nuestras donas tienen azuquita arriba, ¿viste? Sí.
1: La dona original. Es la de glaseado.
3: Es glaseada, claro.
1: Por eso, pero para los yankees es su factura número uno, es lo que más les gusta.
3: Claro,
1: esa
3: no, tiene.
1: Y el rol de canela en la Cinnamon Roll.
3: Ay, qué rico es. Claro.
4: La imagen de Homero Simpson siempre es con la dona.
3: Sí, pero ellos no tienen factura, si no estaría con una tortita negra, Homero. Claro. Sí, a un churro. Claro. Ay, qué rico un churro. Yo no sé, le eché baño en chocolate, capaz, ¿no?
1: No digas eso, Anita, porque ¿cómo no comiste en tu vida un churro con chocolate? Y...
3: Eso es mentira.
1: ¿Cómo esto?
4: Apio con hummus.
5: Ella come con la mirada.
1: Yo todo lo que digo, como, pero viste la que... Odio los famosos escuchados. Yo voy chivo de mostaza ahora y yo me como la hamburguesa.
3: Es cierto.
1: Odio cuando se ponen así, viste, los famosos agarran y lo dejan.
2: No, y vos sabés que no comen. Además, claro. Los conocés.
1: Anoche escuché en la cumbre, tenía el chocolate. Me acordé de vos, Edith. Ay, porque casi lo como entero, no puedo parar. El de, ¿cómo se llama? El de chocolate con maní.
5: Ay, el que me gusta a mí, el shot.
1: No, el otro.
5: El amarillo.
1: Sí. Y después otro era como unas tiras. ¿Para qué me voy
3: a
1: fijar?
3: ¿A cuál es? A ver. Por Dios. Porque el bloque es amarillo. Ay, qué rico.
5: El bloque
6: claro,
5: es amarillo.
6: Pero el bloque
5: es muy
6: empieza,
5: rico.
6: Claro, empieza como unidad así como de tres.
3: Pero ahora viene sí. Uno que tiene
5: hay uno que
3: tamaño
5: inmenso. Que como claro. Ese. Yo jamás me animé
3: amarillo
5: a comprarme uno de ellos.
3: Yo sí me compré.
6: Lo que
3: sí.
6: Es onza.
3: Yo me lo compré.
5: No, yo no porque no tengo, sí. No tengo final. O sea, sí, si sí. me compro uno de esos, termino. Toda llena de granos al otro día porque no tengo no conozco el final con esos
6: claro,
5: chocolates.
6: Llave de corte no tenés.
5: No.
3: Claro, termostato.
5: No me controlo.
6: Estamos hablando acá con dos especialistas.
1: Full maní, ese es.
6: Es el full maní.
1: Full maní. Ese que tiene cosa naranja. Acá lo tengo. Chico, ustedes no saben lo que es el full maní.
4: No lo probé. Es de Giordano, debe ser buenísimo.
1: Claro, pero pará, pero en un momento hay uno grande, el full maní, que es grande como si fuera una carpeta de colegio.
3: Sí, sí, me lo compré.
4: Y acá lo estoy viendo. Tiene una pinta bárbaro.
1: Bueno, es espectacular. Y anoche hay uno que viene como unas tiras largas, y anoche eso adentro.
3: ¿Y sabes
1: adentro.
3: Lo que tiene? Que este es muy accesible este chocolate.
5: Sí.
1: No, pero me acordaba de Edith porque el chocolate con el maní es una combinación perfecta.
5: Perfecta. Sí. Yo tengo eso es mi premio. Cuando hago todo muy bien y siento que estoy bien, digo, hoy me lo merezco. Paro en un kiosco y me compro uno y digo, sí.
1: ¿Sabes por qué es perfecto el chocolate con maní? Porque el chocolate tiene como esa untuosidad. Y el maní también es como untuoso.
3: Sí, y le corta lo
1: crocante.
3: Dulce también, porque el maní no es dulce.
1: Sí. ¿Probaron el aireado de la Serenísima?
3: No,
4: todavía no probé todavía ese.
1: ¿Fernando, lo probaste?
6: No.
1: Para poder ir a comprar uno y lo prueban ahora.
6: En vivo,
4: dale, vamos.
6: Me gusta.
5: Anda, sorbo.
4: Ahí voy.
1: Yo quiero que ustedes vean lo que es.
6: Es un
4: yo pensé que iba a ser una farsa, pero dijiste que estaba
1: pará,
4: muy bueno.
1: Porque no, porque yo veía las críticas y veía todo. La gente lo criticaba.
3: ¿Ah, sí?
1: Y esto no es chivo, no es nada, porque no tengo nada.
3: Qué tupé.
1: Yo si les recomiendo algo porque me gusta, escuchá. Y la Y le digo, María, comprame cuando lo encuentres. Y me trae uno de estos. Y ayer le dije, por favor, no me traigas nunca más eso.
3: Claro, porque es un vicio.
1: Porque yo me enojé en un momento y digo ayer en mi casa, ¿quién se comió? Y me dice, vos, te lo comí.
3: Señor, usted. Abuelo.
1: Bueno, escuchen. No, yo parecía la culpa a alguien, ¿viste?
3: Sí.
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1: Bueno, 7:57 en esta mañana helada, hacemos una tanda y volvemos en esto que fue y será.
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6: Un beso.
7: A todos los choferes, a los choferes de las diferentes líneas, un abrazo y gracias por elegirnos cada mañana.
8: Hola, hola. Voy yendo en el 573, viniendo al trabajo.
6: Un beso, bueno, beso.
9: Yendo al 152. De San Telmo a Vicente López.
10: Eso te iba a decir, zona norte,
6: beso.
7: Bueno, chicos, huelan, ¿a qué huelen?
10: Vainilla.
6: Vainilla, coco. A verano.
7: Bienvenida, Marcelita Tauro.
11: Buen día, buen día, buen día. ¿Cómo les va?
7: Sí, para que. Marcela está en verano también, como Sorbo.
10: Sí.
7: Y vos es que Sorbo ha hablado muy poco en esta
10: es
7: mañana.
10: Es que hace un frío, estoy tapado.
6: Pero Marcela no se apaga. Sorbo,
11: no me apague eso.
6: No se apaga. Y Sorbo está apagado, Marcela, hace algo.
7: Ahora, chicos, Sorbo es el único de nosotros que ha tenido el privilegio. Se va al mundial, Sorbo.
11: Sí, por eso vas a venir hoy. Calentito, renovado.
7: Voy a tomar eso es sol. Rico, eso es rico.
6: Eso es rico, qué sí. Lindo.
7: Escúchame, Sorbo, ¿cuándo volvés?
12: El lunes vuelvo. Voy el fin de semana. Voy a la noche.
7: Qué locura, como los magnates.
11: Qué linda experiencia.
6: Hermoso.
11: Hermoso, te felicito.
10: Ser rico, viajar por un partido.
12: Exactamente. Sí.
10: Con las novedades en infama.
12: Ser rico es tener ese tiempo.
11: Ser rico sí. Es darse los gustos.
12: Los gustos en vida, porque si no. Me lo merezco, sí. Aparte.
11: Es una linda experiencia.
12: Yo paro en el kiosco y me como un chocolate, bueno, me lo merezco. Sí. Me lo merezco.
11: Te premiaste, muy bien.
12: Sí, me premié.
10: Que ganemos, ¿no?
7: Acá cuando llegue a Recursos Humanos le voy a decir me lo merezco.
11: No, no viene a Infama el pero domingo, merezco. Pero me lo avisó.
7: Pero, bien, sí, bien, pero me lo merezco, Marcela. Sí.
11: Me lo merezco, me lo merezco.
10: Mal está, sus tres trabajos,
7: no, disfrutalo.
12: Cuatro trabajos.
7: Tenés la posibilidad.
6: Chicos, la posibilidad. Si no lo hacía ahora, ¿cuándo lo va a hacer?
11: Mira, no, yo no, le dije que lo vida haga, obvio, tiene que hacerlo, chicos.
10: Marcela, sale de acá. El colectivo lo mata y
11: ay, no, no, no.
10: Ay. Ay,
11: ah.
10: No. Porque no. Iba a decir se cae el avión, pero me pareció.
7: No, es un montón. No, aparte, lo del colectivo me gusta más.
10: Muy injusto para los otros que están viajando.
12: Claro.
10: Igual le dijimos con bebé. Que gane, ¿no?
13: No parezco, no.
10: Que gane.
7: No, igual no tiene nada que ver, no, ese chico, por favor.
6: Mirá, si fuera
7: vamos,
6: polese,
7: polese, polese. Vamos sí, a Argentina,
11: vamos.
7: Vale.
11: Vamos.
10: Marcela va a Susana y los Sorbo.
11: Sí. Todos los importantes van. Va Wanda, Susana, Sor.
10: ¿No? Vamos a hacer el meme del Hombre Araña, ¿no? Porque vas a estar con Salwe, ¿o no?
12: Es verdad, claro.
6: Claro.
12: Faltas vos con Scaloni.
7: Bueno, buen día. 8:14. ¿Cómo va a estar hoy, Costi?
10: Muchísimo frío, Santi. Tenemos muchos lugares donde estuvo cayendo agua nieve, según Anita Martínez. Giro sobre mi circunferencia y te digo que la temperatura es de 2.9 más la térmica en la zona del AMBA no llega a un grado.
7: Ah, mira. Bueno, hay otro brotado que finalmente lo hizo. Estoy hablando de uno que voló en globos, como el curita de Brasil.
6: Ay, sí.
7: Otro más. ¿Se acuerdan que hace unos años, imitando a la película Up, un curita en Brasil emprendió un vuelo con un montón de globos de helio?
6: Sí.
7: Y lo encontraron muerto en el océano. Sí. A las pocas horas. Bueno, este hombre en Estados Unidos quiso imitarlo y despegó desde el patio de la casa de su novia con 42 globos gigantes de helio, escuchen, y tomó una altura de 4.880 metros.
6: ¿Qué?
10: Opa, bueno, bien.
7: Sí.
6: Para mucho.
11: ¿Cómo terminó eso?
7: Bueno, el tema es que lo denunciaron. Él pudo
11: ¿volver?
7: Bajar, pudo volver.
10: Qué bueno.
6: Ah, le fue bien.
7: Sí, el tema es que lo denunciaron los aviones comerciales. Claro, pues estaba a una altura.
11: Dijo, chico, ¿y ese loco quién es?
6: Se empezaron a decir, claro. ¿Vos estás viendo un señor?
7: No, porque es así, cuando vos estás en el espacio aéreo, tenés que tener una ruta que te la marque el control de turno,
6: claro,
7: del lugar.
6: Para que no pase un accidente, justamente.
7: Yo no sabía cómo funcionaba eso. Y claro, cuando vos vas en un helicóptero o en un avión, vos previamente, antes de llegar a un lugar, la torre de control de ese lugar te va habilitando una ruta, te da las coordenadas.
10: Claro.
7: ¿Entendés?
10: Sí, sí.
7: Entonces vos te anunciás, viste que le dice, suponete, no sé, acaba Volker de 714, Pato 12, ¿entendés? Es tu nombre, el nombre de la aeronave.
10: Pero no en clave.
7: Bueno, eso es como una clave, claro. Entonces te dice, bueno, copiando acá, qué sé yo, las coordenadas son tanto y te pasan. Entonces ponen en el navegador, en la computadora, lo que sería. Y el avión va por esa ruta, no es que cualquiera va por cualquier lado.
6: Claro.
7: Bueno, entonces este tipo lo empiezan a anunciar porque estaba en una altura que van aviones. Entonces lo empiezan a ver, al loco este con los globos, y lo denunciaron. Bueno, finalmente lo detuvieron, quedó preso.
10: Uy, mirá.
6: Y sí, porque se la manda mal y anda a cantarle a Gardel.
11: Es un peligro.
14: Está bien, es un peligro.
6: Loco.
11: Son locos. Sí.
6: Igual que ganas esta gente de remontar con
11: igual
6: esto.
11: Igual hay que tener ganas de probar cosas peligrosas, ¿eh?
7: Sí.
11: Pues si vos me decís, bueno...
7: Probás. Escucha, dice que desde los 13 años que quiere jodiendo, volar.
6: Que está jodiendo.
7: Sí. Acordate que este se termina matando en algún lado.
6: No me digas así.
11: ¿Dónde fue?
10: Se la da con un fiordo, con algo.
7: En Estados Unidos.
6: Claro, porque hay gente que no para hasta que lo hace parar la vida, ¿viste?
11: La da.
10: Yo me acuerdo que cuando era chiquito, viste que en los cumpleaños souvenir, te daban la bolsita, caramelo y te daban globos. Entonces me acuerdo una vez que mi papá me dice, no, para no perderlo, atátelo a la muñeca.
6: Claro.
10: Sí. Y yo le dije, no, Leo, tengo miedo, Leo, que
7: me lleve el globo.
10: Claro, que me levante vuelo. Entonces le digo, no, lo tengo de la mano, lo tengo de la mano.
6: Sí,
7: el primer caso de una persona...
10: 22. 38.
7: El primer caso de una persona que quiso volar con globos...
10: Sí.
7: Fue en el año 1972, donde un hombre, por sus propios medios, reunió un montón de globos, 45 globos de gran tamaño. Pues no son los globos chiquitos de cumpleaños, son como unas piñatas.
10: Claro, son grandes.
7: Y
10: de helio, suponemos.
7: De helio, claro. Y después llenó bidones de agua para regular el peso.
10: Ah, claro, como en los... esto que viajó Bebe, el globo aerostático. Sí. Llevas peso.
7: Entonces se hizo en una reposera del jardín.
10: Sí. Ir cómodo,
7: a todos los globos y llevaba los bidones de agua para regular el peso e iba tirando los pesos de acuerdo a lo que necesitaba.
6: Se hizo como una la delta de con la reposera.
7: Sí, sí. O sea, el hombre murió igual.
6: ¿No?
10: Se ató a cada apoyabrazo de la reposera.
6: Se ató los globos.
10: Se ató los globos.
6: Ahora, yo te digo una cosa. El 90% de estas cosas salen mal. ¿Te diste cuenta?
7: Mal. Sí, esta gente muere.
6: Claro, esta gente muere o termina matando.
7: Igual
6: a alguien.
7: Sale bien. Peor caso,
12: hasta que sale mal.
6: Claro.
7: Sí. El peor caso para mí de todos estos es el de la Torre Eiffel.
10: De Torre Eiffel. Ah, sí.
7: La Torre Eiffel, escucha, había un sastre, era austríaco que vivía en París, y cuando se inaugura la Torre Eiffel, qué sé yo, queda tan fascinado que dice, yo tengo que hacer algo acá, y se hace un traje de pájaro.
6: No, será de Dios.
7: Con cuero.
6: Gané, joder.
7: El tipo la vio. El tipo la vio.
6: La vio mal.
14: Hablando de gente que está mal, vieron ayer la pareja de rusos que se subió al
6: Sí,
12: locura.
10: ¿Qué hicieron?
12: Sí. ¿Están presos al final o no?
7: Para comprometerse.
11: ¿Están presos? Para comprometerse.
14: Sí, sí, están presos.
11: Sí.
12: Pero tienen que llegar hasta allá arriba, igual.
6: ¿Cómo fueron subiendo?
14: Escalaron. Se trepan. Tienen un documental entero, ellos vienen haciendo eso desde hace años. Claro. En diferentes lugares
10: del mundo. O
7: sea, dos chicos, ¿no?
14: No, una chica y una chica.
7: Ah, pensé que eran dos, porque veía la foto, pensé que eran dos hombres.
12: No, de hecho, la chica se sacó la foto del anillo, la mano y el anillo, con toda la ciudad abajo. ¿Pero qué, cada vez que se suben a un lugar lo meten preso?
14: Y sí, porque es ilegal.
6: Pero que transpira la
7: ¿Se acuerdan acá que vino, no era un polaco acá que en Puerto Madero?
10: Que trepaba a todos lados, ¿te acordás?
7: Y le hicieron una multa y el polaco decía, pues yo no tengo para pagar. Y el otro unos días para lo liberaron, si no tenés nada, anda polaco, le dijeron.
6: Claro, anda.
7: Sí.
6: Y pero lo operativo de seguridad dijo,
10: porque tengo cara de niño pero cuerpo de hombre.
7: No, chico, el tema, yo pienso siempre la gente que tiene que subir a
6: la claro, es lo que te iba a decir, es como puedo hacer lo que quieras, pero no jodas, no vas a gastar plata.
7: Igual siempre esto se la terminan poniendo. Es cuestión de esperar.
6: Sí, es cuestión de
7: mientras se jodan ellos no hay problema. El tema es que generen un accidente. Imagínate, vos vas en un avión y te traga el de los globos.
6: No solo eso, estás en el patio de tu casa y te cae este salame desde arriba. Estás colgando la ropa y de repente te parte la cabeza uno de estos que viene volando y que se le rompió
7: algo. Cuidado, que estoy cayendo. ¡Correte!
11: Igual que es raro, ¿no? Que con la seguridad que hay en Estados Unidos se hayan podido colar ahí, meterse.
7: Pero es que pará, salió de un patio.
11: Claro.
7: ¿Entendés? El tipo estaba en el patio de la novia y salió volando de ahí.
6: No,
7: pero claro, se le va casi 5.000
6: metros.
7: Edith
6: dice lo del Empire State.
11: Sí, no lo puedo.
7: Ah, eso.
12: Ah, ¿cómo subieron?
6: Como los tipos treparon sin que nadie los baje.
10: Y pasa, viste.
6: Y pasa.
11: 8 cargos penales.
10: En 100 años de soledad, la novela de García Márquez, él no sabía cómo hacer desaparecer un personaje. Entonces, a Remedios la Bella, la saca al patio y ella se pone a colgar las sábanas. Y queda envuelta en el viento y se la llevan las sábanas y nunca más supimos nada de Remedios Novella.
6: Ah, mira, qué poético. Qué poético, qué lindo.
7: Bueno, nada buen día, 8:21, chicos.
6: Pero muy lindo igual.
12: Que llevaron una sábana.
6: Bueno, pero no era justo el
7: ejemplo. ¿Vieron la película Up?
6: Up, sí.
10: No, me la mandaron a ver ustedes para que llore.
14: No la vi.
6: No,
14: la vi
6: Up. Tienen que ver. Tienen que verla, es un clásico.
11: Es muy linda.
12: No la vi.
11: Linda.
12: Yo lloré demasiado, lloré. No.
14: ¿Por qué lloraron?
6: ¿Por qué lloraron?
12: Yo la vi cuando había fallecido mi padre, hacía poquito, entonces me emocioné.
6: Ah, bueno.
7: Para Guille, ¿vos viste Big Fish?
12: Sí, también.
7: Ah, es tremenda.
11: Se la mandamos a ver a Luchi, no sé si la vio.
12: Sí,
11: a
12: mí me la...
7: Luchi no vio.
12: No, a mí, pero no está en ninguna plataforma. Yo la busqué.
15: Es verdad que ahora es difícil encontrarla, ¿viste? Pero yo la vi.
12: No, la busqué, tuve varios días buscándola.
15: Figura en una, pero no te deja verla.
12: Pero no está, exactamente.
11: Ay, a mí me pareció espectacular esa
10: La construcción
11: película.
10: De un padre.
12: ¿Y App es algo similar?
10: Es distinto, no, pero es lindo.
7: No. App es entrañable.
6: Es entrañable es la resistencia de lo que viene del envejecimiento también.
7: Es el gran pez, el gran pez te pega en un lugar.
11: Ay, sí.
7: Porque es el vínculo. Hay muy pocas películas que hablen del vínculo de un hijo con el padre.
12: Siempre con la madre.
7: Claro, y esta va por un lugar que no te das cuenta y cuando querés acordar tenés el puñal clavado.
6: Sí,
10: terrible.
6: Ya te lo puedes sacar.
10: Yo la vi antes de que papá muriera. Una película.
7: Sí.
10: Cuando papá muere la volvés a...
12: Es peor.
10: O sea, por eso es una obra maestra.
12: No, yo quiero verla.
10: La resignificación que vos podés hacer de un mismo texto.
7: Total. Que puede ser un chanta o un genio.
10: Pero es papá. Eso.
11: A mí la última escena...
7: Para vos
11: escena...
7: tu papá, aunque sea un chanta, es un genio.
10: Porque es mi padre.
11: A mí la última escena, yo la fui a ver al cine, la película.
10: No le cuentes el final.
11: No, pero no importa, no lo voy a contar el final, porque aparte hay que verla.
7: No spoilas nada igual.
11: No spoilas nada, claro. Sí. La última escena me pareció tan tremenda. Encima es la última escena que me parece un momento así épico. Sí. Y termina la película. Y me quedé sentada en el cine, no me podía levantar.
10: Sí, claro, más de historia con tu viejo. Claro.
11: Ay, no.
7: Pues es que yo la vi de pendejo y también me encantó. Yo soy fanático de Tim Burton y me pareció una película hermosa, qué sé yo. Y durante la pandemia la vi con mi hijita más grande, que era chiquita ahí. Pero la vi con ella y, claro, me pegó en un lugar. ¿Te acordás que llegué a casa y la recomendé?
10: Sí.
7: porque claro, la volví a ver ahora de grande, y me pega en otro lugar.
6: Mira, yo no la volví a ver con mis hijas, porque yo suelo volver a ver películas, pero esta la tengo pendiente.
7: Te juro que vas a ver ahora
10: otra película.
7: Vas a ver otra película.
6: Claro, pero
7: vos la tenés que ver, Maju, también.
12: Sí. Bueno, voy a buscar en YouTube por ahí, ahí debe estar.
7: No, pero hay que buscarla en streaming. Tim Burton tiene que estar en Disney.
16: Sí.
12: No, busque, de verdad, Santi, la busqué en todas las plataformas.
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17: Otra película que me hizo pelota es Coco.
6: Ah, sí.
7: Sí, pero espera. Es Coco es hermosa, pero te pega desde otro lugar esta.
6: Sí,
7: otra.
6: Claro, sí. Ese final me parece épico, total. Es increíble, el gran pez.
10: Se ahogó Majo, ganó con emoción. Tengo un mensaje de Tres Arroyos.
12: Mira,
10: que Anita Martínez cierre dice una parte del cuerpo, ¿no? Que acá está nevando de nieve.
16: ¿Viste?
6: Que la corte con el agua de nieve. Cortala con el agua de nieve.
7: Chicos, en Apple TV está.
12: En Apple TV. No, Santi, tengo Apple TV. Entré no te deja verla. No, es más.
7: ¿Estás viendo una serie tan buena en Apple TV?
12: ¿Cuál?
7: Mira que no me gustan las series, no me engancho con. Vecinos y. Amigos y vecinos. Con el de Mad Men.
6: Muy buena. Me encanta ese actor.
7: Es un tipo rico, que un día lo echan de la empresa, le hacen como una cama, lo echan y queda como en un vecindario, siendo un rico con deuda, pobre, separados, y empiezan a pasar cosas. Interesante. Bueno, 8:25, recomendamos serie también.
16: También hay de todo acá.
10: Yo vi la novela Amigas y Rivales.
7: ¿La novela qué?
10: Amigas y Rivales, la tuya no se llama así.
7: ¿La mía?
10: La que estabas recomendando recién, ¿cómo se llama la serie?
7: No, Amigos y Vecinos.
10: Ah, bueno, esta es Amigas y Rivales.
7: Sí. Bueno, buen día.
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8: Toca, es así.
9: Ahora, no puedo creer la cantidad de pibes re jóvenes con problemas de calvicie. Sí. Hay algo que ha pasado.
8: Eso debe tener con el estrés, la comida,
9: sí,
8: todo.
9: Sí, ayuda. Claro.
10: Sí, el alcohol,
9: ayuda.
10: Porque los pibes arrancan jóvenes a tomar ahora.
11: ¿Pero influirá el alcohol?
8: Y debe influir.
10: Yo me pregunta. ¿Qué hago?
12: Pero siempre tomaron los pibes jóvenes,
9: bueno,
12: también.
9: Bueno, glabro es algo totalmente lampiño. Glabro. ¿Y le gusta a las mujeres, le gusta el hombre totalmente lampiño?
10: No. A mí sí.
11: A mí sí. Hay mujeres que sí.
8: A mí
11: sí.
8: Me gusta el hombre sin pelo. ¿Qué querés que te diga? A mí el tema del
9: Así que con Guille.
10: Yo me quiero acostar arriba del pecho y hacerle un rulo.
8: Ay, no.
13: ¿No me acepta como alumno?
11: ¿Eso te
10: sí,
11: gusta?
10: Yo te acepto.
8: Guillermo, con vos es distinto.
14: Porque ya lo conocí.
8: No poner una peluca.
9: Pero para Guille, para afuera es joda.
8: Pincho.
9: A vos te abrazan y tenés tantos pelos atrás también. Te ponen las manos en la espalda.
10: Ahogás.
11: Es un tema que lo preocupa.
8: Pero tenés pelo vos.
13: A mí no me preocupa.
9: No, Guille no. Te dice la chica de turno o el chico, no sé qué te gustará.
13: ¿Cómo la chica de turno, Santi?
9: Bueno, tu novia, no sé, tu pareja, te dice, che, qué peluca, mi amor,
10: qué peluca.
13: No, y bueno, con la última relación.
9: ¿Era tema o no es tema?
13: ¿Eh? No.
12: El suéter, te dijo.
13: A ver, lo que me dice es que le gusta y es calentito y se siente cómodo.
10: Claro.
9: Ah, bueno, por eso, pero se habla del tema.
11: Sí, Guillermo.
9: Te puso colorado. No le gusta.
13: Lo de enero.
9: Claro.
13: Me dio vergüenza.
9: Guille no tiene vergüenza.
11: Escuchá,
10: pero te juro,
11: Guille, igual si la chica no sabe cómo, si Guille tiene pelo o no, después de todo lo que se ha hablado de la espalda de este muchacho en este programa. Es
10: terrible.
11: La gente lo conoce desnudo.
9: Sí, pero no para ayudando. Viste que cuando uno es más grande avisa ciertas cosas. Por ejemplo, yo si hoy me separara y tuviera que dormir con otra persona, le diría, mirá, por ahí estoy un poco incómodo, por ahí por roncar, qué sé yo, viste que no tenés tanta confianza.
11: Saco la pierna afuera.
9: Sí, duermo con los pies afuera. afuera, claro. Duermo con boca arriba, sí, con las manos como si fuera una momia.
14: Me pongo la cinta en la boca como Haaland.
9: Me pongo tapones en las orejas.
8: Pero eso lo vas diciendo con el tiempo.
9: Pero pará, Guille, vos avisás antes de desnudarte, mirá.
13: No,
8: se nota igual que Guille es peludo.
10: Sorpresa, sorpresa.
13: No,
12: ya igual está en remera, se da cuenta que tiene algo abajo, un chaleco.
8: Se le nota, claro.
9: Anita dijo algo. Pero no, porque una cosa es peludo, pelo en pecho, otra cosa es pelo en la espalda, nuca, cola.
10: Bueno, pero hay chicas que le...
13: Estoy cuidado, Santi, tranquilo, cuidado. Soy una persona que se cuida.
9: Pero pará, si te mandamos a la doctora de bodilácea, Julieta.
13: Bueno, pero no, bueno.
9: Le hizo saltar los láser, Marcela.
8: ¿Cómo? Le quemó todo, se quemó.
10: No tiene más el láser.
14: Rompió cuatro máquinas.
9: Le quemaron las máquinas.
8: A los chispazos andaba.
9: No, ahora trajeron una en bodiláser para sacar los pelos, que la doctora lo quiere agarrar a Guille. Saca todo, Marcela.
10: ¿Podemos ver a cómo tiene ahora el estado de la espalda?
8: No, chicos, déjenlo.
9: Para mí no hay que ver.
10: Sos buscona.
13: Sos opina, sos buscona.
10: Quiero ver. Bueno,
9: pero que para mí, vamos a para ver quién siente algo.
13: ¿Vení por pasar por acá?
9: Anda, para, vos en vivo. Para, anda ahora, anda ahora.
12: Anda,
9: en vivo.
8: Sí.
9: ¿Por qué no transmitimos la CNFM en YouTube?
8: No.
12: Mirá lo que hace.
9: Dale.
12: Después se enoja cuando hablamos del salero.
8: Se enoja. De ver.
9: Y a uno.
8: No es necesario, chicos.
12: Después se enoja cuando hablamos del salero. Mirá cómo es, ¿eh? Edith.
10: Es justo y necesario.
13: Me va a tomar realmente la cámara. A ver, Edith.
9: A ver.
13: Edith,
9: la
13: CNFM.
9: Escúchame. La CNFM en YouTube. La 100 FM en YouTube. A ver, comenta, Edith.
13: Pero tengo la gente escuchando, por lo menos.
10: Es un suéter lo que tiene. De Angora.
9: ¿Pero para el pecho o en la espalda?
10: La espalda.
11: Pastilla espalda.
9: ¿Tienes los hombros pelo también?
10: Miren, chicos.
9: ¡No! Para. Cerrá los ojos, cerrá los ojos y sentilo. ¿Qué sentís?
10: En peluche.
13: Ah, que vos le gustó, escucharon el tono.
9: Le gustó.
12: Pablo,
9: ¿le
12: gustó? Pablo se quiere matar.
9: Peluchera.
14: Pablo no está de acuerdo.
10: Me voy.
9: Le gustó. Sé que ella le gusta un poco él.
13: ¿Te das cuenta?
10: Histeriquea, claro.
9: Sí.
13: Y Batata también era peludo.
8: Batata es peludo.
13: Qué incómodo me sentí recién en ese espacio. Sentí que me tendría que haber ido del
8: control. Tendrías que haber ido, Pablito. Sí.
10: Para eso es como le gusta a Anita hacer rulos. Se puede hacer rulos en esa espalda, chicos.
8: No, y en el pecho. A mí me gusta acostarme.
13: Edith, no entendí si a vos te gustaba lampiño o con pelo.
10: Ah. No, lampiño.
13: El hombre.
10: Eso tiene que sacar. Bueno. Andalo a la doctora Julieta que te saque todo eso ya.
9: Sí.
8: Ay, bueno,
12: tal vez después.
8: Dramática.
9: Vamos con otra palabra, chicos.
10: A ver, otra.
9: Pelinti.
8: ¿Eh?
14: Ay, el Instituto Nacional de Tecnología Industrial.
9: No, es una acción.
8: Cocinar pastas.
10: ¿Una acción que hacemos todos?
9: Sí.
10: ¿Todo el tiempo?
9: No.
8: Rascarnos.
12: ¿Quién lo hace más?
9: Y depende.
12: ¿Y de acá quién lo hace más?
14: ¿Pero es una actividad íntima, por ejemplo, o no?
12: Intimidad.
9: No.
10: El inti.
8: Caminar.
9: Pelinti.
8: Pelinti.
10: Ah, pelinti.
14: Ah,
9: pelinti. Ah, no, pelinti.
8: Ah, pelinti.
14: No,
8: gorda. Sacarnos los pelos, depilarnos. De pelintis.
9: No. ¿Saben qué es una acción? Se refiere al gesto de mover la comida muy caliente. ¿Viste cuando te metes un bocado caliente y lo mueves de un lado a otro para no quemarte?
8: Sí, el pelín.
9: Bueno, esa acción se llama pelinti.
8: ¿La comida ya dentro de la boca?
9: Claro, cuando te paseas la comida por la boca muy caliente para no tragarla tan caliente.
8: Cuando que no toque la lengua, ¿viste? Cuando mordés una empanada que está ahí.
10: Eso es de ansioso, ¿viste? Vos sabés que yo lo hago de ansioso y me quemo la lengua.
14: Igual prefiero eso.
10: No esperar.
14: Y no que la persona que está enfrente me abra la boca para que le entre aire y se enfríe.
8: Le sale el humito.
10: Yo abro la boca.
14: Pará, cerrá la boca.
8: Cuando los chicos son chiquitos que te abren para que le sople.
14: Claro.
8: Soplame más.
9: No, el tema, escucha, el tema es que cuando estás en una reunión bastante formal y te metiste un bocado muy caliente, y te metes un trago de agua para apagar un poco el fuego,
8: te caen las lágrimas,
9: quemando vivo,
14: o metes un poquito de pan ahí para neutralizar.
9: Si estás en tu casa, largás el bocado en el plato.
8: Sí.
14: Un pelín.
9: Todo parte de la ansiedad. Esa acción se llama pelinti.
10: Mira, no sabía que tenía un nombre.
9: Sí, yo tampoco.
12: Igual,
9: todo tiene un nombre.
12: Pero a veces pasa que la comida no está tan caliente, pero bien en el centro, Cuando te metes el bocado, viene en el centro, está caliente.
9: Lo que pasa es que hay que saber comer. Por ejemplo, siempre la comida en el plato, la de los extremos del plato, va a estar más fría.
12: Claro.
8: Ay, mi mamá me decía eso.
12: Lo mismo.
9: Chica, claro, vos te traes el plato polenta. Claro, no, por el costado.
8: Por eso se le hace un huequito para enfriar la comida, se hace un huequito en el medio para que le entre aire.
10: Claro. Igual la polenta, viste qué jodida cuando está caliente.
8: Uy, sí. Porque encima te da unas ganas
9: igual
8: de comer.
9: Igual hay comida que no se enfría nunca, viste. No sé, por ejemplo, un pastel de papa, recién sacó el horno.
8: Nunca se enfría el pastel de papa.
9: Tarda, ¿viste? Y te agarras ganas de comer y empezás como a pelintear ahí.
8: Pasa que te dan eso, uno no aguanta esperar.
10: Y con la torta pasa lo mismo, cuando sacas un bizcochuelo del horno. Ay.
8: No, el otro día, el sábado hice, la puse en la ventana. Dije, no voy a esperar.
11: Ay, como en las películas, vinieron los pajaritos a comer.
8: 2 minutos que se enfríe con este frío que hace. Pero viste que la terminas comiendo tibia igual.
9: Cuando están haciendo algo los chicos, yo me pongo en esa fila de los chicos. Sí. Cuando están haciendo en tu casa algo rico, dulce, que sale del horno, que tenés que esperar, no sé, una tarta de manzana,
10: sí,
9: algo.
10: Un
9: budín. Y te dicen, no, esperen uno que se enfríe. ¿Qué? Pues empieza a enfríe.
8: No,
9: dame,
8: es que estaban todos esperando para tomar la leche, ¿viste? Todo está bueno, la comemos tibia, listo, ya está.
12: Cuando mordés la empanada y te quema y empieza.
8: En el medio para que le entre aire.
10: Claro. Igual la polenta, viste qué jodida cuando está caliente.
8: Uy, sí. Cuesta
11: que me paladar.
10: Porque encima te da unas ganas
9: igual
10: de comer.
9: Igual hay comida que no se enfría nunca, viste. No sé, por ejemplo, un pastel de papa, recién sacó el horno.
8: Nunca se enfría el pastel de papa.
9: Tarda, viste. Y te agarras ganas de comer y empezás como a pelintear ahí.
8: Pasa que te dan eso, uno no aguanta esperar.
10: Y con la torta pasa lo mismo. Cuando sacas un bizcochuelo del horno.
8: No, el otro día, el sábado hice, la puse.

0: este frío sí. que hace. Pero viste que la terminas comiendo tibia
1: cuando...
0: igual.
1: Cuando están haciendo algo los chicos, yo me pongo en esa fila de los chicos. Sí. Cuando están haciendo en tu casa algo rico, dulce, que tiene, que sale del horno, que tenés que esperar, no sé, una tarta de manzana,
0: sí,
1: algo.
0: Un
1: y dicen, no, esperen uno que se enfríe. ¿Qué? Me parece que se enfríe.
0: No, es que estaban
1: caliente.
0: Todos esperando para tomar la leche, ¿viste? Todo sí. está bueno, la comemos tibia, listo, ya está.
2: Cuando mordés la empanada y te quema y empieza.
1: Ay, que sorbo quiere erotizar.
3: Ay, por favor.
0: Morder la empanada. Morder de repulgue.
1: Bueno, buen día. Ay, por favor.
0: Ahí está ella.
1: ¿Saben que esta canción es número uno del mundo, como les dije más temprano? Y ella está contenta, Shakira.
0: Sí, está bien. Chocha,
1: Bueno, auspicia esta salida YPF, claro que sí, esta salida deportiva es auspiciada por YPF, Energía claro. Argentina, que presenta la siguiente salida deportiva.
3: Pero claro, porque con la mejor energía la selección argentina ya está en Miami, llegó por la noche, ayer por la noche el equipo de Lionel Scaloni, modificando la logística de los demás encuentros en fase de grupos donde llegaba el día anterior. Bueno, lo hizo con un día más para aclimatarse. Mucho, pero mucho calor. En Miami se espera para la hora de partido cerca de 35 grados. Y jugando y con 65 mil personas en la cancha, es cierto que va a ser calor para Cabo Verde también. Pero bueno, Argentina no había experimentado, sí, los entrenamientos, pero no jugar, porque cuando lo había hecho en Dallas, que jugó al mediodía, jugó en un estadio cerrado y con aire acondicionado, o sea, no sufrió las inclemencias del calor, pero bueno.
2: Este estadio no tiene aire acondicionado.
3: No, es abierto. No, es abierto y aparte mucha, pero mucha humedad y se anuncian lluvias, con lo cual puede llegar a demorarse o posponerse un poquito el inicio del partido. Lluvia con tormenta eléctrica, si cae agua y solo eso, no pasa nada y el partido se desempeña con normalidad. Un partido que lo puede llegar a tener al Cuti Romero, ya recuperado como titular. Scaloni no confirmó el equipo, pero ayer, en la última práctica, ensayó con Romero, el hombre del Tottenham, por ahora, de titular ya recuperado. Seguramente Tagliafico volverá a ser el lateral por la izquierda, el titular, más allá del buen desempeño de Medina en los primeros encuentros. En la mitad de la cancha, lo ya conocido. Algunos decían quizás el ingreso de Paredes para mayor equilibrio por Thiago Almada, pero me parece que en un partido, Argentina sale a ganar en todos los encuentros, pero teniendo en cuenta que Cabo Verde se va a meter atrás, va a apostar a la contra, va a juntar las líneas, no va a tener demasiado espacio Argentina, necesitas un tipo como Thiago Almada que gambete, se saque un hombre de encima, un revulsivo y que libere también a Messi de la función creativa. Lautaro Martínez será el número 9. Hoy se anuncia un banderazo multitudinario. En realidad anunciaron dos, pero uno en el principal, ahí cerca de la playa. Dicen que va a haber más de 30.000 argentinos.
0: No, terrible.
3: Una locura, los que ya están ahí.
1: ¿En Miami?
3: Sí, una locura total.
1: Lo que pasa
3: total.
1: Es que para los argentinos Miami es el aspiracional.
3: Sí. Sí.
0: Igual hay mucha gente que va a Miami.
4: Mucha gente vive en Miami.
1: Por eso, pero para mucha gente vive en Miami, pero es un destino, creo que el destino número uno del aspiracional argento. Es como... Sí. Es como la
0: y
1: meca.
0: Es cierto que hay muchos argentinos local, que viven ahí.
3: ¿Qué?
0: Claro. Hay argentinos que viven ahí, hay mucha gente.
1: Por eso, pero más allá de que viva, digamos, justamente se jugó un mundial, en este momento va a jugar un partido Argentina en una ciudad que es muy, muy representativa de... o muy importante para parte de nuestra sociedad.
2: Sí, como si nos sentimos locales ahí, digamos.
1: Y hay yo no sé si locales, nos sentimos a mí, no es, pero, no es un lugar que me guste,
2: no, pero contra Cabo Verde.
1: Para mucha gente es muy importante como, sí, como aspiracional justamente Miami.
3: Uh-huh. Y hay muchos hinchas.
1: Entonces, claro, somos locales ahí.
3: Sí, claro.
1: Sí, claro.
3: Que van, hay muchos hinchas que van sin entradas, pero dice, bueno, yo quiero participar del banderazo, de ir a la puerta, claro, del hotel, de estar ahí en los alrededores, y si me puedo meter, bueno, las entradas en cuanto a la reventa son bastante, bastante caras. Está todo vendido, claro está, pero hoy banderazo multitudinario y dentro de lo periodístico habla Lionel Scaloni, que no va a dar el equipo, pero podemos llegar a tener un poco más de certezas en cuanto a los interrogantes, las dudas que tiene ahora en este Mundial, donde se ha caracterizado mucho por los goles sobre la hora y cambiando demasiado el resultado. a no confiarse. Argentina va a tener que ser muy, pero muy paciente ante un equipo que

0: se va a meter atrás. Ya Congo ayer puso en aprietos a Inglaterra, varios partidos, Japón, a Brasil,
1: Senegal
0: a Bélgica. No es tan fácil como parece. Tranquilo, tiene por supuesto muchas armas en lo futbolístico y lo fundamental es que tiene la mejor energía para llegar a los octavos de final.
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0: En este día que es justamente la mitad del año. Bueno, ¿cómo va a estar hoy? ¿Cómo se vienen ahora el fin de semana? Bien. No puedo creer, chicos, ya es jueves.
1: Sí, gracias a Dios.
0: Qué locura, cómo pasa el tiempo. A ver, ¿cómo va a estar?
2: Rondamos hoy jueves, mañana viernes, la mínima en 1 grado y la máxima 10. El viernes sube un poquito, sube a 12. Aquí, claro, en la zona del AMBA, hay lugares donde desde temprano nos están contando que nevó o que cayó agua nieve. Sábado, Santi, el pronóstico indica en la zona del AMBA una mínima de 11 y una máxima, perdón, una mínima de 9 y una máxima de 11. Y el domingo hay pronóstico de lluvias todo el día.
0: Bueno, ¿y los dos partidos que hay hoy, Fernando, cuáles son?
3: Hoy tres,
0: porque lo pasa que hay uno que está después de la medianoche.
3: Es hoy o empezando mañana, es verdad. Pero bueno, hoy comenzamos a la tarde, a las 16, España frente a Austria, a las 20, Portugal.
0: ¿Usted zafa, Marcela, que los agarre el fútbol a la tarde?
1: En intrusos.
3: Claro.
0: Claro. Porque empiezan más tarde hoy. A las 4.
1: Claro, a las 4 empieza, sí, hoy zafamos.
3: Después, a las 20, Portugal-Croacia, me dicen que ya en el hotel ingresó la esteticista a la habitación de Cristiano, empezó con...
0: Pará, que nosotros salimos hoy. Ay, sí. Ojalá liguemos algo, porque nos está matando el fútbol a todos.
3: No, este va a salir. Hoy va a salir.
0: Yo pego el programa. Sí, igual hasta que llega a nosotros. Hasta que termine.
4: ¿Hay entrevistas y eso o no?
0: Sí, es de todo. Claro. Ojo con pero yo voy a alargar un poco más temprano, seguramente. Lo que pasa es que depende del resultado. Porque sí, si se alarga y todo, va a empezar más tarde.
3: Puede terminar a las 10.
0: Hoy Gran Hermano va pegado al partido de Portugal.
3: Sí, muy equilibrado el partido. Así que ojo.
0: Que transmite Telefe.
3: Sí, claro.
1: ¿Portugal qué es?
3: Portugal-Croacia, Marcela.
0: Lo que pasa es que juega Cristiano.
1: Claro.
3: Sí.
5: La papa.
3: Nah, y aparte Portugal siempre está el morbo, que se queden afuera, sí, Cristiano afuera, sí. Messi adentro. Nah, y aparte es un partido lindo, son dos selecciones importantes, claro. Una fue finalista, por ejemplo, en Rusia. Y a las 24, a las 0, Suiza-Argelia. Vamos a tener allí para dirimir los clasificados a octavos de final.
5: Ahora se va poniendo lindo esto.
3: Sí, claro, claro.
0: Pero, ¿entendés que está Suiza y Argelia y no está Italia?
5: No, es terrible.
3: Sí. Ayer jugó Congo. Hoy juega Cabo Verde. Mañana juega Cabo Verde en el Mundial.
5: En estas horas no pudimos descular el por qué Italia le pasa lo que le pasa. ¿Viste? Sí. Es como que no. Decís, ¿cómo puede ser?
0: Ellos tampoco.
2: ¿Vos dejás de hacerte la cómica con el chico?
4: No, lo que pasa es que Europa
0: Anita
4: tiene...
0: Anita quiere ir al baño, ¿no? Anita, tenés ganas de ir al baño.
5: Me tomé un termo entero, me di cuenta. Y me hago pis, claro.
0: Porque me está haciendo señas, no sé si te está muriendo. Sí. Estás...
5: No, es la rodillita, viste, que pega.
1: Está con la patita,
5: por primera vez tengo más ansiedad que sorbo, imagínate.
2: Parece la
0: ¿estás
2: escuela,
0: bien, Anita?
5: Para un minuto.
0: ¿Podemos acompañar a sorbo al baño?
4: Vamos. Dale, te llevo.
0: Hagamos un móvil, dale.
4: Móvil.
5: La verdad es la bombacha, mañana no la traje hoy.
0: Ay, no, te acompaña hasta la puerta.
5: Hasta la puerta,
0: adentro. No, obviamente. Pero te acompaña el camino porque hace mucho frío, abrigala, sí. Sorbito.
5: Es Noruega. Sí. Llévate mi campera.
0: ¿Vas a prestar la campera?
4: Desde la campera, abrigada.
5: Pongo esta, espera, sí. te presto mi campera. No, la de pollito no.
0: Igual tiene un camperón.
4: Sí, la de pollito está mejor, pero tiene un camperón grande ella, a ver.
1: Misión imposible.
5: La Avellaneda que anda bien.
0: Sí, Anita.
1: Anita viene con esa campera con letras grandes.
5: Sí, yo vengo del monte.
1: Sí. Claro, sí.
0: Las crocs.
5: Para que
0: las
5: veamos. Ay, las crocs con medias. Con peluche. Me llevo al guante, me lo saqué, pero me los puedo llevar.
0: Ese es muy de peluche.
2: Ciclista. Sí, es peluchera vieja.
5: Me pongo los guantes con tirita.
1: ¿En vivo van a transmitir?
0: Sí. Tenemos la transmisión con Sorbo ya cuando digan. Viste que a Sorbo le gusta mucho hacer móviles.
1: Le encanta.
2: Le gusta mucho los baños.
5: Que es muy bueno haciendo móviles.
1: Se excita.
0: Sí.
1: Agarra el ataque que se
0: a ver, cree. Estamos en vivo en el día más frío del año con Gonzalo Sorbo. Gonzalo, ¿me copias? ¿Me escuchás?
6: Te escucho, Santi, si vos me escuchás bien, porque estoy acá con...
0: Bien. Bueno, contanos, están yendo al baño, está muy frío el pasillo en el día más frío del año. Yendo al baño con Anita que se está haciendo encima.
3: Se está
1: desgraciando.
6: Es más, yo salí, te digo, desabrigado, lo estoy viendo a ella que tiene... No, vos ponete los guantes de ciclista que tenés. Estoy viendo.
0: Apurate,
6: que
0: porque se nos mea.
6: Pantalón.
5: Sí.
6: ¿Te estás haciendo el chorrete? No.
0: Sí, ¿qué pasó? Sí, apúrate.
6: No, nada, corre. Ahí está, la campera. No puedo entrar al baño de mujeres, Anita.
0: No, obviamente.
6: La campera.
0: Espera la que salga.
6: A ver. No, no te bajé los pantalones acá delante mío.
0: Ah, le está mostrando.
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2: El actor, director y dramaturgo Santiago Ríos murió a los 71 años, según informó la Asociación de Actores a través de un comunicado oficial. Nacido en Paraná, Entre Ríos, el 15 de octubre de 1955, Ríos estaba afiliado a la asociación desde 1995 y se había formado con reconocidos maestros como Juan Carlos Gené y Pablo Cordonet. Además de su labor como intérprete, desarrolló una sostenida carrera como docente teatral. En la televisión participó de exitosas ficciones como Los Simuladores, Casados con Hijos, Tumberos, Son Amores, entre otros. Al comunicar su fallecimiento, la Asociación de Actores y Actrices expresó sus condolencias a familiares, amigos y seres queridos y destacó el legado artístico de un intérprete que desarrolló una carrera de varias décadas en los principales escenarios y producciones audiovisuales del país.
1: Deportes.
2: Bélgica le dio vuelta el partido a Senegal por 3-2 en el estadio Stade y se metió en los octavos de final del 2026. Sobre el final del segundo tiempo, a los 41 minutos y los 44, sorprendieron a Senegal y empataron el marcador para ir a la prórroga. Y en el final del encuentro, el mismo Tielemans puso el 3-2 desde los 11 pasos. El equipo africano lo ganaba a los 25 minutos del primer tiempo y a los 6 del complemento en un duelo que parecía liquidado. Senegal fue superior durante gran parte del encuentro y generó la primera ocasión a los 12 minutos. A los 24 minutos llegó la apertura del marcador. Sadio Mané metió un centro preciso. Saar volvió a cabecear contra el poste y tras el rebote marcó el 1-0.
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0: ¿Qué tal? ¿Cómo les va? Buen día. Aquí comenzamos la mañana de la radio. 5 minutos ya pasaron de las 9. Una jornada fría. Bueno, ya acuérdense que el pronóstico va indicando que vamos a estar en el inicio de cada jornada entre los 3, 2 grados. No hemos tenido por ahora, vamos a ver qué dice el pronóstico para hoy, la alerta de heladas fuertes. Una heladita, bueno, vaya y pase, pero heladas fuertes todavía. Hasta el pronóstico del día de ayer no lo estuvimos leyendo. Tiene que ver con la lluvia. Para mí, sorpresa, o sea, sí estaba pronosticado algo de lluvia, pero la realidad que ayer en la tarde-noche, sobre todo ahí al comienzo de esta jornada, y después de las 12 más o menos, después de las 0 horas, la lluvia era muy intensa y sí había llegado la alerta de posibles vientos también, pero el volumen de agua, o sea, no voy a decir que no estaba pronosticado la lluvia, lo que me sorprendió la magnitud. Calculé que iba a ser una lluviecita que nos sigue acompañando, como casi todos los días. Vamos a ver qué pasa para el día de hoy, sobre todo ya metiéndonos en el fin de semana. Gran expectativa por lo que va a ser mañana, por el partido de Argentina, sin ninguna duda, que va a cortar la jornada mucho más temprano. Tendremos seguramente a partir de las 7 ya todo el mundo quietito, diciendo acá se terminó la actividad. Y bueno, con la sorpresa de los partidos, a lo mejor no con el resultado final, pero ayer fue una jornada de muy buenos partidos, donde, qué sé yo, lo más complejo, medio como que nos olvidamos lo que nos pasó a nosotros, pero en definitiva, ayer dice, pero ¿cómo la pecheaste? Decimos nosotros, Senegal, ¿no? Que iba ganando 2-0, pierde 3-2. Pero la realidad es que en el Mundial anterior nosotros íbamos ganando con Países Bajos también por 2-0, nos empataron 2-2 y no nos ganaron de casualidad. Dios no quiso y ganamos por penales, ¿no? Y después en la final también, acuérdense que íbamos ganando 2-0, le habíamos pegado un baile bárbaro en el primer tiempo a Francia, y en el segundo tiempo la cosa se nos complicó, y si no hubiera sido por el Dibu Martini y esa pierna maravillosa, la situación hubiera sido otra, ¿no? Pero bueno, el destino, Dios, donde crea uno, y los jugadores, sin ninguna duda, quiso que la historia sea a favor nuestro. Así que es posible, se da. Ayer Senegal es uno de los equipos que no se cayó, digamos, durante el encuentro, pero no pudo sostener el poderío del rival. Entonces, Inglaterra está ya metido en la nueva etapa del Mundial. Así que bueno, mañana nos toca a nosotros. Hoy, dentro de los partidos, no voy a decir que sea una locura, juega Portugal, un lindo encuentro. Pero ya medio como que el jueves lo quiero pasar de largo y llegar al partido, decir, a ver, che, ¿cómo nos va? Hoy en la mañana ya empezaba a escuchar al periodismo decir, cuidado Argentina, si hace rato que había dicho, che, mirá, no hay rival sencillo en lo que está quedando, así que creo que todo pasa por ahí, ¿no? En las promos nuestras, en la charla tiene que ver con el Mundial, tiene que ver con el partido de mañana, así que bueno, ojalá que salga todo bien, como es nuestro sueño. Ya está David Castro en la puesta en el aire, Gera Vallay en la mesa de trabajo. Gera, ¿cómo le va? Buen día.
1: Buen día, Pablo, ¿cómo te va? Todo muy bien, saludando aquí a mis compañeros, amigos y a la audiencia, todo tranquilo.
0: ¿Viste algo de fútbol ayer?
1: Sí, resumen.
0: A la para resumen.
1: Sí,
0: bueno, no, yo tengo mi tiempo, así que miro.
1: Está bien, está perfecto, muy bien.
0: Llegué justito para el partido del mediodía, estaba buena también, llegué ahí. Me terminé de claro, estaba acá todavía, así que terminé de ver el primer tiempo acá y después aproveché. Claro. Llego rápido almorzando mirando la segunda parte. Tizi, buen día.
2: Buen día.
0: ¿Cómo anda? Bien.
1: Buen día.
0: ¿Ese o está abajo o está...?
2: Yo debo estar hablando
0: ahí
2: bajo.
0: Está. También.
2: Es que ayer hablé mucho con mis amigas y me quedó la voz.
0: Mira qué lindo.
1: Resentido.
2: Así que cuando juntás con tus amigos siempre te acordás de lo más grosso a lo último cuando te estás yendo. Y te empezás a pilchar y estás charlando en la puerta.
1: Y te quedás.
2: Claro. Y después te sacás un poco la pilcha. Y después seguís. Y después te pones a abrigar y seguís charlando. Pará.
0: Sí, yo a veces me doy cuenta que soy de esos, ¿viste? Porque por ahí cuando estoy apurado y gente, a veces cuando voy a un comercio me pongo a charlar un rato, pero me voy yendo como que me van acompañando a la puerta del auto, ¿viste? Bueno, y por ahí viene gente a la radio y yo noto como que hago lo mismo, como que lo voy acompañando hasta la reja ya, ¿viste? Y le sigo hablando y paré, bueno, claro. Dice, bueno, mira, como que me estoy yendo, no se da cuenta uno. Hay gente que le gusta... Para mí también, ¿no? Hablar mucho.
2: Nah.
0: Pero, claro, por eso. Pero bueno, a lo mejor uno se da cuenta en otro. Cuando dice, no, era claro. Esto, y dale, y ya. Y seguí, bueno, ahí le está despidiendo hace 20 minutos que están en la puerta y, sí. Y no termina la historia. Va, está bueno. Claro. Pero hubo mucho chisme, mucho
1: chisme. Ah, bien, viene de ese lado.
2: Qué bueno, que, aparte nos juntamos a merendar como señoritas.
0: Bien.
1: Está muy bien.
2: Ahí, tomando...
0: Sí. Tiene costumbres de gente grande, digamos, todo.
2: Cuando el buraco...
0: Sí, bueno, buraco, bueno.
2: No.
1: Es la canal... bueno el buraco.
0: No. Pero no, está bien, no. Pero es un juego también de gente grande. Buraco. Olvidate. Lo primero sería canasta.
2: Claro.
0: Lo primero sería canasta. Que el buraco es lo mismo, claro, casi, ¿no?
2: Claro.
0: Dicen, yo no sé jugar a la canasta, pero es más o menos parecido.
2: Nada de lo que sea para sumar. Por ejemplo, la escoba no sé jugar. La escoba es...
1: Sí.
2: Ay,
1: sí.
2: No, ahí ya perdí.
1: Al chinchón.
0: Hace muchos años que no jugó a la escoba, porque es un juego que hacía como los nenes, ¿no?
1: Ese sí. O el chancho.
0: Claro. Claro, este juego ahí con los chicos. Sí, por eso, ¿no? Pero la escoba no es truco y es otra cosa un poquito más acá. Tampoco es que jugué ayer, pero la escoba. Sí.
2: Porque tenés que llegar a 15, ¿no?
0: Y es la escoba, claro, de 15. ¿Vos sabés que 15, se llama? Sí. Claro, la escoba de 15. No, depende de qué
1: onda. No, estaba mezclando
0: otra cosa. Se le confundió el juego.
1: Yo tengo menos cartas. No, menos cartas.
0: Pero le tiró el comentario. Bueno.
1: Yo veo que por ahí en el recreo los chicos han vuelto el truco a la escuela.
2: Sí.
1: Hay buena interacción. Me encanta que se miren a los ojos, que charlen, porque echan otra cosa. Para eso tenemos a otro también que compite el pendrive y otra cosa. Pero después tenemos un montón de cosas que lo fomentamos en los espacios institucionales. Hagamos una jornada de esto, se bola y se hace. Pero hay campeonato de truco y está re bueno.
2: Es fantástico.
1: Porque le salen un poquito también.
0: Escuchame una cosa: ¿y jugarán por plata? ¿Juegan por algo?
1: Sí, para algunos que son los más avesados, los que están más más curtiditos, por ahí te hacen una apuestita. Pero si no, se mezcla de primero a cuarto año y hacemos una jornadita, sobre todo el Día del Estudiante, por ejemplo. ¿Qué actividades hacemos?
0: Sí.
1: Te toca un día como hoy, que siempre el Día del Estudiante tenés lluvia, frío. Imagínate, agarramos el Zoom, los profes de educación física, bueno, pum, armamos y listo, vamos para adelante. Y le metemos truco. En un momento encontrás mesa de truco y te gritan, ¡truco! Y te pegan una
0: bolita. ¿Cómo?
2: Y te miran a los ojos.
0: Yo me recuerdo, bueno.
1: Lenguaje gestual.
0: Cómo primero te vas mezclando con los grupos más formados, pues sobre todo los partidos, cuando vas a jugar al fútbol,
1: sí.
0: Bueno, y arrancás de, digamos, de joven, y si jugás al truco, primero que tenés como que encontrar el espacio.
1: También.
0: Estoy hablando del viaje, estoy hablando del colectivo, estoy hablando de cuando recién arrancás, sos el que girás y estás en el asiento de adelante. Después ya la manejás y vos sos el que estás sentadito y jugás para adelante, que es diferente. Pero cómo se achican los viajes, sobre todo cuando salís. A la vuelta depende mucho del resultado y además venís muerto.
1: Claro.
0: Comúnmente los partidos terminan a las 6 de la tarde y si el viaje es un poquito largo, ya venís viajando durante la noche.
2: Claro.
0: Hubo algo para compartir, si se puede, ¿no? Si no paran en kiosco y hacemos desastre. Pero qué lindo lo de los viajes en colectivo y las horas de jugar al truco. Las horas, sí, y se hacían dos o tres partidos en el colectivo, ¿no? Entonces, claro, dos o tres partidos iban jugando en diferentes sectores del colectivo.
1: Claro.
0: Ya los últimos viajes que no iba a jugar, sino que me tocaba la de dirigente, ya era diferente, porque los vagos aparecían con computadora y jugaban a la Play. Una cosa de loco, infernal. Bueno, jugaban. El monitor que tiene David lo compré para que viajen ellos, le compré monitor. Todavía en colectivo no tenía monitores y...
1: Claro.
0: Digo, bueno, vamos a fomentar. No me fue bien el resultado, pero le puse fuerte.
2: Pero le puse onda.
0: Sí, pusimos.
2: No, pero está bueno jugar a las cartas. No jugamos ayer con las chicas las cartas, pero hubo chisme al fallo y estuvo
0: bueno. ¿Uno que se pueda contar?
2: No.
0: ¿Todo local era? No, algo nacional.
1: Hacete un LAM. Ponete la pincha de Yanina La Torre en este momento y tirá, llevate gente puesta. Dale,
0: uno contable.
1: No pasa nada.
0: Tiene que haber algo general.
2: Chicos.
0: ¿No?
2: No, después no.
1: Después no llego a casa.
2: ¿Sabés qué? Me buscan ahí en... Voy bajando en la Plaza San Martín y me hacen tackle.
0: Muy bien. Bueno, a partir de hoy vamos a comenzar a poner en vigencia a lo mejor otro sistema de programa, porque tenemos que cambiar la estructura. El lunes ya no viene Tizi. Así que bueno, tenemos que ir buscando protagonista. Entonces, en ese armado, es una apertura, por supuesto, de unos 10, 15 minutos. Vamos a estar compartiendo. Yo me olvidé que también iba a elegir el tema musical, porque digo, mira, yo necesitaba motivarme yo con temas míos.
1: Bueno,
0: bueno, pero ya es tarde, ya ahora.
1: Tarde.
0: No, ahora voy a depender de
1: Montiel, entonces.
0: Montiel, sí. Montiel con el último penal lo va a hacer.
2: Sino...
0: No, no, es que en el proyecto está, digo, y tengo que tener el primer tema. Claro. Por lo menos el primer tema. Oh. Sí, ese.
2: Nada. Ayer estuve todo el día. Me va.
0: ¿Te gustaba? Mirá,
1: soy un señor, pues, tremendo. Ayer ¿verdad? Mucho Julio Iglesias por todos lados, claro.
0: Sí, Julio. Por eso Julio. Yo dije, soy reoriginal. El original, tú, me dicen.
1: Que vos cuando me presentas. Me cuenta, más de uno le pasó. Ah, ya estamos Julio, ojo, ¿eh?
0: Claro, parece un tributo, ¿viste? Cuando se hace un tributo de un cantante, el original, dicen una cosa.
1: El original esta noche, claro. ¿Eh?
0: Yo sería el original. De Huguito Flores.
1: Huguito Flores.
0: Sí, sí.
1: Qué grande.
2: Es tu ídolo, ¿eh? Es tu ídolo.
0: ¿Quién? Un fenómeno, Huguito Flores. Tremendo. Tremendo, pero me lo nombró Marito Muzzarella un día y falpa, hermoso. Tiene una cosa, cada vez que nombraba un jugador, pasaba.
2: ¿Cuánta maldad?
0: No, maldad no. Yo no sé, era inconsciente, pero.
1: Era como pasaba, los periodistas pasaba. Que le daban Escalón y ahora se suben todo al bondi.
0: Sí,
1: ¿no?
0: Exacto.
1: Todo el mundo lo quería, Huguito Flores, no. Lo más.
0: No lo aceptaba. Yo ponía no Huguito Flores y él me decía de todo. Si no, puede ser tan mal.
1: Era pom, pensé, nada, Marito, ya está, eso.
0: Cosas. Bueno, chicos, así que arrancamos bien. En la mañana con el pronóstico extendido. ¿Le parece bien?
1: Sí, caballero. 9:17 a.m. en toda la República Argentina. Te cuento hasta ahora si no saliste de tu hogar. Hoy el pronóstico indica lo siguiente. En la actual, hasta ahora, estamos casi en 3 grados. En Viedma, 3 grados aquí en Carmen de Patagones. La humedad se la lleva toda hoy, 97%. En este jueves 2 de julio, la máxima para hoy, 9 grados. Para hoy jueves. Atente que quedan lluvias y algún registro de agua nieve en lo que resta de la mañana. Atenti.
0: Yo lo agarró al mediodía.
1: Exactamente.
0: Mediodía,
1: los copitos, eso que no es ni chicha ni limonada, pero bueno, fresca mañana la de ayer. Hoy se repite por la mañana, por lo menos. Para mañana viernes, la mínima va a estar en 1 grado, una máxima de 9. El sábado, la mínima siendo un toquecito, mínima de 3, una máxima de 9. Y el domingo, jugar al 9, si querés también, la mínima de 2 y una máxima de 9. Pero bueno, para tener presente que, salvo hoy, según se indica, y algo convertimos en placa, algún registro vamos a tener el domingo de alguna lluviecita, y hoy todavía queda alguna lluvia y agua nieve pendiente. Así que abrigarse, te damos la bienvenida. 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

participación de Gondecarlo y Jack el Destripador. Hoy puede ser un gran día, imposible de recuperar.

0: Siempre nuestra música presente en cada mañana en Haciendo Patagonia, formato 2026. Icónico popurrí, recordado del Nano Serrat y de Joaquín Sabina, que une dos canciones, ocupa en su localidad. Y hoy puede ser un gran día, la última que estás escuchando en este momento, el fading del tema. Este clásico que fue inmortalizado, enmarcado en esa famosa gira conjunta Dos Pájaros de un Tiro en el año 2007. Bueno, siempre nuestra música está presente para que levantes la energía en este fresco día, en este jueves 2 de julio, como siempre, con la apertura de este nuevo mes. Es el mes de la amistad, entre otras cosas. Es la semana de la dulzura. Ayer lo decía Tizi, que algún comentario vamos a tener presente y vamos a fundamentar alguna cosita. Tiene que ver con esas fechas simbólicas. 9 de la mañana, 23 minutos en la República Argentina. 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
2: Muchas veces hablamos de que por ahí cuando uno, o en uno repercute un comentario, por ahí no tiene la llegada que uno cree. Entonces, lo que uno hace es salir con una respuesta donde hay un montón de protagonistas que no tenían ni idea de lo que estábamos hablando y comienzan a preguntarse, che, muy similar a lo que estuvimos hablando el otro día, cuando ahora sabemos dónde trabajaba Florencia Peña, qué es un canal de streaming, qué es lo que dijo, y todos empezamos a preguntarnos qué tendría si el papá de Messi, en virtud de lo que se dijo y de lo que otros, para mostrar que no era cierto la información que había dado Florencia Peña, comenzaron a contar, ¿no? Entonces, cuando hay algo que se dice como para desmentir una noticia, pero que hay un montón que no se hubiera enterado si no hubiera salido la desmentida. ¿Se va entendiendo lo que quiero decir? Eso es porque no tenés ningún tipo de conocimiento comunicacional. La otra vez me preguntaba un amigo qué hacer por ahí con un integrante de la prensa que él sentía que lo castigaba siempre. No digas nada. Le digo, lo que pasa es que a vos, ¿quién te lo contó? ¿Se acuerda que le dije? Tal persona, decirle que no te lo cuente más, que no te suma nada, que te arruina el día a vos, en forma directa. Pero después, alguien más, no, dice uno solo, bueno, es decirle que no te cuente más. La verdad que no te está ayudando. Claro. ¿Sí? Y ayer sale un comunicado de prensa por parte de el concejal Roberto Martínez, acá en Patagones, donde dice, repudio las agresiones verbales por parte de integrantes del Bloque de la Libertad Avanza durante el acto conmemorativo a Juan Domingo Perón. Oh, digo yo, ¿qué pasó? Bueno, miré el bloque, digo, ¿con quién? Y se la habrá agarrado. Uno presupone, porque viene con alguna diferencia hace rato, digamos, será una discusión con Lorena Cecchini, qué sé yo, a lo mejor se peleó con Jorgelina, que ayer me la encontré en el gimnasio, por ejemplo. Qué sé yo, pero bueno, voy a averiguar qué pasó en la sesión. Y la realidad es que en la sesión no pasó nada, más allá de que la sesión se transmite por streaming. ¿Sí? Claro. Entonces, voy a leer un poquito más del parte de prensa. Desde el espacio político Nuevos Aires manifestamos nuestro firme repudio ante el episodio de agresión verbal ocurrido durante el acto conmemorativo por Juan Domingo Perón, llevado a cabo en las instalaciones del Honorable Consejo Deliberante. Digo, ¿qué pasó? ¿Alguien lo habrá insultado? El incidente tuvo lugar cuando el esposo de la concejal perteneciente al Bloque de la Libertad Avanza, haciendo uso del chat de transmisión oficial del HCD, ¿sí?, profirió insultos y descalificaciones hacia un edil. Un parte que me lo envía Roberto Martínez, está hablando de él, pero habla en tercera persona. Uh-huh. A un edil que es él. Sí, sí. ¿No? Entonces, trabucar, yo digo, pero ¿qué es lo que pasó? Pero lo primero digo, che, a ver, no fue en el Consejo Deliberante. Si la transmisión del Consejo Deliberante ahora va por streaming, y de la misma forma que a nosotros nos escriben en el chat, viste, que es en el chat de YouTube, en definitiva, ¿no? Y eso está abierto, o sea, si vos permitís que haya chat ahí, está abierto. Es para que la gente se exprese. A veces va a gustar, a veces no va a gustar. Pero bueno, como ha podido identificar, ¿sí?, a la persona que él entiende lo agredió verbalmente, la verdad que yo cuando busqué, sí, o sea, puso la palabra bobo, ¿sí? Le dijo, bobo, ¿sí? Y sí, es una injuria, ¿no? Pero en él estaba el hecho de poder responsabilizar a Lorena Cecchini. Y ahí es donde vengo y digo, ¿por qué lo trae a la mesa esta pavada, no? Muchas veces responsabilizamos a los familiares de los funcionarios como que tienen que estar a tono en eso de poner la otra mejilla, en eso de... El otro día, ¿se acuerdan cuando yo contaba el ejemplo de Sara y lo que había pasado con una integrante de los medios de prensa? Digo, mirá, ahora fue, hola, qué linda, mi amor, divina, todo. Digo, pero qué bárbaro, ¿no? Y yo decía que en la familia esas cosas no se olvidan, no se perdonan. Claro. Cuando hubo una injuria en un momento, después el político va y dice, bueno, será, habrá que remarla ahora que está en campaña Sara, y como que ya se olvidó de todo eso, y me parece hasta bien. Pero digo, qué bárbaro, ¿no? Lo que, ¿no? Tener que meter el orgullo entre las piernas y salir de nuevo, como diciendo, dale, vos decís lo que quieras de mí, mientras que en algún momento cuando haya campaña nos arreglemos y hablemos de otra manera. Pero eso no pasa en el seno familiar. Entonces, me imagino yo que cuando hay algún tipo de discusión entre concejales, en cualquier tipo de familia repercute. Digo, ¿se puede hacer cargo Lorena Cecchini de lo que escriba su esposo? Corresponde. Corresponde un parte de prensa pidiendo, porque, ¿qué pasó ayer también? Quiso decirlo en sesión y no lo dejaron.
3: Ah.
2: ¿Me entendés?
3: Claro.
2: Entonces, no, dijo, nada, es un problema. No, y si vos le vas a responder a todos los que escriben en el YouTube, estamos al horno.
3: No, sí.
2: Y no lo dejaron. Y cuando por ahí, charlando con Martínez, le digo, la verdad que tienen razón, yo coincido que esto... No, pero siempre viene del mismo bloque. No, no, no, no es del bloque. No, no, es el esposo. Vos porque ahí dice el nombre y sabés que es el esposo de Lorena Cecchini. Pero la verdad que si ustedes abrieron el chat, él como cualquier otro vecino se puede expresar. Ahora, si vos podés utilizar eso para hacer una denuncia por agresión verbal o algún tipo de injuria, a mí me parece genial. Si algo no te gusta y vos te parece que es injurioso, mete denuncia. Pero no lo podés pasar por el Consejo Deliberante porque es un familiar. Puede ser el hijo, la esposa, el esposo de algún concejal, algún funcionario. No puede pasar por el Consejo porque lo que realmente estamos haciendo, ya hace rato se lo vengo diciendo, me están bajando mucho el discurso. Y esto es una gronchada.
0: Totalmente.
2: Es una gronchada.
0: Es una gronchada
2: desde que le escribió ahí. Andá y decíselo personalmente. Algo, pero lo que pasa es cuando se lo digan, si hay algo que tienen los políticos todos, que les encanta victimizarse.
3: Ah, sí.
2: Ay, me agredieron. ¿Qué te dijo? No, pavo. Dale. No, tampoco es la pava, qué sé yo.
0: Vos sabés que dentro de lo que sería la arena del honorable Consejo Deliberante, todavía no entendieron, o no entendimos, nos vamos a subir también a esto porque quedarse afuera a veces es como hacerte el distinto, pero digo, no entienden que representen, que hay una figura, que el pueblo los mira, que los eligió. Digo, no digo que no se eleven vehementemente las críticas, pero de ahí a las injurias, a las descalificaciones personales, es como que se ha tomado como una gimnasia y se ha naturalizado esto, que no es de ahora, esto viene de siempre. Pero digo, la gestión emocional tiene también este control. Después vamos a hablar, si querés, Pablo, una pequeña referencia, cómo podés no darle entidad a ese tipo de comentarios. Lo que pasa es que estamos tan expuestos, digo, los que estamos en algún lugar público, sí, en algún sentido, que es difícil gestionar y proteger tu tranquilidad. Ahora, si pasó dentro de un circuito con edil o con concejal contra concejal, es hiriente, es inadmisible, no dan el ejemplo, no dan la talla. La verdad que coincido, esto que vos decís de gronchada es bajarle nivel cuando tienen una responsabilidad tan honorable.
2: Una herramienta.
0: Una herramienta de un poder, pero bien entendido, claramente. Porque tampoco, ojo, digo esto, pero también pongo en contexto que si vos estás del otro lado, también la forma no es el qué, es el cómo. Porque como un jugador, cuando va, yo tengo un jugador del equipo contrario, va para tirar un córner, ¿se acuerda? Cuando bastante se los escupía, todo. Esto es decir, pará, estamos en una disputa de diferentes posturas, pero de ahí no te habilita a... Esta es la cuestión que no entendemos cuando dialogamos, cuando traemos un contrapunto en una discusión ideológica con posiciones antagónicas. Digo, bueno, hay que tener un poco de reparo en esto, porque si no, nunca vamos a crecer. Se ha futbolizado la política para mí. Y se entiende que está bien eso. La verdad que no coincido en eso, pero sí podemos hacer la crítica objetiva en este tema, ¿no?
3: Pregunto, porque ahí estoy viendo el posteo de Roberto Martínez. Y la palabra que utiliza el marido de Cecchini es bobo. ¿O entendí eso yo?
2: Sí, otra parte, en el Face, ante la publicación de Martínez, dice, no se nota, gordo bobo, que estés del lado del vecino. Estás con el gobierno actual y negociando tu bienestar. ¿Sí? Y está el nombre, que yo no le voy a decir, al esposo de Cecchini. Martínez copia el chat en el grupo que tiene... ¿Se acuerdan que el otro día decía que todos hablaban y decían cualquier cosa en el grupo del Consejo Liberante, en el grupo de concejales? Bueno, acá está. Le dice, Lorena, buenas noches. Te encargo que controles a tu pareja y avisale que bienestar se escribe con B larga, ¿sí? Te voy a responder en la sesión. Y en la sesión no lo dejaron.
3: No.
2: ¿Sí? Entonces sale ese par de... A ver, digo, todo esto que es ofensivo, sin ninguna duda... Que además uno tiene, yo siempre digo, tomalo como de quién viene, cómo habla, cómo se expresa y, como decía mi abuela, ¿qué puede esperar de un burro que no te patee?
3: Más que una patada.
2: Bueno, es más o menos así esto. Pero lo que digo, ¿cómo hacemos para corregir esto? ¿Cómo se da? Porque por ahí tengo gente a lo mejor que ha tenido la oportunidad de prepararse, que son profesionales y me bajan al llano con este tipo de discusiones. Uh-huh. Y otros que no, a los cuales trato de justificar por la falta de preparación. Uh-huh. ¿No? Entonces digo, no, mirá que hay en un momento de la discusión en que todos bajamos a un lugar, ¿sí?, en el cual no deben estar. No deben estar, no tiene que ser así. Pero también lo que tienen que interpretar los familiares, sobre todo, es que yo tampoco estoy de acuerdo con la forma, pero cuidado, porque al otro día capaz que los tenga que invitar a comer porque se juntan de nuevo y terminan militando para el mismo sector, no partido político, ya hoy se terminaron los partidos políticos, ¿no? Si no, pregúntenle a Santilli, estuvo en 7. Entonces ya no son partidos políticos, son ideas electorales, ¿sí? No digo que esté mal, estoy diciendo que ya cambió, o sea, acá no está el peronismo radical, los del centro, hay de todo, está todo mezclado, están todos juntos, están todos separados. Pero bueno, pasa eso. Fíjense, le doy el ejemplo de Sara. Mañana capaz que dice, mirá, hay una, salí en una cena y estaba en la casa de Sara, Juventud, comiendo como los dioses, y hace poco decía cualquier de barbaridad. Cosas que van a pasar y hay que tener cuidado. Por eso, a los mismos familiares, que se controlen, porque en la política parece que el sistema ahora es así. Agredirse a través del mismo canal, redes sociales, YouTube, pero después comulgar en alguna idea. Sí, entonces cuidado, medio como que cuando éramos chicos también nuestros padres decían, se pelearon los chicos, bueno, si no pasó a mayores, no te metas en la pelea porque es cosa de chicos, ¿se acuerdan que decían cosa de chicos? Lamentablemente por ahí esas peleas se agravaron, pero bueno, en aquel tiempo decía, mira, no te metas, esperá, por las dudas, a lo mejor fue una discusión, bueno, mejor si quedaba de esa manera, y en esto medio parecido, sí, mira, no, dejá que los protagonistas de la política hagan lo suyo, porque todos tienen lo suyo, digamos, ninguno es santo, y estoy hablando en cuanto a la discusión y a lo verbal y a la agresión verbal, sí, en eso sí. Estoy hablando, no estoy injuriando a nadie, entonces medio como que esperar, así que sí lo veo mal escribirle a cualquier concejal de esa manera, y peor veo la respuesta todavía. Peor, sí, digo, sí. Mirá, no, ignorancia.
3: Ambas partes estuvieron mal.
2: Claro, ambas partes están mal. Lo que sí, la imagen, o sea, se tienen que dar cuenta que la imagen del Consejo Liberante, del resto del pueblo de Patagones, es una imagen, permítanme decirlo de esta manera para que me entiendas, es una imagen de mierda.
3: Sí,
2: donde todos son partes. La verdad que si yo fuera Lorena Cecchini diría, che, gordito, con cariño, no escribas más. A mí me pasó, o sea, también, y eso que contesté con altura, no hice ninguna agresión, contesté una crítica en su momento, que no era crítica, sino que era un deseo de un hincha, diciendo ojalá que te quebre las patas, le pusieron a Juan, y yo digo, no, te fuiste a la mierda. Digo, no, una cosa es que vos me digas, es un perro, no, que no juegue, no puede, listo, pero no, un deseo de eso, y me retaron y me borraron, y así que ya no puedo escribir más. Hay muchas veces que tengo ganas de escribir y de contestar.
4: Ahora me mando una carta documento.
2: Claro, exacto, mira la memoria.
3: Lo vemos cuando hay en cuestiones políticas de Buenos Aires, ponele cuando las familiares o las mujeres o los maridos de...
2: De esa manera, y peor veo la respuesta todavía. Peor, digo, mira, no, ignorancia.
3: Ambas partes estuvieron mal.
2: Claro, ambas partes están mal. Lo que sí, la imagen, o sea, se tienen que dar cuenta que la imagen del Consejo Liberante, del resto del pueblo de Patagones, es una imagen, permítanme decirlo de esta manera para que me entiendas, es una imagen de mierda, donde todos son partes. La verdad que si yo fuera Lorena Cecchini diría, che, gordito, con cariño, no escribas más. A mí me pasó, o sea, también, y eso que contesté con

0: Y yo digo, no, no, te fuiste a la mierda. Digo, no, una ahí... cosa es que vos me digas, es un perro, no, que no juegue, no puede, listo. Pero no, un deseo de eso, y me retaron y me borraron, y, así que ya no puedo escribir más. Hay muchas veces que tengo ganas de escribir y de contestar.
1: Lo vemos. Ahora me mando una carta documento.
0: Claro, exacto, mira la
2: memoria. Lo vemos cuando hay en cuestiones políticas de Buenos Aires, ponele, cuando sí. las familiares o las mujeres o los maridos de las políticas se meten en discusiones y arruinan todo aún más. Yo creo que te tenés que mantener, es el trabajo de tu marido, de tu mujer, y no digas nada.
0: Pero escuchame, habría que preguntarle a la mujer, por ejemplo, de Santillo, a los hijos, ¿qué piensan de Milei después de las cosas que había dicho? ¿Me entendés? Y che, dijo que era un desastre. No. O sea, palabras muy descalificadoras, o sea, sin vuelta atrás. Bueno, y termina ayer con el abrazo ese,
2: tripartito.
0: Esa cuestión en la política.
3: Ese abrazo de la patria grande, de O'Higgins, Bolívar y San Martín.
2: Estuviste bárbaro con ese ejemplo.
3: Sí. A ver, digo, ¿cómo coincido en esto, Pablo, que decís, cómo se ha bajado la vara? Y lo digo con mucho respeto. Bajísimo. A ver, no estábamos diciendo algo que es novedoso. El dirigente radical Ricardo Balbín fue quien se pronunció en la histórica frase: este viejo adversario despide un amigo. Lo hizo el 4 de julio del 74 durante el funeral de Juan Domingo Perón, dejando un mensaje de paz y madurez democrática. Digo, ¿no se entiende que la política es esto? ¿O habrá falta de ideas? Cuando hay falta de proyectos, de ideas, y bueno, me peleo con vos en lo verbal, alimentemos la tribuna, la arena de lo berreta, de la falta de contenido. Pero tenemos que elevar un poquito el respeto, la empatía. Podemos, te respeto, no coincido plenamente con vos. Compartamos esa manera de comunicar. No es el qué, es el cómo lo que pasa acá también, ¿no?
0: Sí, lo que pasa también, Gera, perdón, que el Consejo Liberante no deja de ser el reflejo de la sociedad que somos.
3: Sí, totalmente.
0: Por eso, soy crítico hasta donde llego al Consejo Liberante. Lo mismo pasa en la Cámara de Diputados y de Senadores de la Nación y de la provincia. ¿No? El nivel de agresión es muy alto. A mí hay políticos que me encanta escuchar porque no agreden, directamente pegan palos muy buenos, pero con información, con contenido.
3: Claro.
0: Después tirar un insulto, o como me pasa en mi Consejo Liberante, que cuando hable un concejal, por más que yo no esté de acuerdo con lo que dice, voy tirando comentarios, haciendo ademán, digo, che, me la está bajando mucho, no es así. Todo el mundo tiene la posibilidad de pedir la palabra, de contrarrestar lo que está diciendo, de poder... A ver, digamos, dejarlo muy mal parado con contenido, porque hay gente preparada en el Consejo, pero el Consejo Liberante no deja de ser un reflejo de la sociedad. Algunos miran, no todos somos como los concejales que entran, a mí me gusta, ¿y está participando, señor, señora, en la política? No, se quedan en el confort de la casa, diciendo, a mí esto no me gusta, entonces no me meto. No me meto porque no lo necesita, porque... A lo mejor, no nació con esa impronta de querer cambiar las cosas, ¿sí? Nosotros hablamos de este medio y nosotros podemos vivir bien. Y hay mucha gente que vive bien y se mete en la política y tiene ganas de cambiar las cosas, pero claro que lo hay. Entonces nosotros entendemos que en la política solo va a entender a la gente que necesita aquel que venga de un lugar donde necesitó en algún momento. Como que el ejemplo... Pero el ejemplo viene con otras cosas también, con este tipo de agresiones, falta de diálogo. Entonces acá tenemos un combo de todo. Evidentemente los que llegan al Consejo Liberante, los que llegan a ser funcionarios, tienen que tener una sensibilidad social porque estás trabajando con el dinero de todos, ¿sí? Tratando de llegar con recursos que no te alcanzan para todos de una manera equilibrada. Porque ahí representás a todo. Vos estás en el Consejo Liberante y no representás solo al partido que te llevó ahí o el momento que te llevó. Hay mucha gente que llegó a ser concejal, pero vos tenés una fortuna encima, tenés una suerte, hermano, hermana. Sí, llegaste en un momento porque votaron, porque la Argentina se da así. Sí. La mayoría de los que llegan, llegan porque la gente votó en contra de algo. Y así llegó Milei. Entonces, che, mirá, votamos en contra de lo que estaba, porque era malísimo. Bueno, pero nunca... Buscamos un proyecto superador, al contrario, sino cómo hacemos para sacarlo. Entonces, como nosotros votamos así, ¿cómo hacemos para sacarlo? Empiezan a entrar algunos personajes raros, extraños, y que no confluyen en ningún tipo de proyecto superador, de avanzada. Por ahí va cayendo algo. Yo miraba un proyecto de la concejal Cecchini que está re bueno. Digo, mirá, bueno, por fin vamos a hablar un poquito a futuro, ¿viste? Porque si no... Tienen que ser los proyectos del Poder Ejecutivo que sí o sí los tienen que pasar por el Consejo Liberante, lo defienden sus concejales. Pero, digo, che, ninguno me va a traer una estrategia que hasta que convenza al Consejo Deliberante. ¿Vos sabés lo que le cuesta a Ricardo Angos convencer al Poder Ejecutivo con el proyecto?

0: Bicentenario.
1: Todos los días tiene que estar con eso, ¿viste? Porque les cuesta. Claro. Les cuesta, pero ojo, che, vamos. A ver, ¿hay otro proyecto paralelo? No. Bueno, entonces vamos con el de Angua Muerte. Claro. Si es el único que se puso las pilas en esto.
2: Y es el más de criterio unificador que hay, claro, hoy por hoy. Porque pero... eso distingue fuera de los colores. Es la identidad, es la historia, es lo que nos une como comarca. Y en lo particular, un hecho histórico emblemático, el más importante de la Patagonia, sin lugar a dudas, fue la gesta del 7 de marzo.
1: Sí. Pero, a ver, la formación, no podemos olvidarnos nosotros... que por ejemplo, voy a tomar otra vez el ejemplo del concejal Martínez, que viene de cuna peronista. Su papá, referente peronista, o sea, Jesús Martínez, sin ninguna duda. Entonces ahora, como estuvo en la Libertad Avanza, apoyando a Milei cuando no apoyaba a nadie, por eso llegó a ser concejal, ahora vuelve a tirar líneas a favor del peronismo. Sí, pero digo, mirá esto, de cuna es lo mismo que... A ver, alguno no quiere entender que Sara, ahora que está con Santilli... Sí, no se vayan a olvidar que viene del peronismo y que mucha gente que está con él en la Libertad Avanza ahora, porque ahora está en la Libertad Avanza, sí, vienen del peronismo. Por eso se terminaron los partidos políticos y cuando vos me decís, no, peronismo de Perón, sí, ya no existe más. No hay más, porque vas a encontrar en la Libertad Avanza con un gobierno totalmente de derecha, nada que ver con lo que proponía Perón. Y lo vas a encontrar de todos lados, y otras alternativas, y vos decís, bueno, ¿quién fue? ¿Qué sé yo? Tenés un montón de ejemplos. Pichetto mismo, ponele, o Pichetto, un hombre del peronismo, que pasó, estuvo con Macri. Y vos decís, ah, bueno, ya está, viste que no ganó. ¿Cómo que no ganó? Fíjate, diputado. Ah, mira vos, no sabía. Y sí, porque entran igual. O sea, y siguen siendo gente de la política, ¿no? Y la verdad que están ahí lo que les gusta. Dicen, ah, venimos a currar, y capaz que también puede ser... Pero hay que poner la cara hoy por hoy en esta sociedad para ser político. Así que los que se animan están, no sé si tienen la capacidad o no, pero están. Y lo que nosotros como sociedad decimos, che, vamos a intervenir un poquito y vamos a acomodar este tema. Esto lo tenemos que acomodar entre todos. La verdad que veo bien lo que hizo el presidente del Consejo Deliberante de no dejar entrar en debate, porque es una cuestión que no podés controlar. Imagínense si mañana salen 70.000 mensajes y tenés que contestar en sesión del Consejo Deliberante 70.000 mensajes que vienen de YouTube.
3: No, ¿sí? No sé si es correcto.
1: Hay grupos también donde hay uno que informa, el resto que lee. ¿Se puede hacer, si yo estoy transmitiendo por el canal de streaming, no dejar comentar?
3: Sí, vos podés bloquear esos
1: comentarios. Bueno, que bloquee los comentarios y déjense echar, listo, ya está, mirá, no sirve, ¿sí? Y otra cosa es no llevar al grupo del Consejo Deliberante los problemas que se dan afuera, sino, por eso, me la bajaron muchas. Sí. Ojalá que con esto por lo menos empecemos a cambiarlo un poco.
2: Sí, es un anti-un
1: después. Vamos a debatir ideas políticas, proyectos.
2: Marca esto, ¿no? Que a veces, bueno, después, bueno, debe ser un convenio chiquitito cuando uno le da entidad a un comentario hiriente, descalificador y demás, validás más tu seguridad y le restás importancia. Pero hay que tener también una presencia. Claro,
1: por eso mismo, total.
2: Tiene que ver con esto. Pero bueno, esto es también tiene que ver con el temperamento, con los caracteres, también el tipo de palabras que utilizás. Bueno, hay un montón de factores.
3: Y tener en cuenta de que si vas a ser algún referente político, estás todo el tiempo.
2: Estás preparado para
3: eso.
1: Claro.
3: Que te quieran o que te odien o que te destruyan todo el tiempo en algún medio o tus mismos seguidores en tus redes sociales. Siempre vas a estar en una vidriera para que te den esos insultos.
2: Hay una confusión total de entre adversario y enemigo, ¿no? Porque esta es la cuestión, lo que vos estás marcando. Entre un comentario constructivo a... descalifico ya a la persona, empiezo a hablar de su sexualidad, de lo que hace, no hace, en el territorio que es privado de esa persona. Es difícil a veces sondear esta cuestión porque es una imagen pública, pero no nos habilita a nosotros como para decir cualquier cosa. Bueno, pero en esta Argentina hemos llegado a decir tantas cosas, desde un primer mandatario o una primera mandataria, que bueno, obviamente nos acostumbramos a una gimnasia enviciada, que se entiende eso como política, que no suma, no hay apertura, no genera una usina de pensamiento, pero como dice Pablo, y coincide también suscribo, eso que se ve en la sociedad pasa también al Consejo Deliberante, porque somos humanos, somos la vara que hoy tenemos, y lamentablemente ahí creo que hay una crisis de credibilidad en lo político, pero yo digo en lo social también, en todos los estamentos de la comunidad. Pero no somos todo, pero también te lleva puesto como una ola esto, ¿no?
1: Bueno, vamos a la pausa, ¿les parece bien? No hicimos ni el mundial.
2: Es que bueno, sí, él tiene razón, bueno, David.
1: Para eso venimos a la radio, para opinar, ¿no?
2: Claro, pero tiene razón David, dijo, bueno, lo que planeamos se nos fue de tiempo.
1: No, la primera media hora planeé yo.
2: Sí.
1: La segunda ustedes no saben, yo tampoco, ¿qué vamos a hacer?
2: Claro, es la
1: primera media hora. Primer media hora, dije yo, ¿o no? Yo dije, hacemos esto hasta acá.
2: Bien.
1: Y después se viene el diálogo, ¿no?
2: Claro,
1: cuando,
2: por supuesto.
1: Nunca vamos a cortar en la radio cuando arranca un debate de cualquier tipo de
2: cualquier
1: tema.
2: Tesitura.
1: Es lo más importante.
2: Muy bien,
1: Esa es la diferencia de una radio a escuchar música.
2: Exactamente. ¿Eh? Si no ponemos música, como dicen por ahí en un programa.
1: Claro, y listo. No va a tener ningún problema.
3: Hoy es el día del periodista deportivo.
2: Mirá. ¿Y mañana es el día de qué? A ver.
1: ¿Mañana es el día del locutor?
2: Muy bien.
1: No, el día del locutor, sí, lo tengo.
2: No por mí, sino porque formamos parte de la historia. David, ¿cuándo es el día del operador técnico?
1: Mañana.
3: Ya pasó.
1: Sí, escúcheme una cosa. Mañana, además, porque fui a la agencia a jugar ayer, y me dice, ¿viste que conté el cumpleaños de Poca, que me invitaron?
2: Sí.
1: Bueno, mañana es el cumpleaños de Maxi. De Maxi, de nuestro Maxi. Pero además, no cumple. Yo para mí que medio como que le pegó. Que no cumple cualquier número. Cumple número redondo. Cincuentón. Voy camino a los 50. Hoy lo vamos a poner ese tema. ¿Podemos ir con eso?
2: Cacho Castaño.
1: ¿Está medio nubladito?
2: Sí.
1: Ahí está. ¿Onda Tanco? Voy camino a los 50, dedicado a Maxi. Es lo que se viene ahora, ¿sí? Porque mañana ya cumple 50.
2: A ver, y totalmente.
3: Qué buena onda.
2: 9:52 en toda la República Argentina. Acá estamos, como siempre. Y tu opinión, por supuesto, forma parte de nuestra mañana. Es como el agua de la vida. Sumate al 2920-483304. Hasta el mediodía somos Haciendo Patagonia en formato 2026.
0: Me parece muy al pedo, no llegamos a ningún lado. Vamos a juntarnos todos, nos comemos un asado, yo pongo la casa. Así que nada, el que quiera venir, los que bancan a Milei, lleven la carne, los que bancan a Burrich, que lleven la bebida, y los que bancan a Cristina, bueno, con tal de que no se roben nada en casa, con eso estamos.
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0: 10 de la mañana en toda la República Argentina. Y bueno, esto es lo que tenemos los argentinos. Somos muy creativos, pero esa creatividad a veces tendría que estar en otros lugares. Nada más que eso. 7 para las 10 en todo el país. Por supuesto, entramos en modo deporte para saber qué instancia se viene en el análisis de por medio. Y por supuesto con nuestro especialista. Apertura de modo deportes.
1: Buenos días, oyentes de Radio Patagonia. Un saludo grande para todo el equipo allí en el estudio. Que tengan una linda mañana. Los octavos de final de este Mundial ya empiezan a tomar forma y la jornada de ayer dejó 3 clasificados más, aunque ninguno la tuvo sencilla. Inglaterra sufrió muchísimo más de lo esperado frente a República Democrática del Congo. Arrancó perdiendo desde los 7 minutos y durante gran parte del partido estuvo al borde de una eliminación histórica. Pero cuando más lo necesitaba, apareció su capitán. Harry Kane marcó un doblete en el último cuarto de hora para dar vuelta al resultado y sellar el 2-1. Una muestra de jerarquía en el momento justo que mantiene con vida a uno de los candidatos, aunque dejando algunas dudas desde el juego. Ahora los ingleses tendrán un durísimo cruce frente a México en los octavos de final. El otro partidazo del día fue el de Bélgica y Senegal. Los africanos ganaban 2-0 y parecían tener la clasificación en el bolsillo, pero Bélgica reaccionó sobre el cierre con una remontada espectacular. Igualó el encuentro en los últimos minutos, llevó el partido a la larga y terminó imponiéndose 3-2 con un penal de Yuri Tielemans en el último suspiro del tiempo suplementario. Sin duda, una de las remontadas más impactantes de lo que va del Mundial. Y en el cierre de la jornada, Estados Unidos hizo valer su localía y derrotó 2-0 a Bosnia para meterse entre los 16 mejores. El conjunto norteamericano abrió el marcador con Florian Balogun, que más tarde fue expulsado, pero incluso con un jugador menos supo controlar el partido y lo liquidó con un golazo de tiro libre de Malik Tillman. Ahora se viene un atractivo duelo frente a Bélgica por un lugar en los cuartos de final. Con estos resultados, los octavos siguen completando su cuadro y el Mundial entra definitivamente en la etapa donde ya no hay margen de error. Cada partido es una final y cualquier distracción puede significar el regreso a casa.
0: Muchas gracias, Franco Papático, con el especial Mundial 2026 y, por supuesto, nuestro espacio que tenemos siempre el deporte presente en modo deportes, aquí en Haciendo Patagonia, formato 2026.
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2: La madre de Agustina Vega, la adolescente de 14 años, asesinada y descuartizada en la ciudad de Córdoba, reapareció luego de permanecer varias semanas internada a punto y apuntó contra Claudio Barrelier, el principal acusado por el femicidio. Para mí, todo su círculo está involucrado.
3: Yo creía que sí, que hay más gente que tiene que caer presa y que tampoco los tiene que dejar salir más, porque no solamente estaba Barrelier, Facet y Andriani, que para mí está la mujer de él, para mí está la madre de él, para mí está todo el entorno de él. Involucra todo el entorno hasta el que está más arriba de todo esto, el juez que lo dejó salir, Moreno que le pagó la fianza, todo, que caigan todos, los quiero todos presos.
1: Deportes.
2: El extremo izquierdo del Atlético de Madrid, Thiago Almada, se expresó luego de que Argentina clasificara en la fase de grupos en la previa del partido ante Cabo Verde por los 16avos de final de la Copa Mundial 2026, con sede en Estados Unidos, Canadá y México. El ex Vélez palpita el próximo encuentro ante el equipo africano y señaló cómo se preparan para el partido. Encaramos con la exigencia que lleva un mundial, como lo hicimos en la fase de grupos, estar en todos los detalles, todos juntos como equipo, eso nos hace mucho más fuerte. Además, le dedicó un mensaje a los hinchas argentinos. Gracias por el apoyo de siempre. Vamos a tratar de defender el título y dejar la camiseta en lo más alto. También habló sobre las sensaciones que dejó la primera ronda del Mundial 2026. Muy contento por estos 3 partidos. Pudimos sacar 9 puntos y salir primeros como queríamos, haciendo una gran fase de grupos.
1: Hasta aquí la información.
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1: 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En cualquier momento volvemos con más noticias. 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
1: Porque de... Mira, estoy llorando,
2: Ey, lo mandaste en dos, pobre loco. Ahí está. Bueno, llegamos a donde teníamos que llegar mañana, ¿eh? No estamos saludando a nadie por el cumpleaños, estamos dando la previa. Porque
3: la previa,
2: no se saluda antes.
3: No se saluda.
2: ¿Eh? Bueno, mañana.
3: Como la sal en la mesa.
2: Claro, además, como siempre llegamos tarde a los cumpleaños. Dice, viste que ayer fue cumpleaños de David. No dijo nada de gordo, viste. Claro. Siempre bueno.
3: Pero en este caso, reservado.
2: Gracias a Johnny que nos pusimos a hablar un rato del partido y eso. Dice, no, viste que mañana es el cumpleaños de papá. Me dice, cumple 50.
3: ¡Apa!
2: Digo, qué lindo, porque yo no lo voy a cargar. Dice, uy, 50, nada, yo tengo 58.
3: Señor,
2: o sea,
3: de las más. 5 décadas.
2: Sí, qué lindo, clase. ¿Eh? Una cosa
3: no, no
2: así.
3: Pega, ¿no? No pega.
2: Sí, no.
4: Está muy arco.
2: Y además, hasta los 50 que te dedican tema. Después ya 60, medio como no se animan a dedicarse. Sí. Entonces, por la duda.
4: Que aproveche, que aproveche.
2: El último batch se pueden dedicar. Por eso, no.
3: El último baile, ¿no?
2: Qué lindo. ¿Y qué sentimiento le puso Cacho en el momento
3: tremendo.
2: Que dio este tema?
3: De así uno que... de los álbumes que me parece que también recorre su carrera y que le pone como un brochecito de oro del año 1994, un tango, esto es Voy Camino a los 50.
2: Ahí está, ustedes buscaban tango, hoy justo calzó todo, ¿no?
3: Calzó todo.
2: Ahora,
3: calzó
2: ¿qué
3: todo.
2: Tiene que calzar? ¿La pausa?
3: La pausa,
2: vamos.
3: Corresponde.
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7: La Municipalidad de Patagones informa. Tercer Encuentro Federal por la Memoria. 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Fútbol femenino en la etapa local de los Juegos Bonaerenses. 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Más información a través de los canales oficiales de la Municipalidad de Patagones. Gestión Ricardo Marino, Intendente.
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6: 10 de la mañana, 16, en toda la República Argentina. Acordate que te conectás a través del 2920-483304 vía WhatsApp, con opiniones, con lo que pensás, con lo que sentís. Formás parte de nuestra comunidad a través del 90.5, a través de la radio estandarizada, la de siempre. Pero abrimos también nuestro canal oficial en el streaming, ahí nos encontrás en YouTube como Radio Patagonia, y también vamos mostrándote nuestros protagonistas, y además también le sumamos información de otros territorios de la Argentina y también del exterior, lo que sucede, lo que llamamos comúnmente actualidad. Y si hablamos de actualidad, nos involucramos en la provincia de Río Negro. La terapia intensiva del SATI sumó equipamiento para hacer más accesible las ecografías. Caterina Cuartarolo, médica del servicio de terapia intensiva del SATI, así lo describe.
11: Hemos el ecógrafo ya hace un tiempo y ahora estamos esperando los nuevos traductores, lo cual es una herramienta muy buena para nosotros. Últimamente es una herramienta de última generación para la medicina intensiva, ya que nos apoya mucho el examen físico del paciente. Es un método no invasivo y muy rápido, que se puede hacer bedside en la cama, en los pies de la cama del paciente. Y nos apoya mucho los diagnósticos y es de rápida utilización, de fácil realización. La contra que tiene es que es operador dependiente, entonces bueno, los que trabajamos con el ecógrafo tenemos que tener más o menos una idea, y la verdad que nos facilita mucho. Hago mucho hincapié en esto de que somos polivalente porque vemos muchos pacientes cardiológicos con patología cardiológica, y para evaluarlos, el ecógrafo, sobre todo con uno de los traductores, que es uno de los que nos va a llegar, que es muy importante, nosotros evaluamos las funciones del corazón. Eso entre muchas otras cosas. En los shocks podemos evaluar todos los órganos, cómo están funcionando, y nos da muchos predictores de cómo va a seguir esa patología. Si hay algún sufrimiento orgánico, si hay líquido libre, que nosotros por ahí es lo que vemos, que nos da la pauta de cómo están funcionando los órganos adentro del cuerpo.
6: La provincia de Río Negro, a través del Ministerio de Salud, invirtió 4.405.000 pesos en la compra de estos dos traductores compatibles con el ecógrafo de última generación, ya que funciona en la unidad de terapia intensiva del SATI. Brinda más detalles precisamente la médica Caterina Cuartarolo.
11: El ecógrafo viene con tres distintos traductores, los básicos, el lineal, el convexo, que uno los va adaptando y va tocando en la pantalla. Las distintas patologías y los distintos órganos que quiere ver, ¿sí? Si nosotros queremos ver, por ejemplo, el corazón, usamos uno lineal, según la patología, según el paciente, según la ventana que querramos ver. Sí, eso, o sea, el ecógrafo nos llegó, un ecógrafo nuevo de última generación, que está muy bueno, y ahora estamos esperando a los traductores, los tres traductores, que son los que nos sirven para realizar los distintos diagnósticos y el apoyo del examen físico que nosotros hacemos día a día. Si bien acá tenemos tomógrafo y resonador, muchas veces nos saca del apuro en la emergencia. Nosotros hacemos mucha emergencia, tanto en la guardia como acá en la unidad de terapia. Y es un método no invasivo, rápido, que lo tenemos accesible, que si está cargado no se enchufa. Y si no se enchufa, pero lo tenemos ahí al lado de la cama del paciente. Y la verdad que es un método bastante útil y fácil. Para nosotros nos facilita bastante y apoya muchos diagnósticos que nosotros sospechamos junto con el examen físico. Revisamos al paciente, sospechamos algo y apoyándole el ecógrafo tal vez ya tenemos un diagnóstico bastante rápido y podemos actuar lo más rápido posible. ¿Sí? Es lo último de la medicina crítica. Se está usando mucho y nos estamos apoyando mucho en el ecógrafo, en la ecografía.
6: La unidad de terapia intensiva del SATI entonces incorpora este nuevo equipamiento. Descriptores, cómo funciona y el análisis global lo realizó Caterina Cuartarolo, médica del servicio de terapia intensiva del Hospital Artemide SATI.
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0: 10 de la mañana, 25 minutos en toda la República Argentina. Por supuesto, nuestra música siempre presente, mucho mejor. Precisamente Los Rodríguez, una de las canciones que hemos elegido también, formando parte de toda la historia de Andrés Calamaro, con esa banda que juntó algo de músicos argentinos y españoles. Bueno, que tuvo dos o tres álbumes muy, digamos, con muchas llegadas, con hit que todavía recordamos. 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
1: Bueno, quería contarles, ayer salió a la luz, digamos, una colaboración que hizo Lionel Messi para Venezuela. 5 millones de dólares y algunos aviones con insumos. La verdad que ya como que no sorprende, porque en algunos casos se ha informado o se ha detectado este tipo de ayudas de Messi a nivel mundial, y a veces cuando pasó el tiempo, porque la verdad que no se difunden desde su ámbito, ¿no? Pero digamos, todo lo que conlleva la figura de Messi, que hasta el que recibe las cosas quiere contar quién lo mandó. A lo mejor habrán otro tipo de ayudas a nivel mundial, pero que lo envíe Messi. La verdad que yo observaba el presidente de Cabo Verde quiere hacer la entrega de una camiseta con el nombre de Messi antes del partido. No sé si protocolarmente se puede.
0: Claro.
1: Tengo entendido, a lo mejor lo pueden hacer en la entrada en calor, pero ya cuando arranca la ceremonia donde ingresan las elecciones, no lo he visto. En teoría, no se podría, sino esto medio como que se estaría llenando de presentes, ¿no? Fíjense que en el fútbol nacional, sí, por ahí vemos cuando a un jugador se le quiere marcar que hace 100 partidos que está, o alguno que pasó por el club, donde vuelve con otro, pero hay un reconocimiento, una valoración, comúnmente lo hacemos, pero a nivel mundial, a nivel mundiales, no lo he visto. Lo que sí ya anunció, que para él es un, o para el, para todo el país es un placer, y quieren entregarle la camiseta oficial de la selección.
0: Claro, por supuesto, Lionel, ¿no? Por supuesto. Lo que pasa es que está también la simetría de esta cuestión de los compromisos de derecho de televisación. O sea que cada minuto cotiza en bolsa.
1: Claro,
0: ese
1: exacto,
0: es el tema.
1: Exacto.
0: Porque no es que la van a entregar, va a haber la foto, va a haber todo un temita y son 20 segundos donde roban la atención todo, y en 20 segundos vos metés el sponsor.
1: Pero ahí, lo que marca lo que es Lionel Messi. ¿Querés matecito?
0: No, todavía no, está un poquito registro.
1: Bueno, lo que es lo que significa es la admiración por parte de los rivales. Es más, cuando terminó el partido anterior le mandaron una carta, una locura, y qué lindo que sea argentino también en eso, además de jugar tan bien al fútbol, que humanitariamente el tipo sea tan reconocido, y es todo su entorno, es su familia, así que está muy bueno. Y yo decía, ¿qué tiene que ver esto, lo de Messi? Lo de Messi lo quería sumar porque desde la Municipalidad de Patagones también se informó que profesionales justamente que trabajan en el área médica del hospital son parte de esta misión, este programa que se ha creado aquí en la República Argentina. Es una misión médica humanitaria organizada desde nuestro gobierno para brindar asistencia sanitaria y apoyo a la población afectada por la emergencia que se da en la República Bolivariana de Venezuela, ¿sí? La misión se está desarrollando desde el pasado 30 de junio y será hasta el 7 de julio, periodo durante justamente dos profesionales del Hospital de Patagones están realizando la atención médica como integrantes de dicha delegación. Los doctores, tengo entendido que conozco a la doctora, muy simpática y una gran profesional. Bueno, los médicos cirujanos, tanto José Francisco Gómez León, sí, como la doctora Lixmira Josefina Monteiro Villarruel. Monteiro me hizo acordar al zorro.
2: Claro.
1: Se acordó más o menos. Pero, bueno, cada país, cada región tiene esto de los dobles apellidos. Tal muchas cual. Veces, se va entendiendo, los paraguayos, chilenos, ni hablar de la gente de Venezuela, de Centroamérica.
0: Hay apellidos que son clásicos de cada país.
1: Claro, exacto, ¿no? Mm-hmm. Bueno, así que los dos profesionales están participando de toda esta movida. Hace un ratito hablábamos con el doctor Calvo y le decíamos si es posible, si no a la vuelta, no hay ningún tipo de problemas. Porque también mucho se comenzó a hablar de lo dispar de la información de lo que llega desde Venezuela, ¿no? Por ahí. Uh-huh. Además, siempre me voy a acordar de frases. Parece que todo el mundo quiere tener la razón. Y como todos nos queremos victimizar, como dicen, no. ¿Te están diciendo que son 200? No, son 500. Mentira. Vos viste la imagen, deben ser 800. Y cada uno le pone el número que se le ocurre. Evidentemente, la situación que pasó es extrema, o sea, extrema, uno dice gravísima. No, es extrema. Es extrema. Cuando vos te hablan de que tenés, a ver, me acuerdo frases hasta de Alfonsín, si me escuchame, si hablamos de 5 es grave, si hablamos de 1000, 10.000, 15.000, pero en el número de desaparecidos nunca podés tener una precisión. Y claro que ante semejante magnitud de este desastre, puede oscilar en unos cuantos de miles la diferencia. Y de a poco y con el tiempo se va a conocer gente que a lo mejor no estaba registrada todavía como desaparecida.
0: Claro.
1: Y lamentablemente, la realidad marca, porque se han dado otras experiencias como esto, en que va a tener que pasar mucho tiempo para poder confirmar la desaparición definitiva, o sea, la muerte de una gran cantidad de personas. Esto es un desastre, es un desastre. Nos queda, por supuesto, poder ayudar como pueblo, como nación, con todas las posibilidades que se puedan tener, pero bueno, ya empezamos con que el gobierno no está diciendo la verdad, que están pidiendo ayuda por todos lados. Si vos crees que porque te dicen 10.000 y son 20.000 hay una gran diferencia, esto que pasó es lo más extremo, o sea, no hay una forma de poder describirla de una manera que no sea ni hasta es difícil no ser morboso en todo esto. Contaba yo que miraban los canales de televisión y la nota, y por supuesto el reproche de algunos rescatistas con que no ayudan a otro, y nosotros salimos con que el mejor perro es nuestro, Argentina. Hay un montón de cosas que
0: sí, bueno, sí, se mezcla todo, ¿no?
1: Se mezcla todo, ¿no?
0: En la licuadora mediática se mezcla todo.
1: Que el animal labure, que rescate lo más posible, pero siempre nosotros llegamos con el mejor perro y rescatamos con vida lo más, siempre la tenemos que hacer muy grande. Y es una payasada más, ¿no? Todo lo que se pueda ayudar, bienvenido sea. Si lo vamos a hacer solo para poder sacarnos la foto allá y traer acá, como si mirá dónde estuve yo, y bueno, qué sé yo, mientras ayude, hasta te la acepto, pero creo que te estás equivocando. Por eso, esto de estos dos médicos que son venezolanos, y dijeron, no, vamos, claro que volvemos, y se sumaron con un gran esfuerzo también del hospital, porque no es que en el hospital de Patagones sobre médicos, o sea, nadie los puede detener, sin ninguna duda.
0: No, por supuesto.
1: Pero le tenés que dar un permiso especial para que lo puedan hacer, y claro que el hospital lo hizo, ¿no?
0: Bien.
1: Así que, para contarles que se dio esta situación y que se dio en toda la República Argentina, profesionales que están registrados, venezolanos, fueron convocados, y por supuesto los nuestros, estos dos médicos, aceptaron el convite y se fueron para allá. Así que si es posible desde allá, o si no a la vuelta, charlar un poquito con ellos para que nos cuenten si lo que les parezca que nos quieren contar de lo que vieron, porque a veces quieren manifestar algunas situaciones que nosotros no nos damos cuenta.
2: Sí.
1: A veces uno se enfría un poquito y dice, che, pensemos que acá no hay ya ningún tipo de servicio, porque uno ve las máquinas trabajando y dice, bueno, no, porque enchufen, no, para que acá no hay luz, no hay nada.
0: Sí.
1: Y el otro día miraba una de las imágenes trabajando y hubo una explosión, ¿no?, por el tema del gas y es muy complejo.
0: La ciudad, ¿no?
1: Claro.
0: Hay ciudades muy sensibles en Venezuela donde, bueno, obviamente ha colapsado todo esto, ¿no? El tema de gas, el tema de agua, la remoción de escombros. Es toda una tarea titánica que deben llevar adelante las autoridades de Venezuela. Pero bueno, en todo esto también aparece como información internacional. Lo que sucede que me parece que es que lo del Mundial se vive en la Argentina con tanta vehemencia, porque es cultural lo nuestro. Digo, no es que se tapa, pero como que le resta importancia. Pero es muy grave lo que ha pasado, lamentablemente, con los hermanos venezolanos, ¿no?
1: Sin ninguna duda, ¿eh? Bueno, así que, como dato, para que también se tenga en cuenta, y estamos tratando de producir la nota. Hay que encontrar el momento, coincidir, ¿no? el horario, pero bueno, también
0: ser asertivo ahí en la
1: claro, exacto. Y si lo desean, a lo mejor están a full, pero como tiene una fecha en que se va rotando, digamos, van unos, vuelven, van a ir otros, claro. Entonces a lo mejor a la vuelta y con un poquito más de tiempo charlamos con ellos. Bien.
0: 10 de la mañana, 35 minutos en toda la República Argentina. Actualizamos datos de la hora. A esta hora, 5 grados la actual temperatura. La sensación térmica igual, 5 grados. Y se esperan para hoy, acordate que te lo anticipamos, una temperatura máxima que podría llegar tibiamente a los 9 grados. Para mañana lo mismo, para el sábado lo mismo y el domingo lo mismo. Temperaturas en los 9, 10 grados como temperatura máxima. Y compartimos también, ahí Tizi lo está haciendo,
2: viernes,
0: en nuestro canal oficial en YouTube, algo también de cómo va a estar la placa en el tiempo.
2: Viernes. ¿Viernes 0 grados, Gerardo?
0: Sí, entre 0 grados y 2.
2: Estamos así todos que, locos. Ya está, ya pasamos sí. Mucho frío, que vuelve
0: a ver. Y viste que Magog es agua nieve como para... Lunes, dicen que tienen que estar en...
1: Un grado bajo cero el lunes. Bailá. Creo que Maxi me había recomendado pasar alcohol, ¿no? En el parabrisa. Porque sí. ¿Cuál es el problema de la helada?
2: ¿Alcohol?
1: Claro, pasarle alcohol para que no se pegue la helada.
0: Helada y te hace
1: ¿viste que? Claro, un
0: capón que por más que le dé a
1: claro, porque después tenés que ir al extremo con la tarjeta de crédito, una tarjeta claro, vieja.
3: Y como te gobierno insensible.
1: Claro, tarjeta vieja, ¿eh?
2: Sí.
1: No, no va a agarrar, a ver si justo va la débito. Uy, no sale plata, ¿qué pasó? Bueno, claro. Pero bueno, alternativas.
0: Claro.
1: Cositas. Hay que salir más temprano. Nunca agua caliente para brillo, señora, no. Por la duda que un día alguien no le explicó, señora, señor nuevo en auto, claro. No le va a tirar agua ni... A ver...
0: Yo soy capaz de hacerlo.
1: ¿Agua caliente? No, agua
0: no,
1: caliente,
0: no. No, el agua caliente, pero soy capaz. No tengo ni idea.
1: Pero una... Ah, templadita, ni tibia tiene que ser, ¿no? Porque justamente el cambio en las temperaturas. Bueno, pero lo que suele pasar es que cuando se congela el parabrisas, vos querés sacar agua, se te congeló también el agua que está en la manguera.
0: Exacto.
1: Entonces no sale. Entonces tienes que traer un agua natural, desde adentro. Dejate de tu
2: un
1: casa.
2: Video.
1: Otra cosa que suele pasar.
0: Pompeo.
1: O sea, uno lo que hace, le tira un. Digamos, si vos el primer agua que tirás se vuelve a congelar. Entonces lo que uno hace. Es tirar agua y prender el limpia parabrisas. Claro. Si comúnmente te parás al lado de la puerta y le tirás agua, el primer latigazo del limpia parabrisas te va a empapar. ¿Sí?
2: Limpia parabrisas. Claro, hay una canción que
0: sí. Sí, estamos tirando todo toque, estamos tocando de primera.
1: No, deja que no doy más consejos porque no estoy llegando donde tengo que llegar. No, estoy.
0: No, pero mucha gente te está
1: escuchando. Estoy invirtiendo tiempo. Voy a usar una frase de Tizi. Estoy gastando pólvora en chimango.
2: Me encanta esa frase.
1: Sí. No gasté pólvora en chimango, ¿no?
2: Ni la tatuaría.
1: Bueno, tenga cuidado entonces si el lunes que va a estar helando, para cuando sea, ¿sí? No se va a poner del lado de la puerta ahí cuando va a prender el limpia parabrisas porque el latigazo de agua lo va a ligar usted.
2: Okay.
1: Y así que va tirando.
0: Tal cual.
1: Sí, es un operativo, todo
0: pero
1: un operativo.
0: Aparte tenés que levantarte
1: tranquilo,
0: con tiempo, porque
1: claro.
0: Si tú duermes afuera, te tenés que levantar con tiempo. O sea, para no estresarte en la mañana, porque lleva sus minutos.
1: Claro.
0: Que la agüita, que le pones, viste, en condiciones, pues no te mandé, porque los días están nublados, la visibilidad.
1: Hoy vamos a aceptar consejos, entonces, ¿cómo hacer?
0: Claro.
2: ¿Cómo hacer?
1: David me dice que él le pone un cuero de oveja al motor.
2: Bien ahí, David.
1: Lo abriga como
0: tipo campero, pero que te comiste un caponante.
1: Claro, es como un pijama para el motor.
4: Lo veo un poco parraco.
1: Sí.
0: Le tira un cuero. De Taiwán,
1: ahí está, le tira el cojinillo sería. El cojinillo del recado. ¿Saben lo que es el cojinillo?
0: No.
1: Del recado, la anteúltima parte. ¿Sí? El cojinillo ahí está. El cojinillo nada.
0: Me suena cojinillo, no me suena español.
1: No,
2: está
1: pero...
2: Está muy gallego.
1: Para
0: muy
1: que...
0: Gallego.
2: ¿Es la parte más blandita?
1: No, porque la última parte...
2: Ah, la de
1: no
2: abajo.
1: Me acuerdo cómo se llama, un pedazo de cuero.
2: Sí.
1: La que tiene lana es la que yo quiero expresar.
0: Sí.
1: Eso le quiero decir cojinillo, la que tiene lana. ¿Sí? Que viene... Si vos tenés uno con lana negra, eso bacán.
2: También conocido como el pellón, es una pieza fundamental del recado.
1: Sí.
2: Y otras zonas de cerámica. Se coloca la.
1: ¿Tenés una foto ahí con lana? ¿Se ve lana?
2: Es mullir el asiento.
1: Ahí está perfecto. Sí, está bien,
2: protegiendo el tutú.
1: Y me está faltando el otro, que se le pone un cuerito. Arriba del cojinillo va un cuerito, ¿sí?
2: Don Pablo, cuénteme sus
1: años. No, es que me estoy perdiendo.
0: Vamos, chanquero
1: bien. Venía bien. La pelera. Sí,
2: la pelera,
1: mandiles.
0: Pelela, entendí.
1: Sí, después vienen los bastos. Sí, ahí tendría que venir cojinillo y me falta el otro. El último.
2: Ay, don Pablo, ahí don Pablo.
1: Ahí más o menos.
0: Cocina.
1: Ahí está, es un cojinillo. ¿No? ¿Está bien? Sí,
2: claro, por eso te digo, la parte más blandita.
1: Claro,
2: ¿viste que algo
1: cuero,
2: sé, querido?
1: Cuero, cuero, no. Claro. Está buscando ahí, no te vengas.
2: No, no, yo te pregunté antes de Google. Tan no, trucho no soy.
0: Pero no desmitifique la magia, ¿eh? Abrís el telón, claro. Estamos trabajando.
1: Ahí está, una cosa
0: de... Esto es lo que hizo el streaming, ve que la radio al final...
2: arruinó todo.
0: ¿Te das cuenta? Si yo pongo cara para imitar, no, no me
2: no
0: gusta
2: podés,
0: salir.
2: No,
0: claro.
2: No.
0: Bueno, yo fui. Esto se trata.
2: ¿Qué estás leyendo, don Pablo? Contanos.
0: Ya te digo, hacer el programa de cocina, le metemos estas cosas, tips.
1: Parpadeaste
0: la rompes.
1: Y ya te... Me manda Maxi, siempre atrasado con las cosas. Dice, parpadeaste y ya te pescó Julio.
0: No, no, y tiró, te mandó un meme.
1: Sí.
0: Es tremendo.
2: Llegaron los...
0: ¿Cómo está? Te digo
2: Maxi.
0: Que esto nos va a salvar todo el mes.
1: Sí, sí, y sí.
0: Olvídate.
1: No, y después
0: olvidate.
1: La...
2: Gracias a Julio.
1: Pero, escuchame, ya tengo guardado el de Agostini.
2: Nah, bien, claro.
1: Y claro, ya lo tengo. Claro,
2: por Masterclass es esto.
1: Se va Julio y vuelve Agostini.
0: Bienvenidos a Masterclass.
2: Y Agostini también se enojó.
1: Le voy a contar, porque al final no me saqué la foto, pero le voy a contar que yo me quería sumar al homenaje del Bicentenario el año próximo. Sí. Entonces yo pretendía sacarme una foto con mi nieta caminando de espaldas.
0: De espaldas.
1: Esa foto que va de espalda, mi nieta de la manito.
0: De la mano,
1: le cuento a Ricardo Bango que le tire una idea.
0: Sería muy, muy ilustrativo.
1: Claro,
0: sería,
1: yo iba caminando por la calle Perón, ¿sí?
4: A la mejor música.
1: A la altura del Bicentenario. Y la foto de atrás. Bicentenario así en el fondo.
2: Contanos.
0: Ya te digo, hacer el programa de cocina, le metemos estas tips.
1: Parpadeaste.
0: La rompes.
1: Me manda Maxi, siempre atrasado con las cosas. Dice, parpadeaste y ya te pescó Julio.
0: No, no, y tiró, te mandó un meme.
1: Sí.
0: Es tremendo.
2: Llegaron los...
0: ¿Cómo está? Te digo
2: Maxi.
0: Que esto nos va a salvar todo el mes.
1: Sí, sí, y sí.
0: Olvidate.
1: No, y después
0: olvidate.
1: La...
2: Gracias a Julio.
1: Pero, escuchame, ya tengo guardado el de Agostini.
2: Nah, bien, claro.
1: Y claro, ya lo tengo.
2: Por Masterclass es

0: barba.
1: Sí. Sí. Entonces yo pretendía sacarme una foto con mi nieta caminando de espaldas.
2: De espaldas.
1: Esa foto que va de espalda, mi nieta de la manito.
2: De la mano.
1: Le cuento a Ricardo Ango que le tire una idea.
2: Sería muy, muy ilustrativa.
1: Claro, yo iba caminando por la calle Perón, ¿sí?
3: A la mejor música.
1: A la altura del Bicentenario. Y la foto de atrás, Bicentenario así en el fondo. Y la foto, ¿cómo se llama? Camino al Bicentenario. Camino con mi nieta al Bicentenario sería... Es muy bueno.
2: Es muy bueno.
1: Es muy bueno.
2: Yo le sumaría al costadito a Javi Camarín anotando algo ahí. Como que está cubriendo ahí.
1: Claro, bueno, pero me sacás lo de Camino al Bicentenario, porque vos cuando ves la foto, decís, ah, mirá, claro, Bicentenario atrás del barrio. Claro. Camino al Bicentenario. Claro. Es muy bueno.
4: Ahí tenés una imagen de cada una de las partes de la montura.
2: Podríamos jugar con eso también, ¿no? ¿Qué lo que hice a ti? Lo del cojinillo.
1: Ahí está, pato, la encimera donde se agarra la donde se agarra la cincha, la encimera. Bueno, bastos, la pelera, como decíamos, a ver, sudadera, esa no la tenía, corona, bueno, la matra para recado fino.
4: Cuando mi abuelo
2: prepara. ¿Tiene para porto boleadora, eso, no, bastos, no tiene para porto?
1: No.
2: ¿Por qué momento?
1: Ese sobrepuesto no. Estamos mirando una foto, le contamos a la gente de la radio. Donde nos dice el cojinillo.
4: Cada una de la ropa,
1: sí,
4: del caballo.
1: Y la cincha, todo la bien. Ropa. La ropa. No, muy bien. Sí, verdad. No,
4: cuando.
1: Esa es la de salir, igual que era.
4: Claro, esa es la de salir. Esa es la pinchita linda.
1: Bueno, a pesar que la gente del campo diría, esa es la ropa de file.
2: Pero olvidate.
1: Esa es la de file. Sí, no,
4: igual. No, que era muy divertido cuando mi abuelo preparaba el caballo. Era, me da una ansiedad. Ya quería arrancar.
1: A mí me quedaba el recado siempre torcido. Así que apretaba la cincha, subía y calculaba si me había quedado bien y lo terminaba de corregir. Mi tía, nada, de una, tuc, tac, tac, una maravilla. Pero. En serio que te quedaba medio
2: cortado. Un día fuimos con los nenes de la rural de acá de Patagonia y mirá, cero campos. Estaba Mateo tendría 4 añitos y le digo, va, subite, subite. Y nunca le dije que se tenía que agarrar la rienda, así que él iba con la mano en el bolsillo. El gaucho me sacó la boina y le dije, pero mi amigo, ¿qué querés? Le digo, ¿qué querés? Si no tengo campo, menos campo que la Bullrich.
1: Yo lo que.
4: Mucha falta lo tuyo.
1: Por ahí nosotros nos acostumbramos, por ejemplo, a tener los ponis y los petizos ahí.
4: Trabajar con un
1: bonito. Mira qué
2: linda. Y ahí donde dicen bajate el pony.
1: Claro. Sí, ya se subió el pony hace rato.
2: Claro, ya que estamos pensando con la foto de Luis Centenario poner foto.
1: Claro,
2: ¿no?
1: Claro.
2: Yo una foto en el puente, atrás. En el puente, estoy acá en el puente así. ¿Qué sería? ¿El puente?
4: Pony.
2: Viejo. Chiste fácil,
1: Pero está todo.
2: Pero la de Pablo es creativa porque va más.
1: Todas ideas que han dado plata. Porque no, tenemos idea, no hay ningún problema.
2: Bueno, le decía Calafá, Listorti, sé cómo
1: el atractivo de tener los ponis nosotros en la Plaza Villarino está muy bueno. Es una posibilidad. Hay un montón de cosas que se podrían hacer, un montón de emprendimientos. Hace muchos años se quiso hacer una pista de como de karting eléctrico, viste los ticiclos eléctricos. Bueno, depende mucho del privado, los espacios están. Incorporarlos en el espacio público se necesita un permiso, pero está bueno para hacerlo. Hay un montón de cosas,
2: ¿Te acuerdas en el río que hubo uno que quería hacer la.
1: Bueno, mirá, ahí tiene, ese es de lujo. Ahí tiene un recado de lujo.
4: Claro, ese es de
2: palabra mayor.
1: Mirá las espuelas que tiene.
4: Pero es un, vale
2: un Lamborghini. Eso tener un Lamborghini.
1: No, eso, claro.
4: Es una Ferrari.
2: Una Ferrari.
1: Sí. No sé, tanto, pero camioneta seguro.
2: Un día como hoy nacía yo.
1: Está muy bonito, muy bonito.
2: Un día como hoy nacía yo también.
1: Se dan premios en el desfile del 7 de marzo al mejor emprendado.
2: Ah, emprendado, sí.
1: Claro,
2: sí,
1: emprendado es un caballo vestido. Una cosa de loco, impresionante. No, hay en la soga hay mucha. Hay de valor, porque pueden tener alpaca, plata, oro. Hay cosas que valen mucha plata, pero también hay muy buen trabajo de soga. Una artesanía en el trabajo de la soga, soga y tiento, ¿no? Es maravilloso, ¿no? La verdad que una vez vi ganar un emprendado como mejor de un desfile y tenía que ver con soga, no tenía que ver con el hecho de que tenía mucha plata, sino, y ese vale, no sé, 50 millones de pesos, vale el emprendado. No, este era por el trabajo que tenía artesanal en la soga, era maravilloso.
2: Claro, tremendo, tremendo.
1: Maravilloso.
2: Tremendo.
1: Es muy lindo ver Jesús María. Hay uno al detalle, porque no es que el caballo esté desfilando, sino que está trabajando. Pero los que están ahí siendo apadrinadores, para los que no saben, son aquellos que te ayudan a bajar del caballo. ¿Viste? Cuando empezás a jinetear,

0: Bueno, y vienen el apadrinador y son muy buenos. Y los caballos que se utilizan son muy buenos también para ese tipo de tareas. Bueno, uno cuando los observa, mira, ese es un emprendado de soga. El laburo. No, mira lo que es impresionante. Laburo,
1: impresionante.
0: Qué lástima, un día de esto, mire que la tecnología cambia. La radio va a venir con imagen y va a dejar de ser radio, y si no es televisión. Y sí, sí, es cierto.
2: Pero mire qué bonito.
0: Pero bastante, con mucho firulete, pero para mi gusto. Sí, para mi gusto. Tiene pechera.
1: La figura esa que dijiste recién, ¿cómo se llama? El tipo que lo ayuda.
0: El apadrinador.
1: Es el que mismo va cuando va, el que va jineteando y que lo saca.
0: Claro, ese. El que lo agarra de donde puede, el cuello, brazo, por ahí lo deja colgando un poco. Pero bueno, lo que sabe esa gente es por dónde entrarle. O sea, van paralelo al caballo que está haciendo la destreza. Y son recontra vaquianos. Muy bueno. Pero vuelvo a decir lo mismo.
1: Bonito verlo.
0: Por ahí, cuando hay un caballo en el palenque, y no se termina de acomodar, porque como es una competencia, no salen así nomás. Tiene que estar el caballo a preferencia del jinete.
2: Claro.
0: Entonces por ahí se empacó el caballo, quedó abierto de pata y eso, y viene el apadrinador y le pega unas pechadas con el otro caballo.
1: Apa.
0: Y no lo hace cualquiera eso, no, ¿viste?
1: Tiene que tenerla muy clara.
0: Pero y el caballo también, o sea, son domados de una manera excepcional, un caballo de trabajo. Acá muchos tienen y bueno, ahora no se usa tanto el caballo para juntar los animales.
1: Claro.
0: Pero un caballo de corral que va pechando las vacas, los terneros.
1: Es muy
0: lindo, la verdad que el trabajo criollo a mí me apasiona, me encanta.
1: Es muy lindo, ¿no? es un caballo hermoso. Es un oficio, mirá que lindo.
2: Bueno, para la gente de la radio estamos mirando videos.
1: Claro.
2: Por ahí, si quieren.
1: Súmense.
2: Se suman.
1: Radio Patagonia en YouTube, dale el suscríbete.
2: Ahí le están haciendo una entrevista a ese que.
0: Qué lindo, flequillo.
2: Tiene
1: el mismo jopo que yo.
0: Pero hacia abajo. Ya es flequillos entonces.
1: Claro.
0: Pero bueno, quedó despeinado por la jineteada.
1: Claro.
2: Chicos, necesita acá clavado.
1: Boineta.
0: Lo que haya que hacer, ¿vamos a la pausa?
1: Pausita.
0: Dale, vamos.
1: Ya tenemos el mundial encima, dale.
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1: Modo Deporte nuevamente, Franco Papático, somos todos oídos, te escuchamos.
4: Este Mundial 2026 no para y los partidos de 16º de final continúan a la orden del día. Más precisamente, este jueves habrá tres partidos que prometen mucho, con varias selecciones importantes buscando un lugar entre los 16 mejores del torneo. La actividad comenzará desde las 16:00, cuando España se enfrente a Austria. La selección española llega como una de las grandes candidatas al título después de una muy buena fase de grupos y buscará confirmar ese favoritismo en el primer cruce eliminatorio. Del otro lado estará una Austria que ya demostró ser un equipo intenso y ordenado, con la ilusión de dar uno de los grandes batacazos de este Mundial. A las 20:00 llegará uno de los encuentros más atractivos de la jornada, Portugal frente a Croacia. Los portugueses cuentan con una de las mejores plantillas del campeonato y aparecen como favoritos. Aunque Croacia suele hacerse fuerte en este tipo de instancias y tiene experiencia de sobra en partidos de eliminación directa, se espera un duelo muy parejo y con mucho nivel futbolístico. El cierre será desde las 00:00 del día viernes, con Suiza enfrentando a Argelia. Los europeos intentarán imponer su solidez y experiencia mundialista, mientras que Argelia buscará seguir sorprendiendo después de una destacada fase de grupos y meterse por primera vez entre los 16 mejores de esta Copa del Mundo. La etapa decisiva ya está en marcha y de acá en adelante no hay margen para el error. El que gana sigue soñando y el que pierde arma las valijas. Cada partido empieza a jugarse como lo que es, una verdadera final para seguir en competencia.
1: Seguramente coincidimos plenamente, una fiesta, una competencia con mucha adrenalina, emociones que se vive y en lo particular mañana Argentina sin lugar a dudas. Gracias Franco Papático, especialista en el Mundial y por supuesto también formando parte de Modo Deportes aquí en Haciendo Patagonia en formato 2026.
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0: esto siempre. Esto es la radio en vivo. Esto es lo que nos permitimos las licencias. Esto como que en el mundial, viste, te pones la boca, nosotros nos tapamos la boca y hablamos. Che, te cuento una cosa. 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
3: En un segundito vamos a escuchar al ministro de Gobierno y Trabajo de la provincia de Río Negro, Agustín Ríos. Ayer hubo una recorrida en toda la obra que se está haciendo en la zona de Sierra Grande, ¿sí? Tiene que ver con la puesta, por supuesto, en valor de este proyecto de Vaca Muerta, hoy Sur, el famoso Vamos. Participaron, como les dije, intendentes, fue el intendente de Viedma, de toda la zona de influencia, digamos, ¿no? Fueron algunos periodistas, algunos colegas desde Viedma también, que fueron invitados, me parece genial. No tuve la oportunidad, me hubiera encantado conocerlo, ¿eh? Pero bueno, por ahí el listado era corto, y no llegué a estar dentro de los convocados, ¿eh? Pero me hubiera gustado conocer, porque realmente ese tipo de obras, primero que son obras donde podés ingresar con un permiso particular, o sea, no, paso por la tranquera, y me dicen, ya que estoy, mirá, Pablo Fedor, ¿cómo me dejan entrar? No va a ser de esa manera,
2: son,
3: ¿no?
2: Visitas guiadas.
3: Son, ¿no?, visitas guiadas, está todo preparado para recibir a los protagonistas, en este caso de la política y de los medios. Pero bueno, me alegro por el que haya podido ir y contar desde adentro cómo se ve esta obra, sin ningún tipo de dudas, de amplia magnitud. Participó el intendente de Viedma, Marcos Castro. El lunes vamos a hablar, porque hoy tenía reunión de gabinete. El lunes a las 10 de la mañana está pactada la nota con el intendente. Pero al final del encuentro, como decíamos, el ministro de Gobierno, sí, Agustín Ríos, decía lo siguiente.
4: Estamos terminando una jornada de visita a lo que tiene que ver con la planta de Punta Colorada. Estamos en Punta Colorada en este momento, recorriendo junto a los intendentes. Fueron convocados los 39 intendentes de la provincia. Por suerte participaron en su gran mayoría. Tenemos 30 intendentes presentes y estamos recorriendo de primera persona, de primera mano, todo lo que tiene que ver con esta obra del Vemos, ¿sí? Del oleoducto y la planta acá en Punta Colorada de almacenamiento, los 6 tanques de almacenamiento de petróleo, para que los intendentes, los gobiernos locales, puedan conocer, como te decía, en primera persona y de primera mano, todo lo que significa esta obra, ¿no?, que tiene que ver con la inversión que se ha hecho esta empresa encabezada por YPF y que tiene que ver con la exportación de petróleo desde Vaca Muerta a través de una terminal en Allen y de Allen hacia Punta Colorada con un ducto de más de 400 kilómetros para que Río Negro se posicione en el mapa mundial de exportador de petróleo. Y obviamente queríamos que los municipios puedan conocer toda esta experiencia que tiene que ver con visualizar y tener la presencia en esta planta y puedan comunicar, interiorizarse, sacarse dudas de lo que significa una obra que no tengo ninguna duda que va a marcar un antes y un después en la historia de Río Negro. Lo veníamos hablando ya con, incluso con el gobernador Alberto Bretené, que fue el que promovió esta iniciativa. Ya lo habíamos hecho con los legisladores y era el turno de los intendentes que pudieran conocer esta inversión que vos bien indicabas. Estamos hablando de una inversión privada sin precedentes, no solamente en Río Negro, en la Patagonia, sino en la Argentina. Estamos hablando de una inversión de más de 3.000 millones de dólares, y que los intendentes puedan conocer esta obra tan significativa para Río Negro, para el país, era muy importante, porque si crece Río Negro con este desarrollo, en todo este crecimiento, en todo esta generación de oportunidades, esta generación de empleo, esta generación de producción, esta generación de nuevos desafíos para el Río Negrino. Nos parecía muy importante que todos los municipios, porque todos forman parte de este proceso en Río Negro. Todo, de alguna manera, si Río Negro crece, crece en todos los municipios, que es la oportunidad para todos los vecinos, y estamos incorporando una matriz productiva más que tiene que ver con la exportación de petróleo, y Río Negro hoy es clave en este mapa energético a nivel mundial.
3: Ahí estábamos escuchando la palabra del ministro Ríos. La tengo con vamos, es vemos.
5: Claro.
3: Sí, y ya tendría que tenerlo, pero como se abrevia B corta MOS, y yo me enchufo vamos, pero es vemos. Así que cuando usted escuche de parte mía, de vez en cuando un vamos, no es vamos.
5: Es vemos.
2: No es vamos del verbo no, ir, sino no, la sigla
3: no,
2: esa.
3: No, no, claro.
2: Bien.
3: Y... Pero dale, ¿por qué no le pusieron la letra una E y listo, me la arreglamos? Cómodo, ¿no?
5: No me complique.
3: Bueno,
2: es divertido.
3: Pero tuve la oportunidad de conocer a Tucha a través de una recorrida, ¿no?
2: Tremenda obra.
3: Qué barro, ¿no? Es tan maravilloso, porque uno puede estar de acuerdo, ¿no? Con la energía atómica, pero lo que dice, che, mirá lo que es esto. Mirá las construcciones, es decir, ¿cómo se hizo esto? Y ahí, bueno, ahí en la recorrida... te van a mostrar justamente cómo son las construcciones, Atucha 1 y Atucha 2, acuérdense que está también, cómo va el río Paraná, viste, y pasan los barcos gigantes, y por un río semejante barco, tremendo, ¿no? Tremendo, que van al puerto de Rosario, tremendo. Y qué lindo estar, bueno, y fue una invitación justamente que en ese momento también hizo el gobierno de la provincia de Río Negro, época de Macri, ¿se acuerdan cuando querían traer una planta nuclear también a la misma zona?
5: 2016.
3: Bueno, y después cambió el gobierno, se palmó ese proyecto, cambia la idea de la energía nuclear y pasa a otro tipo de alternativas, pero bueno, maravilloso. Y no solo eso, que además el día que se hace una invitación, cuando van los medios, van funcionarios de primerísima línea. Así que estaba el titular de Energía de la Nación. Entonces vos tenés... para escuchar. La verdad que escucharlo, el tipo se sentaba justo, cayó al lado mío, ¿no? Estaba... Habían expositores, y él se siente y dice, bueno, ya que está el ministro, lo escuchamos, y se levantó. Yo ni lo conocía.
2: Claro.
3: Y empezó a hablar. Y como que te baja la tierra, porque son proyectos tan grandes.
2: Son inmensos.
3: Pero te lo comentan manera, ¿sí? Me habló de la energía y cómo era el correlato a nivel internacional y por qué llegábamos a la situación, que vos serías tal convencido cual de que era la mejor alternativa. Por supuesto que después te vas a encontrar con los ambientalistas, que ya tienen una postura y con su conocimiento, yo no digo que estén equivocados, pero tienen una postura en contra de ese tipo de proyectos. O sea, a veces ni los leen, pero le dicen, no, energía nuclear, listo, no, con la palabra nuclear... Están totalmente en desacuerdo, a pesar de que justamente la energía nuclear también está en un tomógrafo, ¿no? Sí, que de ahí, la tomografía todo bien, claro, es un beneficio directo. A veces con lo otro, no se llega a entender y se piensa más en el riesgo, en todo tipo de este tipo de inversiones, llámese petróleo, gas o llámese energía nuclear, hay riesgo, sin ninguna duda. Y te van a traer, siempre va a salir Chernobyl. Si no, y viste lo que pasó en Chernobyl, bueno, ya tiene como 50 años, es cierto, se cometió un error, pasaron cosas. Por ejemplo, ahora con este proyecto se habla mucho de la posibilidad de un accidente con el petróleo, que haya un derrame de petróleo en el mar. Y cuando hablaba con Elvio Mendioro, que trabaja mucho, la verdad que yo lo admiro, yo la verdad que te admiro como... Vos sos Sancho Panza, vení remándola contra los molinos de viento, ¿viste? Porque hay una postura interesada por todo lo que vos quieras, político, económico. Cuando vos decís, che, no, le vamos a dar trabajo a más de 1.500, o Río Negro es una de las pocas provincias en crecimiento de trabajo, y algunos van a decir, che, acá en Viedma no hay trabajo. Bueno, tiene que ver con lo que se está dando en otros lugares, en la zona de Sierra Grande, en el Alto Valle, por donde viene la obra, ¿no? Y que muchos ya se integran a ese movimiento económico de San Antonio, ni hablar de Sierra Grande, pero San Antonio, Viedma, sí, General Conesa, el Valle Medio, porque va solicitando una mayor cantidad de servicios que no los cuenta Sierra Grande, entonces se van pegando con otras cosas. Bueno, a todo eso está lo ambiental. Entonces digo, bueno, el otro día cuando hablaba con Elvio, digo, mirá, Elvio, hace rato que no escuchamos de un derrame de petróleo, de eso. ¿Se acuerdan de la época de los pingüinos empetrolados?
2: Sí,
3: bueno,
2: sí, lamentablemente.
3: ¿Por qué? Porque se han creado también muchos más controles, y sobre todo hay otras herramientas de ataque más rápido para que ese derrame, que lo puede haber sin ninguna duda, no se quede en el tiempo y va con la marea. No, si hay unos cordones que se vienen haciendo. Bueno, la tecnología también cambió para ese tipo de cuestiones. Pero no quita, claro, porque yo no puedo competir con Nelvio cuando me dice, ¿y si pasa? Y yo no le puedo garantizar de que no va a pasar. Digo, mirá, no, la verdad que hoy creo. Cuando vos vas a Tucha y te muestran de qué manera está protegido el reactor o los reactores, y que no tendría que pasar ningún tipo de inconveniente, y vos salís convencido de que nunca va a pasar nada. Pero yo no puedo afirmarte de que no va a pasar, no.
2: Tal
3: sé,
2: cual.
3: ¿Vos no sabés sé? Que... Ahora, todo el mundo consume esa energía, ¿eh?
2: Por supuesto.
3: El tema, de ahí a Buenos Aires, de Buenos Aires para el país, ¿eh?
2: Ahora, si hablamos de ambiente y de todo lo que significó en su momento el cambio climático, ¿te acordarás, Pablo? Digo, también dices, y bueno, todos los oyentes, en el 2017, el gran rechazo que hubo, pero fueron dos proyectos distintos, ¿sí? Se hablaba de la energía nuclear, de la planta, la instalación acá, claro. Hubo unánime fue, y fue una de las jugadas también de decisión, me parece... bastante inteligente por parte del gobernador de buscarla en otro lugar, porque se había puesto un plebiscito y donde las organizaciones sociales, las instituciones educativas, la plaza abierta, fue un cabildo abierto, ¿eh?
5: Sí.
2: Y se rechazó porque venía de otros compromisos también. Se hablaban de dos plantas chinas que se habían firmado cuando se estaba yendo la expresidenta y asumía Macri.
5: Claro.
2: Los dos tenían la responsabilidad natural como mandatarios de primera línea y nadie se hacía cargo. Bueno, acá se sembró ese potencial en la instalación y se armó un revuelo que el gobernador ahí medio que le bajó un poco la imagen, sí. Pero en su momento se acomodó y dijo va para otro lado y medio que la comarca, porque era la comarca, era Patagones, Viedma, era...
3: Pero, sí, pero después lo llevaron de... para Sierra Grande. Exacto. O sea, San Antonio, Sierra Grande. Lo que buscó el gobierno y que no consiguió fue el famoso consenso social.
5: Claro,
3: o sea, todo lo que se hizo era buscar el consenso social. No, la réplica no fue buena, es cierto lo que dice Gera, bajó muchísimo la imagen del gobernador Alberto Bretilneck. Y después, bueno, se desestimó el proyecto. También hay que recordar que en la época de Macri se quiso apostar a la energía nuclear, pero apostó muchísimo a la energía eólica.
5: Claro.
3: Muchísimo, sí, muchísimo. Sí, sí. O sea, Río Negro, bueno, nosotros acá en el partido de Patagones, en la zona de Villalonga, pero uno va por la ruta 3 o cualquier otro tipo de ruta hacia Buenos Aires, y es impresionante la cantidad, ¿sí?, de inversión que se hizo en energía eólica. El gran tema que nos quedó, porque se fue Macri, tenía que haber una continuidad, es que nosotros no tenemos la capacidad de el envío de toda esa energía. O sea, hoy por hoy se trabaja con ciertas plantas, no trabajan al 100%, en un porcentaje muy bajo, porque generamos la energía, pero la red, ¿sí?, que la estaría trasladando, no tiene la capacidad para esa cantidad de inversión.
5: Claro.
3: ¿Sí? Así que nos quedamos limitados, o sea, tenemos un gran motor, pero no tenemos cubierta, entonces no podemos andar muy ligero. Es un gran problema. Por eso operan a un porcentaje bajo. Algún día, ojalá que vuelva la posibilidad de, ahí fíjense en la obra pública, es obra pública, de poder generar el traslado de la energía, y por supuesto que es una energía más que sustentable, pero además sana, una energía sana.
5: Claro, como se decía con el hidrógeno verde.
3: Claro, exacto. Entonces, pero ahí está. Yo creo que lo de Macri fue muy bueno en ese aspecto. ¿Se acuerda? Acá te veíamos pasar, todos decíamos, mirá, ahí va la paleta. Digamos, nosotros ahí va la paleta para allá, para acá. Bueno, lo que fue y lo que es acá en la zona de Villalonga, donde
2: sí, claro, nosotros,
3: y en el
2: Valle Bahía,
3: Medio, es impresionante.
2: Cuando vas camino a Bahía,
3: vas a encontrar por un montón de lugares. Bueno, o sea, está, la generación está, lo que no se puede es transportar la misma, hay que hacer otras inversiones. Pero bueno, cuestiones a tener en cuenta. Ayer la recorrida, bueno, y el lunes le vamos a preguntar al intendente de Viedma, y de paso hablaremos de otras cosas, qué le pareció a él, ¿no? Por supuesto que está más que convencido del proyecto. Todos los intendentes que participaron de Juntos están siempre de acuerdo con la decisión del gobierno provincial, y además son conscientes que el único ingreso fuerte que está teniendo la provincia y manteniendo la economía tiene que ver con eso, ¿sí? Porque si no estaríamos como el resto de las provincias pasándola más mal de lo que se puede estar, ¿no?
2: La alianza estratégica que hace Neuquén con Río Negro, ¿no?
3: Sí,
2: Río Negro,
3: sí.
2: Neuquén, en todo caso, quien tiene mayor potestad geográfica de logística y demás, quien se llevaría más pepitas de oro, estamos hablando de Neuquén, pero Río Negro tiene el paso de ahí, de lo que es esto de Vemos como proyecto gasoil, muy interesante. Vamos a ver qué sucede en lo sucesivo.
3: Recordemos que nosotros tenemos un porcentaje muy chiquitito de Vaca Muerta, de todo Neuquén, claro.
2: Por supuesto.
3: Y la otra cuestión, un detalle, ¿no? Le hace una nota a Marín, al presidente de YPF. Y yo no sabía, la verdad. Dice, nosotros en YPF, por ejemplo, hicimos un convenio con McDonald's. La que ve YPF con McDonald's. Bueno, dice, pero, por ejemplo, dice, en Río Negro no hay ni un solo McDonald's. ¿Cómo que no? No puede ser. Y lo dijo en una nota hace poquito.
2: Sí, sí, sí,
3: no,
2: sí,
3: dice, normal. No, dice, ahora va a haber un McDonald's en una estación de servicio YPF. En Río Negro. Y no dijo en dónde.
5: ¡Loco!
3: Y bueno, pero entramos a tirar. Digo, ¿y dónde será? Porque hay grandes YPF. Y tiene que ser... Porque ¿qué te pide McDonald's? Un consumo importante,
5: de, claro,
3: una cantidad, ¿no?
5: Además,
3: claro, no, no pasa solo por la cantidad de población, sino que realmente tenga un consumo.
5: Claro.
3: Porque vos decís, ¿estás en Bariloche? Yo me imaginé que en Bariloche yo he ido a comer hamburguesa y que no era McDonald's.
2: No,
3: digo,
2: ¿no? Por eso te iba a decir.
3: ¿No era McDonald's?
2: Tenés la famoso Burger. Burger King.
3: Mostaza.
5: Y después ay, tenés, me gusta no, Mostaza a mí, que venga Mostaza.
2: Después tenés a Mostaza.
3: Pero...
6: No la ven.
2: Pero tenés Mostaza y tenés...
5: No, había un rumor de que podía estar en Mostaza y no.
3: No había tal.
2: Por eso, cuando una comidita rápida en casa,
3: sí.
2: En cuando tenía.
3: Sí, recontra, bueno.
2: Tenía Mostaza y tenía Burger King. No estaba McDonald's en Bariloche.
3: Bueno,
2: que ahora en hace una.
3: Me imagino.
5: Nunca fue Bariló.
3: Me imagino.
6: Pues no la ven.
3: Que todos los porotos los tiene Bariloche. Me imagino. Pero. Me sonó extraño. Digo, mira vos, no le había prestado atención. Mira si cae en Viedma. No da el número de consumo a nosotros. Nada, somos unos secos. En Viedma, perdón.
5: Para, yo voy a preguntar una burrada. ¿Y en Roca no habrá?
3: No dijo que no.
2: No, dijo que no.
5: Bueno, pero capaz yo me estoy confundiendo en Roca.
3: Lo único que me falta saber, yo le iba a llamar a Marín, pero me está gambeteando porque le pedí la publicidad de YPF y me dijo que no, que había abocado todo el presupuesto en el Mundial. Sale YPF por todos lados, impresionante,
2: ¿no? Tremendo.
3: Bueno. Che, hablando de YPF, parece que Adorni sí se va a quedar, porque tiene un cargo ahí en YPF Adorni.
5: No, ya renunció.
3: 65 millones cobraba ahí.
2: No, en serio. Lo llamaron a Adorni para hacer una publicidad de McDonald's.
5: La única sucursal oficial de McDonald's es en Bariloche.
3: ¿Sí? ¿Lo dice? Bueno, yo te digo lo que dijo Marín.
5: No,
3: nota.
5: No sabe.
3: ¿Y está abierta ahora? ¿Estás seguro?
5: Marín es su propio dueño y no sabe. ¿Ah? A las 8 de la mañana abre y cierra a la 1. Ah, tomado.
3: Sí. Bueno.
5: De la madrugada, claro.
3: Te vuelvo a decir, lo escuché a Marín diciendo eso.
5: Desayuno, cafetería, negro. Menú infantil.
2: Por eso, salvo que en este añito y medio lo hayan colocado ahí. Pero bueno, bien. Sí. ¿De dónde está? ¿Qué fuente
5: dirección
2: es?
5: Calle Mitre, 161.
2: Sí, la principal, Mitre, sí.
3: Le tengo que preguntar a alguno de los que va a ver el 8 últimamente. Hace rato que no voy. Para ver si lo
2: yo
3: le creo a lo que dice.
2: En el hotel Mitre estábamos ahí nosotros. Entre otros lugares, ¿no? Paramos ahí. Teníamos
5: Mostaza al toque y la otra.
3: ¿Pagaste?
5: Necesito ir a Bariloche.
2: Sí.
3: Pues, lo tuvo que pensar, ¿viste?
7: Plata.
2: No.
5: Claro, ¿qué? Me falta eso, negro.
6: Cuando no la ven, no la ven.
5: Sí, está
3: chicos,
5: abierto, che.
3: 11 de la mañana con 11 minutos.
2: tenemos que ir al Info, tenemos que vender un poquito
3: todo
2: más.
3: Todo atrasado, un desastre. Este programa es un desastre.
2: Estamos más atrasados que los
3: redes prolijas.
2: Sí.
8: Tenés un chamullo altamente elevado, ¿no?
2: Ajá.
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12: Manuel Adorni presentó su renuncia al cargo de director titular de YPF, puesto que ocupaba en representación del Estado Nacional pocos días después de haber dejado la jefatura de gabinete en medio de la investigación judicial que pesa en su contra. La dimisión fue comunicada mediante una breve carta dirigida al presidente de la petrolera, Horacio Marín. La renuncia deberá ser puesta a consideración de los accionistas de la compañía para completar el procedimiento formal previsto en el estatuto de YPF. La salida de Adorni del directorio se se suma a su alejamiento de la función pública y había sido anticipada por el presidente Javier Milei tras la renuncia del exfuncionario al frente de la jefatura de gabinete.
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12: Estados Unidos mantuvo su buen nivel en el Mundial 2026 y derrotó a Bosnia por 2-0 en un partido en el que gozó de una gran efectividad para clasificar a los octavos de final. El triunfo clasifica a la selección del director técnico argentino Mauricio Pochettino a los octavos de final, instancia que no supera desde el Mundial de Corea-Japón 2022 y en la que deberá medirse con Bélgica el lunes 6 de julio a partir de las 9 de la noche. La primera llegada del partido fue de Bosnia a los 9 minutos con un remate con el empeine del delantero Ermedin Demirovic, que salió centrado y fue despejado por el arquero Matt Fries, que dio rebote en un remate a la altura de su pecho.
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0: Bueno, obviamente, el gran Rubén Rada, el charrúa, el uruguayo que tiene, es el uruguayo, uno de los uruguayos más argentinos que hay. Por supuesto, con Fito Páez haciendo 11 y 6, un clásico para convertir esta hora de la mañana, porque también la música forma parte de nuestra historia hasta el mediodía, haciendo Patagonia, formato 20-26.
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8: 11:26 minutos en la República Argentina. 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
9: Me dice Nacho Micieli que en la calle Mitre hay un McDonald's en San Carlos de Bariloche, ¿no?
8: Exactamente.
9: Y ya que está escuchando, permitime decirle que los ñoquis y la salsa que está, porque todo es rico de las viandas de Nacho, pero los ñoquis que nos tocó la semana pasada y ahora el 29.
8: Sí.
9: No, el ñoqui y la salsa.
8: Ñoqui.
9: No, no,
8: tremendo,
9: no, bueno.
8: Tremendo.
9: No, tremendo, tremendo. Mm-hmm. No, no, las viandas espectaculares. Ayer que, a ver, estaba pensando que se me mezclan por ahí, porque ayer estaba, había un omelette. Sí, sí, este con, tenían algunos honguitos ahí.
10: Ah, oh, qué rico. Ajá.
9: Sí, con champiñones sería, ¿no?
8: Porque viste
9: que
8: bien, bien, bien.
9: Medio que el paisano es difícil de explicar, pero bueno, ahí está. Yo te explico unos champiñones muy ricos, está espectacular. Bueno, sí, sí. Así que aprovecho para felicitarlo y siempre recomendar las viandas de Nacho Micieli, ¿no? Bueno, esto que me explicaba y que estuvimos buscando y que me decía también Tizi, que hay en Bariloche McDonald's.
10: Sí.
9: Bueno, ahí estuve buscando el audio, ya que ustedes me enseñan, hay que buscar las cosas. Sí, Horacio Marín, presidente de IPF, CEO, le dicen, ¿viste? El CEO de IPF.
10: Claro.
9: El CEO de IPF. Claro, exacto. CEO, exacto.
8: CEO. Oh, claro. El CEO.
9: Mucho, yo que veo serie coreana, ¿viste?
8: Claro. El ejecutivo.
9: Sí,
8: el
9: exacto.
8: Cargo ejecutivo.
9: Bueno, les muestro la nota y les quiero explicar que, en definitiva, lo que él dijo es que es el primer McDonald's de Río Negro en una YPF. En una YPF. O sea que el convenio que estaba contando de YPF con McDonald's tiene que ver para que en las estaciones de servicio, con mucha circulación, que es lo que pide McDonald's, directamente, o sea, viste que además guarda que la YPF full está recontra buena.
10: Sí, sí, está.
9: Cambiar
10: linda,
9: ese producto por el otro, los dos tan buenos, ninguna duda, pero
8: tal cual, tal cual.
9: Pero hasta ahora veníamos bien, muy rico, muy rico,
10: sí,
9: muy rico.
10: Sí,
9: bueno,
10: rico, rico,
9: ahora
10: sí
9: viene el convenio. Entonces, la primera en Río Negro, que no dijo dónde, pero ¿qué es lo que dijo y Pablito Federco interpretó mal? Esto, mira, escucha.
11: McDonald's. Ah, para es un título, para es un titulazo. Va a estar McDonald's en la estación de servicio YPF.
12: En las, básicamente en Black, en algunas va a estar. Y por ejemplo, digo, vamos a hacer, donde vamos a hacer el NG, en Río Negro, va a haber el primer McDonald's de Argentina, de Río Negro, que no hay. Así que espero que los chicos de
11: Río... ¿En Río Negro no hay McDonald's?
12: No.
11: No hay McDonald's. ¿Y el primero va a abrir una estación de servicio?
12: Yo creo que sí.
11: Sí.
12: Y es mi objetivo y lo que estamos hablando.
11: ¿Y cuántas locales McDonald's crees que
12: van a abrir? Serán, ponele, no lo tenemos terminado, pero serán no más de... Vamos a poner un número alto. No más de 100. Va a seguir habiendo, porque segmentamos las estaciones. Está Black, está YPF, la común, la que conocemos todos, y ahora abrimos las... hace. Yo tengo un quilombo con los tiempos.
11: Para Black, ¿cuál sería, Horacio? Por ejemplo, la que Figueroa Alcorta...
12: Todavía no, esa no sé si la vamos a pasar a Black. La llamamos premium en el sentido en calidad de productos. Y son algunas. ¿Cuáles son? Las que tienen mucho tránsito.
11: Ah, ok.
12: Y ahí, puede, en muchas de esas va a estar McDonald's.
11: Hay muchas.
12: En Rutera, por ejemplo. Ah. ¿Por qué Río Negro no ha tenido? Yo no me dedico a McDonald's, ni puedo hablar por McDonald's, sí. Pero por un tema de mercado. Pero YPF en la ruta 3 tiene tanto tránsito y va para tanta gente que da para poner un McDonald's.
9: Ahí está. Pablo, bueno, se equivocó él.
10: Se equivocó él, no sabe
9: nada. Él no sabe nada.
8: Porque estaba mezclando todo.
9: Porque de Neuquén.
10: No sabe leer, dijo.
9: De Neuquén, ¿viste? Claro. Bueno, yo dije lo que dijo Marín. Claro. Marín dijo la primera en Río Negro y no dijo la primera en YPF.
10: Claro.
9: El periodista le dijo, ¿no hay McDonald's en Río Negro? No hay, dijo.
10: No sabe, no tiene idea.
8: ¿Viste? Claro, me retracto, ahí está. Claro. Nosotros...
9: Y no lo defiendo nada, porque si tuviera YPF de publicidad lo defiendo, pero no lo voy a defender.
10: ¿Sabés la cosa que le diríamos?
9: Tengo un quilombo, dijo Marín.
10: Imagínate.
8: Bueno, a veces que...
9: tengo un quilombo.
8: Vamos, el Canal 13, vamos a ahí a Bariloche. Bariloche, Neuquén, sí, vamos y decís...
10: ¿Eh?
8: Ahí está. Agárralo.
9: Ay, no sé mal, bueno, che, no me había equivocado, pero le muestro en la nota que yo escuché, que estaba interesante, me gusta conocer cuando hablan de las inversiones, y bueno, es un orgullo, porque YPF realmente, uno cuando lo ve hasta en la publicidad, dice, esto está bueno, ¿no? Está bueno, a pesar que esto lo regalamos, esto hubo un gobierno que lo recuperó, un juicio que también tenemos que poner, digamos, hay un montón de cosas detrás de tanto de YPF como de aerolíneas.
8: Claro. Sí, claro.
9: Pero uno saca pecho con.
8: Calculá que la sigla YPF era Yacimientos Petrolíficos Fiscales, sí, ¿no? Sí. En su momento, ¿no?
9: Muy bien. Vos sabés que el otro día leía y también tenía un video la historia de donde comenzó lo fuerte nuestro, que es en Comodoro.
8: Claro.
9: Comodoro Rivadavia.
8: El primer pozo petrolero. Exacto. Bueno, eso está el día del petróleo.
9: La historia es muy linda. Para conocerla, a ver cómo cambió ahora y cuando te dicen, bueno, cuánto tiempo va a ser, cuántos millones de crudo vamos a estar sacando. Por supuesto que nosotros vendemos todo, no refinamos nada, pero en general, ¿no? Al volumen que se está extrayendo. Pero bueno, acá me dice Nacho, no sabe nada. Bueno, un tema. Ah, no, mira, Marín, hola. No, mentira, no. Eso
10: sí,
9: no dije.
10: Ya arreglamos.
9: Yo no dije eso. Mira. Ay, porque pasaron el tema de la pauta para...
8: Tal cual.
9: Ya está.
10: Bueno, pero en fin se equivocó él, nuestro jefe.
8: Sí, es que ahí en la calle Mitre, en Bariloche, que residí casi 8 meses, porque vivía prácticamente allá, iba a las 3, digamos, porque sería más conocida de comida rápida. Estaba McDonald's, estaba Burger y estaba Mostaza.
9: Pero yo si digo una falsedad es por culpa
10: de
9: Marín. Del tema de que se equivocó.
8: No me explico todo. Puede pasar, sí.
9: Chicos, ahora quiero cumplir con el informe del Mundial. Sí. Para ponernos en sintonía, viejo, porque falta media hora de programa y recién ahora vamos a salir hay media.
8: Hay media.
9: ¿Está bien? Vamos con el amigo Franco.
10: Dale.
8: Lo presentamos con apertura todo, David.
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8: Ahí tocando de primera nuestro Montiel en la consola. Bueno, en modo deportes, como siempre, vamos Franco, papá, tico, última salidita y ya empezamos a ascender, a sintonizarnos con el partido de mañana, dale.
14: Para esta última salida de la mañana de hoy hay que decir que la eliminación de Alemania frente a Paraguay no solo dejó un golpe deportivo. En las últimas horas también comenzaron a aparecer fuertes críticas desde el propio fútbol alemán y el clima alrededor de la selección parece estar cada vez más tenso. Uno de los más duros fue el histórico Lothar Matthäus, campeón del mundo en 1990, quien aseguró que dentro de la concentración hubo demasiadas distracciones y apuntó contra la presencia constante de familiares durante el torneo. Según el ex capitán, varios futbolistas estuvieron más preocupados por cuestiones organizativas y personales que por el rendimiento dentro de la cancha, algo que para él terminó afectando al grupo. Las críticas no terminaron ahí. Toni Kroos fue todavía más contundente y afirmó que hoy Alemania no tiene ni un solo jugador de clase mundial. Además de cuestionar la actitud del equipo y sostener que Alemania ya no logra elevar su nivel cuando llegan los partidos decisivos. A esas voces también se le sumó la de Philipp Lahm, campeón del mundo en 2014, quien habló de una selección que perdió su identidad futbolística y cuestionó los constantes cambios del entrenador Julian Nagelsmann, mientras que el propio capitán del equipo, Joshua Kimmich, reconoció que Alemania no merecía avanzar por el bajo nivel mostrado durante gran parte del campeonato. Lo cierto es que, más allá de la polémica por el gol anulado ante Paraguay, en Alemania el análisis va mucho más allá de un fallo arbitral. La tercera eliminación prematura consecutiva en un Mundial volvió a encender todas las alarmas y dejó a la Federación, al cuerpo técnico y a los referentes del fútbol alemán en el centro de una profunda crisis que promete seguir dando que hablar en los próximos días. Nos reencontramos mañana con muchísima más información de este Mundial 2026.
8: Muchas gracias, Franco Papático. Así será, por supuesto, mañana en un día muy especial por la instancia deportiva, pero también te vamos a tener gustosamente mañana con las tres salidas que corresponden, porque es el especialista, el especial mundial que está dentro de lo que es Modo Deportes en Haciendo Patagonia, formato 2026.
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0: Bueno, un poquitito de música, como siempre, con Michael Jackson, el gran hombre, por supuesto, que le supo dar al pop, el rey del pop, una de las canciones que, por supuesto, forma parte de nuestra historia con Black or White, una de sus canciones que formó parte con diferentes géneros, siempre dentro del pop, del rock, del rhythm and blues, del funk, y obviamente con algún otro condimento, algo de rock de momento, muy, muy histriónico, Michael Jackson, con, sinceramente, con producciones que han excedido a este genio de la música. Por eso tiene la llamada o la denominación el rey de la música pop, Michael Jackson, con Black or White, que se lanza en 1991, un poderoso himno contra el racismo y un llamado a la unidad y a la igualdad. Fíjate lo avanzado que era, además estéticamente en la música, sus coreos y demás, pero con contenido, con un mensaje central de la canción que obviamente hace el origen del color de la piel, la cuestión étnica, siempre también con un compromiso, y además obviamente Michael Jackson, palabra más solo en el pop a nivel mundial. 11:41 en toda la República Argentina, canción que presenta, como 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
1: Qué lindo tener los piecitos lindos.
0: Claro.
1: Personalmente tengo los pies espantosos. Claro. Me operaría de los pies.
0: Bien.
1: Mira lo que te digo.
0: Hay gente que tiene.
1: Pero ir a un lugar y que te dejen los pies divinos,
0: tremendo,
1: todos.
0: No, no, Vanina trabaja muy bien. Y además lo que dice ti tiene que ver con esto, ¿no? La estética, pero también, primero la salud, ¿no?
1: Sí, claro.
0: Y la estética, que por supuesto, como decís, hay que cuidarlos, hay que tenerlos.
1: Te quedan pipi, cucú.
0: Prepararse, claro. David dice que es muy haragán para cortarse las uñas.
1: Y ya, a veces rompe la zapatilla.
0: Claro, no, pero él lo que hace también, como pide un borseo que le dan a los bomberos,
1: que
0: pide,
1: ahí
0: no, dos números más, así que donde le crece la uña no tiene problema.
1: Pobre la mujer.
0: El tema es que rompe mucho las uñas.
1: Durmiendo entre la sábana,
0: claro, rompe mucho.
1: ¡Bah! La miércoles.
0: Rompe muchos pares de media por el tema de la uña que le va creciendo. Ay, y pero bueno, lo que pasa, heridas, callos y otras afecciones del pie. 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
1: Qué lindo tener los piecitos lindos.
0: Claro.
1: Personalmente tengo los pies espantosos.
0: Claro.
1: Me operaría de los pies.
0: Bien.
1: Mira lo que te digo.
0: Gente que tiene.
1: Pero ir a un lugar y que te dejen los pies divinos.

0: 15 hay que cuidarlos, hay que tenerlos.
1: Te quedan
0: ahí,
1: pipí,
0: ¿eh?
1: Cucú.
0: Prepararse, este, claro. David dice que es muy haragán para cortarse las uñas.
1: Y ya, ¿sí? A veces rompe la zapatilla.
0: Claro, no, pero él lo que hace también, como pide un borseo que le dan a los bomberos, pide,
1: ahí,
0: no, dos números más, así que y... donde le crece la uña no tiene problema.
2: Pobre la mujer.
0: El tema es que rompe mucho las uñas.
1: Durmiendo entre las sábanas,
0: claro, rompe mucho.
1: ¡Bah! La miércoles.
0: Rompe muchos pares de media por el tema de la uña que le va creciendo. Ay, y pero bueno, lo que pasa es que llega la fiesta el 7 de marzo y visita a mi amigo Bombambelé, que es el, vos sabés que me escribo con él, sí,
3: él va y vuelve
0: de su lugar y aparece en la fiesta del 7 de marzo, Bombambelé. Así que bueno, un saludo grande. 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Bueno, te cuento, queda muy poquitito para el otro fin de semana largo, que es a partir del día jueves y viernes, porque obviamente es el fin de la semana que viene, XXL. ¿Dónde vas a venir? 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
0: Once cuarenta y siete en toda la República Argentina. Te estamos mostrando cómo está San Blas ahora.
1: ¿Cómo estaba?
0: ¿Cómo estaba? Esto es de otro.

0: día, ¿no? Imagen, digamos, video de banco de imágenes. Ahora sí está San Blas. Está lindo igual, se está despejando muy paulatinamente, el solcito está pidiendo permiso entre las nubes, ahí como está Bahía San Blas, y claro, este día, hoy, bueno, acá también en la comarca el sol está presente, pero arrancó una mañanita.
1: Yo te voy a decir algo.
0: Con cielo cerrado y demás. Diga, señorita.
1: Que hay como una estatua. Ahí en San Blas.
0: En Bahía San Blas. Claro.
1: Y hay un señor que está como pescando.
2: Monumento
1: a pescador. Bueno, pero nunca fui a San Blas, querido.
0: No la quiero cortar.
1: Pero pará, pero yo voy a decir algo porque como me voy, digo, voy a aparecer lo más paulatino que pueda.
3: Hay un monumento con un señor con un coso así. No, es monumento al pescador.
1: Bueno, pero como no sé, nunca fui.
3: Pero yo te lo quiero decir antes que me llamen a mí diciéndome que corregíla, ¿no? Bueno. No, porque son más fanáticos, estos son peores que los hinchas de Boca, ¿no? No, son fanáticos.
1: Escúchame. Entonces, el primer día que yo vine, que Pablo me enseñó algunas cositas, bla, yo veía la sombra.
3: Que se vaya mañana y que diga que Pablo le enseñó algunas cositas, para mí es un logro. Es una emoción.
0: Es tocar el cielo con las manos.
3: Sí, sí. ¿Pasó algo con el retorno o soy yo nomás del problema? ¿No? ¿Pasó yo? ¿No es el micrófono, no? No, por las dudas.
4: Están muteando.
3: No. Está, se escucha diferente.
1: ¡Guau! Wow. Bueno, entonces había una sombra en ese momento que se ve que estaba como oscuro, San Blas.
3: Sí.
1: Yo veía al tipo que estaba en una posición siempre igual. Yo decía, ¿qué le pasará en la...
0: ¿cómo se llama? Claro, sí, en el lanzamiento.
3: Le agarra un calambre justo ahí.
0: Está emulando el lanzamiento de la caña, ¿no?
1: Yo pensaba, digo, ¿qué le pasará? Bueno, empieza a salir el sol y que era... El monumento.
3: Ah, muy bien.
1: No me había percatado que era una estatua.
3: ¿Viste que
1: yo pensé
3: una,
1: que estaba pescando? Y, wow,
3: hay una frase que dice: duro como rulo de estatua.
0: Claro. Como rulo de estatua.
3: Es una, pero ahí, viste, vas interpretando, pues no se mueve para
0: dicho
3: nada.
0: También, claro, que tiene sus años, ¿no?
1: Sí, sí, claro.
3: Sí, bueno, pero más o menos ella me interpreta. La verdad que me sorprende. A veces se nota que se ha dicho mucho en su casa, una gran cantidad de dichos, su abuela, claro, su abuela, entonces.
1: Mi abuela una vez.
0: Y ella en la mesa así, ¿qué dicen los grandes?
1: Mi abuela una vez en el campo me dijo:
0: escucha,
1: ay,
0: abuela, porque se ponía así en la
1: por
0: mesa.
1: Por fin,
0: escuchala,
1: mi perro cazó una liebre.
3: Ah, esa,
1: Un poco lenta era yo cuando era chico.
0: No es moco pavo, decía el tío Roberto.
1: Claro. Así, ni chicha ni limonada.
0: Después de comer la salsa, no es moco.
3: Bueno,
0: pavo,
3: para que yo se lo busqué, porque chicha es un producto, hay algo.
0: Ajá.
3: Chicha y limonada.
1: No era una gaseosa.
0: Ah, no es chicha ni limonada. Claro, no es aquello ni es esto.
3: Claro, exacto.
0: No, bueno, eso.
3: Por eso creo que es otra cosa. Digamos, chicha era algo, si al final no es esto ni esto. Limonada, claro, sabemos lo que es, pero chicha...
0: Tal cual. El que se levanta temprano, Dios lo ayuda, decían por ahí, qué sé yo. También estaba bueno ese.
1: Ah,
0: y sí, como que sí, lo decís, sí, muy, sí, tradicional ese. Yo en casa lo escuchaba.
1: Sí, el que se levanta temprano,
3: no por mucho madrugar...
0: Exacto.
1: Dios te va a ayudar.
3: No, hasta ahí me acuerdo.
0: Ay, pará, es el Chavo del Ocho. Viste que el chavo decía los chinchos, a veces me pasa. Te voy a buscar ese, el que se levanta temprano.
1: El que madruga, Dios la ayuda.
0: Que madruga, Dios la ayuda. El que madruga, Dios la ayuda.
1: Ah, pero claro, como me cambiaste el.
0: Yo dije el que se levanta temprano.
1: Claro, no te decía yo.
0: Pero va a momento chavístico que me agarró del chavo.
3: Sí, sí, sí.
1: La culpa no es del chancho, sino el que le da de comer. Yo sería el chancho y Pablo el que me da de comer.
0: Pesado que mosca de verano, por ejemplo. Tenía un montón.
1: Qué bueno.
3: Estaba buscando un. Otro relato del gato Peters que tenía que ver con los pescadores. No, porque claro, justo tenía que ver con pescadores.
1: Soy el gato
3: y
1: Peters.
3: Se querían pescar en tal lugar con tanta sequía y se encarnó tres veces, tiró y sacó dos peludos. La sequía que había no salían pescados, salían peludos.
1: Claro,
3: estaba bueno la forma de decirlo. Bueno, chicos, ¿qué nos queda? 10 minutos para llegar al final del programa. Sí, hoy David está ahí desesperado. Me dice, no va a llamar a nadie, no va a llamar. No, no tengo ganas de hacer notas. Porque si de las notas que tendría que hacer serían notas. Las cuales no suman. Ojo, llamamos a un par de personas, sí, de las notas que suman, que no lo hemos podido encontrar.
1: Pero
3: si no, lo otro, dice, ¿qué cree? ¿Que caiga con lo del Consejo Liberante? ¿Con que en Viedma se robaron un expediente? Que al final no es un expediente, son dos hojas. Digo, vamos a entrar en esto. Digo, no, al final me estoy haciendo eco de lo que entiendo que va para abajo. Que no suma nada.
1: Claro, lo que hablábamos al principio.
3: Me dijo alcalde hace mucho tiempo, cuando yo recién abría la radio, ya tenía Marítima, habíamos trabajado en El Pagano con él, un hombre que había estado en Radio Nacional, un conocedor de los medios, ¿sí? Me dijo, mira, antes de poner un boludo al aire, hace una cosa, baja un satélite. Y es por eso que nosotros tenemos la 100 hace muchos años. Entonces, antes de sacar una nota que, nada más, por relleno, por decir la nota, Nos quedamos poniendo un tema musical.
0: ¿Te parece? Claro. Vos,
3: sí, sí, porque
0: qué lindo, digo, qué lindo,
3: nos quedamos
0: lindo,
3: hablando lindo, nosotros, así, bueno, al final son los mismos salames, pero no, un tema musical. ¿Te parece bien?
1: ¿Qué
3: bueno,
1: tema querías hoy?
0: Tiene que ser el penal de Montiel en Francia, ¿eh?
3: Claro,
0: de Francia,
3: exacto. Pero no, hay
0: arriba, ¿querés ir arriba? ¿Ustedes qué quieren? ¿Arriba qué quieren?
1: No.
3: ¿Vieron que en Buenos Aires se va a hacer el primer encuentro de folclore?
0: Ajá.
3: Sí, tremendo, tremendo, ¿sí? El folclore argentino tendrá un nuevo gigante. Justamente será la República de Folclore Festival, que va a ser historia. La ciudad de Buenos Aires tendrá por primera vez un gran festival dedicado exclusivamente a folclore. República Folclore va a llegar el próximo 21 y 22 de noviembre en el Parque de la Ciudad. Uh-huh. Emblemático, ¿no? Emblemático. En el Parque de la Ciudad. Bueno, con una propuesta, ajá, sin precedentes, más de 50 artistas, 3 escenarios, más de 12 horas de música. ¿Cómo que se llama el show ese que se hace?
0: Inmersivo.
3: No, pero en Buenos Aires.
0: Interactúan.
3: No, pero tiene un nombre, que lo difunden las diferentes radios y canales. Se hace como el friki sería acá, ya que se hace.
0: Ah, bien,
3: hay una movida que traen artistas internacionales.
1: Sí, espérame.
0: Hay fenómenos, se llama fenómenos.
3: Sí, pero
0: que puede tener de todo, ¿no?
3: Hay algo que ya se está vendiendo para el año 2027, ponele, que se recontrallena, que se hace a veces ahí en el club de golf, allá en Palermo, pero es gigante, gigante.
0: ¿Lola Palusa?
3: La Lola Palusa, muy bien. Él lo encontró más rápido.
1: Sí, sí.
3: Por eso el profesor de la mesa.
0: No, estaba el profesor. Por lenguaje corporal, gestual y por dónde iba.
1: Lola Palusa, sí.
3: Si vos querés atender mi lenguaje corporal, te sale una hamburguesa. Siempre.
1: A la madre.
3: Siempre en línea, a esta hora,
0: no, pero
3: sería un estofado con papa.
0: No, pero claro, eso va en palabras, pero digo, con tus ademanes, tu mirada.
3: Por eso, mi cuerpo no te dice que ya tengo hambre a esta hora.
0: Ya te pique el bagre.
3: No, bueno. Como Lola Palusa, pero ahora con música nuestra. Mire, dentro de los artistas que ya están confirmados, por supuesto, va a estar Abel Pintos, el Chaqueño Palavicino, Soledad, Los Nocheros, Jorge Rojas, el Lazo Caballero, pero va a estar Cazú.
1: Porque Cazú tiene un disco todo de folclore.
3: Ahí está, sí. No lo sabía, ¿eh? Bueno, los
1: muy
3: Tequis,
1: bueno.
3: Los Manceros Santiagueños, va a estar el grupo Aire, sí, Nahuel Penici, por supuesto, Peteco Carafal, Teresa Parodi va a estar, así protesta un poco, el Cuti y Roberto Carabajal.
0: Cuti Romero,
3: ¿sí? Ahí está, ahora se corrigió lo del micrófono.
0: Ahí
3: te aviso, había algo que no andaba bien, nadie me dio bolilla, se quedaron, porque ustedes van para adelante como un tren. Pero ahora, David, hay un cablecito ahí que está jodiendo.
0: ¿Caso actúa?
3: ¿Eh?
1: En una
0: Caso
1: película.
0: Actúa.
3: Mirá.
0: La vi el fin de semana, tremenda. Está en la plataforma, en la plataforma de la N.
3: Como cantamos guardando nosotros, estamos sobrados.
0: Bueno, tenemos todo en la heladera llena.
1: Muy
0: se llama Rice la cabina del viento.
1: Sí.
0: El que no te gustó, el que quieren que vuelan autos, caen edificios, no. Es una película del sur argentino. Muy loca la película.
3: Mirá.
0: Diego Peretti, está ella y una chiquitilla que se
1: muy
0: lleva
1: capa.
0: Todo el papel.
3: Mirá,
0: es muy loca.
3: Bueno,
0: es muy loca la película. Se llama Risa y la cabina del viento. Hace dos o tres semanas.
3: Bueno,
0: ya que estamos.
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0: Bien.
3: Qué lindo. ¿Será muy caro para que te den en 6 cuotas? Sí,
1: Salta hoy.
0: Claro. Es que los Lollapalooza y estos eventos son.
3: Está bueno, pero hace un ratito estábamos hablando entre nosotros.
0: Tal cual.
3: De cuántos errores se cometen desde Buenos Aires. Salió con el tema Marín, cuántas veces dicen, no, allá en Neuquén, allá en Bariloche, y creen que Bariloche está en Neuquén, o que, no sé, Patagones está en Río Negro. Pasan un montón
1: sí,
3: de cuestiones.
1: Como que la materia de geografía no.
3: Nosotros sabemos mucho de lo que pasa en Buenos Aires y de los barrios de Buenos Aires.
0: Exacto.
3: Pero en Buenos Aires no conocen mucho del interior. Y no, digo, de nuestra zona, de toda la zona, un poquito más de Córdoba, Salta, a lo mejor esos lugares, o Mendoza, que para ellos son un destino turístico, mucho de Rosario, mucho de Santa Fe, pero para el sur la tienen recontra complicado, o sea.
0: Sí, todo lo mismo.
3: Sí, bueno, y dentro de eso tiene que ver con la música. El otro día pasaban una nota, bueno, la de que les contaba, había visto a Larralde con Badía. Y él decía, a veces no tengo ganas de sacar un disco, pero bueno, en aquel tiempo, de esa nota, hace muchos años atrás, dice, tenés que grabar un disco, porque uno puede recorrer el país y andar muy bien, pero si no estás en Buenos Aires, si no llenás un teatro, si no grabás una placa, medio como que en el resto del país no te conoce, porque todo se genera acá.
0: Claro.
3: ¿Viste?
0: Claro.
3: Y en la realidad sigue pasando ¿no?
0: Sí, sí, sí.
3: Nosotros tenemos la famosa frase, Dios está en todos lados, pero atiende
0: pero
3: Buenos Aires.
0: Atiende allá.
3: ¿No?
0: Elefante blanco.
3: Claro. Bueno, lo cierto es que si vos querés organizar un gran festival y querés que vaya la gente del país, el destino más simple para ir es Buenos Aires.
1: Sí.
3: O sea, ahí toda la conectividad pasa por Buenos Aires.
1: Sí, eso
3: es. Desde un micro, un avión, un carro, un colectivo que está en desuso y va para algún lado, va seguramente para aquel lado. Un camionero que vino con carga, vuelve en vacío, pero si querés pasamos por Buenos Aires.
0: Claro.
3: A todos nos queda mucho más simple ir a Buenos Aires y un partido. Cuando la selección argentina jugó en la clasificación, jugaba en Santiago del Estero, y recontra incómodo. Quería ir a
0: estadio,
3: este partido.
0: Pero...
3: No, ninguna duda, pero bueno, lo que tiene Santiago, que estaba poniendo la torta, y bueno, y AFA, viste, que recauda por donde venga, lo vemos ahora con la selección, para poder disimular un poco.
0: Viste que dicen que el futbolista tiene su vida, que es una carrera corta, los veo todos actuando lo de la selección.
3: Claro,
0: bien.
3: No. Bueno, se nota que esta necesidad de Chiqui Tapia y el entorno de haber vendido hasta los recreos, como decíamos antes, ha hecho que los jugadores y el cuerpo técnico digan, che, negocio para todo. Bueno, si ustedes están, les permito. Y los muchachos agarraron y las empresas, che, vamos a... Messi, la última esa que yo vi, que hace de hombre araña...
1: No es una publicidad, es el avance de la película de Spider-Man.
3: Bueno, entonces hay un meme donde Scaloni sale por la ventana y va Messi con el hombre araña colgado, así como que lo va llevando, ¿viste? Y Scaloni le grita, dejate de volar y vení que jugamos mañana por partido de ayer. ¡Es buenísimo!
0: Sí. Yo digo, no lo pude ver.
3: A Messi está en todos lados, o sea, te hace de una papa, una aerolínea,
0: YPF. Es que lo saca un poco también del mundo del fútbol, que está buenísimo, porque entra en un mundo de la actuación, el backstage, los guiones. La cabeza se le va para otro lado también.
3: No, es así.
0: Porque actuar, tienen que actuar.
3: Ahí está, mirá, ahí está la promo.
1: Claro, Tom Holland, que es el actor del Hombre Araña, lo ve a Messi en un local. Sí.
3: Ese es el hombre.
1: Le dice, ¿vos sos Messi? Sí, soy yo. Bueno, ahí charlan con él.
0: Increíble, pibe.
1: Con Messi y le dice, ¿qué haces acá? Estoy buscando algo. Bueno, está buscando español.
3: ¿Y que habla en inglés, Messi?
1: Sí. No, habla en español. Lo que se habla mucho es que Messi en ningún momento habla en inglés en las publicidades.
3: Ahí viene con el Hombre Araña.
1: Escuché que me estabas buscando. ¿No le tenés miedo a las alturas? No, y ahí aparece Messi con él en las alturas con la telaraña.
3: Muy impresionante, una maravilla.
0: Impresionante, bueno, a lo que llega, ¿no? Cuando estamos ahí con la heladera llena, digo, a nivel futbolístico, ¿no? Llegamos
3: sí,
1: pero bueno, Messi no negoció hablar en inglés, siempre en castellano en este caso.
3: Ah, vale.
0: Es un Messi devaluado.
1: Me parece bárbaro que no hable en inglés.
3: Es el más sobrado del mundo como jugador de fútbol y es recontra multimillonario. Y el loco tiene una humildad. Y el otro día pasaban, le hacen una nota y mira hacia atrás, Messi.
1: Me quedó
3: un montón. ¿Viste? Es recontra natural.
0: Pero cuando
3: te das cuenta que... Imagínate, esa exposición, pero que sea de Paul. Que sea de Paul. ¿Viste lo que
1: es de Paul?
3: Bueno, pero podría hacerlo. Por eso cuando uno ve, yo miraba la nota que hace, porque sirve para los familiares también. La Serenísima contrató a la mamá de Julián.
0: Tremendo. Claro. Y mostrando fotos reales de Julián.
3: Por eso, ¿viste?
0: Digo, ha contagiado tanto la selección en ese sentido. Está bueno. Y después son otros tiempos.
1: Bueno, hay una serie de las mamás de los campeones del mundo. Y cuentan cómo fue la experiencia de ellas, ver a su hijo, entrar a...
3: Está muy lindo.
0: Lo halagó el protagonista oficial de Spider-Man
1: Tom Holland.
0: A Julián Álvarez, por cómo corría.
1: Claro, porque...
0: O el de Superman. Fue uno de los superhéroes y le dijo,
1: el hombre araña.
0: Y es parecido. Lo miraban a Julián Álvarez igual. Es
1: la forma.
0: Por la
1: araña.
0: Forma y por lo heroico y por lo atlético. Sí. Y Julián, viste, todo humilde, dice, y no sé, bueno, gracias.
3: Claro. No,
1: y aparte le gustaba porque Julián Álvarez es fanático del hombre araña.
0: Claro,
1: por
0: ahí está, ahí está, claro.
1: Mete un gol hacia así, adrede.
0: La araña.
1: Tom Holland se entera y le dice, me encanta Julián Álvarez, no sé qué, porque es atlético y empieza a comprar.
0: Pero vos fijate que un actor de primera línea de Hollywood, que el fútbol lo posicionó como marketing Messi sí, y todos claro. los amigos de Messi, porque el fútbol en Estados Unidos era como, sí.
3: Yo cuando Tizzy decía Tom Holland, creí que era el 9 de Noruega, nada que
0: claro.
3: ver, ¿no?
1: No era
3: el otro.
0: Vos decías el otro.
1: Sí,
0: ah, el vikingo, ¿viste?
1: ¿Vieron lo que dijo Holland? No quería ir a la larga y por eso metí un gol, dijo.
0: Es un monstruo, ese es otro monstruo en potencia, te digo. Es un pibito que dice, escúchame, que le pide, que se le viene.
3: Hablando, tremendo, como ese tremendo. Que hizo los goles ayer de Cané. No, uh-huh. Cané, no, perdón, me estoy confundiendo, el de Inglaterra.
0: Inglaterra.
3: Kane.
1: Ah, qué no. capa que.
3: No,
1: ay, loco,
3: no, Kane, muy bien.
0: Dos de dos.
1: Me sorprendo yo,
3: no,
1: Maxi,
3: no, pero no va a dos de dos. Lo que juega, ¿no? El gol de cabeza que hace y después la definición para el segundo tanto.
0: Hurricane.
1: No, yo estoy.
3: Coincido con los que dicen que es el mundial de las figuras. La verdad que salvo Ronaldo, que todavía y no, pero el resto, tanto Mbappé, Messi, pero la verdad, porque es lindo, ¿no? Porque uno llega al mundial a veces para ver ciertos jugadores, por eso hoy ya no sé si te importa mucho el partido de Portugal, pero juega Ronaldo.
1: Y eso que
3: ¿no?
1: es grande, Kane, tiene 32 años.
3: No, ni hablar, no, pero qué goleador.
0: Pero parece más grande, ¿eh?
3: Lo más gracioso es esa vez que Maradona le decía cómo definir, ¿se acuerdan? No, porque vos siempre le pegás para el mismo lado, tenés que darle no, así, no sé, es una maravilla.
0: Es una perla.
3: Una maravilla.
0: Un monstruo diciéndole al otro monstruo cómo le tiene que pegar. Nada.
3: Maradona para nosotros es Dios. Pero el único gran problema de Maradona es que él se lo creyó.
1: Claro.
3: Sí, él se creyó Dios. Entonces, decir, bueno, la libertad de decirle a Kane, que era un maestro como define, cómo debía hacerlo.
0: Qué tremendo.
3: Eso era, la verdad, espectacular. No era maravilla. Bueno, chicos, ¿qué queda ahí?
0: ¿Con qué tema nos vamos?
3: Dale, no, ¿con qué tema no? ¿Cómo?
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3: Bueno, perfecto. Ya con eso llegamos al final.
0: Llegamos.
3: Una maravilla. Recontra ordenadito, un programa diferente. Mañana ojalá. Bueno, vamos a estar. Mañana sorteamos camiseta.
1: Mañana tenemos sorteo.
3: Ahí está
1: ¿verdad?
3: De KR. Así bien, que bueno, a Luciano y todo el equipo de trabajo, muchísimas gracias. Ahora que estamos en la calle Bernal 57.
0: Exactamente.
3: Gracias. ¿Sabes que me dijo acordate del 5 tal y del 7 tal? Listo.
1: 57.
3: De la ciudad de Viedma. ¿Con qué podemos jugar mañana? Con lo mismo, mirá que tenemos que insertar en la nueva dirección.
0: Ajá, bueno, pensamos
3: para mañana.
1: Pensemos.
3: Ahí está. La camiseta está. Lo más importante, ¿no?
0: Claro.
3: Que la pasen lindo.
0: ¿Y el
3: que
0: temita?
3: Disfruten.
0: ¿No tuvimos que ir con un temita? ¿No dijiste que no?
3: ¿El tema musical?
0: Y sí, ¿no íbamos a ir con algo en arriba?
3: ¿De qué era? ¿Yo dije eso?
0: No dijimos.
3: ¿No?
0: ¿No dijimos
3: nada? No. Algo. No, tenía. Algo le había pasado. Yo un video, ya te lo.
1: Ya lo
3: está.
1: Pasamos.
0: A la melodía dijimos, lo vamos con un temita musical en arriba, pero bueno.
3: Sí, ya está. ¿Seguro que fue en este programa?
0: Sí,
3: ¿no fue en el de ayer?
1: No,
3: yo me
1: no
3: la
1: ve. Yo te juro que lo pasaste.
3: Sí.
1: Era lo del señor que no sabe ni qué empresa tiene.
3: Ajá.
1: Después me voy a agarrar el CEO.
3: A ver qué dice acá, pará. Hablando de caballos, aquí les mando un caballo dispuesto para el trabajo. Esta mañana en el sur de la provincia. Estancia La Nicolás de Ñorquinco.
0: Uy.
3: ¿Sí? Después dice Estancia La Nicolasa.
1: Nicolasa.
3: ¿Sí? Ahí está. Nosotros vemos el caballito. Buen día, Pablo, Jera, sí, David, Tizi, para todos saludo acá.
1: Qué lindo.
3: Cómo voy a extrañar esa sonrisa de la mañana, sí. Saludos, David. Va marcando. ¿Eso lo escribiste vos o lo escribió otro que llama David? No, ese no.
1: No entendí.
3: Ese fue el otro. Bueno, alguien, un David escribió, ya dijo que te va a extrañar a partir del lunes.
0: Está fresco para dormir afuera.
3: Esa gran sonrisa de la mañana, ese techito tan bonito.

0: Sí, recién colado.
1: Albañil es buenísimo. Como albañil, ¿cómo va a comer albañil?
2: Por favor.
3: Es bárbaro.
0: Lo único que no tiene como albañil es que los lunes te venía.
2: Claro.
0: Sí, porque viste que el albañil el lunes no sé por qué.
3: Claro, siempre pasa algo.
0: Como el día, lunes no le gusta.
2: Como el día del peluquero. El día del peluquero el lunes no abre. O sea, ahora abren, pero antes andá a cortarte el pelo un lunes. No encontraba a nadie. A Coco Musarrero lo encontraba de pedo. Perdón.
0: No. Así que bueno. Chicos. Nos reencontramos mañana. Okay. Sí, a partir de las 9, ¿listo?
2: Ya se aceptan tortas, sí. El día
0: está bueno.
3: Claro.
0: Sí. Bueno, saluditos.
2: Saluditos, sí, lo más simple.
0: Yo me prendo en todos los saludos. Como hago un poquito de todo, me prendo en todo.
2: Con un abrazo alcanza, sí, no pasa nada.
1: Después le paso la lia.
3: Bien, perfecto.
0: Me agarro todo. Chao, hasta mañana.
2: Chao.

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2: El Ministerio de Defensa anunció que Pedro Di Nessio asumirá la conducción del Servicio Meteorológico Nacional. La designación se inscribe dentro del proceso de modernización científica, tecnológica y operativa que el Poder Ejecutivo lleva adelante en la institución. Di Nessio, de acuerdo a un comunicado de la cartera que conduce Carlos Presti, cuenta con una destacada trayectoria de más de 2 décadas como meteorólogo y oceanógrafo físico en instituciones académicas y científicas de los Estados Unidos. Su especialización se centra en el modelo numérico, la predicción climática estacional y el análisis de fenómenos de alto impacto global y regional, tales como el Niño, la Niña, sequías persistentes y eventos meteorológicos extremos. Desde el Ministerio destacaron que su incorporación representa un salto cualitativo en las capacidades técnicas y científicas del organismo.
1: Deportes.
2: La selección argentina arribó a la ciudad estadounidense de Miami, en la que concentrará antes del partido de 16avos de final del Mundial 2026. El representativo que dirige Lionel Scaloni se va a medir con Cabo Verde, que clasificó en el tercer lugar del Grupo H en un encuentro pactado para las 7 de la tarde de este próximo viernes 3 de julio. Con una modificación respecto al plan inicial de la delegación nacional, abandonó el hotel en el que se encontraba en Kansas City y se instalará en el predio de entrenamiento del Inter Miami para la próxima instancia y los hipotéticos futuros partidos. A un día de jugar su primer duelo eliminatorio mundialista desde la inolvidable final de Qatar 2022, en la que derrotó a Francia por 4-2 en una definición por penales, luego de igualar 3-3 en los 120 minutos disputados, la selección argentina ya llegó a Miami y se prepara para los 16avos.
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0: Hola, hola, ¿qué tal? Jueves en Ranking Latino y a unos pasos nomás del fin de semana. Como siempre, acá estamos con toda la energía de la música latina. Nos esperan grandes artistas, nuevos estrenos y novedades de esta escena urbana que no para de crecer. Amigos, arrancamos con el jueves.
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1: Empezamos con Rauw Alejandro, Dando Vueltas.

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0: de Emmanuel Torres.
1: Puesto 10.
2: Solecito Vení es la canción de Gracie en su último disco Candela junto a Rauw Ayana. En el puesto 10 abren el juego con las canciones favoritas.

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Tu recuerdo, el flow de Maluma bien presente en la lista del ranking, esta vez en competencia del top 10, el colombiano que se posiciona entre los mejores.

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me gusta este tema en el primer puesto del ranking Los Poderes. Este temazo lo encontrás en el nuevo álbum de Maluma, Loco por Volver. Increíble, fusión junto a Bele. Un tema que ya está sonando en todos lados. Venía peleando cada posición en el top 10 y ahora por fin este junte se calza la corona del ranking. Amigos, gracias por estar, gracias por sumarte a la lista de éxitos. Germán Ledesma estuvo en los controles, Juanjo Garone en la producción. Yo soy Santi Altieri, lo mejor para vos en lo que resta del jueves. Y como siempre, te esperamos mañana con las canciones más destacadas.

0: tuyo y nada más, lo mejor y lo más actualizado de Carlos Vives en la lista del ranking latino, puesto 18, y que siga la competencia.
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0: puesto 14.
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2: Transparente es un temazo entre After, el productor, junto a Lit Killah, en el puesto 14, canción que sigue avanzando dentro del top 20.

0: Bye de Grupo Frontera, muy votada esta canción en ranking latino, puesto 11 para lo último de este grupo que la está rompiendo.
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1: Fuerte el aplauso para Sarasa. ¿Cómo les va, chicos?
2: Muy bien.
1: ¿Todo bien?
2: Con todas esas bolsitas.
3: Así. Ay, vinieron a visitarnos unos chicos de un jardín de acá.
4: Mira qué lindo.
3: Amorosos. Amorosos, estuvieron recién.
4: La visita guiada.
3: Dejaron un mate muy lindo que agradecemos mucho.
1: Escúchame, y no. A ver, alcancé el cuadrito ese. Mira el dibujo.
3: Mira el dibujo, qué divino.
2: ¡Ay, no!
3: Mira, qué ternura.
4: Mira.
2: ¡Ay, me muero! Y la dibujaron.
3: Pero no, ahí no se ve.
2: Hermoso el cuadro. Hermoso.
1: Escuchame una cosa, Pelufo. Sí. Tengo una pregunta.
5: ¿Dibujabas bien de chiquito?
4: Dibujaba bien de chiquito, dibujo bien ahora.
1: ¿En serio?
4: Sí, claro, vos me pedís algo y yo te lo dibujo.
1: Qué gracia eso de dibujar bien, ¿eh?
3: Es hermoso.
1: Qué cosa buena, vos también dibujas bien, ¿o no?
3: Me gusta.
1: Sí. Los artistas.
3: Mi papá dibujaba muy bien.
1: ¿Tu papá?
3: Uf.
1: ¿Vos cómo dibujas?
2: Me defiendo.
1: ¿Vos marrón dibujás?
4: Malísimo.
1: Se te nota. Sí, yo también, no sé dibujar.
4: Cuando puede la dibuja.
1: No, qué lindo eso dibujar. ¿Vos, Copito, no? Tampoco.
2: No, mala. Era muy buena de chica, algo pasó en el medio.
1: Yo te digo, te vas dando cuenta quién puede llegar a dibujar bien y quién no. ¿Vos dibujás bien, Guille? ¿Viste? No te das cuenta.
3: Tiene que ver con la observación.
1: No te das cuenta.
4: Las proporciones.
1: Una manera de mirar el mundo, la proporción.
3: Y ser observador.
1: Claro, ser observador, la perspectiva.
3: Sí, el punto de vista y el punto de fuga y de distancia.
1: No, lo del punto de fuga es impresionante. Yo hice en la facultad de dibujo, proyectual, un montón de materias, pues común la imagen y sonido a arquitectura. Tiene muchas materias. Y es impresionante lo que descubrís, ponele, poniendo un punto en la hoja y trazando líneas que todo vaya hacia ese punto.
4: Claro.
1: ¿No? Hasta. Porque, claro, en la Edad Media era todo. No había perspectiva.
4: No.
1: Entonces vos tenés todos esos dibujos. Claro. Todo eso 2D, viste, que están todas las figuras. Igual son divinos esos dibujos.
4: Como los egipcios, todos aplastados.
1: Claro, los de acá, exactamente. Bueno, eso ni habla. Y después ahí se avivan de la perspectiva.
4: Claro, le agregan un D, 3D.
1: Pero tampoco es que hay un chabón que se avivó un día, ¿eh? Como que pasan 200 años y se van avivando de a poco.
2: De a poco.
3: Es como que en la piedra decía, mira, ves, agarrás acá.
4: Después en el libro de historia es una hoja.
1: Exactamente.
4: Que vos da vuelta, pero en la vida fueron 500 años.
1: Y eso nos sirve para no ponernos ansiosos. Viste que todos decimos, viste, dicen, va a cambiar la televisión. Va a cambiar el streaming. Va a cambiar. Y estamos así
3: no
1: mil,
3: cambia nada,
1: mil años, mil años diciendo, está cambiando, desde ahora en más no sirve más nada. Ahora va a ser todo distinto.
4: Ahora lo que se viene es la ficción vertical.
1: Ahora se viene la ficción vertical.
4: Y después seguimos mirando la tele a la noche.
1: Tranquilo,
4: ¿eh?
1: Porque cuando mira la historia, no es que se pasó de la Edad Media al Renacimiento de un día para el otro.
2: Pensar que creíamos que en el 2000 iban a volar los autos.
1: Pensá que todavía todavía estamos con lo de Leonardo da Vinci, con el hombre en el centro del universo.
4: Sí, claro.
1: Estamos todavía con el yo, con sí. Eso, porque antes de eso todos pensaban que en realidad el hombre era como una cosa, no importaba la persona, importaba lo que vivía después en el paraíso.
3: O sea, hay que mandar más fax.
4: No.
3: Hacer más ICQs. Y hacer dibujos.
2: Volver al Piper.
3: Y hacer el croquis. Te hago un croquis de lo que más o menos pienso.
1: Y basta también con esos que dicen eso, los autos que van a volar.
3: ¿Van a volar?
1: Claro, pero todos
2: momento,
1: dicen.
2: Sí.
1: Yo lo dije primero. ¿Y qué vivo? Un día va a pasar, día vas a tener razón, por ahí ni lo ves vos.
4: ¿Se acuerdan del miedo que nos metieron con el efecto Y2K?
1: Sí.
4: Cuando llegara el 2000 iba a volar todo por el aire.
1: ¿Te acordás lo que fue?
4: No pasó nada.
3: Y el otro día en un partido también iba a bajar un.
4: Iban a abducir a un jugador.
6: Pero ahí
4: había.
2: Tengo ganas de verlo.
1: Y nosotros todavía hablando por la radio.
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2: Me arde, me arde. Arranca,
3: despega
2: la nave. Bienvenidos.
3: Arranca con todo, che. Hola, bienvenidos. Zaracero, Zaracera, 5 minutos de las 2 de la tarde. Nos ponemos en marcha porque hasta las 5 tenemos un montón de cosas para compartir juntos.
2: Y a pesar del frío, estamos acá como firme como rulo de estatua. ¿Qué querés que te diga? Como y quedamos duros del frío igual.
3: Ah, sí, como granadero en la puerta de la Rosada. Fresco, fresco.
2: Mirá, está. Anita, está toda violeta y emponchada con bufanda.
4: Ahora me saco la bufanda, pero como estuvimos ventilando y abrimos todo el ventanal lo más que pudimos. Claro. Entró un fresco, ahora me voy desarmando.
3: De a poquito te vas desemponchando.
2: Sí, sí.
3: Desemponchando. Bueno.
4: Ventilen.
3: Querría creer que todos los que estamos acá, Chule, Belu, nosotros y los chicos del programa de la mañana que estuvieron hace un ratito que hicimos el pase, somos los únicos que nos fuimos al mundial.
4: Ah,
3: los únicos. Todo el mundo allá.
4: Esa sensación, ¿no?
2: A todo el mundo allá.
3: A todo el mundo en Miami.
4: Entrada, especulando a ver si consiguen la entrada, si las bajan de precio en la reventa ya cuando faltan
3: media
4: hora para el partido. Pero están allá. Sí.
2: Sí.
4: Están allá.
3: Qué cosa.
2: Sí,
3: che,
2: sí, ¿eh? Sí, totalmente.
3: Bueno.
2: Pero bueno, vamos a jugar a lo siguiente. Después de cada uno sus años de vida, ¿para coachar a quién y con qué están? ¿No? Viste que uno va adquiriendo ciertos talentos, habilidades. Yo creo que después de varios años de terapias, a ver, uno podría decir, che, yo tengo este trabajo, yo trabajo en la radio, soy comunicadora, trabajo como modelo, pero si quisiera dedicarme a otra cosa, y yo, más allá del tarot, podría asesorarte con diferentes tipos de terapias.
3: Bien, está muy bien, está muy bien.
2: ¿No? Como puede ser registros, constelaciones.
3: Anda por acá, probá con esto.
2: Sí.
3: Fíjate cómo te resulta tal cosa.
2: Te escucho y te digo qué es lo que tenés que corregir y sanar.
3: Bien, bien. Ana Paula, un caso curioso, dio un giro radical a su vida gracias a las redes sociales. Dejó de ser seño, maestra jardinera, y creó una comunidad internacional donde ayuda a los varones a manejarse con confianza y encarar a una mujer. El insólito rescate de un cliente en plena cita y las preguntas que más le hacen, cuenta una nota que está en la web, la podés buscar. Y ella, ¿sabes cuánto te cobra una sesión de una hora para coacharte?
2: No.
3: 180 lucas.
2: Está muy bien.
4: Oh, lo vale, parece que lo vale.
3: Mira si no hace valer su conocimiento y su expertise. Y yo te cobro, ¿sabes para qué te coacheo?
2: ¿Para qué?
3: Y vas a ir al súper, ¿y qué vas a comprar? ¿Y qué vas a preparar y cómo lo vas a preparar? Mira, yo te lo resuelvo. Hace así, compra un pollo, compra verdura, compra esto, compra el otro y haces ta, ta, ta, ta, así. En 3 horas te voy a resueltas 6 comidas.
2: Perfecto.
3: Yo te coaché con esa, con la compra y la gastronomía.
4: Me sumo a tu servicio porque en mi caso soy muy buena para las ofertas y también, de acuerdo a los barrios donde me manejo, te ubico locales del rubro que vos necesites.
3: Bien.
4: ¿Entendés? Necesito comprar botones y yo te mando a la mercería, ¿entendés? Necesito comprar
3: una mezcla de Google con Maps con Lita de Lázari.
4: Claro, pero lo tengo todo acá en la cabeza.
3: Bien.
4: Si no, con el Google ya directamente lo resuelvo, pero más rápido que el común de la gente.
3: Bien, bien,
2: nuestra,
3: muy bien.
2: Nuestra productora, que es una vieja en un cuerpo joven de 30 años, nació para trabajar en hospitales. Entonces ella te asesora con todo lo que tiene que ver con turnos médicos.
3: Análisis.
2: Sí, aparte sabe los horarios, la disponibilidad de cada centro. Como que ya la tiene clara.
4: No, hasta sabe de dónde es más rico el café. ¿En qué clínica?
2: Sí. ¿En qué clínica?
4: La máquina de café.
2: Es ridículo.
3: Le dice para qué estudios tiene que ir en ayunas, para cuáles no,
4: claro.
3: Cuánto de ayuno. No, no sabe todo.
2: ¿Qué problema tenés,
3: Pelu? Sabe todo, ¿eh? Así que nuestros zaraceros y nuestras zaraceras nos van a contar cómo está Senio, maestra jardinera. ¿Por qué cobrarían 150, 180 lucas para coacharte sobre qué? Sobre cómo lavar el auto, sobre cómo evadir una discusión en el laburo, sobre cómo gambetear los problemas familiares.
2: Sí.
3: Hay un montón
2: ¿cómo
3: de gente.
2: ¿Cómo luquearte?
3: Exactamente, con mucha sabiduría y mucha experiencia en diferentes rubros.
2: Sí.
3: Hacelos valer y decinos por qué es que vos cobrarías. Dale.
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1: 18 minutitos pasaron de las 2 de la tarde. Seguimos zaraceando juntos hasta las 5. Y si tuvieses que dejar tu trabajo porque ya tenés un superpoder, una super habilidad para coachar a alguien, ¿de qué sería ese coaching? ¿Y cuánto cobrarías? No sé.
2: Claro.
1: A ver.
3: Yo te coacheo en todo lo que es telar y tapiz aborigen. Soy especialista, mira, tengo más de 20 años de experiencia en lo que es tejido, en telar, en macramé, punch needle, bordado tradicional.
1: Qué lindo.
3: En todo lo que es tejido, yo te coacheo.
2: Mira. Telar y tejido aborigen, che, ¿eh?
1: Qué valioso.
2: Mira,
1: no
2: tenía,
1: ese,
2: ¿eh?
1: Qué lindo.
4: Tío, posso coacharte, non so come si dice in italiano, per parlare italiano, che è bella la lingua di Dante.
1: Bella, bella, bella.
2: Ehi, parla italiano.
1: Bene.
5: Yo te coacheo para armarte la fiesta. O sea, tengo lugar donde hacen de todo. ¿Querés hacer piñata? Conozco un lugar donde hacen buenas piñatas. ¿Querés hacer escarapelas de hoja de seda? Tengo lugar. ¿Querés hacer una chocotorta con frutillas de los bosques de Palermo? Tengo
2: bien,
5: lugar.
2: Bien.
5: Y aparte, soy muy buena con los precios.
1: Está, o sea, para la joda.
5: Lugares re baratos.
1: Mirá qué bien.
2: Chocotorta con frutillas de los bosques de Palermo no probé nunca, ojo.
4: Organizar placares, o sea, limpiar placares y organizarlos y cocinar. O sea, vos comprame todo o voy a tu casa y todo lo que tengas en la heladera, yo te preparo lo que sea.
2: Mirá,
1: ay,
2: se arma
1: pero
2: unos platos.
1: Pásame tu teléfono.
2: Claro, esa está buena también. No, y la organización de las compras también.
1: Bien.
2: Porque posta que hay gente que ahí se embarulla un montón. ¿Qué comprar? ¿Para qué?
1: ¿Y no dijo también que ordena el
2: dijo,
1: placar?
2: Y te ordena el placar también.
1: Una genia.
2: No, todo el mismo combo, ¿eh? ¿Cuál es tu don y estás para coachear en qué rubro? A ver, contanos, dale.
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3: Mira cómo los zaraceros tienen esos secretitos ahí, esas habilidades.
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1: 45 minutos, pasaron de las 2 de la tarde. Tarde fresca, pero zaracera. Hasta las 5, que hacemos la mejor compañía acá en la 100.
2: Claro.
1: Tenemos un montón para compartir.
2: Un montón todavía, che. Curiosidades que siguen apareciendo y surgiendo en este mundial. Brasil se va a enfrentar a Noruega. Uh-huh. A la Noruega de Haaland. El rubio de coleta, goleador.
1: Goleador.
2: Y Brasil, que viene obteniendo buenos resultados, más allá de que no está brillando, pero está obteniendo el resultado que necesita para salir adelante.
1: Es Brasil, punto.
2: Es Brasil y punto. Una curiosidad. Noruega es la única selección a la que Brasil nunca jamás le pudo ganar.
3: ¿Qué me cuentan? Mirá qué detalle, mirá qué linda estadística. Bien, ¿no? Para meter miedo.
2: En sus 4 enfrentamientos oficiales, el primero fue un amistoso en 1988, empataron 1-1. Después jugaron un amistoso en el 97, previo al Mundial de Francia 98. Ganó Noruega 4-2.
3: Ajá.
2: Después jugaron en el Mundial 98, Francia 98, Noruega y Brasil, y le ganó 2-1 Noruega a Brasil. Uh-huh. Y en el 2006 jugaron un amistoso y empataron 1-1.
3: Mira,
2: o sea que
3: loco.
2: Brasil, que le ha ganado a prácticamente todas las selecciones del mundo, a Noruega nunca le ganó.
3: Hay algo ahí.
2: Y ahora se
3: trabado.
2: Vuelve a enfrentar a Noruega. ¿Eh? Curiosidades. Cabo Verde, el rival de la Argentina, que entró en el cupo por África a este mundial, tiene una conexión especial con nuestro fútbol. ¿Por qué? Porque el primer futbolista de origen africano en disputar partidos oficiales en un torneo del AFA fue Adriano Tomás Custodio Méndez. En el año 1981 jugó para Estudiantes de La Plata, para el querido Pincha, y era de Cabo Verde.
3: Mira, pero estos datos los tenemos
2: que,
3: solo,
2: viste,
3: te digo,
2: el primer africano en jugar un partido oficial para un equipo de la primera división de fútbol argentino fue de Cabo Verde, el amigo Méndez.
1: Hermoso.
2: Un antecedente que de alguna manera simbólica une a ambos países, porque ahora es la fecha que se viene, la de mañana, Argentina-Cabo Verde, para los tiburones azules, como así se hacen llamar los de Cabo Verde, es un gran honor enfrentar a la Argentina, y incluso han dicho que obviamente creen que tienen todas las chances de quedar afuera, pero sería un gran honor para ellos.
3: ¿Qué te parece?
2: Llegar hasta acá en el Mundial y quedar eliminados por el último campeón y el equipo donde juega Messi. ¿No?
3: Claro,
2: de hecho, el presidente del país habló de que le iban a hacer una camiseta de Cabo Verde con el 10 en la espalda y el nombre Messi para dársela a Messi como un homenaje.
3: Para que le use para dormir.
2: Sí, exactamente, de pijama. Pero bueno, che, datitos del Mundial.
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8: Bueno, 3 menos 5 de la tarde, ¿eh? Vamos con nuestros momentos más picantitos del día.
9: Claro, porque suena esta musiquita y es la señal para que vos llames, nos dejes tu mensaje y nos cuentes cuál es ese lore que te tiene petrificado,
8: trabado,
9: insomne, muy preocupado.
8: Las energías sí, medio dificultosas para fluir, ¿viste?
9: Ese bolonqui que tenés ahí arrastrando, bueno, lo traes acá, lo charlamos y vemos qué es lo que podemos resolver. Puede ser escrito o puede ser un audio y si necesitas tocamos la voz.
8: Claro, mándanos tu lore al 11 3700 100 alto, lore activado.

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1: Bueno, las 3 de la tarde en punto, ¿Y se viene el Lore? Se viene el Lore.
2: Bueno, está llegando porque no viene por correo, pero mandaron un mensaje escrito.
1: Bien.
2: Así que nos vamos a enterar juntos de qué se trata. Y dice así: mi Lore es este. Hoy me volví a cruzar a la ex amante, de mi marido, que vive a la vuelta de mi casa. Pasa por la vereda de mi casa como si nada. Y me manda mensaje que si no me gusta, que me mude. Mi marido también me dice que nos mudamos ahora, porque yo yo me tengo que mudar cuando yo no hice nada. Claro, ella dice, ¿por qué yo me tengo que mudar cuando no hice nada?
1: Claro.
2: Hijos de su madre fueron ellos. Y solo me ocupaba de mi casa, de trabajar y de mis hijos, mientras mi marido y ella hicieron vida paralela. Él le compró zapatillas, le mandaba hacerse las uñas, hasta le regaló un perro como si nada a la perra. Porque ella quería un perro como mi perra, hacerse las uñas como me las hago yo. Es muy tóxico este mensaje. Quería mi marido, mi auto, mi casa, mis hijos, hasta mi perro y mis uñas. Pero ella no me llega ni a los talones, aunque ella tenga 24 años y yo 44. ¿Qué hago? Sepárate, mi amor.
1: De una.
2: ¿No? O sea, no merece análisis. Todo lo que hizo él y todo lo que hizo la otra, o sea, no merece análisis. Porque en definitiva, la otra de última es un 4 de copas que no corta ni pincha, es un 0 a la izquierda. Pero tu marido, que haya hecho todo esto y vos estés al lado de él todavía.
1: Claro, y que marido diga, y bueno, nos mudamos. No, mira, vamos a hacer una cosa, Ricardo, andate vos.
3: Claro. Me da la impresión que ella no se quiere separar.
1: Andate acá a la vuelta.
3: Está muy enamorada,
2: va a aguantar, va a resistir.
3: Encaprichada con esta situación, como diciendo, yo le gané porque él le regaló esto, lo otro, pero él sigue siendo mi marido. Y en realidad no es de tu propiedad. Estarán casados, seguramente hay hijos en común, eso debe hacer
1: que influir un montón, tal cual.
3: Tomar la decisión.
2: Sí, pero.
3: Y la otra es provocadora.
2: Sigue, la otra está provocando porque la otra, obviamente, la amante todavía cree que se lo va a sacar. O sea, porque esto es una puja entre mujeres. Pero ella sigue queriendo competir con la amante cuando el problema no es la amante. Es el tipo que tiene al lado.
3: Es esa pareja.
2: Que no sirve para nada.
3: Sí. Y si en todo caso no está dispuesta a separarse por X motivo que no especifica acá, indiferencia total con la ex amante de tu marido, porque lo que quiere es esto, hacer ruido, que llames a la radio, que sea un problema.
2: Entre todo lo que leí, dice que ella, la amante, le ha mandado un mensaje, que si no te gusta que yo esté acá, que te mudes.
3: Bueno, porque ella también le debe haber mandado.
2: La está chicaneando.
3: Debe haber ahí como ida y vuelta, ¿entendés? Y la otra le habrá dicho, ay.
1: Un Lore rarísimo, muy muy rebuscado todo.
3: A la persiana por ahí.
2: Y la ve pasar por la puerta de su casa con un perro igual al de ella. Porque también hasta eso tenía que coincidir, el mismo perro.
1: Qué difícil.
2: Bueno, por se eso. Lo vamos a dejar a los zaraceros entonces.
1: Sí, claro. Sí. ¿Qué opinen? Dale. Claro. A ver qué nos cuenta la comunidad zaracera. 11-3700-0100.
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1: Bueno, 17 minutos pasaron de las 3 de la tarde. Tenemos un alto lore complicadísimo. Esta mujer, vamos a recordar, tiene de vecina a la vuelta de su casa a la ex amante de su marido. Que le pasa por la puerta refregándole que fue el amante, que tiene el mismo perro, que él le pagó, etcétera, etcétera, etcétera.
2: Sí.
1: Y ella dice, me tengo que mudar, ¿qué tengo que hacer? Nosotros creemos que se tiene que separar. Pero
2: claro, parte... y el marido dice, y mudémonos. Bueno, claro. Debe estar como
3: un
2: pozo
3: mojado.
2: El que
3: se tiene que ir es él. Bonnie, bola, a la mina esa.
2: Claro.
1: ¿Viste? Todos queremos echarlo.
2: Sí, claro.
4: Hola, Saracero, buenas tardes. Lo primero que tendría que hacer esta señora es bloquear a la al amante. Y segundo, darle una patada en el culo al marido.
1: Ay, ¿viste? Eso es lo que tenemos que hacer. Obvio. Mirá.
5: ¿Pero quién se cree que es ese mamarracho que tenés al lado tuyo? Vos no valés nada, dale, pegale un voleo en el tor.
1: ¿Qué
5: se esperando? Terminó, mirá que...
1: ¿Qué estás esperando?
6: Mensajes unánimes, ¿eh?
2: Bien, che.
3: O que se separe o que se busque un amante de 24 años como hizo el pip del marido.
1: Pero igual, va a estar tirando tiempo en alguien que no vale la pena.
2: No, tal
1: ¿para
2: cual.
1: Qué un amante? Que se busque un oficial o el que le guste, pero que no sea compartido.
2: Tirando tiempo sacándose el pelmazo.
1: ¿Para qué tiene que gastar tiempo en él? No.
7: Primero, ¿era su amante? Y segundo, salí de ahí, maravillas.
1: Obvio.
2: Duda de si esa relación terminó acá.
6: En realidad no se sabe tampoco.
1: Nunca
6: ¿no?
1: se sabe.
6: Todos lo pensamos.
1: Aparte que esta mujer esté tan indignada, mandándole mensajes y chicaneándola, algo pasa.
2: Claro, no te subas a ese ring. Salí de ahí, maravilla. Tal cual.
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1: Sí.
2: Pa, pa, pa, pa, pa.
1: Sí. Hola, hola, hola.
2: Buenas, buenas.
3: Hola, ¿cómo estás? ¿Todo bien?
2: Bien, ¿quién habla?
3: Graciela.
1: Graciela, ¿de dónde sos?
3: De Guernica.
1: De Guernica.
2: De Guernica, zona sur, muy bien,
1: Grace,
2: Graciela.
1: Yo sé que estás en la calle, así que te quiero dar la noticia. Ya sos la semifinalista del día de tu casa, mirá, con Sarasa.
2: Bravo.
3: No sabés la felicidad que me daría porque me acaban de estafar.
2: No.
3: Una empresa constructora.
1: No.
3: Pagué 3 años en mi casa y no me la quería entregar.
2: Uy, oh, qué malísimo.
3: Así que imagínate, tener un terreno y alquilar es terrible para mí.
2: Sí, ay, ¿qué sí te parece?
1: Bueno, va a haber justicia divina seguramente entonces.
3: Obviamente.
1: Claro que sí.
2: Está. Bueno, sí, tengamos toda la fe entonces, Grace. Sos la semifinalista. Dale. Toda la suerte.
3: Muchas gracias.
2: Dale, ¿dónde tenés el terreno? ¿Dónde sería la casa?
3: En Guernica.
2: En Guernica, bueno.
3: 9 metros por 47.
2: Vamos, tenemos lugar para el asado, todo.
3: Para la pizza, para la pizza, todo.
2: Vamos a visualizarla entonces. Toda la suerte, Grace.
3: Dale, muchas gracias.
2: Beso enorme. Eso. Chau, chau, chau. Ahí va, tu casa con Sarasa, la semifinalista de hoy, Graciela de Guernica, ¿eh? Y la casa en Guernica. Y a ver si le da la revancha el universo saracero.
1: Creo que sí.
2: Tu casa con Sarasa, con Viviendas Roca.
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5: Las caderas no mienten.
6: Tú sabes qué palabra usar para hacerme suspirar.
5: Eso.
6: Muy bien, che, habilitado para jugar a las 4 de las 4. 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
1: Arranca la última hora de Zaraza, 7 minutitos pasaron de las 4 de la tarde. Una tarde preciosa, fresquísima pero preciosa.
2: Sí, una tarde fresquísima, una tarde hermosa, una tarde para comer cosas ricas, ¿eh?
1: Ay, no tenemos el budín.
2: No, viste, ¿sabes? Pero yo ayer me comprometí a que jueves o viernes traía el budín.
1: Estoy así cargando.
2: Que hoy es jueves, ¿y qué es mañana?
3: Todavía hay un
2: crédito. No me pierdan la fe,
1: No,
2: todavía.
1: Para nada, nunca.
2: Che, escuchen esta.
1: A ver.
2: Revista Time Out de este 2026. Ranking global de las 20 mejores ciudades del mundo para comer.
1: Ajá.
2: La buena noticia es que Buenos Aires está entre las 20 mejores ciudades del mundo para comer.
1: Sin ninguna duda.
2: Sin ninguna duda. Sí. ¿Cómo surge este ranking? De la combinación de opiniones de más de 30.000 locales de todo el mundo, la mirada de expertos gastronómicos de la revista Time Out y además expertos invitados y convocados a tal fin. No es un ranking de restaurantes, es una especie de fotografía de una ciudad en la que la gastronomía marca el pulso cultural. Desde la alta cocina hasta la que se conoce como street food o comida callejera o comida de bodegón, en los platos populares, los platos de los clubes. Las recetas que también son características de cada ciudad o de cada país. Obviamente la impronta gastronómica de Buenos Aires es muy fuerte. Hay filas para comer en bodegones, para comer pizza de parado en una pizzería de la calle Corrientes.
1: Sí, claro.
2: Y hay restaurantes tope de gama que también laburan muy bien y están muy llenos, ¿eh? Más allá de que por ahí la cosa no está del todo tan bien. Ahora, lo que a mí un poquito me tiene mal es que Buenos Aires está en el puesto 17.
1: Mentira.
3: Eso te pone
2: de las 20.
3: Mal.
2: Me
1: pero
2: pone
1: es
2: mal.
1: Ridículo, Anita.
2: Para mí tenemos que estar un poco más arriba. Bastante
1: en los primeros
2: más
1: tres
2: arriba.
1: Te diré.
2: Yo te diría, por lo menos top 5.
1: Sí.
2: Yo te digo los tres primeros.
1: A ver.
2: Puesto número 3, Ciudad de México. Se come bien en Ciudad de México, tiene una gastronomía muy variada, tiene una impronta muy fuerte de la comida callejera, street food, se come muy bien en los mercados.
1: Me gusta más la peruana.
2: Bueno, eso te iba a decir. Tailandia, Bangkok está en segundo puesto y en primer puesto está Lima.
1: Ah, ¿por
2: Lima,
1: qué?
2: Perú.
1: Es insuperable.
2: Pero claro, Buenos Aires se va al puesto 17.
1: Ah, rarísimo.
2: Y yo creo que tendríamos que estar ahí, ¿eh? Tendríamos que estar entre los 5, 6 de las mejores ciudades para comer del mundo.
1: Ay,
2: porque
1: sí.
2: De verdad que acá no solo encontrás variedad y encontrás calidad. Algo que no pasa en otras partes del mundo y que parece una pavada, pero no lo es. Encontrás rango horario.
1: Oh.
2: Acá vos hay lugares donde te puedes sentar en cualquier momento de las 24 del día a comer una parrillada completa.
1: Sí.
2: 24-7. Desde Cipriani en la Avenida General Paz hasta lo de Charlie en Avenida Álvarez Thomas y Avenida Los Incas, hasta alguna de las parrillas del centro que labura las 24 horas, hasta parrillas top que también laburan con rango horario.
1: Hasta
2: muy
1: en la
2: amplio.
1: Ruta podés parar y comerte
2: ruta,
1: un asado. ¿Dónde
2: las
1: viste?
2: Las pizzerías, Juli, las pizzerías tradicionales que hay que a toda hora. Sacan pizza por porción. La nueva modalidad de la pizzería napoletana, la que viene finita, la masa medio blanda y con el borde ancho, que se hace con una entrada y salida rápida del horno. La típica nuestra argentina, que es la media masa, que ya se ganó un lugar en la como categoría pizza argentina en el Mundial de la Pizza.
1: Ay, qué rico.
3: También ganamos mucho terreno con las hamburgueserías.
2: Las hamburgueserías, tenemos la mejor hamburguesa, la campeona del mundo.
1: Y la
2: también.
1: Mejor panadería también.
2: Por eso yo digo a los de Time Out que sé que escuchan Zaraza y si no lo escuchan lo dejan grabando.
1: Obvio.
2: Y lo escuchan después. Replantéense este ranking.
3: Seriamente.
2: Y pónganos entre los 5 primeros.
1: Sí, sean un poco más honestos. La votación está rara.
2: Se va a pudrir todo.
1: Se va a pudrir.
2: Lo hemos dicho.
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3: palabra. Sí, suena Paulo Londra.
4: Sí.
3: Estamos sonando muy fuerte.
4: Cordobés, como claro.
3: Claro,
4: 102. Como tanta gente de bien.
3: Sí.
4: 102.9 somos en Córdoba. ¿Nevó en Córdoba, Anita?
5: Sí, nevó en Villa Yacanto, en la cumbrecita. ¿Vieron?
3: Qué hermoso,
5: que la cumbrecita
3: vi las imágenes.
5: Claro, es tan pintoresca y tan colorida, pero estaba toda teñida de blanco.
3: Hermoso.
5: Ayer hacía frío en Córdoba, 6 grados. Hay 4 grados 5 décimas, la sensación térmica.
4: Bien.
5: En la capital obviamente no va a nevar, pero en los alrededores y en las altas cumbres sí.
4: Bueno, che, así las cosas en Córdoba, ¿eh? ¿Vos querés saber cómo están las cosas acá, en Buenos Aires?
3: Sí, por favor.
4: Con el clima, dale.
5: Y acá estamos con 9 grados 8 décimas. No llegamos a los 10 y ahí nos vamos a quedar hoy. Mañana mínima 0 grados.
4: ¡Uy, qué fresco todo!
5: Y máxima 10, sin lluvias. Y el sábado máxima 13. ¿Como quién da más? Bueno, el sábado máxima. Ah,
4: claro,
5: bueno.
4: El sábado es la
5: sábado
4: máxima.
5: Sábado y domingo,
4: máxima.
5: Ahí nos vamos.
4: Bien,
5: a quedar.
4: Por ahí, pero no mucho más.
3: Un solcito también ahí.
5: Sí, no, no se anuncian lluvias. Algunos rayitos hay, tibios.
3: Tibios,
5: pero hay.
3: Tibios.
4: Bien, con tibieza, claro. Ah. Es un invierno duro, crudo, che. Anita, el tránsito.
5: Un choque en Avenida General Paz y Avenida de los Constituyentes, arriba del puente Mano del Río de la Plata. Chocaron dos autos, uno de ellos volcó. Está el SAME trabajando en el lugar.
4: Bien.
5: Además...
4: malísimo, pero
5: sí,
4: bueno.
5: Sí, sí, sí. Operativo de bomberos en la de Lepiane. Está cerrada, sentido al centro, a la altura de Escalada, así que están desviando el tránsito a la colectora. Y en cuanto a los subtes, la línea D de Dedo opera con... servicio limitado, hace dos tramos, Congreso de Tucumán, Palermo, es un tramo, y el otro Agüero y Catedral.
4: Bien, ahí está interrumpida en el medio,
5: claro,
4: digamos.
5: Claro, sí.
4: Entre Agüero y Palermo está interrumpida.
5: Exacto.
4: Uh-huh. Bueno, che, así las cosas en este jueves, y un ratito de zaraza que nos queda todavía.
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6: Seguimos en Sarasa hasta las 5 de la tarde haciéndote compañía acá en la 100. Siete minutitos pasaron de las 4 de la tarde. Es momento de jugar a las 4 de las 4. ¿Quién está del otro lado? Hola.
7: Hola, ¿qué tal?
6: ¿Qué tal?
7: Me llamo Noelia.
6: Noelia, ¿de dónde sos?
7: De Buenos Aires.
6: De Buenos Aires. Noelia, ¿te acuerdas la frase que te habilita para jugar?
7: Sí, tú sabes qué palabra usar para hacerme suspirar.
6: Muy bien.
8: Bien. Noelia, ¿de qué parte de Buenos Aires?
7: ¿Lo tengo que decir?
8: No, si querés estar de incógnito, te mantenés en el anonimato, no hay problema.
7: Listo, perfecto.
8: Pará, ¿estás dentro de la ciudad de Buenos Aires? ¿Dentro de la provincia de Buenos Aires?
7: Sí, estoy en Ciudadela.
8: Ah, bueno. Okay.
7: Bueno.
8: No, está bien. Con eso nos alcanza, más o menos. No es que necesitamos la dirección exacta, vos despreocupate.
7: Ah, listo.
8: Bien, habilitada para jugar. Noelia, vamos a poner, mira, zona Ciudadela voy a poner.
7: Perfecto.
8: Zona alrededores Ciudadela, para no comprometerte, ¿eh?
6: Cercanías.
8: Sí, bien. Sí. Bueno, escucha, Susana tiene 4 en 25 y Sara tiene 4 en 29. Hay que hacer 4 correctas. Está difícil.
7: Bueno.
8: Cultura general, cine y series, historia o deportes.
7: Me voy por cultura.
8: Cultura general, vos sabés que hay un millón de pesos en casasilvia.com de premio, un voucher, sí. Pero tenés que meterte en la final y luego ganar la final. Así que vamos a tratar de hacer las 4 y rápido, ¿sí?
7: Ok.
8: Cultura general, Noelia, de la zona de alrededores de Ciudadela, unos 20, 25 kilómetros alrededor de Ciudadela. Preparada, tiempo en el aire ya. ¿En qué país nació Freddie Mercury? ¿Reino Unido, Tanzania o Francia?
7: Tanzania.
8: Sí, ¿cuántas cuerdas tiene un violín? 4, 6, 8.
7: 4.
8: Sí, ¿en qué estado de la materia se encuentra el hielo? Sólido, líquido, gaseoso.
7: Sólido.
8: Sí, según su acentuación, ¿qué tipo de palabra es? Cachivache, aguda, grave o esdrújula.
7: Grave.
8: Sí, tiempo.
6: Muy bien.
8: 4 en 20 le metió.
6: Tiempazo metiste.
8: No, tiempazo con 4 en 20, Noelia.
6: No dudaba, muy bien.
8: Muy bien, che, súper bien, ¿eh?
7: No, la verdad... igual la que no dudé fue la de Freddie Mercury, pero porque soy fan, la verdad.
8: Ah,
7: soy
8: bien. Sabías que es tanzanista. De la primera hora, ¿eh? Bueno, 4 en 20 quedaste primera, che. Toda la suerte, Noelia.
7: Gracias.
8: Yo creo que con estos números te metes en la final, ¿eh? Sí. Así que nada, toda la zona de ahí.
7: Escuche.
8: Toda la zona de 15 a 20 kilómetros alrededor de Ciudadela festejando. ¿Dale?
7: Sí, por favor, muchísimas gracias, chicos, los amo.
8: Gracias, gracias. Un beso enorme. Chau, chau.
7: Ay, chao, suerte.
8: Adiós, chao, chao. Quedó primera, Noelia, ¿eh? Ahí.
6: Bien.
8: Medio onda zona Ciudadela.
9: No, no quería decir.
6: Bueno, basta, ¿no? Qué curioso.
9: Él está en el mapa del Google Maps.
8: Noelia, Noelia, Noelia, Noelia, Noelia.
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3: Bueno, acá seguimos, che, en el último ratito de Sarasa, nuestra tarde de jueves.
4: ¿Sabían que entre el 29 de junio y el 24 de julio de este año,
3: sí,
4: estamos transitando con un Mercurio retrógrado en Cáncer?
3: Mira.
4: Ustedes habrán escuchado muchas veces que Mercurio, cuando está retrógrado, que en realidad es una percepción nuestra, pero está como quieto y pareciera que no está yendo hacia su recorrido, como que estuviese retrocediendo, en realidad está quieto.
3: Sí.
4: Afecta mucho lo que tiene que ver, porque Mercurio es el planeta de las comunicaciones.
3: Mm.
4: Entonces ahí es donde dicen, por ejemplo, que pueden aparecer ex, o que vos querés mandar un mail y no se envía, le mandás la conversación, un mensaje en la conversación equivocada.
3: Claro.
4: Querés explicar algo y no se entiende, estás por firmar un contrato y hay contratiempos, como que las comunicaciones se traban.
5: Hay ruido ahí.
4: Hay mucho ruido, exactamente. Y está cerquito también de Júpiter, que estuvo en Cáncer y se fue recién a Leo, pero Júpiter es el que expande, o sea que toda esta comunicación de Mercurio retrógrado más Júpiter cerquita hace que todo esto se expanda muchísimo. Esto sucede 3 o 4 veces por año. Y, bueno, no siempre están en el mismo lugar, pero hay 4 signos que son los más afectados. Voy con ellos.
3: Bien, los 4 signos más afectados por este Mercurio retrógrado.
5: ¿Sale o sale?
4: Sale.
3: Tomen nota.
4: O sale. Primero, por supuesto, Cáncer, Capricornio, Aries y Libra.
5: Ay, se fue una vez más y cobró Marian una vez más.
4: Pero él la tiene alquilada. Ahí voy, Marian.
5: Mirá, 2026. Se tapa la
4: cara. Bueno, la ligaste. ¿Qué va a hacer? Para Cáncer, la energía les pide a los cancerianos que revisen, escuchen esto, la historia que se narran sobre ellos mismos y sobre sus vínculos familiares, porque a veces uno se cuenta un cuento que no es.
5: Ah, claro. Sí.
4: Así, es posible que regresen versiones suyas del pasado, bien personas que los conocieron en otra etapa, para que de ese modo les den un cierre como corresponde. Lo ideal es que se tomen el tiempo para vivir estas emociones antes de salir a decir nada. Primero procesante de hablar.
3: De hablar, claro.
4: Para Capricornio, durante este Mercurio retrógrado, la clave está en los vínculos. O sea, va a haber esto focalizado en vínculos, parejas, afectos, socios y acuerdos, siempre están en el mismo lugar. Pero hay 4 signos que son los más afectados. Voy con ellos.
3: Bien, los 4 signos más afectados por este Mercurio retrógrado.
5: ¿Sale o sale?
4: Sale.
3: Tomen nota.
4: Sale. Primero, por supuesto, Cáncer, Capricornio, Aries y Libra.
5: Ay, se fue una vez más y cobró Marian una vez más.
4: Pero él la tiene alquilada. Ahí voy, Marian.
5: Mirá, 2026. Se tapa la
4: cara. Bueno, la ligaste. ¿Qué va a hacer? Para Cáncer, la...

0: Entonces uno se cuenta un cuento que no es.
1: Ah, claro. Sí.
0: Así, es posible que regresen versiones suyas del pasado o bien personas que los conocieron en otra etapa para que de ese modo les den un cierre como corresponde. Lo ideal es que se tomen el tiempo para vivir estas emociones antes de salir a decir nada. Primero procesa antes de hablar.
2: De hablar, claro.
0: Para Capricornio, durante este Mercurio retrógrado, la clave está en los vínculos. O sea, va a haber esto focalizado en vínculos, parejas, afectos, socios y acuerdos destacados. Puede ocurrir que los capricornianos se encuentren frente a problemas de comunicación que venían evitando, y vuele todo por el aire, un dato clave, no tomen decisiones definitivas
2: bien. En
0: este tránsito. Es como, tengamos la charla, pero tratemos de no ser impulsivos y no decidir así, cortar por lo sano.
2: Bien.
0: Aries.
2: Hola, ¿qué tal?
0: Sí, ¿qué tal, Marian? Mercurio retrógrado acciona en el hogar y la familia, agitando temas emocionales, historias del pasado y emociones de la infancia que creías resueltas.
3: Ah, todo.
0: Se quedó visco, Marian.
3: Todo.
0: O sea, de esta manera, algunas conversaciones con seres queridos pueden reabrirse. Y va de vuelta, te suben de vuelta al ring. Esta vez, con la chance de aclararlo todo para dar un cierre. O sea, okay. Puede haber un bis en las conversaciones.
2: Ok.
0: No solamente de pareja, sino también familia y pasado.
2: Claro.
0: Infancia. Y para Libra, demoras y ajustes en el ámbito laboral, la necesidad de repensar el rumbo en el trabajo. Un tip, revisar bien cada paso en las tareas que emprendas. Es un periodo para recalibrar emociones y así lograr un preciado equilibrio. Influye más en el trabajo para Libra.
2: Bueno,
0: viste que ustedes son opuestos, Libra y Aries.
2: Ah, mirá,
0: a vos
2: claro. Te
0: toca la parte personal y a Libra le toca la parte profesional.
2: Mira.
0: Sí. Bueno, ellos
2: qué
0: son.
2: Qué lindo, che.
0: Así que Cáncer, Capricornio, Aries y Libra, tómenselo con calma porque hasta el, espérate, 24 de julio tienen a Mercurio retrógrado en Cáncer.
2: Toma.
4: Al programa le podríamos haber puesto Cosa de Argentinos. Preferimos ponerle una de nuestras mayores características. Sarasa. Sarasa. 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
11: 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Y llegamos al final de Saraz. Es el momento en donde aterrizamos la nave.
12: Aterrizamos la nave, che. Aterrizamos la nave. Nos despedimos. Llegamos al final. Guardamos todo. Acomodamos el escritorio. A guardar, a guardar.
13: A guardar.
14: Cada cosa en su lugar.
11: ¿Cómo es? Sin chistar y sin romper. Que mañana hay que volver.
13: Y es verdad, mañana hay que volver.
12: Sí, mañana hay que volver porque mañana es viernes retro.
13: Mañana es viernes retro.
12: Claro, por favor.
11: Bueno, y tuvimos un momento retro recién porque esto es del Jardín de Infantes de 1920. Sí.
12: No veo la hora de que mañana sea viernes retro. O sea, porque es llegar acá y que Belu, esté primero como laca. Sí. Y después con todas esas cosas porque ella es retro.
13: Me gusta lo vintage.
11: Ella vino con una máquina del tiempo, ella es de otra época.
12: Sí, ella es una señora, ella es una señora grande,
11: una
12: jubilada ya, en batón, pero reencarnada en una piba de 30.
13: Por eso se inspira el viernes retro.
11: Es una señora regia porque ella dice regio.
12: Uh-huh. Ella dice
11: regio. Vos le decís algo y dice regio.
12: Otro que está regio es Lape, que ya se está preparando para arrancar el atardecer de un día agitado. Regia está Maru, que ya está acá con nosotros en el estudio y que se suma para abrir con todo la tarde de la vuelta a casa en atardecer de un día agitado.
11: Y Chule también. También está regio, que
12: estaba
11: tomando un
12: matecito. Che, llegamos al final. Gracias a todos por la compañía. Mañana cerramos la semana juntos y arrancó con todo, fresco y batata, el mes de julio y el invierno.
11: Total, mañana con Budín nos reencontramos acá a las 2 de la tarde.
12: Dale, dale, que venga Budín. ¿Dónde está Budín?
15: Un besote. Chau, chau.

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2: Buenas tardes para todos, bienvenidos a este atardecer de un día agitado por la 100. Amigos queridos, aquí estamos con este fresquete, empezando un nuevo programa, ¿eh? Voy a saludar a Mariela Fernández. ¿Qué haces, Maru?
3: Hola, Lape, ¿cómo va? Buen jueves, previernes, oh, ya.
2: Estaba esperando eso, previernes, sí, pre-día del partido de nuestra selección.
3: También. Qué nervios.
2: Qué nervios. Bueno, nosotros vamos a estar acá, lo vamos a ver con familia, con amigos, vamos a estar al aire acá.
3: Claro que
2: ¿no?
3: sí.
2: Vamos a estar al aire a las 7 de la tarde, en vivo, pero igualmente ponemos el monitor para verlo, ¿no? La
3: obvio, verdad es pipiamos sí. de reojo.
2: Exactamente. Bueno, se quedan con nosotros hasta las 8 de la noche. Te hacemos compañía en esta tarde.
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0: Bueno, y llamaste al 11-3700-0100. Quiero escuchar tus costumbres raras. Hola.
1: Hola, chicos. A mí me gusta el pan con uva. Cuando el granito revienta en la boca, ¿viste? Y el juguito impregna la miga del pan, es un viaje de ida.
2: Nunca lo probé.
0: La verdad que es una costumbre rara esa.
2: Costumbre rara, pero bueno, vale, hay que probar.
0: Uva. Hay que probar.
2: Pan con
0: hay
2: uva.
0: Que...
2: Un sándwich de uva.
0: Sándwich de uva, correcto, correcto. Quiero escuchar. Hola.
3: Para mí lo que me enseñó mi papá era que el ropero no lo deje abierto ninguno a las cajoneras, nada, porque se te fallece algún pariente.
2: ¡Oh!
0: ¡No! ¡Qué es una costumbre recontra rara esa. Sí. Pero bueno, hay que cerrar los cajones. Exactamente. Hola.
4: Hola, chicos. Soy de Morteros, Córdoba. Lo mejor, mi raye, rodajas de mortadela con dulce de leche.
0: No, eso es una locura,
2: rodaja
0: negro.
2: Rodaja de mortadela con no, dulce asco. De leche, qué costumbre rara.
0: Esa es, pero es de Córdoba, no, de Mortero, bueno, dijo él, qué sé yo, sí. No sé. ¿Eh? ¿Tengo más? Hola.
5: Hola, gente. ¿Probaron alguna vez el guiso de arroz con un chorrito de vinagre chiquito?
0: No.
5: Antes de juzgarme, pruébenlo.
2: Mira, no bueno. Probé, así que no vamos a juzgar. El vinagre me gusta, así que vamos a probar.
0: A mí no me gusta el vinagre, pero ¿en medio de dónde dice? ¿Un guiso?
2: En un guiso de arroz, un chorrito de vinagre.
0: De arroz, bueno, hay que probar. Pero me gusta porque dijo, no me juzguen antes, ¿eh? Después, claro. Después júzguenme. Está bien eso.
2: Primero hay que probar y después juzgar.
0: Uno prejuzga generalmente. Claro. Bueno, costumbre rara, que esta no sea una costumbre rara la de elegirnos todos los días, ¿no? Todas las tardes, claro que sí, pues.
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0: suenan así en para toda la República Argentina. Nos vemos despacito, tranquilos, sin prisa pero sin pausa, bajando un cambio, bajando un peldaño, de a poquito. Vamos regresando a casa, escuchando buena música en nuestro atardecer. Ahora vas a levantar el volumen de la radio porque te vamos a contar los títulos más importantes.
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0: 6 de la tarde en punto. El gobierno aseguró que no va a faltar gas en las casas pese a la ola de frío. El secretario de Energía, Daniel González, explicó que la provisión del suministro natural está asegurado para hogares, para hospitales y también para escuelas, siempre que no salga de servicio ningún yacimiento, ni se registren fallas en los sistemas de transporte o de distribución.
2: Juicio por la desaparición de Loan, declaró la abuela Catalina y apuntó contra su hija Laudelina. La mujer que organizó el almuerzo en su casa, a pocos metros de donde desapareció el menor, dijo: vinieron tres hombres a decirle a Laudelina que tenía que decir que era un accidente, pero para mí era mentira.
0: Causa vialidad. La Corte ratificó que Cristina Kirchner y los otros condenados tienen que devolver 685 mil millones de pesos. El máximo tribunal rechazó todos los planteos de nulidad de la expresidenta y de Lázaro Báez. El monto actualizado surge de un informe del cuerpo de peritos contadores del tribunal y todos los procesados en la causa tienen que pagar de manera solidaria. ¿Pronóstico del tiempo?
2: 7 grados 9 décimas la actual, con cielo ligeramente nublado para esta noche, cielo parcialmente nublado y una temperatura de 5 grados. 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
0: Amigos queridos, vamos juntos en este camino a casa. Están en la 100, están informados.

OMD suena en este regreso a casa en la 100. 6 de la tarde, 8 minutos, mucho frío, ya empieza a ser de noche. Atención a aquellos que van por la autopista Buenos Aires-La Plata, porque hay reducción de calzada. Hay un auto que está parado, ahí detenido, en el kilómetro 3, sentido Ciudad de La Plata. Y déjame decirte que aquí en el centro, en Avenida Córdoba y Malavia, hubo un accidente, 3 autos, hay demoras. Hay restricción por el trabajo del SAME en este momento en Avenida Córdoba y Malavia. Y la línea D de Dedo, de subte obviamente, la estación Tribunales, está cerrada por obras de renovación integral. Fade in, de a poquito, en este atardecer de un digitado por la 100. Get Lucky, Daft Punk, te acompaña con todo el ritmo en la radio más escuchada de la República Argentina.

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0: Canciones que suenan mejor si estás volviendo a casa. Nos quedamos juntos en atardecer de un día agitado.
1: Sergio Lapehue, en la 100.

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1: Bueno, amigos, hoy tengo. Bueno, tenemos una linda variedad de películas para que podamos disfrutar esta fin de semana, de todos los gustos, ¿no? ¿Qué tenés vos, por ejemplo, querida Maru?
2: Mira, traigo una comedia dramática, Moscas se llama, y Moscas. Cuenta la historia, sí, de Olga, sí, una mujer solitaria que va a alquilar una habitación a un padre y a su hijo de 9 años, y juntos van a formar un vínculo que cambia sus vidas para siempre, a los tres. Comedia de drama, Moscas. Sí.
1: Bueno, yo tengo una comedia, a mí la comedia me encanta. Uh-huh. Esta se llama Cuarto Oscuro, es divertido. Es un conjunto musical, músicos que se juntan, pero son personas, como todos los músicos, ¿no? Tienen personalidades raras, distintas, singulares. Entonces se juntan para dar un show, pero mientras van preparando ese encuentro, van ensayando y demás, ahí empiezan a aparecer cosas raras, ¿viste? Situaciones extrañas y una fuerza sobrenatural que complica todo. Mirá, no quiero contarte más nada.
2: Cuarto Oscuro, dijiste.
1: Cuarto Oscuro es una comedia, así que ya tenemos estos dos estrenos de cine. Hay más, obviamente, después seguimos.

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suena Susan Vega en la vuelta a casa, en la 100. Y estamos a 24 horas exactas, ¿no?, del que juega la selección. O sea, imagínate que hasta ahora nosotros vamos a estar en vivo acá, pero evidentemente con un ojo en un lado y con el otro ojo en el otro lado. Pero no importa, porque estamos juntos, que es lo que uno tiene que destacar. 17 temporadas acompañándote en el regreso a casa. Hacemos el camino juntos y disfrutamos nuestro momento. El momento es

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1: El juez que procesó a Tapia y Tobillino por evasión pidió la causa por la mansión de Pilar. Diego Amarante le solicitó a su colega Verónica Straccia quedarse con la investigación que apunta a determinar quiénes son los dueños de la enorme quinta. Si la magistrada rechaza el pedido, deberá definir la Cámara en lo penal económico.
2: La Organización Mundial de la Salud declaró terminado el brote de hantavirus del crucero que salió de Argentina. El episodio dejó 13 casos confirmados y 3 fallecidos. Más de 650 personas fueron monitoreadas en 33 países y territorios.
1: Terremotos en Venezuela ascendieron a 2.295 los muertos, mientras continúa la búsqueda de sobrevivientes. Según informó el presidente de la Asamblea Nacional, Jorge Rodríguez, 11.267 resultaron heridos y los damnificados son hasta el momento más de 12.800. Pronóstico del tiempo.
2: 6 grados 7 décimas la temperatura actual, 5 grados 8 décimas la sensación térmica, con cielo algo nublado. Para mañana, viernes, cielo parcialmente nublado, la mínima menos 1 grado, la máxima 10 grados. Toda la información del estado del tiempo la encontrás en la100.com.ar.
1: Bueno, mucho frío, hay que abrigarse, amiguitos, porque después viene el resfrío. Atención con eso. Vuelvan a casa, toman el teléfono, llaman al 11-3700-0100 y dicen la pellegué. 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

0: Alejandro Sanz, en la vuelta a casa, en este atardecer de un día agitado, 7 de la tarde, 17 minutos. Te quiero contar que en Avenida Rivadavia y Culpina tenés reducción del carril, sentido centro por un accidente. Después tenés demoras ahí en la autopista de Lepiane, esto es dirección a Ezeiza. Y atención porque el tren Sarmiento restablece su servicio completo con demoras. Vayamos de a poquito, disfrutando del camino, volviendo juntos, escuchando buena música, bajando un cambio, tratando de disfrutar del momento, de vivir el momento y buscando el equilibrio, porque de eso se trata. Con las buenas energías desde aquí, pensá que hay que sonreírle a la vida a pesar de todo, porque la sonrisa contagia y nos hace bien al alma y al corazón. 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

0: 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In excess. Me encanta este tema. Con este tema entrabas al boliche y decías, soy el rey. Y a poquito de un lado para otro, es impresionante, ¿no? Y después terminabas volviendo solo a tu casa, pero no importa, te pensabas que eras el rey. ¿Te gusta, Maru?
1: Me encanta, si lo habremos bailado, este tema.
0: Pero es cierto, entrabas ahí y es, tiene un ritmo, tiene un efecto, ¿no? En el cuerpo, es impresionante, es un clásico este, ¿eh?
1: Claro que sí.
0: Clásico, dije.
1: ¿Clásico dijiste?
0: Sí, ¿estamos? ¿Qué día es hoy?
1: 2 de julio.
0: Y bueno, anótalo entonces.
1: Anotamos, In Excess.
0: Clásico, Need You Tonight.
1: Need You Tonight, okay.
0: 1,500,000, acordate.
1: Anotado.
0: Volvemos juntos a casa. Seguimos disfrutando de la buena música. En este atardecer del día agitado, quédate.

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1: Vamos a hablar un poquito de fútbol, como siempre nos gusta a nosotros. Scaloni, nuestro técnico, dio la conferencia de prensa al lado de De Paul. Antes de jugar con Cabo Verde, dijo: lo de Francia es para tener en cuenta. Obviamente Francia sin dudas es el mejor equipo por ahora. Habló con los periodistas, retomó el trabajo en Florida. Y atención, Cuti Romero y el Butcher, el carnicero Lisandro Martínez, van a ser de la partida. Después, España le ganó a Austria, 3-0, tremendo, lo pasó por arriba. Austria, que ya había jugado con nosotros, ya clasificó para los octavos de final. Ahí espera a Portugal o a Croacia, o Cristiano Ronaldo, o a Luka Modric, es decir, dos leyendas para sus selecciones. Eso va a ser a partir de las 8 de la noche, en un ratito. Vamos a ver quién de los dos pasa para que después termine enfrentando a España.
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1: Fútbol, como siempre nos gusta a nosotros. Scaloni, nuestro técnico, dio la conferencia de prensa al lado de De Paul. Antes de jugar con Cabo Verde, dijo: lo de Francia es para tener en cuenta. Obviamente Francia sin dudas es el mejor equipo por ahora. Habló con los periodistas.

0: Argentina. Después España le ganó a Austria, 3-0, tremendo, lo pasó por arriba. Austria, que ya había jugado con nosotros, ya clasificó para los octavos de final. Ahí espera a Portugal o a Croacia, o Cristiano Ronaldo, o a Luka Modric, es decir, dos leyendas para sus selecciones. Eso va a ser a partir de las 8 de la noche, en un ratito. Vamos a ver quién de los dos pasa para que después termine enfrentando a España.
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0: Muy, pero muy buenas noches, amigos de Radio Patagonia 90.5. Comenzamos con Electroshock, agregamos energía a tus sentidos en este día. Jueves 2 de julio de este 2026, 8 minutos de la hora 20. Y hasta las 22 horas te acompañamos en Radio Patagonia. Mi nombre es Emilio Calfueque, a mi costado derecho el señor Lobizón, el señor Cristian Kelly Rodicio. Kelly, buenas noches.
1: Muy buenas noches, Emilio. Buenas noches a los oyentes, las oyentas que se van prendiendo la 90.5, también en YouTube y en todos los medios en los que estamos seguramente internacionalmente. Hoy te tengo un muy...
0: Internacionalmente.
1: Sí. Hoy tengo un muy lindo mito. Ajá. Que tiene que ver con esta semana de la dulzura que arrancó ayer.
0: Viniste tierno.
1: Hoy vine tierno.
2: Sí, hoy vino muy bien.
1: Hoy soy chicos, un lobizón tierno.
2: No, un osito cariñosito.
3: Chicos, Kili es más dulce que este chocolate.
1: Hoy vine así, hoy no sé. Me tiernicé. Aprovechenme porque después de esto se termina.
0: O sea que hoy no sos tanto un lobizón, sino un osito cariñosito. Un osito.
2: Exactamente.
1: No vas a ser un bebé.
3: Chocolatito.
0: Bueno, al frente mío, la señorita Loli Blanco. Loli, buenas noches.
3: Hola, bueno, feliz por estar acá compartiendo un día más con ustedes y gracias por escucharnos. Y bueno, nada, ¿qué nos traerá el día de hoy el señor Emilio y Kili?
0: Gracias
3: a
0: por
3: nosotras.
0: Escucharnos, dice que como ver. Que ya está terminando.
3: Bueno, chicos, chao, F. Me voy.
0: Bueno, y a mi costado izquierdo, la señorita Cami Altuna, después de tanto tiempo, creo que pasó medio año que no la habíamos visto.
4: Hola, ¿cómo están? Después,
3: ¿cómo estás?
0: ¿Todo bien?
4: Y un mes y medio más o menos pasó, creo.
3: ¿Cómo están los hijos, los nietos?
0: Claro.
4: Nietos no, porque la castré, así que...
3: ¡Castrate a tu hija!
4: Y claro, sí, a los 6-7 meses cuando la tuve.
3: Ay, así que... tan chiquitita, pero no parece que ya llegó la hora de castrarla. No,
4: pero
0: tienes... O sea, que para esta... embarazada, ¿en serio?
4: Para, ¿de cuál estamos hablando?
3: De la bebé que vos tenés.
4: Ay, pensé que estabas hablando de Nala, que es mi gata.
3: Ah, no, no, la gatita sí, yo dije, ¿qué tan bebé la castraba, no, mi
4: no,
3: vida?
4: No, no, no, no, no está castrada. La otra no.
0: Así que terminó embarazada nomás. ¿Cómo era? Camango.
1: Camango.
4: Ah, mirá, no estaba bien enterada que ya.
1: Sí,
3: no, la fruta y novela estabas embarazada.
4: Claro,
3: qué loco,
4: eso sí,
3: porque
4: sabía.
3: Desapareciste. Viste que las personas que se embarazan, por lo general los que van a ser papás, desaparecen por un tiempito hasta ajá. que de la nada.
1: ¿Cómo sabe tanto?
3: Aparecen tanto? Con un bombo.
0: ¿Con un bombo?
1: Uy, qué miedo, ¿verdad?
0: Bueno.
4: No desaparezcas, Lola.
3: No, voy a desaparecer.
0: Vos desapareciste, Cami.
3: Claro.
4: Pero yo no pude por eso.
0: Ah, bueno. Vamos a comenzar el programa de hoy. Tenemos efemérides, noticias, tendencias, virales. Nos hicieron llegar algunas por ahí también. Hoy además tenemos licenciados en nada y los mitos y realidades. Así que hoy programa completísimo. Además tenemos consigna de focaccias y guión bajo la Urner que van a estar regalando focaccias para el día de mañana.
1: Muy bueno.
0: En el día de hoy se va a hacer el sorteo porque mañana ya está el partido de Argentina y nosotros no vamos a estar, como seguramente ustedes del otro lado tampoco. Van a estar mirando el partido.
1: No.
0: Bueno, comenzamos el programa de hoy. 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

0: Estamos en la noche de Electroshock, agregamos energía a tus sentidos. Mira, vos pedías que te hagan seña de luces, mira, ahí va haciendo seña de luces.
1: La gente va haciendo seña de luces en la calle Comodoro Rivadavia.
0: Comodoro Rivadavia.
1: Cambio de Patagones ahí que ya está llegando a Casa Malek. Le mandamos un abrazo a la gente de Casa Malek. A ver cuando nos salga un 10% en algo.
0: Igualmente, gente volviendo a casa ya a esta hora.
1: Sí.
0: El día de mañana va a ser una desolación. Creo que todas las calles, o la mayoría en Argentina, a partir de las 7 de la tarde. Porque, bueno, se va a encontrar el partido de la selección que estamos esperando muy ansiosos. Va, por lo menos yo.
1: Sí, mucha gente. Y aparte de los días que hay partido, la gente como que está muy en su mundo. O sea, me está subiendo mucho el volumen, Loli, y me voy a escuchar fuerte.
2: ¿Ahora sí?
1: Ahora está perfecto, gracias, Loli. Viste que la gente como que se pone, se prepara el tema de la picada, la comida, lo que sea, y está como loca en eso, y hay como un clima de fiesta, por así decirlo, como de esperando a festejar.
0: Sí, es lindo, creo que también nos unió más lo que pasó en 2022. Como sí, que muchos que no sentían el fútbol, creo que cuando ya llegó a la semifinal y a la final y ganó Argentina, fue como un encuentro entre todos nosotros, los argentinos. Hasta nos sentíamos hermanos por un momento, sin tipo de distinciones.
1: Sí, sí.
0: Todo con la camiseta argentina. Bueno, hoy tenemos regalitos de focaccias a la Horner.
2: ¡Qué rico!
0: Para que, en el caso de que mañana te juntes, tengas la picada.
2: Claro.
0: La pregunta es simple. ¿A qué selección te gustaría enfrentar en el Mundial? ¿Sí? Nos decía.
1: ¿En una final así?
0: En algún momento de... En una final sería lo mejor, ¿no?
1: Sí.
0: Pero en cualquier momento, ¿con quién te gustaría enfrentarte? 2920-483304 o Electroshock Oficial para participar. Te recuerdo el número 2920-483304. ¿A qué equipo te gustaría o a qué selección te gustaría enfrentar en una final de Mundial? Vamos a ponerle en una final de Mundial. Hoy se van regalitos de focaccias seguido bajo la Horner. 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Si estás solo, también es una buena opción. ¿Ustedes a quién elegirían?
1: ¿Para enfrentar?
0: Sí. Me gustaría a mí Portugal.
1: Yo volvería con Francia.
0: ¿Sí?
1: Sí, sí, sí. Yo creo que hay que pintarle la cara de vuelta.
0: Sí, intentarías de vuelta.
1: Y ganarle, con... ganarle bien, ¿no? Esto de que empate, que haya tantos goles y que vayamos a penal y que se haga larguísimo y que no agarre un ataque al corazón. Sino que le ganemos bien.
0: Claro.
1: Le hagamos pelota.
0: En mi caso me gustaría Portugal. Porque está del otro lado Cristiano Ronaldo, para que sea una final épica. Ya con Francia la tuvimos, le ganamos, así que por eso elijo a Portugal.
2: Muy buena elección. Yo creo que iría por Alemania.
0: Alemania.
2: Alemania.
0: Bueno, en un hipotético caso, porque Alemania ya quedó afuera.
2: Claro, en un hipotético caso sería Alemania.
0: Para la revancha del 2014.
2: Exactamente.
1: Mira cómo sabe Loli, cómo relaciona el tiempo, la historia.
2: Nadie se olvida de eso.
1: Los conocimientos. Tremendo.
0: Qué cerca estuvo Alemania. Creo que todavía queda una herida abierta. A partir de esa final en 2014. ¿Y Cami?
3: A mí me hablan de chino.
0: ¿Pero no conoces ningún país?
3: Pero es que no soy de los equipos de fútbol, ese es el tema. Yo no miro mundial.
0: Claro, no, pero...
3: No sé, puedo tirar cualquiera, pero sí, por sí, tirar, sí. No sé.
2: Y decís San Lorenzo.
3: No, pero no sé, al menos qué país es bueno jugando al nivel de Argentina para que compitan parejo.
0: No, podés tirar cualquier país, no necesariamente.
2: Congo.
3: No, ¿Brasil?
0: Sí, Brasil es la contracara de Argentina.
3: Y por eso, ya está.
0: Está bien. Bueno,
1: hasta ahí participa Camilo, el programa de hoy va a ser un...
2: Perfecto.
3: No, yo de fútbol, chico.
1: El peor día para volver.
3: Sí,
0: bueno,
3: no.
0: Brasil, que creo que no podríamos cruzarlo en esta final.
3: ¿Por?
0: Porque creo que nos enfrentaríamos en semis. Sí.
3: Ah.
0: Pero bueno, un hipotético caso sería muy bueno. En el 2014 hubiésemos podido llegar a la final con Brasil, pero perdieron 7-1 con Alemania. Se lo comieron en su propia casa.
3: Terrible.
0: Bueno, vamos a comenzar ahora sí con efemérides, con lo que ha sucedido un 2 de julio de años atrás, Kilín.
1: Un 3 de julio, porque no te quedes en el tiempo. O es 2, a ver.
2: Hoy es 2.
1: Bueno, mañana. Tengo ganas de que sea 3.
2: Y ya me quedé sin plata.
1: Efemérides.
2: No, los vi.
1: A ver si la busqué bien, porque ya busqué cualquier cosa.
0: Ay, Kili.
1: No, acá está.
2: Ahí está.
0: Bueno, mañana no vamos a estar, capaz que por eso te adelantaste.
1: Me adelanté.
3: Si no puedes hacer los dos.
1: Se llama ansiedad esto.
0: Y encima me quiso corregir, ¿viste?
1: Sí, te quise correr. Disculpame. Hoy, un día como hoy, de 1889, se inauguraba oficialmente la Torre Eiffel.
3: Ajá.
1: En París.
0: Encima ahora estoy dudando si está diciendo de un 2, de un 3, de un 4.
1: ¿Y qué?
0: Es 2, ¿no?
1: Sí, la busqué bien.
0: La Torre Eiffel.
1: Sí.
2: La Torre Eiffel. Arre.
1: 1889.
0: Estuve en la Torre Eiffel.
3: Oh, ¿quién pudiera?
1: Pero... ¿Están así como en las fotos?
0: No me llamó mucho la atención, ¿eh?
2: Pero
0: no.
2: Estuviste en la Torre Eiffel.
0: Sí, pasándome de frío, porque hacía mucho frío ese día. Pero me acuerdo que estuvimos en un café ahí arribita, pero no me quedó una buena impresión de la Torre Eiffel. No me gustó mucho. O sea, lo hacía más...
3: Más espectacular.
0: Claro.
1: Tipo, o sea, como cuando ves el obelisco y después lo conocés, no...
0: Pero el obelisco me gusta más, ¿eh?
1: ¿Te gusta más?
0: Sí, incluso el Arco del Triunfo también. Me gustó mucho más que la Torre Eiffel, particularmente.
1: Mira.
2: ¿Y si nos vamos a Francia el año que viene?
1: Y vamos a decirle ahora a Fedorco que se ponga y nos manda a Francia.
3: Y sí, ya fue. Un tour por Europa.
2: Sí, ya nos vamos a Francia.
1: Electroshock
2: Francia. A Francia.
3: Electroshock viajando por el mundo.
1: Nos va a salvar Loli con su francés, seguro. En 1884 se sancionaba la ley 1420 de educación común, gratuita y obligatoria, base del sistema educativo argentino moderno.
0: Qué lindo.
1: En 1930, ¿sabés quién nacía? El doctor Carlos Saúl Menem.
0: Ajá.
1: Hoy el cumpleaños de Menem.
2: El buen Menem. Según un amigo, dice que su gobierno fue el mejor de toda Argentina.
1: Ah, mirá, qué amigo.
2: ¿Será?
1: Qué amigo el tuyo.
0: Pero, ¿cuántos años tiene tu amigo?
1: Ay, tu amigo debe saber menos de política que...
2: Probablemente no debe saber nada. Yo tampoco sé, pero él siempre lo dice, que fue Menem, el mejor presidente de Argentina.
4: Un sistema de vuelos espacial.
1: Mirá, ese era Menem.
4: Mediante el cual desde una plataforma que quizás se instale en la provincia de Córdoba.
1: Hoy escuchás varios hablando igual. Las
4: naves espaciales van a salir de la atmósfera, se van a remontar a la estratosfera y desde ahí elegir el lugar a donde quieran ir. De tal forma que en una hora y media podemos estar desde Argentina, en Japón, en Corea.
2: Bueno, tremendo. Javier, me dejaste como una pólvora.
1: Viste que Menem tenía esas cosas de...
5: Eso. ¿Cuándo dije eso? Pero por favor, no me pregunten cosas que yo no dije.
2: Y yo no dije. Oh, yo voy a decir eso ahora.
0: Igualmente era un showman, ¿eh?
1: Sí, el tipo era una onda Milei, pero un poco más más coherente políticamente.
0: Claro, también. Y más creíble.
1: Más creíble. Sí, la gente lo votó dos veces, o sea, lo votaron después en 2003, o sea, en 2002 creo que fue la otra elección.
0: Jugaba al básquet.
1: Andaba en Ferrari, sacaba fotos con los Rolling Stones. Era un showman.
2: Salió con Susana Jiménez. ¿Puede ser? No, me estoy confundiendo de presidente.
0: Yo hay cosas que la desconozco de lo que está diciendo.
1: No sé, pero es la silla.
2: Yo voy a buscar. ¿Menem salió con Susana Jiménez?
1: No, que seguro estuvo así como amante.
0: Te voy a decir nada que te está diciendo la producción, ¿eh?
2: Sí, pará.
0: O ya va a decir.
2: Va a decir ahí, a ver.
0: Murió alguien y después no hacen
1: juicio.
0: Claro.
1: Otra persona que nacía en 1964 hoy, Roberto Piazza, diseñador de moda argentino, muy reconocido a nivel. Uh-huh. Internacional también. Y hoy es el día también de la agricultura nacional. Se estableció en conmemoración de la ley de arrendamientos y en 1948, que permitió a pequeños productores acceder a la propiedad de sus tierras. Y por último, hoy es el día internacional de los ovnis.
0: Ajá.
2: Ay, mirá.
1: Se celebra en el recuerdo famoso del incidente de Roswell en 1947, promoviendo la investigación y el debate sobre fenómenos aéreos anormales.
0: Caso Roswell. Donde supuestamente aparece el alien que hoy todos conocemos,
1: sí.
0: Con la cabeza enorme y los ojos grandes.
1: ¿Qué decís del tema de los ovnis, de los extraterrestres? ¿Existen? ¿No existen?
0: Extraterrestres no sé, que yo vi un plato volador, sí lo vi.
2: El plato volador debe tener extraterrestres.
0: Alguno puede decir un loco, pero lo traté de buscar, fue cuando era muy chico. Nunca más tuve la oportunidad de ver algo así. Uh-huh. Fue acá en un avistaje en Viedma, Patagones. Lo busqué y salió en el diario Río Negro. en julio de 2002. Si lo buscan, estuvo publicado en el diario Río Negro, que más gente lo vio. Incluso en la zona de la Caminera también se había visto. Fueron informados agentes policiales de ese, en ese tiempo. Pero bueno, no había cámaras de celular para registrar ese momento. Nunca más tuve la oportunidad de ver algo así similar. Eso que he estado, por ejemplo, en el mar a solas, oscuras, también en campos que no han habido luces y se ve todo el cielo, pero nunca más tuve la oportunidad de ver algo así.
2: Tremendo. ¿Qué me gustaría? ¿Vieron que algo muy reciente, la muerte de este de Oliver Tree? ¿Vieron que dicen que su asesinato fue, o sea, su muerte fue como una... fue como que lo mandaron a matar porque él había ido unas semanas anteriores a estos glaciales, glaciales. Bueno, y dijo que encontró ahí donde tienen los platillos y todo lo demás el gobierno. Y por eso Petit Suisse.
1: Mira. Ah, mira,
2: te lo juro, ¿cómo? Lo dicen.
1: Información tenemos, información exclusiva.
2: Y bueno, y dio la mala suerte de que estaba ahí este influencer, ¿cómo se llama? ¿No te acordás?
1: No, lo que estás contando no nos vamos a hacer cargo directamente.
2: Me olvidé cómo se llamaba. No sé, si alguien se acuerda.
3: Estás hablando igual.
2: ¿No conoces a Oliver Tree y al influencer que falleció hace dos semanas atrás?
3: ¿Estás hablando del accidente de Brasil?
2: Claro, ese.
3: Sé que murieron varios famosos, pero no conocía a ninguno.
2: ¿Cómo no va a conocer a Oliver Tree? Yo me muero.
3: No.
2: Y tampoco a...
3: al otro que también
2: Gaspi.
3: Tampoco lo conocía.
2: Gaspi. Sí. Mira vos, una burbuja vive Cami.
0: Bueno, después vamos a buscar.
3: Después buscamos. Creo que los chicos tampoco lo conocían.
1: Corroboremos la información que está diciendo Loli.
2: Ah, lo van a buscar.
1: Vamos a ir todo en cana, señor. Y nada más, Emi, eso tenemos como efeméride.
0: ¿Y creen de los extraterrestres? Yo, por ejemplo, lo dudo mucho, pero sí vi el objeto volador no identificado como
1: un plato. Yo creo que existen, y ¿sabés qué más creo? Que están entre nosotros. O sea, que cualquiera de nosotros, de los que estamos acá...
0: Vos decís que tiene...
2: Sí, yo también.
1: No son humanos. Sí, sí.
0: ¿Son humanos?
1: No, digo que no son humanos. O sea, que son, vos lo ves como un humano, pero en realidad responde a otra cuestión. Algo muy secreto, ¿no? Obviamente que no lo vamos a descubrir ninguna forma. Pero que debe suceder, debe suceder.
2: Hay un... No sé si conocen este dibujito, South Park.
0: Sí.
2: Hay un episodio en donde los chicos se enfrentan con un grupo de personas... que actúan de manera media... que estaban controlando como a las personas, ¿viste? Sí. Y se dieron cuenta. Entonces quisieron ir a matarlos. Y cuando fueron al coso, descubrieron que era extraterrestres.
3: Claro.
2: Y entonces como que sacaban el traje así y era gente cangrejo. sí, era gente cangrejo.
3: Claro. Y pero hay muchas películas también que
2: pero hay extraterrestres. Pero da referencia.
3: Los humanos, sí.
2: Sí, hay una... fue como una referencia a lo que decía Kili.
3: Claro.
0: Lo que me llama la atención igualmente que muchas cosas pasan en Estados Unidos.
2: Sí.
0: Como la del caso Roswell, la llegada del hombre a la luna, todo fue Estados Unidos primero. Qué raro que no estamos nosotros.
2: En todo Estados Unidos, pero...
1: Pero porque los yanquis siempre se han apropiado de toda la historia.
2: Hasta de Venezuela.
1: Fíjate las películas, las películas que son de Hollywood y toda toda la información que sale para América en general... pasa por Estados Unidos.
0: Sí.
1: Entonces, como que todo va a tener el tinte de Estados Unidos. Todo lo que se publica antes de salir a América Latina tiene el tinte de Estados Unidos. Entonces, ellos dominan el mundo de cierta manera desde el conocimiento, desde la información, y aparte, siempre lo hacen con las producciones de cine. O sea, es como que todo el tiempo quieren ser los héroes.
2: Sí. Y... cuando pasó esto de Venezuela, digo, ¿cómo es posible que un presidente haga esto? Y me dice, es Estados Unidos. Controlan el mundo, pueden hacer lo que quieran, o sea, estamos abajo de Estados Unidos todos.
3: Desgraciadamente.
2: Sí. Ahora la rivalidad que tiene con China.
1: Porque Emilio.
2: China es otro mundo, China.
0: Sí, bueno.
2: Aguante China.
0: Team China.
2: Team China. China.
0: Nunca Team Wanda.
2: No, bueno, no estaba hablando de esa chida.
3: Y se puede interpretar como...
0: Vamos a saludar a Marti, que estaba ahí conectada. Yo quiero, decía, en cuanto a los regalitos que nos hizo Kili por la Semana de la Dulzura. También voy a saludar por acá a Carlos, que decía, buenas noches, chicos, chicas. España, dice, en cuanto a la pregunta de hoy.
1: Hola, Carlos.
0: ¿Le gustaría enfrentar a España? Sí, sería un lindo país, ¿eh? Porque se achicaron todos cuando fuimos a jugar la finalísima. Así que sería un buen país para enfrentar. Por acá, Peco, Dani, que dice, Portugal, para pintarle la cara a CR7, sería épico.
1: Mirá, lo que decías vos.
0: Sí, cerrar un Cristiano versus Messi. Por acá, Yuyito González, decía Carlos. Mirá, no era Susana Jiménez.
1: No era Susana Jiménez.
2: Ah, era Yuyito. Bueno, igual le
0: gracias,
2: pregunté.
0: Sí, era rubia.
2: No, le pregunté a la IA y dice que sí hubo rumores de que saliera.
1: Sí, hubo rumores.
2: Hubo rumores. Porque se lo vieron, los vieron juntos salir de un restaurante, creo que de un hotel también decía, ¿verdad?
1: No, la mierda. Tanto
2: ¿no? Sí, el lugar, porque salieron de varios lugares juntos.
3: Y yo busqué y decían que eran muy amigos, pero
2: sí, pero los dos fingieron demencia y nunca confirmaron nada.
0: Bueno, y por acá también vamos a saludar a Mica, que decía, hola bellezas, los extrañé, abríguense que hace frío, abrazo gigante a todos.
1: ¿Se confundieron de stream que pone belleza?
2: Te queremos, Mica.
1: Un beso grande a Mica.
0: Gracias, Mica, por estar ahí conectada también.
1: Me escucha de la República de Chuel, Chuel.
0: Sí, bueno, un saludito muy especial a ella. Ahora vamos a continuar con noticias en las cuales se han hecho estudios. Y vamos a hablar de rupturas.
1: No, pa.
2: Mirá vos, qué tema para sacar, qué justo.
0: Pero rupturas no siempre tienen que ser amorosas.
2: Claro. Menos mal.
1: Puede ser bueno. Una escalera, un mueble.
0: Claro.
2: ¿Y de qué se trata esta ruptura?
1: Una amistad.
0: Una amistad. Perder una amistad puede doler más que una ruptura de pareja, según expertos.
2: Es verdad, yo todavía no supero a mi mejor amiga. Que era mi mejor amiga.
0: Sí, ex mejor amiga.
2: Ex mejor amiga, no la supero.
0: ¿Y alguien ocupó ese lugar de mejor amiga?
2: No, nunca nadie lo pudo ocupar. Jamás. Jamás se va a ocupar ese lugar. Obviamente para mis nuevas amigas, mis mejores amigas, tienen su espacio que es único y irrepetible para ellas.
0: Claro.
2: Y al igual que fue el de esta chica.
1: Se le pienta un lágrimo.
0: ¿Y te dolió más que un amor? ¿No sentís que...?
2: Y yo la recuerdo con mucho cariño hasta el día de hoy. Y por cosas de la vida, por diferencias, qué sé yo, nos distanciamos. Pero sí, fue una amiga, pero de oro. Tipo, Loli, vení, no pasa nada. Siempre la recuerdo con la mejor. Pero bueno, flasheó.
0: ¿Y por allá?
3: Y yo también he sufrido así como alejamientos de amistades o hemos tenido por ahí desacuerdos y la sufrí bastante también, sí.
0: Es que igualmente creo que hay amistades que llegan al final, como quizás amores también. Hay algunos
3: cualquier tipo de relación puede pasar.
0: Y cuando ya no te sentís bien o cómodo, y es preferible dar un paso al costado.
2: Sí, sí.
1: Se enfrían, ¿no? La amistad es como que llega un punto en el que por ahí se enfría y queda ahí. Siempre está... Sí. Sabés que puede estar, pero no tenés esa frecuencia de verte todo el tiempo como te veías antes.
0: Y no sé si recuerdan cuando se despedían de los compañeros en secundaria.
1: Sí.
0: Un amigo es una luz y...
1: No, y aparte yo me acuerdo siempre patente de las boludeces que nos poníamos en los guardapolvos.
0: También.
1: Qué pedazo de pavada. Suerte en la secu. Que te vaya bien en la secu. Todo el éxito en la... Pero tampoco me iba a morir, hermano. Arranqué la secundaria, ¿viste? Está bien, en ese momento tenía 12 años, podés pensar cualquier cosa, pero digo...
2: Mal, es verdad, te escribían en los guardapolvos y después los decía hasta siempre, no sé qué, y se veían el próximo año porque iban a la misma escuela.
0: Sos lo más.
1: Después terminás preso, trabajando en el mismo lugar, ¿viste? Te puede pasar un montón de cosas.
0: Te quiero mucho.
1: Claro.
0: Bueno, todo eso iba pasando. Ay, sí. En este caso, uno de los motivos que tiene que ver con estas pérdidas resultan dolorosas es que las amistades no son únicamente vínculos afectivos, sino que participan activamente en la construcción de nuestra identidad. Nuestros amigos son testigos de nuestras distintas etapas vitales, que conocen nuestra historia y compartieron momentos importantes. Recuerdan, versiones de nosotros mismos que quizás ya no existen, estuvieron presentes en nuestros logros, en nuestras crisis, en nuestros cambios y en nuestras decisiones. Fue lo que dijo Fuster, psicóloga clínica. Por eso, cuando una amistad termina, no solo desaparece la persona de la vida, sino que también desaparece alguien que sostenía una parte de nuestra memoria emocional.
2: Sí, total.
0: Igualmente uno queda con lo lindo de la amistad.
2: Sí, por supuesto. Yo con ella recuerdo todo lo lindo y la extraño a veces. Y me contó un pajarito que me extraña también.
1: ¡Ah!
2: sí.
3: Hubiera sido el reencuentro de amistades.
1: Andás hablando con pajaritos.
2: No, pero ya está. El pasa que el pajarito tiene, o sea, es nuestra amiga en común. Entonces el pajarito me contó.
0: Pero, ¿perdonarían?
2: Yo no tengo nada que perdonar. Ya está.
1: ¿Por qué se terminó la
0: Claro.
2: Claro, o sea, yo creo que yo no tengo nada que perdonar y de parte de ella tampoco me tiene que no tiene nada que perdonarme a mí si no pasó nada. Lo que sucedió fue un, ¿cómo se dice? Un malentendido.
0: ¿Y volverías a abrir el corazón para que vuelva esa persona?
2: Y charraría. Me juntaría a tomar un café.
0: ¿No sería la misma confianza quizás que antes?
2: Y yo creo que se tendría que construir nuevamente.
3: Yo creo que...
2: No, sigue así.
3: Yo creo que por ahí cuando algo se rompe no va a volver a ser lo que era antes.
2: Claro.
3: Es como que, ponele, yo también a una amiga la recuerdo un montón. Compartimos mucho durante todo un año, que fue el primero mío de universidad. Éramos culo y calzón, yo iba siempre a la casa.
2: Sí.
3: Y bueno, después pasaron algunas cosas, ponele, como que nos hizo distanciar, no fue nada grave, pero bueno, sí lo charlamos, por así decirlo, por mensaje, y bueno, después, bueno, ella también, tampoco vive acá, así que también, por ahí me juntaría, como dice Loli, a charlar, pero creo que la amistad que teníamos no volvería.
0: Claro, es que
3: aparte también somos más grandes y tenemos distintos tipos de vida hoy en día.
2: Eso iba a decir, ahora somos diferentes personas, o sea, con diferentes, ¿cómo se dice?
0: Maduraste.
2: No sé si yo maduré, pero ponele, yo estoy en una sintonía random y ella ya es mamá, ¿entendés?
3: Claro.
2: ¿Entendés? Sí. Entonces como que es diferente. Yo todavía sigo capaz en la etapa media adolescente, que no me importa nada. Y ella ya está más seria, ¿viste? Tiene una vida que mantener todo.
3: Claro,
2: y
3: sí.
2: Es otra cosa, diferente. ¿Cómo se dice? No sé,
3: diferentes etapas, por así decirlo.
2: Claro, etapas.
0: Bueno, perder una amistad implica perder una historia compartida, perder una fuente importante de validación emocional, perder rutinas, códigos, recuerdos construidos durante años y perder una mirada que nos ayudaba a entender quiénes éramos. Esto implica que puede ser el dolor intenso, que indica esta experta que no solo perdemos a una persona, sino también nos perdemos a nosotros mismos. No suele existir una conversación definitiva con sentido a que ya vuelva, en este caso, de manera clara. No suele haber una despedida y no suele haber una explicación explícita de cómo terminó en muchos casos. Lo más habitual es que la relación se vaya apagando progresivamente, los mensajes se quedan en un espacio, los encuentros disminuyen, la confianza se debilita y poco a poco ambas personas dejan de ocupar el lugar que antes tenían en la vida de la otra. Sí. Pero qué bueno es cuando vos cerrás una etapa y igualmente decías que le esté yendo bien en la vida
2: pero
0: de la otra.
2: Pero por
0: persona.
2: Supuesto, sí.
1: Por eso te digo, por ahí depende cómo se te diluyó la amistad, por ahí no pasó algo puntual, sino que fue una cosa que se fue dejando de estar y hoy, pero tenés los mejores recuerdos.
0: Claro. Bueno, así pasaba este estudio. En un ratito ya volvemos con noticias, tendencias y virales, que tenemos varias para compartir en el día de hoy. Además, te recuerdo que hoy tenemos efemérides. No, efemérides no.
1: La pregunta.
2: Licenciados
1: en nada. Y tenemos la pregunta también para el concurso de las focachas de la Urner.
0: Claro. Licenciados en nada, vos podés ingresar a nuestra historia de Instagram, enviar tu pregunta de forma anónima, te damos el consejo que tu mejor amigo puede darte. Por eso se llama Licenciados en nada.
2: Exacto.
0: Ninguno es profesional, pero vos puedes hacer tu pregunta de relación amorosa. Mira, como Loli ya estuvo dando ejemplos de relaciones de amistad, vos
2: claro.
0: También podés pedir tu consejo. Nosotros de forma anónima te vamos a responder. Y además también vas a participar por las focachas de Focachas La Urner, respondiendo a la pregunta de qué equipo te gustaría enfrentar en el Mundial. Solamente esa pregunta simple, rápida y sencilla. Y vas a estar participando por las focachas de mañana para mirar el partido. El otro día fue el ganador Fernando, que las retiró. Y por acá vamos a empezar con algunos mensajitos.
1: A ver.
0: Vamos al mensaje de Iru, que decía Inglaterra.
1: Qué linda también esa, ¿eh?
0: Harry Kane.
1: Agarrar a los ingleses y hacer los pelotas.
2: Dale una vueltusa ahí.
0: Sí. Bueno, ahora está el dilema de quién elegimos los argentinos, y que pase México o que pase Inglaterra, porque se enfrentan ahora en octavos de final y como que le tenemos un poquito de bronca a los dos. Así
1: yo no
0: que...
1: sabía lo de los mexicanos, me lo enteré este año.
2: ¿Qué pasó?
1: Que había tanta pica con los mexicanos.
0: Ayer.
2: Esa pica está hace años.
1: Ahora este año me enteré que era así, que era tan... que los mexicanos no nos querían tanto y que había una pica...
0: Creo que no nos quieren más que incluso los chilenos, creo que nos tienen menos odio que los mexicanos.
1: Claro, no sabía yo eso.
0: Eso fue a partir del Mundial 2022, de que Argentina gana la copa que supuestamente para ellos fue regalada. Que si así lo fuera no hubiésemos sufrido tanto en el último partido.
2: Ay, mi novio bardeó una vez, viste en estos juegos donde son internacionales, bardeó con un mexicano y lo suspendieron la cuenta por 4 semanas, casi un mes. Es uno que es de partidos encima.
3: Ni idea.
2: Qué bajón. Porque los mexicanos fueron y lo denunciaron todos a él.
3: ¡No! Mirá.
2: Estaba re caliente.
0: Iru también decía Uruguay. Mira, Uruguay que ya quedó afuera, pero también hubiese sido una...
1: Sí.
0: Linda.
2: Sí.
0: Un lindo cruce con el clásico río platense. Y también decía México para que dejen de hablar huevadas. Mensajito de Iru que está participando. Por acá vamos, mira. A Martín que dice México, así se dejan de decir pavadas. El padre de todo, bobos. Sí. Martín que dejaba su mensaje. Por acá Yeren nos decía Chile.
2: Chile.
0: Que sería también en un recontra hipotético.
1: Tendría que llegar al final, al mundial primero, después.
0: Sí. Y Alex que decía, por el contexto que se puede dar, porque se puede cerrar un ciclo con Inglaterra.
1: Ahí estaría bueno.
0: Sí. Portugal también decía. Inglaterra sería un buen contrincante. Era uno de los favoritos. Y ahora, después de los partidos que ha tenido, ha bajado un poco la vara.
1: Cabo Verde casi no le gana.
0: Y empezó ganando 1-0.
1: Cabo Verde le hizo un gol.
0: Sí, sí. Pero bueno, tienen a su goleador que está en un buen nivel en este momento.
1: Kane.
0: Bueno, quédate con nosotros, esto es Electroshock hasta las 22 horas, te acompañamos en Radio Patagonia 90.5, vos podés participar. Entonces te recuerdo una vez más, si querés participar por Focaccia, guión bajo la Urner, podés escribirnos diciéndonos qué equipo te gustaría enfrentar en el Mundial. 2920-483304 o Electroshock Oficial para dejar tu mensaje y participar en la noche de hoy. Llega KK Ozuna, tengo un plan.

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0: indignadísima.
1: No, no puede ser.
2: Está con la semana de la dulzura, Cami, ¿eh?
1: Pero me cagaron con el chocolate.
3: ¿Por qué?
1: No, le voy a decir a Marti. No tiene relleno, supuestamente. A es ver. Con bonobón. Sí. Y miren, no tiene nada. No sé acá. Si
4: una mentira total. Ahora quedé como un boludo.
1: No tiene relleno. No, lo dejo así y después se reclama. Que se encargo la empresa. Que manden chocolate esto, gratis ahora.
0: Esto no va a quedar así.
1: No.
2: Es capaz de reclamarlo, ¿eh?
1: No, sí.
0: Reclámalo.
1: Es que hemos reclamado cosas en casa. Marti ha reclamado varias veces, por ejemplo. Che, y le ha mandado, nos ha mandado comida.
0: Sí, reclámalo, reclámalo y después traenos chocolates a nosotros.
4: Contale bueno. Que callarle la boca a Marti, seguro no le mandan comida.
2: No, igualmente. Igualmente, Loli dice reclamá porque ella, me acuerdo que reclamó 800 pesos.
0: Sí, obvio. Yo estaba en pedo, pero esos 800 pesos eran míos y yo lo sabía. Vos fuiste conmigo, ¿no? Ah, no,
1: no,
0: vos, estaba,
1: no sé
0: vos también estaba, andabas por ahí y te re perdiste esa
1: noche. ¿Estamos hablando de la joda?
0: Estábamos hablando de cuando fuimos a la Factory.
1: Ah, sí, que muy buena joda. Y pasa muy que tremenda. Ahí me había ido a la otra pista yo.
0: Y yo ya me compré unas tremendas botas para ir ahora para el Día del Amigo.
2: Bueno, hay que saludar vamos, a la gente de la Factory.
0: Saludamos sí, a la gente de la Factory.
1: Saludos.
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0: También a nuestro personal nos pueden escribir, ¿o no?
2: Sí, el Instagram oficial.
0: O no, así que bueno. Oficial.
4: A Loli quiere que le escriban también.
0: A mí escriban, Loli Lan.
4: Ah. 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
0: Hello.
4: Me hizo colar a María Alta este momento.
2: ¿Ah, sí?
0: Hello.
4: Que vos ponías esta música y decías todos los chivos también.
2: Ah, ni recuerdo.
4: Sí, pero...
2: Bueno, lo que sí te recuerdo es que hoy tenemos regalitos de focaccia a la Urner.
4: Correcto.
2: Solamente comentándonos a qué equipo te gustaría enfrentar en una supuesta final. Puede ser alguno que ya estuvo eliminado o que ya está eliminado también. Sí, nos decís a través del 2920-483304 o Electroshock Oficial y participás por focaccias para el día de mañana, para el partido de mañana de Argentina. Vas a tener la picada en tu casa.
4: Yo le pedí a focaccia porque como no me regalaron, como alguien que conozco, ni tampoco he tenido la suerte de probar. Vine una vez nomás, me acuerdo que probé acá la de nuez y queso roquefort, creo que era. Pero como no tuve la oportunidad que me regalaran otra vez, y aprovecho a tirarle la onda.
0: Regálele a Kili, porque está celoso.
4: Le encargué una docena para mañana.
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4: para
2: de
4: la tira.
0: Muy, muy ricas las mini focachas que fueron las que me dieron a mí. Kili, no sabés lo que te perdiste. Eran no, así, crocantes. No. Y me salvaron en el laburo porque yo estaba con un hambre porque no había desayunado.
1: Ay, no.
0: Y vino el chico muy amable con las focachas. Gracias, te amo, le dije.
4: Y... Ah, pero qué fácil.
1: Con un poco de comida todo se resuelve. ¿Sí?
0: A mí me regalan comida, soy la persona más feliz del mundo. Así como me ven, yo amo la comida. Ahora estoy limitándome con las harinas. Pero bueno, y trajo grisines.
2: Bueno, vamos ya a saludar a los que están participando. Sí, por acá voy a saludar a Choy Ventuala. Así aparece en Instagram, que nos dice México.
0: Mira, la mayoría quiere México, ¿eh?
2: Otro que quiere ir contra México, Alex, que nos decía Brasil.
0: Brasil.
2: Coincidía con Cami. Por acá, Anto, que nos dice Bosnia y Herzegovina. Mirá, nosotros jugamos contra Bosnia en el Mundial 2014. El partido inaugural, o el primer partido de Argentina fue con Bosnia.
1: Mirá.
2: No, ni recuerdan.
4: No, ¿cómo ¿Qué? Sabe eso, Anto?
1: No,
2: yo lo dije. Bosnia dijo, solamente Anto dijo Bosnia.
4: ¿De dónde Bosnia lo sacó?
1: Vamos, los chistes. Es tan malo que es gracioso.
0: Claro.
4: Es tan malo que lo echaron de la escuela.
2: Gol de Messi fue encima.
1: No, mirá lo que te acordás. Yo lo único que me acuerdo de ese mundial es que lo vi en la secundaria porque lo pasaban, no sé si era un proyector o qué, y lo pasaban en la
4: secundaria.
1: Yo era primer año ahí. Era bebé ella.
4: Terminando la universidad también.
2: Bueno, por acá voy a mandarle un saludo muy especial a Belén, que dice: hola chicos, me gustaría ganarle otra vez a Francia. Muy bueno programa, abrazos. Y nos dejaba sus últimos tres números del DNI. Por acá también a Jorge dice: se dice que también salió con Mirta. Mirá, hablando de
4: Menem.
1: A ver, quiero que la gente me cuente qué más hizo Menem. ¿Con quién más salió? Mirá que dos personas ya nos están diciendo.
4: Digamos. Sí. Entero podríamos hacer eso.
2: Yo me acuerdo de la Boloco.
1: Che, qué loco.
4: Sí, que tuvo un pibe.
1: Aguante Menem. Es mentira.
2: ¿Esto te hacía acordar a María Alta?
1: A mí me hace acordar.
4: Qué lindo tiempo.
1: En el 2013. Qué lindo tiempo. Ah, re 2012-11 este tema. Me hace acordar de la primaria.
4: Y ahí largaba los chivos, me acuerdo. Iba diciendo todos los 9 chivos que tenía que decirlo.
2: Eran una cantidad y no terminaba más. Barbra Streisand.
4: Focaccia Lerner y empezaba ahí la canción de fondo, nada, tremendo.
2: Todos los bailes que tenía.